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1: Muchas gracias, doctor. Un gusto. Pase bien.
0: Un fuerte abrazo, estimado Marco. Un buen día.
1: Gracias. Buenas tardes, buenos días, buenas noches. Bienvenidos a todos los amigos que se conectan.
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0: Radio, estamos arrancando acá 90 más 3 a través de la señal de Radio Visión 106.1. Un abrazo gigante para todos y cada uno de ustedes. ¿Qué pasó?
1: Vamos de nuevo.
0: ¿Saludamos de nuevo?
1: Sí,
0: bueno,
1: sí, sí.
0: Saludos cordiales para todos. Acá estamos en 90 más 3. El señor
1: Maxi, que no puede bien el micrófono.
0: El señor Maxi, que hace malas cosas. Nunca usted tiene la culpa de nada. Eso es verdad. Saludos cordiales para todos. Esperando que tengan un excelente día martes. Estamos ya acá en 90 más 3 a través de la señal de Radio Visión 106.1. Hoy estaremos hablando de varios temas en cuanto a lo que se ha dado en el último partido de la Liga Pro, de lo que ha sido el partido de Liga Deportiva Universitaria de Quito contra Delfín, que ha dejado algunas polémicas en medio de, y aparte de aquello, el hecho de que no sé si Liga de Quito termina de convencer. Un equipo que por ahí puede ser que ha obtenido resultados, pero no sé cuánto ha cambiado o si ha cambiado demasiado, y que por ahí puede ser que también hay que darle chance todavía a Gustavo Álvarez, el director técnico de Liga Deportiva Universitaria de Quito. Ya lo iremos hablando, qué es lo que ha dicho en ese sentido el DT también de Liga sobre Estrada. Por ahí empieza nuevamente a sonar el nombre de Michael Estrada para la selección o algo por el estilo. ¿Está en nivel realmente? ¿Se puede dar aquello? Bueno, ya lo iremos comentando por acá, qué ha sucedido, más bien qué va a suceder los próximos partidos que se vienen el día de mañana de Copa Ecuador. Barcelona, César Farías entre la espada y la pared, podríamos decir, al menos de lo que se dice desde Guayaquil, el hecho de que tiene que ir a ganar este partido de Copa Ecuador. Ya les iremos contando todos estos detalles acá en 90 más 3. Arranco con los saludos. Y lo voy a hacer acá con el señor Pedro Antonio Sá. ¿Qué tal, Pedro? ¿Cómo vamos? Buenas noches.
1: ¿Cómo está, señor Montalbán? Muy buenas tardes, muy buenas noches, mejor dicho, y a todas las personas que ya están atentas a la señal de Radio Visión 106.1 FM en este día martes, posterior a la fecha 23, también previo a los partidos de octavos de final de Copa Ecuador, y todavía resta toda la semana prácticamente, ¿no? Aunque mañana ya es mitad de la misma, así que, bueno, suele pasar medianamente rápido. Sí, ciertamente ayer terminó la jornada con el partido en Casablanca, en el Rodrigo Paz Delgado, entre Liga Deportiva Universitaria y Delfín. Lo termina sacando al último minuto, gol de Michael Estrada. El hincha realmente, no voy a decir que salió descontento, salió entre todo lo que se puede decir feliz, ¿no? Porque al fin y al cabo sacar un resultado de tal manera siempre suele generar satisfacción en el hincha del equipo como tal, en este caso de Liga Deportiva Universitaria. Después, lo que dejó el postpartido fue quizás lo que más se tiene que hablar al respecto, también el nivel futbolístico de Liga, aunque siento yo que todavía es temprano para hablar al respecto. Todavía siento que la idea de Álvarez no está bien estipulada en los que la interpretan en sus jugadores, pero así todo, siento que Liga fue un partido de contextos también donde no se le dio favorablemente al equipo de Quito, al equipo Albo, y con todo eso logró ganar, que son los partidos que más se suelen valorar, esos que no se te están dando de cara a poder sacar los 3 puntos y aún así terminas obteniéndolos. Oiga, el día de ayer no hablamos, pero va acrecentándose el rumor de Enner Valencia y su posible futuro en Boca Juniors. Habíamos dicho que está en Argentina, de que quizá lo quería Talleres de Córdoba. Ahora lo cierto es que el club de Boca Juniors es también quien está queriendo hacerse con los servicios del futbolista ecuatoriano. Tendremos eso para el último bloque, ¿no? Y dejar, porque habló Juan Román Riquelme igual al respecto.
0: Que igual ya lo vamos a hablar, porque acá también se manifestó Miguel Ángel Lor, presidente de la Liga Pro, o representante de la Liga Pro, refiriéndose a ese tema, y que creo que ha generado algo de polémica. Por ahí vi la respuesta de un colega periodista deportivo, a quien respeto mucho, Diego Arcos, y me parece lo más sensato en ese sentido. Ya lo iremos hablando más adelante en ese aspecto, lo que ha dicho también Juan Román Riquelme y lo de Enner Valencia para el conjunto de Boca Junior. Pero en el arranque, señor Pedro Antonio Sá, lo de Liga de Quito, que ayer, la verdad, no es que haga un gran partido. Yo creo que de a poco quiere encontrar el ritmo que le pretende dar Álvarez, la identidad. Todavía lo veo a Liga de Quito como que queriendo correr cuando está empezando a caminar. Me refiero en el hecho de lo que propone Gustavo Álvarez, no porque Liga de Quito sea un equipo recién aparecido o algo por el estilo, que se entienda bien, sino en la idea de lo que quiere mostrar Gustavo Álvarez, el nuevo DT de Liga de Quito. Incómodo siempre termina siendo Delfín, y más si el Pechón León está al frente de un equipo. Siempre va a hacerte un partido difícil, un partido complicado. Incluso Pechón habló respecto al tema, ya lo vamos a escuchar también a Pechón León en referencia a esto. Pero bueno, lo que decía Pedro, la victoria en medio de estas circunstancias siempre termina siendo satisfactoria, más allá de cómo se jugó, que por ahí al hincha tal vez no le termina de agradar. No es la liga que esperan ver. Le falta todavía, no creo que, a ver, sea tampoco lo peor, o que por ahí no pueda solucionar esto Álvarez. Yo creo que de a poquito vamos a ir viendo algo más de esta Liga Deportiva Universitaria de Quito. Quizás, y la presión, señor Sá, es porque cada vez se acorta el tiempo y Liga de Quito tiene que jugar la Copa Ecuador, tiene que jugar el Campeonato Nacional, la Liga Pro me refiero, y aparte ya se acorta el tiempo, que es lo más importante quizás para el hincha de Liga, no sé, el hecho de jugar la Libertadores, y hay que llegar bien contra un Mirasol, que es un equipo complicado, es un equipo difícil, y arrancas, si bien es cierto, en Brasil y puedes cerrar en la capital, pero no por eso te garantiza absolutamente nada.
1: No, oiga, que de hecho, si ciertamente es para mí, y por algo tiene justamente la ventaja de localía Liga de Quito al cerrar en casa la serie, también tiene su condimento en el que un mal partido fuera de casa y claro, viene extrayendo muchos goles para remontarlo acá, suele ser complejo, se quiere o no. Después, ciertamente, tienes vos justamente ese hándicap de cerrar aquí en casa con tu gente, también con la posibilidad de hacer un gran partido ahí en Brasil. Oiga, ahora con todo eso tienes razón, porque Liga tiene que enfocarse en los tres lados prácticamente. ¿Por qué le digo esto? Porque en Liga Pro tiene que sacar el cupo a Libertadores, ojo, tiene que hacerlo, está todavía cuatro de ese grupo, de ese cupo del segundo puesto que te da el puesto a fase de grupos, el cupo a fase de grupos directo sin tener que pasar por ronda previa, y está a tres puntos del tercero, ¿no? Que te da ese cupo a fase previa de Libertadores. Después, ¿por qué le digo Copa Ecuador? Porque si no terminas alcanzando ninguno de esos tres puestos, lo cierto es que el ser campeón de Copa Ecuador te podría brindar la posibilidad de acceder a fase de grupos tras la fase previa de Libertadores. Y después, en Libertadores, ya en la Copa de este año como tal, es obvio el por qué tienes que enfocarte, ¿no? En el tema económico siempre va a ser importante. Tienes un cuadro que es difícil, se quiera o no. Tienes que enfrentarte primero a Mirasol, que ya te complicó las cosas en fase de grupos, y después, si la lógica se da, sería enfrentarse al último verdugo que tuviste en Libertadores, que fue Palmeiras.
0: Claro.
1: Aún así, con todo eso, Liga, siento yo que puede ofrecer bastante más de lo que ofreció el día de ayer.
0: Sí, y eso es lo que por ahí puede ser que todavía deja incertidumbres. Valle en la portería de Mina Carabalí, dos volantes laterales que fueron Cuero y Quiñones por el otro costado, por la izquierda, en el medio campo Cornejo, Pretel y Rodríguez, y más adelante Corozo y Estrada, que Estrada vuelve a retomar nivel. ¿Qué le parece si escuchamos a Gustavo Álvarez refiriéndose a lo que fue el partido y lo que pretende hacer con Liga de Quito, el equipo de la capital de la República, para luego, bueno, irnos con el tema de Delfín, que Pechón León ha dicho cosas, yo creo que muy, muy interesantes y directas en referencia a lo que pasa con la Liga Pro?
1: Listo, vamos entonces a escuchar al profe Álvarez.
2: El trámite del partido comienza favorable y nosotros carentes de contundencia por imprecisiones en el último pase o en la definición. La mayoría de los intentos de asistencia eran por dentro, entonces observo que puede ser más beneficioso jugar con dos extremos con perfil natural y no perfil invertido, y dos jugadores de vocación más ofensiva como José y Erling, por sobre Josué, que es un lateral que se suma al ataque, pero con menos características ofensivas. A partir de ahí generarle una duda en la línea de cuatro rival, si cerraba con nuestros puntas o defendería por fuera contra Quiñones y Carabalí. Empezamos a sacar ventaja en el segundo tiempo, más aún esa posibilidad de asistencia que marcó en el primer tiempo interior, ya también era exterior. Pierlín de derecha, José de zurda, pero no podíamos conectar. El rival cambia línea de 5, se cierra más y se para 5-4-1. Quedamos puestos en una contra, cometimos algunos errores y llega el gol del rival.
1: Muy bien, entonces ahí las palabras del profe Álvarez, el director técnico de Liga Deportiva Universitaria de Quito, el argentino Gustavo Álvarez, que dijo entre algunos títulos, no sé qué se le quedó a usted, señor Mondalbán, a mí dos en específico. Primero, que en el primer tiempo intentaron jugar bastante de manera interior, intentaron explotar ese juego interior, ¿no? Entre líneas, a las espaldas de los mediocampistas, que suele aparecer ese espacio ahí en la zona 14, que le suelen llamar, pero que no se dio. Después el rival cambia una línea de 5 y pone 4 después en el medio campo, lo que significa muchísimo tráfico justamente en el interior donde intentaba jugar Liga, lo que te obliga a aprovechar los espacios por las bandas que te puede brindar el equipo rival, en este caso Delfín. Y de hecho es coincidencial que los dos goles llegan tras centros que son obviamente propuestos desde la banda y que llega Michael Estrada a cabecear en ambas ocasiones.
0: Sí, a ver, y coincido en ese sentido. Lo de Liga de Quito y tendrá que mejorar mucho en eso, en el dinamismo y buscar alternativas en medio de lo que se te pueda presentar con los equipos. Y sabía que Delfín iba a hacer una presentación similar. Incluso Delfín, que termina, bueno, no termina, arranca ganando el partido con una jugada polémica. Muchos hablan de que salió el esférico, por eso la gente de Liga de Quito se queda prácticamente esperando el pitazo del árbitro, que no llega nunca, y que después de eso...
1: ¿Se habla del gol de Osaeta?
0: Claro, el que termina llegando, va por la banda, le parece que la pelota deja el campo de juego, pero no sale completamente, y eso es de lo que el árbitro...
1: Y Deyverson no la sigue, ¿no?
0: Exacto.
1: Sí.
0: Da continuidad, luego cambias el costado derecho, llega el centro, y por justamente carril central termina llegando Osaeta para marcar la de la ventaja en este sentido para Delfín. Luego ya llegan los goles de Estrada sobre el minuto 89 y 90 más 9, donde ya se terminaba prácticamente el partido y Liga logra hacerse de los 3 puntos. Pero en medio de todas estas polémicas y de lo que ha sucedido, tras el contexto de lo que mencionamos, que por ahí puede darse para polémica si salió o no salió el esférico en el gol de Delfín, que, a ver, planteó Delfín de la siguiente manera, con Eras, su amigo, en la portería, Rubio, Bedoya, Medina y Zúñiga atrás. En el medio campo, Heredia con Morocho, por las bandas estuvo Osaeta y Reyes por el otro costado, Luna, haciendo de enganche, y Ayunta en la parte de adelante. Decía, en medio de todo esto, el Pechón León menciona de que se ve perjudicado por el arbitraje. ¿Por qué dice el Pechón León que se ve perjudicado?

0: criticado por el arbitraje porque en los últimos minutos quiso hacer un cambio, quiso ingresar a un jugador y no le permitieron hacer el mismo. ¿Por qué? Porque el árbitro, según el Pechón, le dijo que no iba a permitirle el ingreso, o al menos en ese momento no. Y lo cual obviamente llama la atención y puede ser que uno dice, si eso es así, como dice el Pechón, acá está interfiriendo el árbitro. Bravísimo. Definitivamente en un resultado, si es que quiere, porque por ahí si ingresa el cambio y si se para la jugada, probablemente Liga de Quito no tiene ese último esférico sobre el final para marcar la de la victoria y el empate se consolidaba para Delfín. No sé qué opina sobre esto y luego lo escuchamos a Pechón León, señor Sá.
1: Primero que de comprobarse esto va a ser difícil.
0: Sí.
1: Porque es una charla muy breve entre árbitro y director técnico. No hay micrófonos en ese
0: cuarto juez en este caso.
1: Exactamente, en el cuarto que está ahí obviamente siempre al lado de ambas bancas de suplentes. Oiga, yo quiero ser incrédulo, ¿no? Quiero ser porque siento que es lo mejor para el fútbol ecuatoriano. Increíble al Pechón. Y no porque él no tenga credibilidad, de hecho me parece que es una de las personas o de los directores técnicos con más palabra en el fútbol ecuatoriano. Ahora, con todo eso, yo quiero pensar que quizás es un malentendido y que en ese entonces no se podía efectuar la variante, porque sería muy grave. Le vuelvo y repito, usted lo dijo, estaría interfiriendo, quizá no en el resultado, porque tampoco es que por un cambio terminó perdiendo el partido del fin, pero como usted lo cambiaba... como usted lo, perdón, indicaba, puede cambiarte el contexto, puede cambiarte el trámite de una jugada, que el equipo pueda pararse de distinta manera de cara a defenderlo a Liga de Quito. Con todo eso, por eso digo, quiero ser incrédulo en creerle al Pechón León de que no fue así, de que quizá fue un malentendido.
0: Yo creo también que el Pechón León, llevado de las emociones, ha declarado lo que ha declarado, que lo vamos a escuchar. ¿Quiénes fueron los árbitros? El central Lenin Quiñones, el asistente 1 Mauricio Lozada, el asistente 2 el señor Guido Cajamarca y el cuarto juez fue Henry Arizaga. En el VAR estuvo Giselle Guiler y Mónica Amboya. Esos fueron los árbitros del partido de ayer entre el conjunto de Liga de Quito y Delfín. Escuchemos lo que dijo el Pechón León.
2: Nosotros no hemos pedido que nos ayude nadie, nosotros no necesitamos que nos ayude, pero que no nos perjudiquen, porque nos están perjudicando.
3: Para mí lo de esta noche es lamentable realmente, es lamentable. Nosotros trabajamos el día a día y nos esforzamos bastante para buscar competir en buena liga. Delfín es un equipo humilde, sencillo, trabajador, es un equipo que el día a día no saben todo lo que tenemos que hacer para poder estar aquí hoy en día. La dirigencia es un esfuerzo tremendo, nosotros como jugadores y cuerpo técnico también lo hacemos, y la verdad que no es justo que un arbitraje sabotee un partido como lo saboteó, porque sí me siento perjudicado directamente y soy frontal en decirlo. El árbitro no quiso hacer el cambio, él lo dijo directamente, que no lo iba a hacer y no lo iba a hacer. Y obviamente que termina incidiendo directamente en el resultado, porque el cambio debía hacerse. Y obviamente que después los lamentables incidentes que se dieron, sí es de tomar en cuenta de cómo se compite en este campeonato realmente. Ojo, no es nada contra Liga, al contrario, Liga es una muy buena institución, los dirigentes, jugadores, cuerpo técnico son de mucha valía. Y ellos no tienen nada que ver aquí. Es porque estoy seguro que el señor árbitro no le iba a hablar como le habló a mis jugadores, estando otros jugadores enfrente. Eso se lo aseguro. Porque hasta para eso, somos valientes con unos y con otros no. Entonces, vamos a seguir trabajando nosotros. Nosotros, a ver, ¿cómo va a salir del fin de esta situación? Primeramente que los árbitros nos piten bien. Porque la semana pasada no nos pitaron un penal clarísimo, clarísimo, con Leones. Un penal más grande que el Estadio Jocay. Y no lo pitaron. Ahora nos termina perjudicando otra vez. Que primero, nosotros no hemos pedido que nos ayude nadie. Nosotros no necesitamos que nos ayude, pero que no nos perjudiquen, porque nos están perjudicando. Nosotros haremos nuestro trabajo. Para eso estamos acá. Somos responsables de esto. Yo asumo la responsabilidad de todo lo que pasa acá, porque soy la cabeza. Pero asimismo, que no nos perjudiquen. Lo que no queremos es que nos sigan perjudicando.
1: Ahí las palabras entonces del director técnico ex Libertad, ahora encargado al mando del club Cetáceo del Delfín de Manta. Muy breve, A ver, lo dijo usted, señor Montalbán, calentura del momento. Entiendo que se pueda sentir perjudicado porque el árbitro haya, le haya dicho textualmente, que es lo que menciona el Pechón León, no voy a hacer la variante. Ahora, decir que incide en el resultado, para mí es mucho.
0: Puede ser por el hecho, o sea, le digo como haciendo de abogado del Pechón, el hecho de que por ahí si se daba el cambio, obviamente metía un hombre más en defensa y quizás no llegaba ese gol, lo que puede entender que Pechón quiere aducir en ese aspecto. Claro, eso no lo puede, no lo podemos saber, porque igual el puede ser que igual sabe que no caía. Claro, puede ser que igual caía el gol, no lo podemos saber. Respecto a las declaraciones, y quizás le digo el tema del árbitro, no lo voy a hacer porque en este momento no puedo darte un cambio porque hay continuidad de la jugada y el árbitro no me está dando chance de hacer el cambio. Entonces, quizás si pasa por ahí. Si es que no es así, si es que no fue así, es gravísimo. Ahora, el tema de lo que usted decía, ¿cómo lo va a comprobar? ¿Cómo comprueba eso y cómo hace que el árbitro sea sancionado de la manera adecuada por reglamento para que no vuelva a cometer o no se vuelva a dar estos errores? El tema acá también que salta es el hecho de que ¿cuánta credibilidad tienen los árbitros ecuatorianos hoy en día? El hecho es de que el arbitraje no anda bien, el arbitraje es muy cuestionable y aparte de que es cuestionable en el fútbol ecuatoriano, incluso el reflejo está que no fueron o no han sido tomados en cuenta, por ejemplo, para el tema del Mundial.
1: Sí.
0: Entonces, desde ahí, claro, te salta también las dudas desde el otro lado y realmente lo del Pechón sí es cierto y el arbitraje está actuando basado en criterios ajenos a lo que dicta el reglamento. Está actuando por el color de una camiseta o por lo que pesa una camiseta, porque al final el Pechón dice eso. Y acá, si nos tienen que hablar a nosotros, nos hablan de una manera distinta a la que hablan con otros jugadores.
1: Sí, señor.
0: Y eso yo creo que sí es verdad, le digo. Y lo hemos visto. Los hemos visto incluso en el Mundial.
1: Pesan las camisetas.
0: A árbitros, claro.
1: No pesa, les pesa la camiseta a los árbitros.
0: Hablando con algunos jugadores de selecciones y con otros no.
1: A Messi le permiten muchísimo más. Y a Cristiano, claro. Mbappé, llámese quien sea, le permiten más que a un jugador
0: claro.
1: Que no lo conoce mucha gente.
0: Exacto. Entonces, eso no nunca hemos estado de acuerdo. Y claro, en estas situaciones, el hecho de que de ahí, desde ahí se puede sacar ventaja, es verdad. Eso es verdad. Luego sí, a ver, pasando a la otra página o a la otra situación, lo que sucede post partido, eso sí es detestable. O sea, no puede pasar ese tipo de cosas en el fútbol ecuatoriano cuando tú estás disputando un partido y con los argumentos válidos o no, vas y reclamas al árbitro central o al cuarteto arbitral de que te sientes perjudicado y le haces saber, no sé si con las palabras adecuadas, el tono adecuado, porque puede ser y que por ahí tienes un exabrupto, pero de eso el árbitro tiene que saberlo manejar y si es que tiene que sancionar, sacar una tarjeta roja después del partido a un jugador, a alguien del cuerpo técnico, lo tiene que hacer. Después que intervenga la fuerza pública, en este caso la policía designada o este agente, porque es uno el que termina actuando de esa manera y lanza gas sobre el rostro del Pechón y sobre un par de jugadores más del Delfín, lo cual es totalmente inaceptable. O sea, yo no sé si el señor cree que está en una manifestación y acostumbrados a hacer ese tipo de cosas en la calle, porque no hay quien reclame o algo por el estilo, porque es muy difícil de hacerlo y te lanza la motocicleta o algo por el estilo.
1: No puede ser abuso de poder también.
0: Obvio. Sí. Y lo hacen como que si fuera una normalidad, una cosa tan cotidiana y que así se reprime. Creen que en el estadio, o este señor seguramente creyó que en el estadio puede hacer absolutamente lo mismo y no está bien. Está en un reducto de un evento privado en donde dentro de este evento privado está el hecho de que tú puedas ir a reclamar al árbitro. Luego, si es que se hubiese dado la agresión de Pechón sobre el árbitro, un manotazo, un golpe o algo por el estilo, y se armaba una trifulca y hay que dispersar a la gente por obvias razones, porque ya no es un reclamo, sino ya es una gresca con puños o algo por el estilo. Bueno, entendemos que trates de dispersar de esa manera, lanzándole gas para que la gente se pueda, no sé, y abrir un poco o algo por el estilo, o tratar de buscar las maneras. Para eso se preparan ellos, o uno entiende que se preparan, pero seguramente este señor estaba totalmente en otra cosa, o nunca fue a las clases de este tipo de cosas, de eventos, y que termina haciendo este acto totalmente reprochable y detestable, le digo, en un campo de juego cuando no daba para aquello. La verdad es terrible y no sé si vaya a existir algún tipo de llamado de atención, por lo menos, y esto que se le va de las manos a Liga de Quito, porque esto es parte de la organización de Liga de Quito.
1: Creo que no tengo mucho que agregar al respecto, más que en esta ocasión estoy de acuerdo con usted, señor Montalbán. Le dije, abuso del poder, abuso de la fuerza pública en este sentido, muchos adjetivos que se le pueden poner. No sé si vaya a temas legales, entiendo que no.
0: No creo.
1: No, para nada. Se debería rever, se debería tomar en consideración, y que no por una calentura normal de partido se lleguen a estas instancias. Lo cierto es que habrá que ver, este momento ya está.
0: Sí.
1: Y ya las consecuencias ya están dadas y solo hay que ver cómo se toma acción al respecto. De que compartimos o no, es obvio que no compartimos, pero ¿qué más vamos a hacer este momento más que esperar a ver las resoluciones que toma al menos Liga Pro y Lor como presidente?
0: Que luego ya vamos a venir a hablar de eso. ¿Qué le parece si escuchamos nada más antes de irnos a la pausa al Pechón León refiriéndose a este tema de que le lanzan el gas en su rostro? En ese sentido, ¿qué es lo que dice el director técnico del Delfín y cuán afectado se terminó sintiendo en ese aspecto? Incluso sé que se quedó mucho tiempo pospartido en las afueras, obviamente, no en las afueras, en el campo de juego, tratando de recuperar aire y todo ese tipo de cosas para ir a la rueda de prensa.
1: ¿Qué rueda de prensa que le tocó, no?
0: No, imagínense, y ahí, acá vamos a escuchar lo que dijo Pechón León.
3: Obviamente que no tuvo respuesta. La respuesta de él es sacar la tarjeta roja. ¿Qué argumentos que tiene? No tiene ni argumentos siquiera. Entonces, ahí se suscitaron pequeños altercados y obviamente la fuerza pública comenzó a lanzar gas sin haber necesidad de haberlo hecho. Ojo con eso. Sin haber necesidad de haberlo hecho. Lo hicieron y obviamente fuimos impactados tres jugadores, dos jugadores y mi persona, ¿no? Porque directamente fue a la vista. Pero bueno, eso es lo de menos. En realidad yo me siento perjudicado la noche de hoy. Sí me siento despojado, porque creo que no mediar por la actuación del árbitro, por lo menos teníamos que haber llevado un punto de acá.
1: Muy bien, al menos haberse llevado un punto de Quito. Desde sí. El futbolístico comparto.
0: Sí, pudo darse, lo que decíamos, ¿no? Pudo darse aquella situación, pero bueno, lo que tuvo que enfrentar ayer Delfín, la verdad, lamentable. O sea, todo un cúmulo de cosas que probablemente Liga de Quito se ve con la corresponsabilidad de esta situación. Si bien es cierto, no es actor directo, sí indirecto, porque para Pechón termina siendo beneficiado Liga de Quito. Pero a través de los árbitros.
1: Claro que como institución Liga él no está reclamando. Está reclamando directamente al cuerpo arbitral.
0: Sí, por eso le digo. Pero Liga se ve inmiscuida en el tema. Quiera o no, pero al mismo le tiempo, salpica.
1: Y al mismo tiempo Pechón lo sacó de la conversación a Liga.
0: Claro, lo dice, pero yo creo que es más por un tema de ser políticamente correcto.
1: Oiga, yo siento que no. Yo siento que Pechón, así como fue de frontal, lo hubiera dicho si él siente que hubiera sido porque es Liga de Quito.
0: ¿Sabe por qué le digo? Porque en algún momento menciona esto de para unas camisetas sí, para otras no. Entonces ahí creo que Pechón, si bien es cierto, trata de ser políticamente correcto y no de mencionar directamente a Liga de Quito, más bien tratar de sacársela en ese aspecto, y cuando menciona justamente el hecho de que no es contra Liga, no es contra sus dirigentes, es contra los árbitros. Sí, pero se salpica Liga en este sentido y se salpica con lo que pasó al final con este tema de la seguridad, y que tendrá que tener consideración en el hecho de organizar este tipo de cosas.
1: Y quiénes van a ser los encargados, sobre todo.
0: Sí, el encargado de seguridad, seguramente, que tendrá que tener mayor cuidado en ese aspecto. Bueno, el partido de Liga de Quito, polémico, que al final lo termina ganando. Nos vamos a ir a la pausa, regresamos para hablar de lo que ha dicho también por ahí Álvarez, lo que ha dicho sobre Estrada, lo de Ener Valencia, lo que ha dicho Miguel Ángel Lor también en referencia a esto. Possible.
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Son las 19:43. Espero que esta vez no haya dejado abierto el micrófono, porque ahora sí se divulgaron algunas cosas interesantes acá. Bueno, confiamos en el señor Pedro Antonio Sá. Ojalá y que no haya pasado. 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
1: Son las 19:44 y bueno, nosotros acá continuamos en la programación. Vamos a hablar un poquito de lo que ha sido esta postulación hasta cierto punto de parte de la prensa, algunos hinchas del fútbol ecuatoriano, el hecho de que Michael Estrada pueda ser tomado nuevamente en cuenta para la selección ecuatoriana de fútbol. Señor Pedro Antonio Osa, ¿Michael Estrada está para jugar nuevamente, ser integrante, ser parte de la selección ecuatoriana de fútbol en medio de que Ener Valencia dejaría, al menos de lo que ha dicho él o ha mencionado, ha tenido la intención de decir que no va más con la selección ecuatoriana de fútbol? Está Jordi Caicedo, está Leo Campana, está
2: Kevin Rodríguez.
1: Arévalo, Rodríguez, se suma Angulo, y le pongo otro nombre.
2: ¿Qué Angulo me menciona usted?
1: Riquelme Angulo.
2: A Juan como Riquelme
1: juvenil.
2: Angulo.
1: Sí, como juvenil. Y entre esos juveniles le pongo otro que la hinchada del Deportivo Cuenca lo empieza a reclamar y que
2: no,
1: fuera de la
2: pronto,
1: Es que eso le digo, a ver, fuera de el hecho del sentimentalismo, estadísticamente ha venido haciendo lo mismo que Riquelme Angulo, la misma cantidad de goles. Estadísticamente, luego de que estén los
2: nivel,
1: dos,
2: ¿no?
1: Los, claro. Los dos estén para selección, yo creo que todavía es temprano, pero Klimovic, que es ecuatoriano, creo que se podría
2: Matías,
1: sumar.
2: ¿No?
1: Matías Klimovic.
2: A ver, primero, Ener Valencia entiendo yo que no va a seguir en la selección ecuatoriana de fútbol, a falta de una confirmación oficial de él como tal, pero no va a seguir. La pregunta con Michael Estrada, y le voy haciendo y podemos ir descartando, ¿es mejor que para mí el delantero que va a estar de la selección en los siguientes años, es mejor que Kevin Rodríguez?
1: Como goleador, yo creo que hoy sí está marcando más.
2: Es distinto marcar aquí en Liga Pro que marcar en Bélgica.
1: Ah, eso es verdad.
2: Esa es la situación.
1: Eso es verdad.
2: Y no fue una mala temporada de Kevin en cuanto a nivel estadístico.
1: Y hoy yo creo que, claro, si le ponen par a par y hoy a Kevin Rodríguez lo pone en Liga de Quito, se hace un paseo.
2: No, es que por eso.
1: Sí.
2: ¿Es mejor?
1: No.
2: Para mí no. ¿Es mejor que Jordi Caicedo, que viene también bien en Argentina?
1: Ahí sí, contundentemente no.
2: ¿Es mejor que Campana? Y bueno,
1: no sé, y ahí me entran las dudas.
2: Ya, pero Campana tampoco es que sea el nombre más opcionado, ¿no?
1: No.
2: ¿Es mejor que Jeremy Arévalo? Bueno, Jeremy tiene que explotar todavía, ¿no?
1: Sí.
2: No ha tenido tampoco mucha participación en el Stuttgart de la Bundesliga.
1: Ajá. Yo creo que con los dos antes mencionados, y si es que quiere con Campana, se lo puede comparar a Estrada.
2: Arévalo no.
1: Con Arévalo no, porque todavía no ha tenido los minutos suficientes, que sí los ha tenido Estrada, que sí los ha tenido Campana, que sí los ha tenido Caicedo. Quizás y un poco menos que los antes mencionados y obviamente que lo ha tenido Rodríguez. Pero Arévalo yo creo que entra en el otro rubro de lo que le decía, de Angulo y lo de Klimovic, que por ahí, bueno, ya con una ventaja Arévalo, porque ya ha sido parte de incluso del Mundial. Pero en cuanto a los otros, yo creo que

0: Estrada, no sería descabellado que los llamen a un proceso de integración a la selección ecuatoriana de fútbol nuevamente.
1: A ver, Jeremy Arévalo, categoría 2005, 21 años de edad, 5 goles en el Stuttgart 2 de la pasada temporada en la 25-26.
0: No, no son malos números. O sea, para la edad que tiene, para lo que se pretende que explote, quizás sí, claro, es el Stuttgart 2 y alguien dirá, no, tiene que marcar mucho más. Probablemente sí, pero por ahí lo de Arévalo todavía tiene que dar mucho más en ese sentido. Yo creo que es un jugador que tiene que evolucionar todavía.
1: Sí, ciertamente, por eso digo.
0: Campana, ¿cómo estuvo? Porque Campana andaba incluso hasta lesionado, pero no sé cómo estuvo con los números antes Leonardo Campana en ese sentido.
1: Este rato le vemos, no me parece que fueron tampoco números demasiado impresionantes, ¿no?, de Campana. Como le digo, a ver, lo que pasa es que ya comenzó la nueva temporada de la MLS, de hecho hace bastante tiempo, y apenas ha jugado 2 partidos e hizo un gol porque se lesionó justamente. Entonces tampoco es que hay como tomarle el pulso, digamos así, por esta temporada.
0: Bueno, a ver, déjeme ver si por acá tengo algo más de Leonardo Campana. 2025, a ver, 2005 sí le tengo por acá. 2025 jugó, al menos de lo que lo tengo por acá, 4 partidos, hizo 2 goles, 1 asistencia. Después no jugó. Estuvo después ya por septiembre y octubre, jugó 2 partidos, hizo un gol, amistosos con Ecuador, tuvo 23 minutos contra México y 17 contra Estados Unidos. Después, bueno, esto ya es temporada 2000, bueno, no, todavía no es 2026. Después en octubre tuvo 60 minutos con el Revolution, Chicago Fire.
1: Habla de Campana.
0: Campana. Después de amistosos con Ecuador, tuvo 1 minuto contra Canadá y 90 contra Nueva Zelanda, donde marcó gol. Y de ahí ya se viene lo que usted mencionaba, ¿no? Los últimos 4 partidos, bueno, 2 partidos que ha tenido, uno donde jugó 90 minutos, marcó un gol, se fue lesionado y ha estado lesionado hasta marzo y ha vuelto a tener 20 minutos.
1: Oiga, en cuanto a Kevin Rodríguez, que le decía que no estaba mal estadísticamente, la última temporada hizo 16 goles en el club. Perdón, 14 goles en el club.
0: Kevin Rodríguez.
1: Sí, 14 goles y 5 asistencias en el club. Esto entre la, obviamente, la primera liga de Bélgica, la Croqui Cup y la Pro League de la Copa de Bélgica. Digamos así, la Copa de Bélgica, algo así.
0: Raro. Debe ser.
1: No, ojalá. Aunque me parece que esto es los playoffs. Le soy sincero, no sé cómo se maneja la Liga de Bélgica, pero
0: no, pocos 14 tenemos goles. Conocimiento, le digo eso.
1: 14 goles en la temporada y 5 asistencias, que no son malas cifras, ¿eh?
0: No, son buenas. Bueno, son buenos números de Rodríguez. Ahora, en medio de esto, ¿cree que se le pueda dar un nuevo chance?
1: Pero si nunca se le dio el chance, porque siempre fue el puesto de Ener Valencia.
0: Pero antes fue goleador en eliminatorias. No,
1: a ver, usted me habla de Estrada.
0: De Estrada.
1: Ah, o sea, ya nos metemos. Ya claro. Analizamos las competencias de Estrada. Ahora vamos al tema.
0: O sea, ya sabemos que vienen más o menos ahí en competencia, ¿no? Tanto Campana. Bueno, Campana yo creo que es el que está más bajito. Lo de Arévalo, que usted ya lo mencionó. Lo de Rodríguez, que ya lo mencionó. Y lo de Jordi Caicedo, que anda bien. En sí, Argentina. Sí. En los pasillos y en las calles de Argentina se lo nombra a Jordi Caicedo.
1: Claro. Sí, lo quiere bastante. A los 2 ecuatorianos, de hecho, a Galíndez también. También. Es argentino, pero es ecuatoriano, claro. Nacionalizado. Dentro de todo, nuestro país no ha brindado mucho delantero, ¿no?
0: No.
1: O sea,
0: no.
1: Eso es lo malo.
0: Oiga, y yo ahí es donde no entiendo mucho el hecho de lo de Jordi Caicedo, que en Argentina, si estás siendo reconocido. O sea, en Argentina no es que te reconocen por cualquier cosa.
1: No, son muy exigentes, de hecho.
0: Y acá yo digo, y Jordi debería ser el estandarte en ese sentido, dependiendo cómo lleguen después, ¿no? Obviamente. Jordi y Rodríguez yo creo que van a ser los dos, y ahora hay que buscar los otros que hagan compañía. Por eso le digo, Estrada.
1: Kevin Rodríguez.
0: Sí, yo creo que los dos van a estar.
1: Yo siento que se va a quedar Jeremy Arévalo, por lo que puede ser, más no por lo que es.
0: Ah, por el futuro.
1: Sí, sí, sí. 21 años tiene, categoría 2005. O sea, tiene con qué. Y después ese cuarto cupo, ¿no? Habría que ver quién lo lucharía.
0: Por eso le digo. Oiga, ¿usted lo lleva a Estrada o dice, ¿sabe qué? Para mí me luce mejor el futuro de Angulo. Y por ahí incluso lo tengo en consideración a Matías Klimovic, que son jóvenes que tienen mucho futuro por delante, que Estrada, que probablemente, no sé si es del techo, pero cerca del techo debe estar.
1: Oiga, el problema con Estrada es que ya tiene 30 años.
0: Por eso.
1: Después, para mí es un perfil muy similar al de Jordi Caicedo.
0: Sí.
1: Y siento que sería redundar ahí. Y la tercera es ¿para qué? ¿Para qué lo llevaré a esa Estrada?
0: Por eso le pregunto.
1: Yo le digo, no, yo preferiría darle rodaje a los más jóvenes. Yo me iría con Juan Riquelme Angulo, no porque desconfíe de Klimovic, de hecho me parece que es un muy buen futbolista, pero lo poco que le he visto a Riquelme Angulo me convence bastante más. Además que la formación, se quiera o no, de Independiente...
0: Parecería.
1: Les da distintivo a los jugadores.
0: Parecería. Y acá, es verdad, yo coincido con esto, para ir cerrando el tema de Estrada, yo coincido con el señor Pedro Antonio Sá, yo creo que el futuro está en los jóvenes que tiene Ecuador, y Arévalo y Angulo son los primeros que saltan, y después desde acá, si es que quieren, puede ser que salte Klimovic, pero tendrá o necesita más continuidad, y todo está en los pies de Matías. Porque, ojo, acá Rivero no lo están teniendo en cuenta. Leguizamón ya se fue. La Tuquita es la alternativa.
1: Primero tiene que recuperarse, Matías, ¿no?
0: Eso le digo. Y ya anda bastante bien. De lo que entiendo, ya está moviéndose y todo eso para poder regresar en los próximos partidos. Entonces, si hace una recuperación adecuada y vuelve a tener oportunidades y se muestra, yo creo que Klimovic, tranquilamente, como Angulo, debería ser tomado en cuenta para el futuro de la selección ecuatoriana de fútbol. Yo creo que Estrada, en ese sentido, pierde por estos argumentos antes mencionados.
1: Y sí.
0: Luego, por actualidad, y sí, puede ser que lo podrían tener en cuenta.
1: No necesitas, no tiene urgencia, la selección ecuatoriana no tiene urgencia de un 9. Este
0: sí,
1: momento.
0: Exacto.
1: Esa es la situación. ¿Por qué? Va a venir las eliminatorias, van a comenzar, entiendo yo, que el siguiente año. Lo cierto es que van todos al Mundial.
0: Y eso es algo que hay que ver cómo termina, porque si es así, le digo...
1: Y van todos al Mundial.
0: ¿Cuánta competitividad va a existir?
1: Exactamente. El hincha va a querer, obviamente, que la selección gane. La selección va a tener que ganar para subir puestos en el ranking FIFA. Y porque es una métrica también necesaria para el tema de los bombos. No creo que le vaya tan mal como para bajar hacia el puesto que le garantice un tercer bombo, por ejemplo. Uh-huh. Siento así que se va a quedar ahí en el 2. Tampoco va a ser una selección que se mete entre los 12 mejores. O hay que ver si se añade a 16, a 64 selecciones, el bombo 1 sería de 16, ¿no? Sí,
0: claro.
1: De 16, que se restarían ya 6, porque hay 6 anfitriones. Entiendo que muchos de ellos están en el top 16. Claro. Lo cierto es que el siguiente mundial va a ser una cosa muy compleja de explicar. Pero con todo eso, para sintetizar, la selección no necesita un 9 de urgencia. Y ahí es donde Michael Estrada, el contexto no le ayuda.
0: Exacto. Ahí es donde para mí el contexto no le ayuda, a pesar de lo que se dice desde Quito, a pesar de que Gustavo Álvarez ha dicho que es un delantero goleador y que marca la diferencia. Es verdad. Pero hoy, en el contexto selección ecuatoriana, quizás, y va a quedar relegado por lo antes mencionado.
1: Hay que ver quién es el DT igual, ¿no? Puede Exacto. ser que para el DT sea de mucho gusto Michael Estrada y sea intocable y lo llame.
0: Aprovechando eso, le digo, desde la Federación Ecuatoriana de Fútbol tienen algunos nombres. El Muñeco Gallardo, que es uno, está Subeldía, que es el otro, y entiendo que es muy cercano Subeldía a que pueda sumarse a la selección ecuatoriana de fútbol. Y luego hay un par más.
1: Son los dos principales, pero.
0: Sí, los dos principales. Hay un par más. Basado en eso, ¿cree que puedan tener oportunidad justamente Michael Estrada? Y le sumo a eso, dependiendo del director técnico, si es que son cualquiera de estos dos antes mencionados, al menos en principio, de Muñeco y de Zubeldía, ¿cree usted que le den chance a Matías Klimovic?
1: A ver, partamos quizá desde el que usted me dice que es el más cercano, ¿no? Zubeldía. Quiero recordar cómo jugaba la Liga de Quito de Zubeldía y ya lo estoy teniendo en cuenta. Y el 9 era Paolo Guerrero, ¿no?
0: Claro.

0: físico, jugando de espaldas, claro, lo que hace Estrada, ¿no?
1: Ajá.
0: Quizá por ahí pueda ser, pero no tienen las mismas prestaciones. Para mí, Pablo Guerrero era mucho más técnico que Michael sí. Estrada, y de cara al arco también mejor, aunque tampoco fue un gran goleador aquí en Liga de Quito, ¿no? Ahora, con todo eso, por lo que hizo Pablo Guerrero en el transcurso de su rebeldía como DT, siento que le podría brindar una oportunidad a Estrada. También por ser de Liga de Quito, ¿no? Y hay un poquito ahí de... Ajá. ¿Cómo le digo? Relación.
1: De afinidad.
0: Sí, afinidad. Después...
1: ¿Y los dos chicos? ¿Qué cree?
0: Siento que se iría por Angulo.
1: Más que por Matías.
0: Bueno, Matías es argentino, ¿no? No creo que vaya a influir.
1: Sí, es ecuatoriano.
0: Pero...
1: Nacido acá en Cuenca.
0: Sí, pero, o sea, me entiendes. Tiene mucha raíz, tiene formación en Argentina.
1: Ah, sí,
0: y
1: sí,
0: todo.
1: Sí, eso
0: o sea,
1: sí.
0: Vamos, allá tiene doble nacionalidad, de hecho. Ajá. Entonces... Y entiendo yo que no va a influir nacionalidad, por más que sea su el día también del país que estamos nombrando. Pero yo le soy sincero, yo sí me quedaría con Angulo sobre Klimowicz a día de hoy.
1: Sí. Ahí coincido, a día de hoy, bajo esa aclaración.
0: Eso con el tema Subeldía.
1: Los otros directores técnicos que están dentro de esas posibilidades, las carpetas, es Roberto Martínez, el español.
0: Bob Martínez, ajá, ex DT de Portugal. No es sí, muy alta sí, la pretensión económica.
1: Entiendo que se estaría acoplando a lo que pretende pagarle la Federación Ecuatoriana de Fútbol. Y el otro es Walid Regragui. Recuerda que dirigió a Marruecos.
0: ¿En qué año?
1: El mundial anterior. Que
0: ¿el 2022?
1: Termina, claro. Si no estoy mal. Bueno. Tiene dos títulos como director técnico, 65 partidos, 41 victorias, 17 empates, 7 derrotas, 71.8 de rendimiento en general.
0: A ver, tiene muy pocos partidos también para sí. medirlo, ¿no?
1: Martínez, en cambio, tiene 322 partidos, 201 victorias, 71 empates, 50 derrotas, 62.4 de rendimiento. 7 títulos como DT.
0: Tampoco es malo.
1: No, Subeldía, 179 partidos, 89 victorias, 52 empates, 38 derrotas, 58.1% de rendimiento general, 5 títulos como DT. Y Marcelo Gallardo, que está dentro del rango, 580, bueno, tiene más partidos que el resto. ¿Eh?
0: Sí, este es el que 500, más trayectoria, sí, que 500, más títulos consiguió también.
1: Ah, además, 581 partidos, 307 victorias, 138 empates, 136 derrotas, 60.3% de rendimiento, 15 títulos como director técnico.
0: Y de los más importantes, ¿no? Se mete sí. Libertadores, se mete
1: por números,
0: cosas.
1: Gallardo.
0: Lejos.
1: Lejos.
0: Y por conocimiento del fútbol sudamericano, y porque yo tengo una fe ciega en Gallardo, para mí sería el director
1: podría
0: técnico
1: ser.
0: Más... acorde a lo que podría quizá necesitar Ecuador.
1: Ahora, por conocimiento de idiosincrasia del ecuatoriano,
0: también se mete Subeldía, obviamente.
1: Subeldía. Los otros dos entran en desventaja en ese aspecto, pero con el hecho de que vienen quizás de alguna manera con las escuelas europeas, que es lo que ha intentado Ecuador mantener durante estos
0: replicar.
1: Últimos años. Ajá.
0: Pero Gallardo también tiene algo de eso, ¿no?
1: Sí.
0: ¿No ha dirigido en Europa directamente? ¿O me parece
1: no.
0: que sí dirigió?
1: No, no. En Europa no.
0: No, no, bueno, entonces sí, pero tiene ideología de allá. Ahora, la formación de los directores técnicos parte desde la base europea, ¿no? Y del fútbol élite que se maneja allá. Y con todo eso, créame que yo sí me sigo quedando con Marcelo Gallardo. No sé cómo está el tema económico, quizás sea lo que frene. O si es el gusto de Egas, ahí sí ya no sé.
1: Entiendo que la carpeta de Marcelo fue ofrecida a la federación.
0: Ah, entiendo.
1: O sea, no es que le fueron a buscar.
0: No es que la FEB buscó.
1: Ajá. Fue ofrecida a la
0: contrario
1: federación.
0: Contrario de Subeldía, entiendo.
1: Claro, un poco, sí.
0: ¿Y
1: igual de Regragui y de Martínez, también que los pusieron. Miren, acá están sus directores técnicos.
0: O sea, ¿quién los puso sobre la mesa? ¿Los agentes de ellos?
1: Ajá.
0: Entiendo. O sea, el único que fue a buscar la FEF fue Subeldía.
1: Hasta donde tenemos hasta donde tengo entendido y lo que replican desde la capital y lo hace el colega, siempre se me escapa el nombre de el colega de del canal del fútbol, tiene un programa en la mañana. Bueno, ya me voy a acordar. Es lo que mencionaba, que a Subeldía sí, lo tiene dentro de las aspiraciones y que es una pretensión de la federación también en ese sentido. Más allá de que puede ser que él también tenga el gusto de

0: dirigir la selección ecuatoriana de fútbol, pero es una de las pretensiones de la Federación Ecuatoriana de Fútbol.
1: ¿Con quién se quedó usted? Ya le di mi nombre yo.
0: Yo igual le digo.
1: ¿Sí?
0: Con Marcelo Gallardo. Con Marcelo Gallardo, y por la cercanía y todo aquello, quizás y ahí con Subeldía. Los otros dos, no me sorprendería que cualquiera de ellos quede como director técnico.
1: No son malos nombres.
0: No son malos nombres. Los argumentos de acá de nosotros son por cercanía y por conocimiento de la idiosincrasia del futbolista ecuatoriano y sudamericano. E incluso por los números son buenos de los dos antes mencionados, de Subeldía y de Gallardo, los dos argentinos. Pero si va Martínez, el español, o el marroquí Regragui, no me sorprendería, no son malos técnicos y entendería que va por la línea que pretende la Federación Ecuatoriana de Fútbol para poder sostener ese proyecto un poco más apuntando a lo europeo y con el hecho de que los jugadores hoy están más en Europa que acá en el fútbol ecuatoriano.
1: También
0: que
1: le
0: más
1: digo,
0: o menos para ahí va el argumento.
1: También le digo, si el DT termina siendo Gallardo, Estrada no ve selección, ¿eh?
0: No ve selección. No.
1: Dese cuenta que el delantero, que es, obviamente él lo apadrinó y que llegó a ser y que está siendo top mundial y que fue uno de los protegidos de Gallardo, fue Julián Álvarez.
0: Claro.
1: Es muy distinto a lo que es Estrada como jugador.
0: Claro, no, totalmente.
1: Muy, muy totalmente. Distinto. No hablemos del nivel que tienen, sino de perfiles y características. Sí, sí. Por eso le digo, para mí no ve selección Estrada.
0: No,
1: es más, como el único que podría ver es para mí Subeldía.
0: Sí.
1: Si viene Bob Martínez o el marroquino, con ninguno de ellos ve selección.
0: No, es verdad. Lo único que podría haber selección es Subeldía, es verdad, lo de Estrada. Bueno, ahí el tema, nos vamos a ir a la pausa, regresamos para ahora sí hablar lo de Miguel Ángel Lor, que ha dicho algunas cosas en referencia a lo de Eter Valencia, del fútbol ecuatoriano, pero hizo mutis en el forum cuando se le hizo referencia a lo que pasó con Delfín.
1: No convenía.
0: Ese actuar. Sí, exactamente.
1: Ya venimos para lo de hablar. Riquelme y también lo de Copa Ecuador, ¿no?
0: Sí, obvio. Exactamente. Pausa y volvemos.
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Son las 8:08 o 20:08. 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
1: Son las 20 horas con 9 minutos. Bueno, y ahí cerramos el espacio publicitario. Estamos en el remate de la programación acá en Visión, justamente en 90 más 3. Oiga, mire lo que, o más bien escuche lo que ha dicho Miguel Ángel Lor en referencia a lo que decía por acá el señor Pedro Antonio Sá de Ener Valencia. Ya vamos a escuchar también las declaraciones de Juan Román Riquelme, el ídolo de muchos en el campo de juego, en el cual me sumo. Después ya como dirigente es otra cosa, pero un gran jugador en ese sentido. El último gran 10 probablemente de Sudamérica.
2: ¿De Sudamérica?
1: De Sudamérica.
2: Y está Messi, no sé.
1: No, no, 10, pero 10 como tal. O sea, como tal, la esencia del 10.
2: Ah, del marcado, enganche puro.
1: Del enganche puro. Es el último, para mí, el último gran 10. Gran 10.
2: Luego no le pueden gusta haber. Sornosa. No,
1: pueden haber no, otros.
2: Mentira,
1: y,
2: mentira,
1: no, ya, dice, apaguemos todo y
2: no le gusta que entre Páez.
1: Con todo el respeto a Sornosa, le digo, pero él sabe, Sornosa sabe que hay un Riquelme y luego está el resto.
2: No le gusta que entre Páez, ¿no?
1: No, olvides.
2: No.
1: Y por ahí, no sé quién. Un 10 de esa estirpe hoy por hoy.
2: Georgian de Arrascaeta es un muy buen 10, ¿eh?
1: Sí, pero no le digo acá, pero en
2: es
1: Sudamérica.
2: De, ¿es de Flamengo?
1: Ah, de en Uruguay.
2: Claro.
1: No sé si tanto.
2: O sea, no es a la altura, obviamente, ¿no? Hay mucha distancia, pero es un muy buen 10.
1: No sé si como Riquelme. Yo no
2: es como Riquelme, obviamente
1: uno,
2: que no.
1: Uno sí.
2: Obviamente ¿verdad? Que no, pero a día de hoy en Sudamérica creo que de Arrascaeta es de los mejores.
1: Puede ser. Pero no sé si le llega por ahí a Juan Román Riquelme. Pero bueno, más allá de eso, Ener Valencia todavía en la mira de algunos equipos del fútbol argentino, de Talleres, me parece que ya se cayó la chance, estaba con la posibilidad de sumarse a Talleres, se cayó esa posibilidad. Se habló de Boca en algún momento, con la chance de que llegue. Juan Román Riquelme ha hablado respecto al tema de que es un jugador interesante que está todavía en vigencia. Y acá salta Miguel Ángel Lor en medio de esta circunstancia y quisiera tocarle al menos de manera rápida, porque tampoco es que creo que merezca demasiado tiempo para más bien adentrarnos en lo que ha dicho Juan Román Riquelme. Pero ¿qué ha dicho Miguel Ángel Lor? Prendo la radio cada vez lo hago menos por falta de tiempo, dice, y escucho a un periodista ecuatoriano decir: Boca Juniors se equivoca llevando a Ener Valencia. En mis 43 años de vida son muchísimas más las veces que he visto a periodistas argentinos respaldar que un club o una liga del exterior contrate a un futbolista argentino. Lo entienden como una vitrina que fortalece la marca del jugador y de paso benefician al fútbol de su país. En Ecuador, en cambio, todavía es frecuente escuchar a quienes descalifican que un ecuatoriano tenga una oportunidad en el exterior. ¿Será que la frase ecuatoriano mata ecuatoriano tiene algo de verdad? No juzgo, solo describo una diferencia de enfoques que, al menos yo, he observado durante muchos años. Lo escribe Miguel Ángel Lor en referencia a la posibilidad de que Ener Valencia termine llegando al fútbol argentino. Por ahí saltaron los comentarios y la verdad es que no son nada gratos para Miguel Ángel Lor, y entre ellos le dijeron: ¿y qué vas a decir? O pensé que ibas a mencionar algo, un comentario por ahí que vi, en referencia a lo que pasó en el partido de Liga y cómo actuaron con el Pechón León, pero haces mutis en el foro. Y es verdad. O sea, Miguel Ángel Lor se expone a este tipo de cosas cuando en su liga, en la liga que preside él, no están funcionando bien las cosas. Cuando en el fútbol o en la liga que preside él, los clubes están con complicaciones económicas gigantescas porque se aprobaron o se dieron luz verde a presidentes que no estaban reconocidos, se metieron por la ventana, que aprobó él, que dio luz verde para ese tipo de cosas, que los clubes están sancionados y no pueden contratar, que hay mala organización en medio de la Liga Pro. La verdad, yo no sé por qué actúa así Miguel Ángel Lor y no sé por qué se expone de esa manera cuando hay cosas más importantes. Yo creo que es más el hecho de salir a atacar hacia la prensa, un ataque hacia la prensa de lo que diga o deje de decir la prensa, que en realidad respaldar a Ener Valencia como tal. Se evidencia aquello, al menos desde mi parte, por parte de Miguel Ángel.
2: Y cosa puntual, que es uno de los pecados, ¿no?, más graves que se puede cometer, el ser tibio. Para mí, Miguel Ángel López está siendo tibio en todo el sentido de la palabra, en los dos ámbitos. Primero, si pasó hace nada, literalmente, el rato que él se expone en redes sociales, había pasado nada de lo que fue el incidente en el partido de Liga Delfín, y no hablas, eso es ser muy tibio. No salir, obvio, y dar la cara es ser tibio. Después, en el caso de Ender Valencia...
1: Ver hacia otro lado.
2: Sí, después en el caso de Ender Valencia, eso es para mí querer quedar bien con el jugador. Y eso es ser tibio, lamebotas, lo que sea que quiera decirle, pecado capital por parte del presidente de Liga Pro. Y después, si queremos meternos ya en el tema de que quizá el ecuatoriano es el principal enemigo del ecuatoriano, yo siento que no, porque nunca se criticó, por ejemplo, al West Ham por querer llevarlo a Ender Valencia.
1: Exacto.
2: Nunca se lo criticó. De hecho, siempre ha sido el apoyo total hacia el jugador. Ahora es la actualidad del propio Ender Valencia lo que hace dudar de que un club tan grande como Boca, que viene ya de un fracaso en su último nueve, como lo fue Cavani, lo quiera llevar a Ender Valencia. Quizá desde ahí, y muchos hinchas, entiendo yo, tienen afinidad, perdónenme, muchos periodistas tienen afinidad por Boca Juniors, yo al menos soy muy ajeno en ese sentido, pero viendo la actualidad del club CNIC y viendo los últimos años y cómo ha sido, y viendo este año que se quedó fuera en Libertadores, por ejemplo, Ender Valencia no es una carta que necesite Boca Juniors, para nada.
1: Y más allá de eso, yo me sumo a lo que dice Pedro Antonio Sá en el hecho de la actualidad de Ener Valencia no es la mejor, y vestir esa camiseta, vaya que es pesada, vaya que es difícil. Si a Cavani,
2: sí,
1: con lo que es Cavani o lo que fue Cavani, le costó, Ener Valencia hoy no pasa su mejor momento, Ener Valencia tiene dificultades, no es que viene marcando 3 goles en el Mundial o algo por el estilo. Más bien ha sido criticado por esa circunstancia. Entonces,
2: una carga para Ecuador en el Mundial.
1: Exacto, entonces más bien es un tema de que si es que quieren resguardarlo al jugador, porque lo que se le puede venir, que luego, claro, es decisión de él, pero es la opinión de la prensa. Y ojo, la prensa como tal, lo que decía el señor Pedro Antonio Sá, hay afinidad. Y eso es una cosa, que algunos sepan dividir aquello, está bien, y otros que probablemente no lo saben hacer y llevan en su periodismo de esa manera.
2: Está bien para ellos.
1: Es respetable, le digo, exacto. Pero la prensa no está para apoyar. Hay un grave error en el hecho de, tanto de dirigentes como de aficionados, de que porque estamos en la ciudad hay que apoyar al equipo de la ciudad o hay que apoyar a fulano, sutano, mengano. No, la prensa está para hacer su trabajo, que es informar, opinar, entretener en medio de esas circunstancias, es que quiere, pero hacer su trabajo de manera lo más cercana a la objetividad. No tiene
2: parcial,
1: por qué
2: parcial, al menos.
1: Imparcial.
2: Perdón, imparcial. Yo soy ajeno de decir objetivo porque ya una opinión es subjetiva.
1: Exacto.
2: Pero imparcialidad sí.
1: Exacto. Entonces, ese es el trabajo de la prensa. No es vestirse de una u otra camiseta o apoyar o no apoyar. Es opinar o criticar, si es que quiere, en determinado momento, basado en lo que cree el periodista y los argumentos que tiene o la información que tiene para poder darla a conocer. Entonces ahí hay un grave error de dirigentes, de los hinchas y demás, no digo de todos, pero de algunos, que también terminan confundiendo ese tipo de cosas. Y acá hay que ser imparciales en ese sentido. Y lo que decimos es que Ener Valencia no pasa su mejor momento y Boca tampoco, y no sé si es lo mejor para Ener Valencia y para Boca incluso. Más que para Boca incluso, le digo, para Ener Valencia.
2: Para él como jugador.
1: Exacto.
2: Porque nos interesa como compatriota. Porque
1: y
2: a la
1: claro,
2: selección
1: si
2: no
1: quiere,
2: va a volver.
1: Eso sí, eso es verdad.
2: A ver, a la selección
1: como
2: no va a volver.
1: Como compatriota es otra cosa.
2: Claro, si nosotros decimos que nos preocupa por lo que pueda ser su futuro en la tri, a la selección no va a volver.
1: No.
2: Ahora, por lo que ha sido, por lo histórico que es para Ecuador y todo, nos llama la atención que no le podría hacer bien llegar a Boca. Si Exacto. Eso es criticar, yo no sé qué le digo. También Lord dice entre líneas, y así lo deja ver y así lo ha hecho, siempre ha sido muy fuerte con la prensa, ¿no? Porque lo criticamos bastante. Y es que nosotros magnificamos casi siempre al argentino y estamos en contra del ecuatoriano. Es todo lo contrario. O al menos en muchos casos no es así.
1: Exacto.
2: Porque si fuese de esa manera, acá en Cuenca estuviéramos diciendo que a Postel hay que darle todavía tiempo porque es joven.
1: Exacto.
2: Y porque es argentino y que porque puede subir su nivel, y no lo mataríamos a Bolsen por las imprudencias que tiene y sus errores puntuales. Y por ejemplo, no hubiéramos destacado en su momento a Guevara como uno de los principales líderes de la saga, al menos en inicio de temporada en Deportivo Cuenca. Entonces, no es así como lo quiere hacer Berlor.
1: Y le digo, yo no sé a qué periodistas argentinos también por ahí escuchó, porque el argentino es muy crítico con el argentino también.
2: Sí.
1: Por ejemplo, cuando llegaba González.
2: No, con lo que le hicieron a Messi.
1: No,
2: en su propio país. Ya,
1: ya, no hay mucho más que decir, pero le digo acá lo que pasó con González. Hubo algunos periodistas que nos daban a conocer cuando preguntábamos sobre González, no es lo que irregular, parece, decía, es irregular.
2: Bueno, el pibe, pero irregular.
1: Exacto, tiene dificultad. Ya.
2: Claro.
1: O sea, no es que bueno, tampoco decía, no, sí, se están llevando al mejor jugador del mundo y les va a ir bien. O sea, lo que es. O sea, no más allá de eso. El argentino o el periodista argentino también se maneja de esa manera. Por eso le digo, no sé a qué periodista argentino habrá escuchado o a qué periodista ecuatoriano argentinizado escuchó que valida.
2: Y nos metió a todos, claro, ahí, ¿no es cierto?
1: Valida más al argentino que al ecuatoriano. Pero en fin, eso sobre Miguel Ángel Lor. Hemos dado la opinión sobre Ener Valencia. Pero ¿qué dice Juan Román Riquelme, señor Pedro Antonio Sáenz?
2: Igual,
1: en referencia a
2: vale
1: Ener
2: aclarar
1: Valencia,
2: que estas declaraciones fueron después del Mundial de 2022. No de este Mundial.
1: Ah, sí, bueno, sí, ¿qué dijo
2: entonces? En ese momento, que fue la única vez que habló de Ener Valencia. Entiendo yo, porque había interés en el jugador.
1: Sí.
2: No sé si seguirá de igual manera. Veamos, porque fue muy...
1: Se hablaba de que sí.
2: Sí, sí, es muy breve lo que dijo Riquelme.
3: Nos toca competir con tres equipos de Brasil, que ellos están económicamente muy fuertes. Que si uno se pone a pensar, fíjate que el Inter llevó a la figura del Mundial, ¿no? Porque el delantero de Ecuador fue uno de los mejores delanteros del Mundial y la verdad que sigue sacando diferencia. Un gran futbolista.
2: Bueno, eso breve. Teníamos simplemente las palabras de Román. Dijo en su momento que estaban compitiendo con clubes muy fuertes económicamente. De hecho, es después del Mundial 2022 es que obviamente llega Ener Valencia al Inter de Porto Alegre.
1: Exacto. Hoy, como decíamos, hay el interés de algunos clubes de Argentina. De Talleres se cayó, de Boca por ahí hay la chance. Todavía, al menos dicen desde Argentina que lo quisieran a Ener Valencia. Volvemos a reiterar y para ir cerrando este tema. No sé si hoy es lo mejor para Ener Valencia en ese sentido. Incluso por ahí escuché que desde el puerto principal que Ener Valencia no descarta, no, aparte del fútbol internacional, no descartaría ir a Emelec.
2: Por eso le decía, con Emelec.
1: Ajá, le escuché el Flamengo.
2: No,
1: por eso le digo fútbol internacional.
2: No, ni por idea con Flamengo. Uh-huh. No, con el Club Sport de Emelec. Y cerrar su etapa de futbolista aquí, ¿no?
1: Exacto.
2: Igual Emelec se dice que va a fichar de cara a este último tramo.
1: El tema es que al parecer tiene, me parece que dos sanciones y que están a punto de solucionarse, pero aparecería una más. ¿De quién? Bueno. De Álvarez, el colombiano. Recuerda que fue técnico.
2: Wow. No me recuerdo, le soy sincero.
1: Hace...

0: dos o una temporada.
1: Es que estaba muy mal y Emelec, que tenía mucho interino y técnico y todo.
0: Que fue técnico del Emelec y que al parecer ya habría ejecutado la demanda en FIFA también él. Y que se sumaría otra más. Entonces Emelec sale una y se mete en dos. Está complicado lo del equipo millonario. Bueno, son las 20 horas con 24 minutos. Tenemos 6 minutos aproximadamente para hablar de lo que se viene, señor Pedro Antonio Sá, el día de mañana, Copa Ecuador.
1: Dos partidos, ¿no?
0: Sí. El uno que lo juega el equipo de Barcelona Sporting Club y que creo que es el que más llama la atención o más polémica, si es que quiero, o interés puede generar. Porque se le ha puesto, desde Guayaquil se dice que se le ha puesto una especie de ultimátum, otra vez, no sé cuán cierto es esto, pero una especie de ultimátum a César Farías, que el día de mañana tiene que ganar o ganar este partido ante Liga de Porto Viejo. El otro es Católica frente a Vinotinto. Partido que creo que Católica lo puede superar. Sí, 15 horas de ese partido.
1: Es en Quito, ¿no?
0: Sí, es en Quito.
1: Es en Quito, así que Católica no le va a haber muchas diferencias y cuando juega de local mete 500 personas, así que... No, bueno, hay que ser...
0: Es la verdad.
1: Podemos decir.
0: Es la verdad.
1: Otra cosa, y no va a ser muy distinta mañana. Después, Barcelona, habrá que ver cuánta gente puede llevar al Real Estamaritos, ¿no?
0: Por ahí yo creo que se llena.
1: Sí, yo creo que sí, obviamente. Ahora, me acuerdo del señor Becerra cuando conversamos la anterior semana, me parece... Que Barcelona iba a llenar este estadio solo de su hinchada. Yo no creo, ¿eh?
0: No.
1: Hay mucha hinchada de Liga de Porto
0: Viejo. No, allá hay una gran hinchada de Liga de Porto Viejo y es más, en Porto Viejo son más hinchas de Emelec que de Barcelona. Que ahí, en Porto Viejo como
1: y
0: tal.
1: El Real San Marino no es un estadio con un aforo demasiado grande.
0: No. Entonces,
1: ahora, con todo eso,
0: yo no creo. A ver, no digo que no vaya a existir una gran cantidad de hinchada amarilla, pero sí va a ser. Una gran parte o quizás más de la mitad de Liga de Porto Viejo. Al menos sí, lo que se espera.
1: Yo siento que puede ser algo parecido a lo de Cuenca Juniors el anterior año. Hubo mucha hinchada de Barcelona, como es normal. Uh-huh. Llenaron la General Norte, pero lo demás era de cuencanos. No le puedo decir de hinchas de Cuenca Juniors porque no.
0: Claro.
1: Pero acá en este caso sí van a ser hinchas de Liga de Porto Viejo.
0: Sí, claro. La Capira es equipo que marca diferencia emocional allá y obviamente el hincha va a estar presente. Le digo, si es que Barcelona no logra clasificarse, César Farías se debe ir. ¿Está Barcelona para sobrevivir sin César Farías tras una derrota que si se podría dar y se quede en Copa Ecuador? Que, ojo, ayer lo decíamos, recuerda que a Barcelona le conviene mantenerse todavía en competencia en Copa Ecuador.
1: Y lo decíamos y lo repetimos y vamos a decirlo hasta el final de que termine ya la Liga Pro y Copa Ecuador, al menos yo, puede ser el único nexo con el que Barcelona tenga Libertadores el siguiente año. Y hablamos de fase previa, ni siquiera de fase de grupos.
0: Exacto.
1: Porque el segundo lugar parece muy, muy distante, muy complejo. No por puntos, sino por la realidad y actualidad de los equipos que lo compiten. Dentro de todo, yo siento que Barcelona tiene que dejar el ego y la arrogancia de lado y entender que la Copa Ecuador, siendo el título más minúsculo de la temporada, puede ser la salvación.
0: De acuerdo, totalmente de acuerdo. Ahora, ¿usted cree que Barcelona se sostenga sin César Farías?
1: Sí, ¿y qué hizo Farías para sostener a Barcelona? Que sin él no lo puedan
0: hacer. Le digo porque hoy Farías parecería que es el que maneja absolutamente todo en Barcelona, porque no hay presidente. No hay una cabeza visible, no hay representantes que saquen o pongan la cara. Director deportivo ya renunció y ya no estaba más lo que tenía entendido. Entonces, le digo, Farías es por exagerar, ¿no? Esto es por exagerar, desde el utilero hasta el presidente hoy en Barcelona. Entonces, por eso le digo, no sé si a Barcelona le conviene tanto dejarlo ir a César Farías. ¿Y quién va a tomar la batuta con este equipo como está?
1: ¿Alguien lo podría hacer peor? Es la duda. A ver, sí, alguien lo va a hacer peor. Sí,
0: más bien, mejor.
1: No, pero si vamos usted y yo, seguramente no creo que hagamos un mejor trabajo. Que
0: sí, María. Exacto.
1: Ahora, pero dentro de todo, algún técnico capacitado, no sé si haga peor las cosas. Y quizá un cambio de aires le haga bien al equipo, como ya pasó, por ejemplo, con el Cuenca, pasó con Liga y todo eso. O sea, no está mal al fin y al cabo. Creo que no sería una mala opción. Hay que ver el tema económico.
0: Exacto.
1: El Barcelona no tiene para darse eso.
0: ¿Cómo solucionas? Y aparte, ¿a quién va a traer? Porque tiene que traer un técnico que tenga jerarquía, que tenga capacidad de manejar ese camerino.
1: Que eso es Farías, ¿no?
0: Exacto.
1: Y no funcionó.
0: Sí, pero yo creo que Farías de alguna manera ha logrado sostener el camerino, quiera o no. O sea, para bien o para mal. Pero le digo, por ejemplo, con lo que pasó con el ex DT, el argentino, no sé si me recuerda el nombre. Sí, sí.
1: Oiga, a mí también se me acaba de ir.
0: Que estuvo por acá.
1: Increíble, se me acaba de ir.
0: Y mire que cuando empezó a querer barrer, no era Gustavo.
1: ¿Usted bueno. dice el argentino del año anterior?
0: No.
1: Es el español, tiene razón.
0: No.
1: ¿De cuál me habla usted? ¿Argentino?
0: De Holland. Holland, que cuando vino intentó limpiar el camerino un poquito entre esos días.
1: Y lo limpiaron a él. Sí, impresionante. Y jugaba bien Barcelona.
0: Claro, y tenía personalidad y todo lo que quiera, pero miren que también ahí el jugador cuando no se acopla o no quiere, no lo termina haciendo.
1: Porque el ecuatoriano es muy caprichoso.
0: Entonces, por eso yo le digo, Farías de alguna manera ha logrado sostener esto.
1: Pero no sostiene, a ver, sostienes camerino, pero no sostienes lo más importante que es resultados. Ya ni voy a lo futbolístico.
0: De acuerdo.
1: Es una lágrima, Barcelona.
0: De acuerdo. Futbolístico. Pero yo le digo ahora, ¿quién puede resolver eso?
1: Yo le soy sincero, tampoco es que tenga una respuesta en este momento.
0: No,
1: es que
0: le digo. Ni siquiera ellos tienen. No tienen respuesta a esto. No sé cómo lo quieren sacar y a quién van a traer. Le prometo, estoy seguro que hacen ese movimiento, lo sacan a Farías, viene otro técnico y Barcelona pierde todo.
1: ¿En serio? ¿Tan mal está?
0: Le aseguro, le firmo. Entonces, Barcelona se, exacto, Barcelona se queda sin nada, sin ninguna competencia internacional. Le firmo donde quiera.
1: ¿Se queda fuera de los 8 cupos, usted dice?
0: Sí.
1: Es durísimo eso.
0: Le firmo donde quiera, estoy seguro de que eso pasa.
1: ¿Letra de cambio en blanco?
0: Básicamente.
1: Es muy arriesgado.
0: Y ojo, que no soy pro Farías, ni mucho menos, porque ha sido muy cuestionable en el hecho de cómo es su actitud y ese tipo de cosas. Incluso acá en el Serrano Aguilar tuvo un impasse con la prensa y todo aquello. Que bueno, tema de personalidades. Pero hoy por la realidad de Barcelona, yo no sé si es la mejor opción sacarlo a Farías. Ahora, que si van a traer a alguien que pueda sostener todo esto de mejor manera que Farías y está de acuerdo el grupo de Barcelona, que capaz ya casi hay que consultarles, sería otra cosa. Sería otra cosa.
1: Si es que Barcelona estuviera bien institucionalmente.
0: Ahí es otra cosa.
1: Así que cerremos en que. Yo le digo, si pierde mañana Barcelona, no se va a Farías tampoco.
0: Yo tampoco creo. Pero ya empieza a sonar muy mucho más fuerte el hecho de que se va y que se va.
1: No, claro, si pierde mañana ya es. Uh-huh. Y ustedes cuando va jugando el Jenga, va sacando las piecitas, puede ser las más complejas de sacar. Y el
0: siguiente
1: que saques, se derrumba todo.
0: Y peor si luego el siguiente partido en Liga Pro no le va bien a Barcelona. ¿Tenía Barcelona partido con?
1: Déjeme le chequeo. En este momento tiene que recibir a Macará. A ver, ¿cómo?
0: Ah, entonces. Claro. Tiene que ir en Copa Ecuador con Liga de Puerto Viejo y el fin de semana con Macará.
1: Oiga, ¿y cómo quedan los partidos de mañana entonces para ir cerrando?
0: ¿De la Copa Ecuador?
1: Sí.
0: La Católica que enfrenta de visitante, en este caso a Vinotinto, y Barcelona ante Liga de Puerto Viejo. A las 3 de la tarde el primero y el de Barcelona a las 7 de la noche. Y luego el día de mañana se jugará la Unión. Equipo que eliminó a Deportivo Cuenca frente a Sociedad Deportiva Aucas a las 15 horas. El jueves, con esto entiendo que se cierra al menos esta semana. Sí, esto se cierra esta semana. Astillero frente a Daquilema, 15 horas.
1: Son los últimos cotejos que faltan de jugarse, ¿no?
0: Sí. No, y queda pendiente el del Juventud frente a Delfín.
1: Ah.
0: Ese queda pendiente.
1: Se va a jugar en. Oiga, yo voy a tirar, a ver, no un triple. No le voy a decir algo tan arriesgado, que al mismo tiempo sí lo es, pero al mismo tiempo no, y es que yo siento que las semifinales van a jugar los equipos más favoritos. Por el lado derecho, Independiente Barcelona, y por el lado izquierdo, Liga Católica. Digo, es arriesgado, pero al mismo tiempo no, porque son los favoritos.
0: Sí.
1: Ahora, entendiendo cómo funciona Copa Ecuador, es difícil que esto se dé.
0: Esperemos que sí. No me sorprendería que Aucas lo saque a Liga de Quito, por ejemplo.
1: Por ejemplo. O que Barcelona mañana...
0: O que Barcelona cae.
1: Con Reales Tamarindos y ahí se va todo.
0: Ajá, exactamente.
1: A eso es lo que...
0: Exactamente.
1: Igual Aucas tiene que ganarle a Unión.
0: De verdad que no me sorprendería que Barcelona se quede fuera también. Le iba a decir quizás Dinao, pero no me sorprendería. Bueno, mañana lo sabremos, mañana lo hablaremos acá. Es más, en medio de la programación estaremos viendo el partido y llevándoles de alguna manera las incidencias de lo que pasa este partido. No lo vamos a transmitir, por si acaso. Simplemente les iremos contando ahí algunos detalles
1: de lo
0: que
1: va a pasar. El día viernes sí.
0: El de día viernes sí, el Independiente frente a Liga de Quito, Liga de Quito Independiente. Bueno, 8:35, nos hemos pasado un poquito, pero bueno, nos estamos despidiendo acá en 90 más 3. Nos reencontramos el día de mañana. Que tengan una buena noche. Chau, chau.

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1: Buenas tardes, señoras y señoritas. Aquí está el DJ Héctor Bonifacio Echeverría Cervantes de la Cruz Arroyo Rojas. Esta es la radio que sacó a toda la estación donde el rock vive y no muere. Vamos a escuchar un par de temas de Queens of the Stone Age. Primero vamos a escuchar First It Giveth. ¡Qué música impresionante, temible y verdaderamente ahora! Van a ver, aquí va.
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6:05. Un cordial saludo, amigos oyentes. Bienvenidos a formar parte de esta primera emisión informativa acá en Visión y en la 106.1 FM. Listos para iniciar la jornada de este 5 de agosto del año en curso. Lo hacemos contándoles el clima en nuestra ciudad de Cuenca. Este día miércoles amanece mayormente nublado, con probabilidad de precipitaciones del 10%, humedad del 92% y vientos a 3 kilómetros por hora. Para el día de hoy en Cuenca habrá lluvia débil, con cielo parcialmente nuboso en horas de la mañana, con temperaturas que bordearán alrededor del 15%, y por la tarde también tendremos lluvia débil. En cambio, la ciudad de Azogues este miércoles también amanece nublado, con 11 grados centígrados, probabilidad de precipitaciones del 10%, humedad del 92% y vientos a 3 kilómetros por hora. El día de hoy en Azogues también habrá lluvia débil, con cielo parcialmente nuboso en horas de la mañana, con temperaturas que bordearán alrededor de los 14 grados centígrados, y por la tarde tendremos lluvia débil. Y cortesía del IERCE, del Instituto de Estudios de Régimen Seccional del Ecuador, adscrito al Vicerrectorado de Investigaciones de la Universidad de la SUAY, refiere que tenemos un ruido de 69 decibeles, la temperatura, como les decíamos, bordea los 11 grados centígrados, el índice de calidad del aire en Cuenca es bueno, índice V bajo en la ciudad para el día de hoy. 6:07. Os saludamos con nuestros compañeros de labores, Alfredo Lazo y Selena Rojas. Y enseguida estamos dando paso a los principales titulares.

6:07. Damos los créditos de las notas que las extraemos de Coavisa, Diario El Universo, Mercurio, Telégrafo, Primicias, AFP y la producción propia del equipo informativo e investigativo de Radiovisión. En el ámbito nacional les mencionamos: Daniel Noboa oficializa viaje a Colombia para posesión de Abelardo de la Espriella. 6 asambleístas de ADN formalizan su renuncia para ser candidatos en las seccionales, mientras que en el correísmo hay las primeras bajas. Movimiento oficialista ADN inscribe candidaturas en el Consejo Nacional Electoral y hay sorpresas para la alcaldía de Quito y la prefectura de Pichincha. Les comentaremos cuáles son dichas sorpresas. IES auditará parte de la histórica deuda de más de 7,000 millones que el Estado mantiene por la salud de los jubilados en el Ecuador. Les daremos a conocer cuál es el cronograma de traslado de estudiantes en instituciones fiscales para el régimen Sierra Amazonía. Correísmo confirma a Pavel Muñoz y David Norero como sus candidatos a las alcaldías de Quito y Guayaquil. Ecuador alquilará motores a diésel para el estiaje eléctrico. 7 empresas participan por un contrato de 18 millones. La generación eléctrica, el quinto puente y la seguridad privada, las adjudicaciones más altas del Ejecutivo en el 2026. Queja de Unidad Popular contra Diana Tamaín es negada en el Tribunal Contencioso Electoral. Ecuador y Argentina firmarán acuerdos de extradición y conexión aérea durante visita de Milei a Quito, es lo que anuncia

0: Diana Salazar. Ecuador acumula 1.732 contagios de hepatitis A en los primeros 6 meses de este 2026. Compraventas y otras transacciones inmobiliarias mayores a $10,000 más bien, deberán ser reportadas y registradas en la propiedad. Deudas en condominios generan intereses automáticos y gastos de cobro para propietarios morosos acá en el Ecuador. Y Ecuador reunirá delegados de más de 27 países, es lo que se anuncia para buscar la defensa de la Amazonía. 6:10 en el ámbito.
1: Les contamos a continuación la publicidad electoral que no aceptará el CNE, les estaremos detallando. Les contamos también instaladas mesas para ayudar a inscribir candidatos en la provincia de la Suay, cómo realizar el traslado de estudiantes entre instituciones fiscales y de jornada, también les estaremos detallando. ¿Cuáles son los precios de los pasajes de los buses interparroquiales en Cuenca? FOA rechaza el incremento del pasaje en el transporte rural y convoca reunión con concejales del cantón. Revisión técnica vehicular en Cuenca, requisitos, turnos y calendario. Les contamos también, Cuenca Girón Pasajes se construirá una variante en el kilómetro 90 ante nuevos derrumbes. Aplicativo tecnológico permite un control más eficiente de la infraestructura eléctrica. Mercado 10 de agosto celebra su aniversario con la presentación de la Sonora Dinamita. Mauricio Ochoa dice, la FEWE no es partidista. Yactapi y Taquiri, Ecuador, reciben reconocimiento especial de la FIDAF en Turquía. Se terminaron los gastos en conciertos. La alcaldesa Marisol Peñalosa ha dispuesto que la EMAC deje de financiar conciertos y destine sus recursos a la limpieza y recolección de desechos. Así lo informó el gerente de la empresa de la EMAC, justamente Juan Fernando Vicuña. El funcionario aseguró en una entrevista con El Mercurio que no existe presupuesto para financiar este tipo de eventos. Son 6:12.
0: En el ámbito, en cambio de sucesos, el ejército de Estados Unidos lanza nueva alianza con Ecuador y otros países de América para poder combatir el crimen organizado. Plan Nacional de Seguridad Integral 2025-2029 se convierte en política pública tras decreto de Daniela Noboa. Alcalde de El Atambo es acusado de presunto desvío de fondos en estas famosas fiestas que a varios municipios les encanta hacer. Es lo que dice Reinberg. Judicatura destituye a juez que liberó a 5 detenidos tras ataque a caravana presidencial en Cañar. ¿Qué es lo que se sabe sobre los 3 detenidos en Cuenca por robar local comercial? Les comentaremos. De 7 investigados en Gualaceo por venta de droga, 13 son adolescentes. Nueva fecha para audiencia del único detenido de desaparición de 3 jóvenes de Vinces acá en Cuenca. Desalojan a personas que vivían en el sector del puente de Milchichic. Nuevo accidente de tránsito en el kilómetro 57 en la vía Cuenca-Molleturo deja 2 heridos. Nuevo accidente que involucra a una motocicleta ocurrió en la avenida Huayna Cápac. Fuego en Cerro Francés Urco quema 9.2 hectáreas. Les contaremos cuáles son las sanciones por provocar estos incendios. Mientras que 237 incendios forestales han ocurrido acá en la provincia de Azuay, registrado hasta este 12 de agosto. Ruth Medina Lajones, hermana de uno de los niños del caso Las Malvinas, está desaparecida en Guayaquil desde hace 6 días. Delito de adulto, pena de adulto, la tendencia de endurecer castigos para menores gana terreno. Aquiles Álvarez es sentenciado a 3 años de cárcel por no usar grillete electrónico. Con Quito no se van a meter. Ministro Reinberg supervisa operativo y anuncia controles permanentes en los 9 distritos de la capital. Femicidio de Alison Altamirano. Condenan a 2 jóvenes a la pena máxima de 34 años de cárcel. Clausuran nuevas casas de citas clandestinas en Quito que captaban clientes por redes sociales y mensajes privados. Caso Jaque. Informe de UAFE revela aumenta patrimonial que deja en ANT. Tribunal señala que la red coaptaba funcionarios. AXA amplía regulación sanitaria a barberías, spas y hoteles. Policía Nacional 6 informó que a través de la Policía Judicial de la subzona Suay ejecutó el operativo denominado Cero Impunidad 25-198, que permite la detención de 3 ciudadanos presuntamente vinculados al robo de un local comercial de venta de llantas acá en nuestra ciudad. 6:14.
1: En el ámbito deportivo les contamos, Lionel Messi dona cerca de $100,000 para apoyar la reconstrucción de Madrid después de los incendios. Rafael Romo se despide de la Chatoleí. Ser parte de la historia de Universidad Católica para mí es un orgullo, dice. Sneijder Poroso está a un paso de convertirse en nuevo jugador del Royal Antwerp. Les contamos también, Liga de Porto Viejo quiere sacar a Barcelona de la pelea de la Copa Ecuador. Deportista denuncia presunto abuso sexual en instalaciones de concentración deportiva de Pichincha. Procesan a Nicolás Bouchard, el jugador de Sao Paulo, por atropellar mortalmente a un anciano. John Mercado marca gol en el triunfo del Sparta Praga ante el Olympique de Lyon en la Champions League. La dirigencia de Delfín rechaza la desproporcionada violencia tras el partido con Liga de Quito. España recibirá a Inglaterra en Madrid en el duelo clave de la Nations League. Les contamos también, amigos oyentes, Arsène Wenger celebra el retiro del plan de la FIFA para privatizar los mundiales. Liga de Quito jugará este viernes 7 de agosto contra Independiente del Valle en un partido válido por la fecha 24 de la Liga Pro. Los dos equipos adelantaron su compromiso, pues se alistan para jugar los octavos de final de la Copa Libertadores ante Mirasol y ante Deportes Tolima, respectivamente. Azuay golpeó fuerte y se bañó de oro en los Juegos Nacionales Prejuveniles. Y Deportivo Cuenca disputará un nuevo partido de la Liga Pro. En esta ocasión, en la fecha 24, el equipo cuencano se enfrentará a Manta. El encuentro será en el Estadio Alejandro Serrano Aguilar a las 19 horas del próximo 10 de agosto. Son las 6:17.
0: En el ámbito, en cambio, internacionales comentamos. El nuevo presidente de Colombia, Abelardo de la Espriella, hereda déficit fiscal, baja inversión e inflación al alza. Argentina cierra el acceso a la garganta del diablo en las cataratas del Iguazú por el Niño. Trump analiza limitar un programa preescolar que dejaría a hijos de migrantes sin acceso a la educación gratuita. Era un buen padre. Migrante salvadoreño muere en centro de la ICE, denunciado por condiciones inhumanas. Agentes de la ICE arrestan hasta 40 personas al día en aeropuerto de los Estados Unidos. Presidenta peruana Keiko Fujimori evaluará pedido de indulto al expresidente Alejandro Toledo. Cuba sufre segundo apagón nacional en menos de 24 horas y el séptimo del 2026, justo cuando recuperaba energía. Guatemala emite alerta de peligro y evacúa poblaciones por potente erupción del volcán de fuego. Trump insiste en que Estados Unidos se negocia con Irán y le da una nueva última oportunidad antes de decapitarlo. Llega a Venezuela un vuelo de repatriación desde los Estados Unidos, el primero después de los terremotos suscitados en el mes de junio. Estados Unidos vuelve permanente la fianza para la visa de turistas, mientras que guerra entre mafias brasileñas deja 9 muertos, esto en Bolivia. 6:18. Enseguida revisamos lo que nos traen las redes sociales.

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1: Seis horas con 18 minutos. ¿Qué es lo que nos atrae en las redes sociales? Según se da a conocer, en Ecuador ya rige el aumento del 25% en las tarifas de los pasajes de buses interprovinciales. Los nuevos valores fueron fijados por la Agencia Nacional de Tránsito, que también explicó cómo y dónde denunciar en caso de cobros superiores a los autorizados. Y a través de las redes provinciales se da a conocer varias de las denuncias. Si su cuenta de WhatsApp ha sido bloqueada en el último mes, puede que su caso abone a las miles de denuncias de usuarios en el mundo con el mismo problema, aunque la popular plataforma de mensajería de Meta aseguró que sus sistemas no presentan ninguna alteración. Es oficial la oreja de Van Gogh. Según ha dado a conocer, actuará en marzo del 2027 en América Latina y su primera parada será en Quito, Ecuador. El 4 de agosto se han revelado los nombres de los ganadores del Premio Nacional Eugenio Espejo, considerado el máximo reconocimiento que otorga el Estado ecuatoriano a personas que han contribuido a la cultura, las artes, la literatura y las ciencias del país. Hospital del Holdring abrirá en el último cuatrimestre del 2026 con cirugías robóticas e inteligencia artificial. El nuevo hospital, ubicado en Tumbaco, incorpora plataformas robóticas para cirugía y rehabilitación. 6:20.
2: Revisamos enseguida, amigos oyentes, la situación vial en las provincias de Azuay y Cañar. Información, como siempre, que nos trae el ECU 911 a Austro. Les contamos así que la vía Cuenca-Gualaceo-Limón se encuentra habilitada. Se pide conducir con precaución por deslizamientos en la vía, en el sector de Ingamuyo 2, en los kilómetros 629, 39+500, 47, 54 y 57. La cuenca Lumajpan bajo a la ciudad habilitada. La vía Paute Gorbales Méndez, parcialmente habilitada en el sector Sacre y en el kilómetro 61. Conducir con precaución en los kilómetros 44, 105 y 107. La cuenca Girón pasaje cerrado por deslizamiento en el kilómetro 90. La cuenca Molleturo Naranjal, parcialmente habilitada en el kilómetro 101 para vehículos livianos y pesados que no superen las 38 toneladas. Conducir con precaución en los kilómetros 49, 53, 57, 85 y 91. La vía Cuenca Sigmatanga, la autopista Cuenca Sogues, la vía Cumbe, la Jarata Oña, al igual que la Xutco Chancay y el Triunfo, se encuentran habilitadas, mientras que la Cuenca Cañar Losi se encuentra parcialmente habilitada en el sector El Rocío. 6:21, amigos oyentes, hacemos nuestro primer corte, pero enseguida regresamos con el desarrollo de las principales noticias.

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2: Seis horas con 23 minutos. Iniciamos ya en detalle contándoles dentro de este espacio. Ejército de Estados Unidos lanza nueva alianza con Ecuador y otros países de América para poder combatir el crimen organizado. El nuevo grupo de trabajo conjunto del hemisferio occidental es una transacción de la operación Lanza Sur, operativo que implicó bombardeos contra supuestas lanchas del narcotráfico en aguas del Caribe y del Pacífico. El ejército de Estados Unidos lanzó el día de ayer el grupo de trabajo conjunto de hemisferio occidental con los 18 países que integran su coalición contra los cárteles de América, lo que será una transición de la operación Lanza del Sur, en la que se bombardea supuestas lanchas del narcotráfico. El Comando Sur del Ejército, con sede en Miami, anunció en un comunicado que la alianza busca incrementar la efectividad operacional contra las amenazas que socavan la seguridad regional e impactan a Estados Unidos y sus aliados, además de fortalecer la respuesta a emergencias y crisis humanitarias. El general Francis Donovan, comandante de Southcom, declaró que el nuevo grupo de trabajo será el brazo ejecutor del Comando Sur para poder enfrentar las amenazas de todo el hemisferio. Esta sede reúne capacidades militares a la medida y alianzas de confianza para poder incrementar la fricción sistémica total, el ritmo operacional, ejercer una presión sostenida sobre las organizaciones criminales y fortalecer la seguridad de Estados Unidos y de los socios, expuso Donovan. El comandante anunció el nuevo grupo de trabajo como una transición de la operación Lanza del Sur, operativo lanzado en septiembre del 2025 por la administración de Donald Trump, que implicó bombardeos contra supuestas lanchas del narcotráfico en aguas del Caribe y del Pacífico, es lo que se ha señalado. 6:25. Y de otro lado, el Plan Nacional de Seguridad Integral 2025-2029 se convierte en política pública tras el decreto de Daniel Noboa.
3: Con este decreto ejecutivo, el presidente Daniel Noboa establece el plan de seguridad que fija como prioridad neutralizar a grupos armados organizados en Ecuador. El documento detalla objetivos, responsabilidades y resultados medibles. A través del decreto ejecutivo 448, el presidente Noboa declaró como política pública de aplicación a nivel nacional el Plan Nacional de Seguridad Integral 2025-2029, que fue aprobado el 9 de marzo de 2026. La declaratoria ocurre en el contexto de un conflicto armado interno también decretado por Noboa. En el decreto presidencial firmado el 14 de julio, el gobierno incluye un extenso documento que detalla en qué consiste el nuevo Plan de Seguridad Integral. Según informó la Presidencia de la República en un comunicado, se trata de una estrategia que alinea por primera vez a todas las instituciones del Estado bajo una sola hoja de ruta para enfrentar el conflicto armado interno, recuperar el control del territorio, fortalecer las capacidades nacionales y combatir al crimen organizado con objetivos, responsabilidades y resultados medibles. La política incorpora una visión integral de la seguridad que combine el fortalecimiento de las capacidades operativas del Estado con la recuperación del sistema penitenciario, la cooperación internacional, el combate a las economías criminales y acciones de prevención para proteger a la ciudadanía y consolidar la presencia del Estado en todo el territorio nacional, detalló. 6:27.
2: Y hablando de las acciones que se están dando acá en el país, esta crisis en la sala anticorrupción sigue dándose por falta de jueces y más aún tras la suspensión de tres, es lo que se indica.
4: Y a una semana de la suspensión de los jueces que revocaron la prisión preventiva de Aquiles Álvarez, la sala anticorrupción entró en crisis porque no se logra conformar los tribunales de apelación y hay casos sin jueces de primera instancia. Fabiola Santana nos explica más sobre las consecuencias por la falta de magistrados.
5: La sala que procesa delitos contra la corrupción y crimen organizado está en caos. Hace una semana, tres jueces fueron suspendidos por fallar a favor de Aquiles Álvarez y los tres que quedaron deben cargar con todos los casos de fuero provincial y apelación. Lo más grave es que no se pueden resolver estos últimos recursos porque la sala queda incompleta. Por ejemplo, si un alcalde es detenido, uno de los tres jueces de la sala anticorrupción debe dirigir la audiencia de formulación de cargos. Si le dicta la prisión preventiva, el alcalde tiene la opción de apelar ante un tribunal que no puede conformarse, porque solo hay dos jueces disponibles, pues el que dictó la medida por ley debe abstenerse. Es lo que pasa con el alcalde de Esmeraldas, Vico Villacís, que está sin juez de instancia para vincular a sus empresas al proceso de lavado de activos y con el tribunal de apelación a su prisión incompleto, por lo que seguirá preso sin que nadie revise esa medida. El abogado del alcalde dijo que si en un mes más siguen sin juez, las empresas quedarán fuera del proceso porque concluirá el periodo de instrucción fiscal. Ecoavisa consultó a vocales del Consejo de la Judicatura si tienen definida la fecha y método de reemplazo de los tres jueces suspendidos, pero no hubo respuestas.

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12: Seis horas con 32 minutos. Alcalde de Eratambo es acusado de presunto desvío de fondos en estas famosas fiestas que a varios municipios les encanta hacer, es lo que dice Reimer.
13: En 2024, el hoy detenido alcalde de Eratambo, René Castillo, celebró las fiestas del cantón con una agenda cargada de artistas. Una denuncia ciudadana motivó la investigación en su contra. El alcalde del municipio de Eratambo, René Castillo, fue detenido este 4 de agosto junto a otras dos personas en el marco de una investigación por el presunto delito de peculado, según informó la Fiscalía y el Ministerio del Interior a través de John Reimer. Castillo se convierte en el sexto alcalde de Ecuador en funciones que ha sido aprehendido desde 2026 y el cual, y al igual que otros, la autoridad buscaba su reelección en las próximas seccionales del mes de noviembre. En declaraciones a medios de comunicación tras el operativo en Quito, el ministro Reimer dijo que Castillo está acusado por un presunto desvío de fondos tras la realización de una fiesta en El Tambo, un pequeño cantón del Cañar con una población de 9.200 habitantes en el sur del Ecuador. Fue detenido por el delito de peculado, un desvío de fondos que habían hecho en estas famosas fiestas que a varios municipios les encanta hacer, dijo Reimer este último martes. 6:34 a.m.
12: Y en la siguiente nota de Secovisa les vamos a conocer más detalles sobre la detención del alcalde del cantón El Tambo, René Castillo.
14: Un operativo
10: operativo ejecutado por la policía y la fiscalía dejó como resultado la detención de René Castillo, alcalde del Tambo, en la provincia de Cañar. La intervención, denominada Templo del Sol, también alcanzó a un concejal y a un promotor de eventos. Fueron trasladados a la unidad de policía de Azogues. Vamos de inmediato con nuestro corresponsal, Johnny Guambaña, para conocer qué más se sabe sobre este hecho. Adelante.
14: Saludos, Pedro, muy buenas tardes. Efectivamente, les comentamos a ustedes que nos encontramos acá en directo desde la subzona de policía Cañar número 3, a donde han sido traídos las personas detenidas por este operativo denominado Templo del Sol. Justamente acá fueron traídos el alcalde de ese cantón de la provincia del Cañar, el señor René Alonso Castillo Ortiz, quien estaba aquí, pero salió hace unos minutos en una patrulla justamente para hacerse una valoración médica. Asimismo, estuvo aquí presente el señor Edison Marcelo Espinosa Urgiles, quien es el concejal del cantón El Tambo mismo, que también fue llevado a un chequeo médico, quien continúa acá detenido en las instalaciones del comando de policía, subzona policía Cañar número 3 en Azogues, es el señor Gabriel Gerardo O, quien es el promotor artístico, y como podemos observar también acá, si la cámara me acompaña por favor, el comando de policía está acá de la subzona de policía de Cañar número 3, está lleno de personas, de familiares, amigos y gente cercana a las autoridades, así como también a la persona electa. Ellos han dicho que quieren hablar de la solidaridad hacia el señor alcalde del cantón El Tambo, que se encuentra detenido, y también se prevé de que en una hora más se dará a cabo la audiencia respectiva acerca de este caso, de este operativo denominado el Templo del Sol. Y posterior a aquello, según lo que determine el juez, ellos serían llevados a la cárcel de Turi en Cuenca. Es lo que se nos ha dado a conocer por parte de la Policía Nacional. También la Fiscalía se pronunciará en horas de la tarde dando a conocer los detalles acerca de este operativo, que recordemos incluye al alcalde del Tambo, quien nos han informado iría por la reelección, así como también tenemos esta información. Pero también de este tema se pronunció justamente el ministro del Interior, John Reimer, quien a través de su cuenta en X manifestó justamente hace aproximadamente 2 horas de este operativo denominado Templo del Sol, en donde está detenido el alcalde del Tambo por el presunto delito de peculado. Acá nos mantenemos al pie de la información, les informaremos lo que acontezca aquí en el desarrollo de la tarde. Estamos en directo desde la subzona de policía Cañar número 3, y como reiteramos, el alcalde del Tambo, el señor René Alonso Castillo, estuvo aquí pero salió para una valoración médica, al igual que el concejal Edison Marcelo Espinosa Urgiles, quienes son investigados por el presunto delito de peculado. Así es que se fue, en este momento acaba de salir, me dicen, acaba de salir el señor también Gabriel Ortiz, justamente lo que tiene que ver para esa valoración médica allá en ese patrullero, acaba de irse, y así es como con esta información, y esto es en vivo, está saliendo el señor Gabriel Ortiz, otro de los detenidos. Y bueno, con esta información volvemos a Estudios Centrales con ustedes, amigos, y recuerden mantenerse al tanto de la información. Estamos en vivo y en directo desde Azogues, capital de la provincia del Cañar, siguiendo de cerca este operativo denominado Templo del Sol, con un alcalde involucrado por el presunto delito de peculado.
12: Seis horas con 37 minutos. Judicatura destituye a jueza que liberó a 5 detenidos tras ataque a caravana presidencial, esto en Cañar.
13: Les contamos así, amigos oyentes, que una jueza fue sancionada por manifiesta negligencia al declarar ilegal la aprehensión de 5 personas que fueron detenidas tras la agresión contra la caravana presidencial en el Tambo Cañar en octubre de 2025. El Consejo de la Judicatura destituyó a Erika Álvarez, jueza de la unidad multicompetente del Tambo Cañar, por incurrir en manifiesta negligencia al declarar ilegal la aprehensión de 5 personas tras el ataque contra la caravana presidencial ocurrido en el 2025. La decisión fue adoptada este 4 de agosto, a 10 meses del incidente, cuando vehículos que transportaban al presidente Daniel Noboa fueron atacados mientras circulaban por la vía 35 en el Tambo, en medio de unas protestas del movimiento indígena. Tras la agresión, la policía detuvo a 5 personas. La fiscalía solicitó al día siguiente la audiencia para legalizar la detención y formular cargos por los delitos de ataque o resistencia y daño a bien ajeno. En principio, las autoridades del gobierno denunciaron lo ocurrido como tentativa de asesinato y terrorismo contra los detenidos. Sin embargo, La fiscalía no incluyó esas figuras en la acusación. Según los informes policiales incorporados al expediente, 7 vehículos de la caravana presidencial resultaron afectados por el lanzamiento de piedras y otros objetos. Los daños reportados incluyen parabrisas rotos, ventanas destruidas y afectaciones en estructuras metálicas. La judicatura concluyó que la decisión de la jueza Álvarez de declarar ilegal la aprehensión de los 5 detenidos, 4 hombres y una mujer, constituyó una actuación negligente y resolvió su destitución. 6:39 a.m.
12: Y 3 ciudadanos están detenidos y son investigados por el presunto robo a un local comercial acá en Cuenca. La Policía Nacional informó el día de ayer que su captura se logró gracias al operativo Cero Impunidad ejecutado en esta localidad. Los agentes de la Policía Judicial de la SOAI estuvieron a cargo de la operación que permitió la aprehensión de Néstor ISG de 28 años, quien registra antecedentes por investigación y descubrimiento de infracciones y hurto. Diego RBL de 34 años, sin antecedentes. Elías RGG de 26 años, tampoco con antecedentes. Entre los indicios hallados, la Policía Judicial reportó los siguientes: 7 llantas de diferentes marcas y modelos, un vehículo tipo taxi, prendas de vestir. Según los agentes, los 3 ciudadanos formarían parte de una banda delictiva dedicada a robar en locales comerciales de la ciudad. Ahora los aprehendidos e indicios fueron puestos a órdenes de la autoridad competente para el trámite legal que corresponde, es lo que se ha informado. 6:40 a.m. Y de otro lado, así también les contamos que habitantes de Totoracocha reportan la presencia de al menos 6 prostíbulos clandestinos en la zona, luego de que el último fin de semana se registraran disparos con armas de fuego al interior de uno de estos inmuebles. Juan Bustillos, presidente del barrio mutualista Suay de Totoracocha, asegura que las autoridades locales están al tanto de la operación de estos establecimientos no autorizados. Sin embargo, sostiene que hasta el momento no se ha ejecutado intervenciones para frenar su funcionamiento.
15: Presidente de la Asociación de Barrio del barrio mutualista de Totoracocha. En nuestro barrio desde hace algunos años existe, viene funcionando un burdero, un cabaret, como quiera llamarle usted, y hemos hecho nosotros las denuncias a las autoridades competentes, a la policía, al municipio, a los concejales, al señor gobernador. Es decir, todos conocen el problema, el Consejo Cantonal, pero ninguno de ellos ha dado una respuesta que todos nosotros queremos. Con la policía nos acercamos y nos fuimos juntamente con el coronel encargado de la zona norte a presentar. Él presentó la denuncia en la fiscalía, pero no tenemos ninguna respuesta de las acciones o de las investigaciones que han realizado. Es decir, las autoridades se hacen de la vista gorda, no dan respuestas. El municipio no tiene una ordenanza que regule el funcionamiento de estos establecimientos. No cumplen con lo que establece la ordenanza en la transitoria quinta de contratar una consultoría. Y se escudan que las universidades no participan. La resolución es clara, no dice las universidades, sino tienen que contratar una consultoría. Y si es que no hay consultores que quieran hacer este caso, aquí el municipio tiene los técnicos capaces, más que suficientes, como para determinar una acción de estas.
16: El caso de Totoracocha, ¿cuál es la situación?
15: El Totoracocha es que viene funcionando este local y con los conscientes problemas que lo ocasiona. Sobre todo los fines de semana, viernes, sábado y domingo, se presentan riñas, peleas. El día sábado anterior, a la madrugada del domingo, hubo hasta una balacera, dice que hay un herido, según las declaraciones del representante de la policía, y ha salido en libertad. Entonces, aquí estamos jugando, y no solo en nuestro barrio. Los moradores del barrio Totoracocha estamos preocupados porque ahí existen otros sectores de Totoracocha, sino que los dirigentes barriales, a lo mejor por temor o miedo, estamos dejando que esta cosa crezca.
16: ¿Cuántos estamos hablando?
15: De lo que yo conozco así extraoficialmente, si se cabe la palabra, yo estoy hablando siquiera de unos 5 o 6 burdeles que existen dispersos en Totoracocha.
16: ¿Una zona residencial? ¿Cómo entender esto?
15: Totoracocha siempre se ha caracterizado por una zona residencial. Nosotros fuimos a vivir allá porque era una ciudad muy buena, tranquilidad, paz, armonía. Pero hoy nos vemos afectados con este tipo de eventos, ¿no? Y eso hace que la gente quiera salir de Totoracocha, convertirse en una zona roja. Totoracocha no debe ser así, sino que tiene que ser siempre como caracterizado una zona de paz en la que usted pueda vivir con tranquilidad.
16: ¿Se ha convertido en una zona roja Totoracocha?
15: O sea, por los asuntos de los cabarets, claro. Además, obviamente que ahí existen los robos, existen las personas que andan dejando los papelitos para que se haga acreedor a los créditos rápidos. Les presionan a la gente que coja sus papeles, que cojan sus créditos. Es decir, nosotros estamos ya preocupados porque la cosa no es simple. La delincuencia de una delincuencia organizada que se está tomando poco a poco algunos sectores de la ciudad, conocemos en otros sectores, pero en Totonacocha hay la presencia permanente, le dejan en la casa botando los papelitos, los préstamos diarios, visitan a los dueños de las tiendas queriendo obligarles a que se hagan acreedores de esos créditos que son rápidos, pero que los intereses son exorbitantes. Entonces, todo esto suma para que la intranquilidad se note, y nosotros exigimos a la policía, estamos pidiendo al gobernador, a todas las autoridades, tener una reunión con ellos para de una vez que nos sinceren las cosas, ¿no? ¿Pueden o no pueden? O sino, ¿qué tenemos que hacer? A ver, ¿a dónde tenemos que acudir?
16: Al ser una zona residencial que se presenten este tipo de situaciones, hablando de burdeles clandestinos o actividades de estas características, esta situación, sobre ello, ¿qué han dicho las autoridades?
15: Les digo nada. No tenemos una respuesta. El municipio no nos ha dicho nada. Hemos conversado con los concejales, hay una concejal que es presidente de la Comisión de Seguridad. Entonces, visito dos veces a nuestro barrio. Les hemos dicho, ella que dijo que es problema de quienes derogaron la ordenanza. No, los que salimos de las calles a protestar la ordenanza, contra la ordenanza, no dijimos que deroguen. Y pedimos, el municipio tiene que tener la decisión, ya ha pasado ya más de 9 meses para hacer una nueva ordenanza de control de uso de suelo, pero no lo hacen, entonces están dejando, delegando cosas o no demuestran capacidad. Los concejales tienen que ponerse a trabajar, la función
16: de ellos.
15: Ahora es la intranquilidad, ¿qué nomás nos puede pasar? Estamos pidiendo respuesta de la carta abierta que hemos enviado a las autoridades, a ver si somos recibidos, pero todos juntos, no queremos uno por uno, porque cada cual se lava las manos, el uno dice, no es mi responsabilidad, el otro sí, y es decir, no, ya son acciones que deben tomarse en forma conjunta para poder enfrentar a este tipo de delincuencia, porque es una delincuencia que cada vez va tomando la ciudad, o sea, no pensemos solo en que me afecta a mí, sino que afecta a toda la ciudad, entonces debe ser una obligación de todos los ciudadanos, y a ustedes los medios de comunicación, muchas gracias, porque son los únicos que nos dan apertura para nosotros poder comunicar los problemas que tenemos en los barrios.
16: Y reiteramos con esta consulta que puede ser muy decisoria, se está convirtiendo en una zona roja, ¿te atrapa?
15: Yo creo que sí, o sea, no es exagerar, no es poner alarmas, no es nada, pero usted vaya y vea y converse con los vecinos del sector, la inseguridad, la intranquilidad que se siente, es decir, hay problemas, el sábado, el viernes, la gente ya no sale muchas veces. Nosotros hemos logrado de la empresa eléctrica alumbre en los parques, hacemos actividades para apropiarnos de los espacios como los parques, con campeonatos, con deporte, pero de parte más nosotros no podemos hacer más, es decir, nosotros estamos desprotegidos, y quienes tienen que tomar las riendas sobre este tema, le pedimos a la señora alcaldesa que por favor escuche y que trate este tema y el Consejo Cantonal para ir solucionando los problemas, sobre todo el uso de suelo en la ciudad y en el Cantón Cuenca.

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2: Seis horas con 47 minutos y continuando con información y hablando de las denuncias que se hacían por el sector de Totoracocha, se da también a conocer por parte de la intendenta de policía de la SUAY, María de los Ángeles Palacios, quien asegura que no se puede clausurar de inmediato ciertas viviendas a particulares usadas como prostíbulos clandestinos al tratarse de propiedad privada, y pide a los dueños revisar los documentos de las personas que alquilan sus inmuebles. Al hacer casa o cuartos rentados, la autoridad de policía encuentra trabas legales directas para cerrar el sitio sin proceso o competencia de uso de suelo. El uso indebido del suelo y los permisos de funcionamiento corresponden a las normativas de los municipios, es lo que indica.

0: hemos ejecutado, todo el tiempo se ejecuta, más bien dicho, el control ahí, tanto con Policía Nacional, con Fuerzas Armadas, inclusive también con IMOP, que hace el registro de las motos, evidenciando estas que si no tienen documentos, pues tienen que ellos ya proceder bajo la normativa que ellos también manejan. Y no se han evidenciado situaciones más que hay ciertos establecimientos que no cuentan con el permiso porque no están dentro de la ordenanza. Entonces, obviamente, no están regularizados y, por ende, no tienen el permiso de la intendencia porque no tienen el uso del suelo. Al no tener el uso del suelo, esto se convierte en un problema y ahí sí se vendría a ser como un prostíbulo o un club clandestino porque no tienen el permiso. Los que sí tienen son los que están regularizados desde muchos años atrás bajo la ordenanza que se llevaba en esa época.
1: Doctora, el tema de prostíbulos clandestinos, justamente, se decía que el estado de excepción iba a permitir hacer frente a esa problemática a funcionadores.
0: Sí, el estado de excepción ha sido muy bueno, gracias al presidente Daniel Noboa, al señor gobernador de la provincia de La Suay, que se puso en estado de excepción, nos ha ayudado muchísimo para poder trabajar en conjunto con Policía Nacional y Fuerzas Armadas para ciertos establecimientos. Cabe recalcar que los domicilios que a veces la ciudadanía pide, y yo quisiera darles esa situación de respuesta a las casas clandestinas que siempre oigo yo en los medios de comunicación, hay una particularidad. Las casas clandestinas son domicilios, ¿no? Que por eso se les pide a la ciudadanía que el rato que vamos a arrendar un domicilio, sepamos a quién vamos a arrendar. El rato que se acerque la persona a arrendar, ¿qué deberíamos hacer? Presentar la cédula de identidad a un policía que esté cercano para verificar si esa persona, hombre, mujer, no tiene antecedentes, alguna situación delictiva, para poder nosotros como dueños de nuestro domicilio poder hacer el arriendo, ¿no? Esa es la problemática, que cogen, arriendan a cualquier persona, no saben, y después se ven involucrados en situaciones de problemas porque esa casa está haciendo mal uso. Al ser mal uso de la casa, la Intendencia General de Policía de La Suay no puede ingresar ni clausurar el comisario. ¿Por qué? Porque es un domicilio. Al ser un domicilio, ese no puede ser clausurado. Si es en la zona de tolerancia, que hay ciertos establecimientos que están ahí, han sido clausurados en estado de excepción, que hemos podido entrar y evidenciar que en verdad es un prostíbulo, está justo en la zona de tolerancia, obviamente ellos no van a poder estar trabajando porque no tienen la ordenanza, no tienen el uso del suelo, por lo tanto no pueden. Y tomando en cuenta y regresando anteriormente, un domicilio no puede ser clausurado porque es una casa donde viven las personas. Lo que tienen que hacer es vivir sin hacer mal uso del domicilio, y en este caso pues de ahí ya manejará la ordenanza municipal para que no se den estos hechos, y sé que están trabajando para eso, para que puedan ellos, las personas, arrendar, porque hay muchas personas que han migrado a otros sectores, han migrado a otras ciudades y obviamente tienen el domicilio, el inmueble aquí, entonces obviamente arriendan, ¿no? Pero no saben a quién arriendan. Entonces lo importante sería que el rato analicen, revisen con Policía Nacional, se acerquen a cualquier UPC o llamen por el 911, que ustedes saben bien, articulamos siempre con 911, avanza a la unidad más cercana, pueden hacer el registro de la cédula y viendo que no hay ninguna situación, pues que esta sea arrendada.
1: Doctora, no se clausura, entonces, ¿cómo se procede ahí en ese caso? Si no se clausura, ¿las sanciones económicas, llamados de atención?
0: En las casas de domicilio. Ya, en las casas de domicilio no puede existir una sanción porque es un domicilio. Entonces, ahí quien entra a hacer una investigación y a poner, me imagino yo, no podría hablarle porque eso ya es ordenanza municipal, ellos verificarán y harán algún tipo de sanción o no sé cómo se maneja en ese aspecto porque ya tuvieran que manejar la ordenanza municipal. Ahí viene, por ejemplo, ordenanza municipal, ya sea de áreas históricas también, porque ustedes saben, casi la parte del centro, quien maneja es áreas históricas, y obviamente el estado de excepción puede entrar cualquier institución ahorita para ver si no hay alguna situación delictiva que cause inseguridad, ¿sí? Porque si no, ¿qué pasa? Cuando la gente presenta denuncias, entra en una investigación, se va por fiscalía a poner la denuncia para que fiscalía canalice mande a los entes reguladores que puedan darse, y una vez así, el señor juez o la señora jueza pues emita una boleta de allanamiento, siendo esta una situación de seguridad.
2: Seis horas con 54 minutos. De 7 investigados en Gualaceo por venta de droga, 3 son adolescentes.
3: Les contamos así, amigos oyentes, que 3 adolescentes y 4 adultos son investigados en Gualaceo por el presunto delito de venta de droga. Todos serían parte de una red de microtráfico, reveló la Policía Nacional. El operativo denominado Estrategia Operacional 3D, a cargo de la Jefatura de Investigación Antidrogas de la subzona Suay, dio con la presunta organización. Lo penoso de la intervención fue la presencia de 3 adolescentes, quienes serían utilizados para vender la droga. Los 3 menores aislados son ALCF de 17 años, BMPL de 16 años y YSTV de 17 años. Además, los agentes policiales aprehendieron a José LCM de 36 años, quien registra antecedentes por sustancias ilícitas, Carlos SMZ de 28 años, que no tiene antecedentes personales, Josiomara APB de 23 años, sin antecedentes, y Zuli S.A. de 41 años, quien tiene antecedentes por sustancias ilícitas. Durante el operativo, los uniformados hallaron la siguiente cantidad de droga y otros insumos, como 1.085 dosis de clorhidrato de cocaína, 7.175 dosis de cocaína, 5.686 dosis de marihuana, 7 terminales móviles, dinero en efectivo, una balanza digital. Información de inteligencia policial señaló que esta sería una presunta red dedicada al expendio de las sustancias ilegales en el cantón Gualaceo. O 6 de la mañana con 56 minutos.
2: Y el juez de la Unidad Penal de Cuenca convocó a la audiencia preparatoria de juicio para resolver la situación de Robinson David Pepe, el único detenido por la desaparición de 3 jóvenes de Vinces, provincia de Los Ríos, acá en Cuenca. El ciudadano es investigado por la desaparición involuntaria de los 3 ciudadanos en un hostal de la ciudad. No obstante, según el parte judicial, 18 personas ingresaron a la habitación en la que se hospedaban a los hombres, los torturaron, vejaron y sacaron a la fuerza. Inicialmente eran jóvenes, pero los desconocidos que los secuestraron dejaron a 2 abandonados en Puerto Inca. Por este motivo, Robinson David Pepe es el único detenido y ahora enfrentará a la justicia este día, miércoles 19 de agosto, en la audiencia preparatoria de juicio. Esta audiencia estaba prevista para el 13 de julio, pero debido a la insistencia de los abogados de la defensa quedó suspendida. La diligencia judicial en la que se resolver esta situación jurídica del procesado está prevista a las 8:30 en la sala de audiencia 213 del Complejo Judicial de Cuenca. El investigado permanece con prisión preventiva en el Centro de Rehabilitación Social de Turi, acá en nuestra ciudad. 6:57 Y de otro lado, la Agencia Nacional de Regulación, Control y Vigilancia Sanitaria, ARCSA, clausuró 5 farmacias por comercializar productos robados y caducados. Eufrasia Fajardo, coordinadora del ARCSA Zona 6, se refirió al tema. La funcionaria pide a la población denuncie cualquier arbitrariedad.

0: farmacias fueron clausuradas en Azogues por comercializar productos reportados como robados. Eufrasia Fajardo, coordinadora de ARCSA Zona 6, conminó a la ciudadanía a presentar la denuncia a través de la aplicación ARCSA Móvil.
1: Nosotros continuamente estamos revisando en las farmacias donde generalmente se comercializa este medicamento. Sin embargo, se pudo tener conocimiento ante una nueva denuncia que en la provincia del Cañar se estaba comercializando este lote. Hicimos una avanzada y determinamos una cadena farmacéutica que estaba comercializando el lote robado. Y pudimos evidenciar, el día de ayer se intervino todos los establecimientos de la cadena. Pudimos detectar 900 unidades de este lote robado. Y también en el control pudimos identificar preservativos, en donde ya tuvimos también una alerta que fueron robados, también encontramos 930 unidades. En un control interinstitucional y articulado junto con la Gobernación y Policía Nacional, se llevó a cabo este operativo y policía fue el que incautó estos productos que fueron sustraídos. Posteriormente, dentro de nuestros controles que realizamos, también pudimos encontrar otras irregularidades, otros incumplimientos, como fue la aplicación de tratamientos, medicamentos que estaban ya caducados, 104 unidades y 65 unidades de medicamentos que estaban sin registro sanitario. Es por ello que tuvimos todo el argumento y todas las evidencias necesarias para proceder con la clausura de 5 establecimientos, incluido el establecimiento. Pudimos encontrar otras irregularidades, otros incumplimientos, como fue la aplicación de tratamientos, medicamentos que estaban ya caducados, 104 unidades y 65 unidades de medicamentos que estaban sin registro sanitario. Es por ello que tuvimos todo el argumento y todas las evidencias necesarias para proceder con la clausura de 5 establecimientos, incluido el establecimiento principal que funcionaba como bodega y que no estaba certificada ni autorizada, ya que una bodega de medicamentos tiene que ser calificada con ARSA, con la certificación BPADT, que son las buenas prácticas de almacenamiento, distribución y transporte. Todo ello motivó para que nosotros seamos firmes y contundentes, primero ante las mafias que existen de contrabandear medicamentos que han sido robados. Y es por ello que nosotros procedimos con la clausura de 5 establecimientos farmacéuticos.
2: ¿A quién pertenecían esos lotes?
1: Ese lote correspondía a Laboratorios Bagó. En un inicio supieron manifestar que eran compradores de buena fe, que desconocían que este lote era robado. Sin embargo, al pedirle la evidencia de descargo, como son quien le vendió esto, no tuvieron la evidencia. Entonces, bueno, ya posteriormente ya se iniciarán los procesos correspondientes.
3: ¿Esta clausura es definitiva o las farmacias tendrán que cumplir con algún proceso para nuevamente funcionar?
1: Por el momento, de acuerdo a nuestras competencias, hemos realizado la clausura temporal de estos establecimientos. Por el momento, como dije, el establecimiento principal, al no tener buenas prácticas de almacenamiento, distribución y transporte, tendrán que presentar un plan de contingencia, un plan de acción, qué tiempo necesitan para implementar una bodega que esté certificada. Obviamente los procesos internos llevarán un tiempo, tanto administrativamente con la agencia como la implementación para ellos. Sin embargo, al presentar un plan de acción, les permitiremos la apertura, pero haremos el seguimiento respectivo. Claro que sí, tendrán que seguir dos procesos, uno administrativo con la agencia y otro, como ya está puesto en fiscalía, con policía, que fue la que incautó estos medicamentos. Ya seguirán el proceso respectivo y determinarán ya las sanciones.
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0: 7:04. Se desalojan a personas que vivían en el sector del puente de Milchichic.
1: Un grupo de personas fueron desalojadas de una vivienda en el sector del puente de Milchichic por agentes de la Guardia Ciudadana. En los reportes de la entidad se

0: Más les hicieron un llamado de atención. Desde la Guardia Ciudadana se anunció que reforzarán los patrullajes preventivos en este sector, esto debido al malestar y la percepción de inseguridad reportados por los moradores, se refirió desde la Guardia Municipal. 7:05 a.m.
1: Y de esta manera, Damián Serrano, el comandante de la Guardia Ciudadana, señaló que no tolerarán agresiones ni verbales ni físicas a los miembros de la institución, como los registrados en los últimos días. Se seguirán los debidos procesos legales, es lo que advirtió el funcionario.

0: sobre las agresiones registradas en los últimos días a miembros de la Guardia Ciudadana, Damián Serrano, comandante de la institución, manifestó que no se van a tolerar estas situaciones y se emprenderán acciones legales.
1: Vemos que no es el único caso que se ha dado en estos últimos días con agresiones en contra de los funcionarios de la institución. Recordemos que una situación económica de tal o cual persona no le da derecho para denigrar a ninguna otra. Esto tiene que regularizarse y más que nada eliminarse esta situación de las agresiones en contra del personal y funcionarios públicos. No lo vamos a tolerar en ninguna instancia. De igual manera, la institución tomará las acciones correspondientes en contra del ciudadano. Recordemos que existe una ley que no se puede insultar o agredir ni física ni verbalmente a ningún funcionario mientras se encuentra en actividades. Presentaremos de igual manera ya con el departamento jurídico de la institución las denuncias correspondientes en fiscalía.
2: ¿Las agresiones verbales son las de mayor recurrencia?
1: Sí. Esto se ha venido dando últimamente, personas que presumen su estatus económico y que intentan denigrar al personal de la Guardia Ciudadana.
2: ¿Y las físicas cuando se tiene contabilizadas? Graves.
1: Bueno, en el último año no hemos visto ningún tipo de agresión física a nuestro personal. Sin embargo, hacemos un llamado de atención a toda la ciudadanía para que conozca un poco más allá de la ley. Y si agreden físicamente a nuestros agentes, nosotros estamos en toda la potestad de retenerlos y entregarlos a Policía Nacional para que vayan detenidos y se cumpla con el protocolo de ley. No, cabe destacar que esta información es errónea. La persona que fue agredida por estas personas que hacían mendicidad en San Francisco es un funcionario del Proyecto Vida. No pertenece a la Guardia Ciudadana. La Guardia Ciudadana apoyó al personal del Proyecto Vida para brindarle la atención necesaria y el apoyo que se necesitaba en el momento. Bueno, como ustedes pueden observar en el video que se publicó en las redes institucionales, el personal mantiene la calma, mantiene completamente la calma, no se altera ni cae en este tipo de provocaciones. Ese es el protocolo que se tiene que seguir, y en el caso de que los insultos, las agresiones verbales, las agresiones físicas se hagan presentes, bueno, pues nosotros coordinamos ya con Policía Nacional para que esta persona sea pues puesto a órdenes de ellos para seguir con el protocolo de ley.
3: Todos los procedimientos se graban también, ¿verdad?
1: Correcto, nosotros grabamos todos los protocolos, todas las intervenciones que se realizan justamente para respaldar el accionar de cada uno de nuestros.
4: Para Radio Visión 106.1, reportó Felicia Guerrero.

7:09. 12 personas resultaron heridas a causa de un accidente de tránsito registrado en la vía Cuenca-Moyeturo, El Embalme. Una llamada de emergencia alertó a los servicios de atención médica y rescate sobre el choque de 12 vehículos a la altura del kilómetro 57. Fue entonces que se coordinó la asistencia de recursos del Ministerio de Salud, del Cuerpo de Bomberos y de la Comisión de Tránsito del Ecuador. Cuando los socorristas llegaron al sitio, confirmaron que se trató del choque entre un tráiler y un auto particular. Tras la inspección de los automotores, encontraron 12 personas con golpes, quienes fueron trasladadas a casas de salud. Desde las entidades de

0: Seguridad solicitaron a los usuarios de esta vía conducir con precaución, considerando la presencia de neblina y otros factores como el mal estado de la vía en ciertos apuntos. Y de igual manera, un nuevo accidente que involucra una motocicleta ocurrió en la avenida Huayna Capac.
1: Les contamos así, amigos oyentes, que un nuevo accidente de tránsito que involucra una motocicleta se registró en la avenida Huayna Capac este 4 de agosto. Es el segundo siniestro que se ha presentado en menos de 5 días en esta arteria vial y que incluye a un motorizado. De acuerdo con información preliminar de los servicios de emergencia, el suceso se reportó a las 9:30 a través del EQ911. En este instante, según el informe de las autoridades, se coordinó la asistencia de la empresa de movilidad de Cuenquemov. Ellos confirmaron el choque entre un taxi y una motocicleta en el sector del Banco Central. Hasta las 10 horas no se reportaron ni heridos ni fallecidos. Recomendaba conducir con precaución y respetar las señales de tránsito. Este es el segundo siniestro que se ha presentado en menos de 5 días en esta avenida. Recuerdan el viernes 31 de julio, un motorizado falleció en un choque contra un vehículo que se denomina taxi, es lo que se ha mencionado. Son las 7:11 a.m.
0: Y hablando de accidentes de tránsito, 32 fallecidos por accidentes de tránsito en Cuenca en lo que va de este 2026. Vías periféricas lideran las cifras. Un saldo de 32 personas fallecidas dejan los siniestros de tránsito registrados tanto en las vías periféricas como en las principales avenidas del Cantón Cuenca en lo que va de este 2026. Mientras a carreteras como la Cuenca Molleturo concentran las tragedias más graves. En el área urbana se constata una preocupación del incremento de estos sucesos mortales que involucran a motociclistas y peatones, siendo el exceso de velocidad, la pérdida de carril y la poca visibilidad las principales causas detectadas.

0: viales periféricos como la vía Cuenca-Muyeturo El Empalme, la cual concentra el mayor número de víctimas mortales. El hecho más trágico ocurrió el 16 de abril en el kilómetro 57, cuando un bus interprovincial que cubría la ruta Cuenca-Guayaquil con 42 pasajeros a bordo perdió pista, cayó al río Al Chorro y posteriormente se incendió, dejando 15 personas fallecidas y cerca de 29 heridas. Dos días antes, una colisión múltiple en el kilómetro 92 en medio de una densa neblina cobró la vida de un conductor. A estos hechos se suman dos siniestros registrados en los kilómetros 12 y 58 durante los meses de marzo y mayo que dejaron dos personas fallecidas. Además, en enero, dos accidentes ocurridos en los kilómetros 49 y 61 dejaron cinco víctimas mortales. Asimismo, los accesos hacia el sur del cantón también reflejan una alta siniestralidad. El 21 de junio, un choque frontal entre un camión y un automóvil en la Panamericana Sur, a la altura de la Ye de Tarqui, dejó dos personas fallecidas. En la vía Cuenca-Girón Pasaje, en mayo, un choque frontal en el sector de Victoria del Portete cobró una vida más, mientras que en julio un ciclista falleció tras ser embestido en el kilómetro 14. Además, los siniestros en los que estuvieron involucrados motocicletas también han dejado al menos cuatro víctimas mortales. Entre los casos, consta el fallecimiento de Héctor Cáceres, de 22 años, en la Circunvalación Sur en febrero, el de Carol Estefanía PL, de 18 años, tras un choque en la Avenida de las Américas en julio, y el de Teresa de Jesús Guerrero Roldán, de 73 años, quien falleció tras ser atropellada por una motocicleta en la misma avenida. El caso más reciente se registró la noche del 31 de julio en la intersección de la avenida Huayna Cápac y Presidente Córdoba, donde un joven motociclista perdió la vida tras impactar contra un taxi y ser posteriormente arrollado. De acuerdo con los reportes, las principales causas de estos siniestros son la pérdida de carril, el exceso de velocidad y la reducida visibilidad en determinados tramos e intersecciones. Michelle Ávila, Unción Noticias.
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3: Siete horas con 15 minutos. El tranvía de Cuenca es el medio de transporte más seguro de la ciudad. Más de 200 cámaras en la ruta tranviaria, 8 cámaras internas y 2 externas en cada unidad, un puesto de mando central, convenio con la Guardia Ciudadana, botones de ayuda y conexión directa con entes de control municipales y nacionales. Hacen del tranvía de Cuenca el medio más seguro de la ciudad. Según datos de la Jefatura de Seguridad Ferroviaria, cerca de cumplir 6 años de operación comercial, no se han registrado incidentes con temas relacionados con seguridad como robo, hurto, agresiones dentro de las unidades tranviarias. Con lo cual, Heidi López, representante y directora de la tranvía de Cuenca, destacó que es un medio puntual, cómodo, inclusivo, no contaminante, pero sobre todo seguro, pues a los sistemas tecnológicos señalados se suma el plan de seguridad interinstitucional con entes como Consejo de Seguridad Ciudadana, EQ911 y Policía Nacional, y el plan interno de emergencia para cualquier eventualidad con las unidades. Todos los tranvías permiten establecer comunicación directa con la cabina del conductor para brindar una atención oportuna ante cualquier eventualidad, comentó. Aquí las declaraciones de la directora de la tranvía de Cuenca, Heidi López.

0: cumplimos 6 años de operación comercial, brindando un sistema puntual, seguro, cómodo, no contaminante, inclusivo 100% eléctrico. Todos nuestros usuarios están totalmente seguros dentro de las unidades porque contamos con más de 200 cámaras en toda la ruta tranviaria. Adicional, las unidades tienen 8 cámaras internas y 2 cámaras externas que permiten un monitoreo constante desde las 5:50 de la mañana hasta las 11 de la noche. Esto brinda una tranquilidad y seguridad a nuestros pasajeros, en razón que también tenemos el apoyo de Guardia Ciudadana dentro de las unidades y también en las estaciones. Importante recordar que nosotros estamos articulados con un plan interinstitucional con Guardia Ciudadana, el EQ911, Policía Nacional. Incluso tenemos también el apoyo de Cruz Roja en el caso de que haya heridos, y también la OIAT-SIAT si el caso amerita. También, para poder tener un tiempo de respuesta ágil, estamos articulados con nuestro plan interno de emergencias que manejamos con nuestro equipo de operación, nuestro equipo de seguridad ferroviaria, nuestro equipo comercial y el de operación. Esto nos permite tener un tiempo de respuesta mucho más ágil para que los tiempos reduzcan en el caso que haya algún siniestro y esto afecte al servicio comercial y se detengan las unidades.
1: Con 19 minutos. Y atención, fuego en Cerro Francés Urco quema 9.2 hectáreas. ¿Cuáles son las sanciones por provocar un incendio? Le contamos.
2: El Urco en Tarqui afectó 9.2 hectáreas de vegetación, incluidos bosques de eucalipto y pino. Sixto Eras, jefe del cuerpo de bomberos, señaló que el incendio se habría originado durante una limpieza de un terreno. El viento, la presencia de vegetación seca y la topografía irregular de cerro, con pendientes superiores al 80%, favorecieron la propagación de las llamas, indicó. Las labores de control se extinguieron durante el 1 y 2 de agosto. Bomberos y habitantes de la zona Santa Teresita trabajaron para contener las llamas. Froilán Salinas, coordinador zonal 6 de gestión de riesgo, señaló que el impacto no se limita a las 9.2 hectáreas quemadas. El Francés Urco se encuentra cerca de las zonas de páramo y alberga flora y fauna característica, incluidos venados y pequeños mamíferos. También existen sectores relacionados con la protección de cauces hídricos, señaló en declaraciones a medios locales. El cerro tiene además importancia histórica por su relación con la expedición científica francesa, que en el siglo XVIII participó en la medición del arco del Mediterráneo terrestre. Son las 7:20 a.m.
1: Y con este incendio, un total de 237 incendios forestales se han contabilizado acá en el Azuay hasta este domingo 12 de agosto, según estadísticas de la Secretaría Nacional de Riesgos. Esta cantidad de eventos representa un total de 544.70 hectáreas de cobertura quemada. Como saldo adicional, 12 personas han resultado heridas. A escala nacional, estas cifras posicionan a Azuay como la tercera provincia con mayor cantidad de eventos y áreas afectadas. Según el reporte de la Secretaría Nacional de Gestión de Riesgos, Tungurahua es la provincia con mayor afectación, al registrar 975.6 hectáreas quemadas en 151 eventos, seguido de Imbabura, que reporta 683.17 hectáreas afectadas con 226 eventos. Le sigue Azuay. De la información recopilada por la Secretaría, en julio se contabilizó la mayor cantidad de incendios forestales a escala nacional. En marzo se presentó un repunte de superficie afectada. Por ello es que se hace un llamado a la conciencia ciudadana a evitar dejar botellas de vidrio, hacer quemas innecesarias en los bosques, ya que luego estos no pueden ser controlados y la afectación es grave a todo el ecosistema. 7:21 a.m. Y revisando información de carácter nacional, les comentamos que el presidente de la República, Daniel Noboa, oficializa su viaje a Colombia para posesión de Abelardo de la S. Priella.
2: Les contamos, así, amigos oyentes, que el presidente Noboa notificó a la Asamblea sobre su viaje a Colombia y declaró en comisión de servicios a la comitiva oficial que lo acompañará a la posesión de Abelardo de la S. Priella. El presidente de Ecuador, Daniel Noboa, oficializó su viaje a Colombia para asistir a la ceremonia de posesión del presidente electo Abelardo de la Espriella, prevista para el próximo viernes 7 de agosto en la ciudad de Cali. Novoa, mediante el decreto ejecutivo 463, dispuso el 3 de agosto notificar a la Asamblea Nacional sobre el desplazamiento y declara en comisión de servicios a la comitiva oficial que lo acompañará durante la visita. Según el documento, la comitiva estará integrada por representantes de ministerios, secretarías y otras entidades del Estado, cuya participación será coordinada por la Secretaría General de la Administración Pública, Planificación y Gabinete. Asimismo, el Ejecutivo estableció que los viáticos y demás gastos derivados del viaje serán cubiertos con cargo al presupuesto de las instituciones a las que pertenecen los integrantes de la delegación. En los considerandos del decreto, el gobierno sostiene que la presencia de Novoa en la ceremonia de transición de mando presidencial constituye un acto oficial de representación del Estado y contribuirá al fortalecimiento de las relaciones bilaterales y de los lazos de cooperación entre Ecuador y Colombia. 7:23 a.m.
1: Y de otro lado, el asambleísta Roque Ordóñez cuestionó el fallido intento de juicio político a la ex ministra de Ambiente y Energía, Inés Manzano, luego de que la mayoría de la Asamblea Nacional resolviera el archivo del proceso. Aquí las declaraciones de Ordóñez.

0: sobre el archivo de la solicitud de juicio político en contra de la ex ministra de Ambiente y Energía, Inés Manzano, a quien se le acusaba de presunto incumplimiento de funciones relacionadas con la falta de control en contratos emergentes del sector eléctrico, conversamos con el asambleísta Roque Ordóñez.
1: Bueno, primero es lamentable la posición que ha tenido la Asamblea Nacional, no específicamente en este juicio, sino absolutamente en todos los procesos de fiscalización que, como bancada de la Revolución Ciudadana, nosotros hemos venido impulsando. Y lo del juicio a Inés, a la ex ministra Inés Manzano, es reprochable desde todo punto de vista, y que lamentablemente el gobierno nacional, a través de sus tentáculos del poder, impidieron que se impulse el juicio político a la ex ministra Manzano para que nos dé respuestas de los más de 100 millones de dólares que se robaron la plata del gobierno nacional, y que lamentablemente en ese ejercicio, en ese contrapeso entre la Asamblea Nacional y el Ejecutivo, impidieron el proceso de fiscalización y el juicio político a la ex ministra. Bueno, más allá de la pugna de poderes, alguien tiene que dar la razón, alguien tiene que rendirle cuentas, no solo a los asambleístas, sino al pueblo ecuatoriano. Y en ese ejercicio, varios compañeros, la compañera Mónica, Lenin, el compañero Blasco, impulsaron el juicio político, y que lamentablemente no tuvo los votos cuando es de hechos. Alguien tiene que responsabilizarse por más de 14 horas que estuvimos sin energía eléctrica. Recuerden, hubo más de 2,000 millones de dólares en pérdidas, y que lamentablemente los asambleístas del gobierno encubren la corrupción del gobierno nacional.
2: ¿Qué pasará con este caso? ¿Se va a dejar así al olvido o habrá que presionar para intentar una vez más demostrar una supuesta verdad?
1: Bueno, nosotros vamos a seguir fiscalizando, solicitando la información correspondiente. Ya a título personal, cada uno de los diferentes asambleístas solicitará lo que corresponda. Los argumentos no son válidos que decían que ya están en la justicia ordinaria. Lamentablemente veíamos algunas declaraciones de algunos asambleístas del gobierno que decían que no les va a devolver la plata. Pero aquí no buscamos que se devuelva la plata. Lo que nosotros buscamos es una responsabilidad política y que le den respuesta al pueblo ecuatoriano sobre los recursos, como fue en el caso de ATM. Recuerde que hicieron lo mismo en el caso de Progen. Es decir, constantemente hay una asamblea cómplice de las sinvergüencerías que hace el gobierno nacional.
0: El funcionario también se refiere a la fiscalización en el tema de salud.
1: Justicia ordinaria, mañana no podríamos llevarle a un juicio político a un criminal porque no le vamos a devolver la vida a la persona. Es lamentable ese tipo de argumentos inválidos que lamentablemente nos hace quedar mal en la Asamblea Nacional. Nosotros seguiremos fiscalizando, legislando con absoluta responsabilidad. Hoy, por ejemplo, acabamos de visitar el Hospital José Carrasco Arteaga. Es desastroso lo que está viviendo la salud pública a nivel nacional. Visitamos hace 15 días el Vicente Corral Moscoso, cuadro básico de medicamentos, los insumos, el personal médico. Lamentablemente estamos viviendo en una acefalía y en un abandono estatal aquí en la provincia de La Paz.
3: ¿Qué encontró en el Hospital de
1: Lieto? Bueno, son varios temas. El tema del cuadro básico de medicamentos, varios medicamentos que la propia ciudadanía nos denuncia a través de las redes sociales, no lo tienen. El tema de los equipos médicos, el tema del tomógrafo dañado, los especialistas, las citas médicas, es decir, hay varios que nosotros estaremos realizando un informe para presentarle al presidente ejecutivo del Instituto Ecuatoriano de Seguridad Social, que es en donde están los recursos de todos los ecuatorianos. No le conocí al nuevo gerente, que entiendo que está un mes, pero pudimos realizar nosotros la visita. Ya estarán viendo en nuestras redes sociales, porque aparte del video de las redes sociales hay un documento formal que lo presentaremos al presidente ejecutivo del Instituto. No conversamos con el gerente, pero sí con el personal del José Carrasco Arteaga, y ellos están conscientes, saben que no vale tomógrafo, no valen algunos ventiladores, no valen en algunos, digamos, instrumentos médicos, que lamentablemente no le dan el beneficio al pueblo ecuatoriano, ¿no?
4: Para Radio Visión 106.1, reportó Felicia Guerrero.

0: 7:28 y le contamos cuál es la publicidad electoral a que no aceptará el Consejo Nacional Electoral.
1: El Consejo Nacional Electoral no autorizará el contenido de publicidad electoral cuando esta incluya, por ejemplo, distinción, exclusión o restricción basada en razones de ideología o filiación política. Esto para las elecciones seccionales y del Consejo de Participación Ciudadana y Control Social 2027 previstas para el domingo 29 de noviembre de 2026. El CNE también establece que la propaganda electoral no podrá incluir contenidos que vulneren la dignidad de las personas, ni mensajes orientados a desacreditar a otros candidatos mediante expresiones ofensivas o discriminatorias. De igual forma, queda prohibido el uso de imágenes o mensajes que afecten la reputación de una persona, promuevan estereotipos de género o reproduzcan relaciones de desigualdad y discriminación contra las mujeres. La normativa dispone además que no se autorizarán piezas de promoción electoral que utilicen la imagen de niñas, niños y adolescentes, ni aquellas que contengan mensajes que menosprecien a pueblos y nacionalidades. Entre ellos constan los pueblos indígenas, afroecuatorianos y montubios, con el propósito de garantizar que la campaña electoral se desarrolle en un ambiente de respeto, inclusión e igualdad de derechos. Estas disposiciones deberán ser observadas por las organizaciones políticas, alianzas y candidatos que participen en los comicios seccionales, tanto en la publicidad difundida por medios tradicionales como en plataformas digitales. 7:30 a.m.
0: Y así también la delegación del Consejo Nacional Electoral en el Azuay instaló ya las mesas de asistencia técnica para guiar a las organizaciones políticas en la inscripción de candidaturas. Esto para las elecciones seccionales y del Consejo de Participación Ciudadana y Control Social previstas para el próximo domingo 29 de noviembre. La atención es ininterrumpida de 8:30 a 17:00 a través de 4 mesas equipadas con 4 computadoras y 4 escáneres, con la posibilidad de incrementarse según la demanda de las organizaciones políticas. Vinicio Bermeo, director del Consejo Nacional Electoral acá en el Azuay, recordó que la inscripción de candidatos es en línea a través de la página web del Consejo Nacional Electoral y estará habilitada hasta las 18:00 del próximo 17 de agosto. Las puertas de la CNE Azuay están más que abiertas para brindar cualquier tipo de ayuda o asesoría técnica que las organizaciones se necesiten, indicó la autoridad electoral. La Junta Provincial Electoral de la SUAY será la encargada de revisar los requisitos presentados por los candidatos, organizaciones políticas y alianzas y resolver si acepta o no las inscripciones. De acuerdo con el calendario electoral aprobado por el Consejo Nacional Electoral, el 9 de noviembre se publicará el listado oficial de los candidatos que constarían en la papeleta. 7:31 Hacemos una nueva pausa y tras la misma les estaremos dando a conocer cómo realizar el traslado de estudiantes entre instituciones fiscales y de jornada.
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0: Siete horas con 34 minutos. Desde las 0 horas de día de ayer, martes 4 de agosto, la plataforma educativa juntos.educación.gov.es habilitó el proceso de traslado de estudiantes para el periodo lectivo 2026-2027 entre instituciones educativas fiscales, incluido el cambio de jornada de clases, ya sea de la mañana a la tarde o viceversa. El Ministerio de Educación, Deporte y Cultura mantendrá habilitado este trámite hasta el próximo 10 de agosto. Los padres y representantes podrán acceder a la plataforma durante las 24 horas del día. Sin embargo, durante las primeras horas del proceso se registraron inconvenientes técnicos. Varios usuarios reportaron que la plataforma presentó intermitencias y colapsos temporales, lo que dificultó la realización del trámite. Para iniciar el proceso, el sistema solicita datos del estudiante, como el número de cédula de identidad, de nombres y apellidos, y posteriormente realiza preguntas de verificación, entre ellas los últimos dígitos de la cédula de los progenitores o sus años de nacimiento. A continuación, el usuario debe completar en un formulario con el código único de servicio eléctrico que consta en la planilla de energía. Como alternativa, puede ingresar el código postal o ubicar su domicilio mediante el mapa interactivo disponible en la plataforma. Una vez cumplidos estos requisitos, el sistema presenta las opciones de instituciones educativas disponibles para el traslado. Además, permite seleccionar la modalidad de estudio, sea ya presencial, semipresencial o a distancia. Al finalizar el trámite, la plataforma confirma el cambio y envía la notificación al correo electrónico registrado por el representante. Concluido el periodo de traslados, el cronograma del ministerio establece que las matrículas ordinarias se desarrollarán del 12 al 18 de agosto, mientras que las matrículas extraordinarias iniciarán el 4 de septiembre. En el régimen Sierra Amazonía, el nuevo periodo lectivo 2026-2027 comenzará el 1 de septiembre. Y según el proceso general de cambio de plantel que se habilitó el día de ayer, el trámite se realiza en línea de manera gratuita y de acuerdo con las disposiciones oficiales, las asignaciones se ejecutarán en funcionamiento a la disponibilidad de oferta educativa, la ubicación referencial del domicilio del estudiante y la preferencia de la familia. Las autoridades recordaron que este trámite es totalmente gratuito y se efectúa exclusivamente en línea a través del portal oficial. Para poder garantizar un acceso ordenado a la plataforma digital y evitar la saturación del sistema, el ministerio estructuró un cronograma diario de atención según el nivel escolar del alumno. El martes 4 de agosto, es decir, el día de ayer, fue para educación inicial de los grupos 3 y 4 años. El día de hoy, miércoles 5 de agosto, es para preparatoria, primer grado de educación general básica. El jueves 6 de agosto, educación general básica, elemental, segundo, tercero y cuarto grado. El viernes 7 de agosto es de educación general básica, media, quinto y sexto y séptimo grado. Para este sábado 8 de agosto es de educación general básica superior de octavo y noveno y décimo grado. Y el domingo 9 de agosto es para bachillerato, primero, segundo y tercer curso. Y a partir del 10 de agosto está habilitado ya para todos los grados y cursos. 7:38. Cambiamos de tema. El Hospital Municipal de Baños se alista para abrir sus puertas a finales de agosto tras recibir la habilitación oficial de la Agencia de Aseguramiento de Calidad de los Servicios de Salud y Medicina Prepagada. Según confirmó para Fabián Zamora, director del Hospital Municipal de la Mujer y el Niño, el centro médico cuenta con su infraestructura culminada, equipamiento completo y personal seleccionado para poder iniciar la operación bajo la administración municipal. Aseguró también que el Hospital de Recaurte presenta un avance del 90%.

0: Bueno, muy buenos días con todos. Como ustedes saben, hace más de un poco más de una semana, el día lunes, nos habíamos encontrado y les habíamos comentado que todavía no podía abrirse el hospital de baños debido a que teníamos nosotros esta falta del permiso de funcionamiento de LASES. Sin embargo, a la señora alcaldesa, al tener conocimiento de este tema, hizo gestiones directamente ya con el Ministerio de Salud. Y estas gestiones resultó que el día miércoles pudieron ayudarnos ya con esa inspección que tanta falta nos hacía. Una vez que se pudo realizar el día miércoles la inspección por los entes coordinadores de este tema, el día de ayer fue emitido ya el permiso de funcionamiento en la plataforma de LASES, situación que nos permite ya a nosotros empezar a funcionar y poder brindar esta, poner al funcionamiento esta gran obra que está en el servicio de la ciudad.
1: ¿Desde cuándo opera ya el hospital?
0: Bueno, de aquí nosotros estamos haciendo ya el llamamiento a toda la gente que fue seleccionada, se está haciendo ya el llamamiento formal con la finalidad de que ellos hagan la inducción correspondiente. No exactamente la gente que fue seleccionada para baños va a ir allá, sino va a ir mezclada con el resto de personal de la Fundación Municipal de la Mujer y el Niño que está trabajando en los otros hospitales. Esperamos que a finales de este mes esto esté funcionando ya. A partir de que se haga el llamamiento, procederemos también con los recorridos del personal técnico, verificando ya el funcionamiento y la operatividad de todo el equipamiento posible y que está emplazado en esta casa de salud.
1: ¿El funcionamiento implica que se ha solventado todos los temas relacionados con la operatividad? Le preguntamos porque hay quejas de algunos sectores aledaños respecto de la descarga de aguas residuales y otros elementos que podrían afectar con el funcionamiento. ¿Esto podría agravarse, señor doctor?
0: Bueno, nosotros vemos la operatividad del hospital en sí. Sin embargo, yo conozco de primera mano que tanto ETAPA como el Departamento de Vialidad del municipio de Cuenca está al tanto del tema y con la finalidad de que esto funcione de la mejor manera, se están tomando todas las medidas que sean necesarias para que no haya ningún inconveniente con el hospital de baños ni su funcionamiento. Así fue lo mismo que pasó en el Hospital del Valle. Ustedes, si mal no han ido por ahí tal vez, o si pueden ir a hacerlo, pueden ustedes ver que este hospital y todo el sector se ha dinamizado. Tanto las calles, el transporte, el servicio de agua potable, de alcantarillado, y todo es paso a paso. Estos hospitales están siendo construidos en la zona rural. Mal podríamos decir que se va con la apuesta del hospital, todo va a ser diferente, pero es un primer paso para poder seguir ayudando y cubriendo las necesidades de los servicios, especialmente de la ruralidad, porque ahora esos hospitales bonitos ya no solo van a estar en el centro, sino ahora la gente de la ruralidad va a tener acceso, y esa fue la idea de la alcaldía de Cuenca y ha sido la preocupación de la señora alcaldesa en este momento. Están determinadas 83 personas para que trabajen en este hospital. Este hospital, de esos 83, son 33 especialistas. Vamos a brindar 31 especialidades médicas, vamos a tener 23 camas, 2 quirófanos y consulta externa. Servicio de laboratorio, un tomógrafo de primera generación y todos los servicios que tiene el Hospital del Valle y el de Patamarca. Va a ser similar. Esperamos que la última semana de este mes.
1: ¿Todas las personas seleccionadas están disponibles, es decir, las vacantes?
0: No están vacantes ya, y todo el personal fue seleccionado, se realizó un proceso de selección previo. Todos estábamos esperando únicamente esta autorización ya para poder contratar. Más haríamos poder haber contratado antes el personal y sin tener dónde trabajar. Entonces, una vez que contamos ya con este permiso de funcionamiento gestionado por la Alcaldía de Cuenca y la señora alcaldesa, podemos ya empezar a contratar y empezar a funcionar con la inducción correspondiente.
2: Doctor, las declaraciones, ¿cómo va? Que realizó la semana pasada usted, ¿fueron tal vez presión para que se abra este permiso de operación?
0: No creo que haya sido presión, más bien yo creo que la señora alcaldesa estuvo interesada desde la primera instancia de este tema y se realizó conversaciones con el Ministerio de Salud, que es la que encabeza y es el ente rector de la salud de los cuencanos, y el gobierno central, con la finalidad de que esta inspección pueda realizarse un poco más ágil. Entendíamos que había pasado algún tiempo y esta gestión nos permitió a nosotros poder obtener el permiso de funcionamiento el día viernes.
1: Pero queda un hospital por concluir y ponerse en funcionamiento. El de Ricaurte, ¿para cuándo este? ¿Cómo está el avance de la obra?
0: El hospital de Ricaurte está alrededor de un 90% ya construido. Estamos esperando que asimismo el constructor nos pueda indicar cuándo va a ser la fecha de entrega para nosotros proceder a hacer el llamamiento al personal necesario y asimismo, debido a que a veces se demora un poco esos trámites, hacer con tiempo la solicitud al ACES para que nos hagan la inspección correspondiente en el tiempo que debe.
1: ¿El hospital será totalmente autónomo o tendrá la rectoría del Ministerio de Salud?
0: No, este hospital es del municipio de Cuenca. Hubo algún acercamiento indicando un malentendido, de acuerdo a lo que hablamos con la alcaldesa, de que sus hospitales pudieran pasar al Ministerio de Salud. Esto no es así. Los hospitales van a seguir siendo municipales. Siempre tienen un modelo de gestión que está funcionando ya 20 años en la ciudad con el Hospital de Patamarca. Se ha implementado este mismo modelo y esperamos que sus hospitales, así como se ha venido funcionando el de Patamarca, el del Valle y ahora el de Baños, sigan funcionando por parte de la Alcaldía de Cuenca.
1: ¿Cómo van a tener las consultas una vez que ya se
0: abren? Ustedes ahí van a tener la consulta más económica del mercado, una consulta de especialidad de apenas $10 en cualquier especialidad médica y asimismo los tratamientos de emergencia, de hospitalización y quirófano y exámenes de diagnóstico más económicos del mercado.

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2: Siete horas con 46 minutos, y en los últimos días, tras el aumento del pasaje de los buses intercantonales e interprovinciales acá en el Ecuador, la EMOV empezó ya a hacer operativos en Cuenca para controlar los valores del pasaje de los buses interparroquiales, ya que estos no están autorizados a subir de precio. Y de acuerdo a los soportes de la EMOV, al menos 2 conductores han sido sancionados entre el 2 y el 3 de agosto por no cumplir con la tarifa preferencial. La multa es del 10% de las salario básico unificado. Por su lado, el municipio de Cuenca aclaró y reiteró que los precios de los pasajes de los buses que van de Cuenca hacia las parroquias rurales y viceversa no subieron. El GAS municipal de Cuenca informa que la resolución de la Agencia Nacional de Tránsito relacionada con el incremento del valor de los pasajes intra e interprovinciales no aplica al transporte intracantonal rural del Cantón Cuenca. Es lo que escribió la municipalidad en un comunicado. Sin embargo, desde la FOA se rechaza este incremento del pasaje en el transporte rural y convocan a una reunión con concejales de Cuenca.
3: La Federación de Organizaciones Indígenas y Campesinas de la SOAIFOA expresó mediante un comunicado oficial con fecha 3 de agosto su rechazo al incremento del 25% en las tarifas del transporte rural. La organización señaló que la medida afecta de forma directa la economía de las familias campesinas, estudiantes y adultos mayores de las parroquias del cantón. La dirigencia de la FOA indicó que pese a la aclaración del municipio de Cuenca referente a que el incremento autorizado por la ANT no aplica al transporte rural ni intracantonal, en varias rutas se continúan registrando cobros que en ciertos casos alcanzan hasta el 50% de aumento. Entre las zonas afectadas mencionadas por la organización se encuentran Quingeo, Tarqui, Victoria del Portete, Cumbe, Molleturo, Chauche, El Valle y Santa Ana. Ante la situación reportada en el sector rural, la organización indígena y campesina presentó un oficio dirigido a la alcaldesa de Cuenca, Marisol Peñalosa, con el objetivo de tratar el impacto del costo del pasaje rural y evaluar controles. También solicitaron ser escuchados en la silla vacía en las deliberaciones del Pleno Municipal. Arari Huasik Chabele, presidente de la FOA Azuay, recordó que con base en los artículos 55, 130 y 311 del COTAF, la regulación y control del transporte terrestre dentro del cantón constituye una competencia del municipio, por lo que solicitó la revisión de los valores cobrados en las rutas rurales. 7:49 a.m.
2: Y de esta manera, usuarios de transporte interparroquial en el Valle, Tarqui y Quingeo denunciaron cobros indebidos en las tarifas e intimidación por parte de los conductores desde el pasado 1 de agosto. De acuerdo con Luis Chillo Galli, presidente del Comité de Seguridad de estas parroquias, los transportistas justificarían el alza no autorizada basándose en el incremento del transporte interprovincial y en un estudio municipal antiguo, por lo que la comunidad exige un diálogo urgente entre el municipio de Cuenca y el gremio para poder frenar estos abusos y clarificar los costos del pasaje.

0: días, señores periodistas. Muy buenos días a mis compañeros que me acompañan en esta mañana. Nosotros hemos sufrido estos días desde el primero de agosto, que hubo el incremento de los pasajes justamente a nivel provincial. Pero resulta que nos cayeron con la sorpresa nuestros compañeros de aquí, los interparroquiales. Yo circulo todos los días en el transporte express Quingeo, de la parroquia Quingeo. También hay unos compañeros que yo manejo, una organización que en tema de justicia indígena, entonces abarco 14 comunidades legalizadas que está Valle, Tarqui, Quingeo. Entonces estamos al contacto con nuestros compañeros que han sido ellos perjudicados por el mal hecho de que ellos llegaron a descubrir que hubo la alza de los combustibles, a través de eso también hubo el incremento de los pasajes interprovinciales y ellos se aprovecharon de eso para subirnos el pasaje. Nosotros, como dijeron muchos compañeros, muchos señores, muchas autoridades, discutieron conmigo a través de la línea telefónica, porque soy la máxima autoridad en estas tres parroquias que defiendo los derechos de nuestros pueblos. Entonces me puse al frente y ellos me supieron decir, pónganse en nuestros zapatos. Sí, está bien, yo no estoy en contra, ni nosotros, nuestros compañeros, no están en contra. Podremos nosotros aplicar la subida del pasaje, estamos de acuerdo, pero no que nos vengan a duplicar. Los pasajes que cuesta de $1, que suban a $1.60. Lo que costaba donde circulo yo personalmente, que cuesta 90 centavos, cobrarnos $1.50. No es justo, o sea, no es justo. Nosotros estamos de acuerdo, el 25% de pagar está bien. Afuera del abuso que nos hacen a nosotros, a los usuarios, afuera del abuso, también recibimos el maltrato de los señores oficiales, de los señores conductores, que muchos son choferes, no son dueños de los buses. Yo he llamado al señor gerente que esto me arregle lo más pronto, porque nosotros en nuestras comunidades tenemos ubicados los controles y nosotros vamos a actuar. Vamos a tomar las vías, le dijimos, porque que nos indiquen a ver dónde está el incremento del pasaje, quién les dio la autorización a ustedes, que nos entreguen los documentos, a ver, la tarifa, cuánto es. Queremos saber, y ellos nos vienen con un documento, con un plano que se hizo hace años atrás, el recorrido, los del municipio, y eso nos vienen a engañar a nuestra gente del pueblo. Claro, mucha gente no sabe leer ni escribir, pero para eso estamos los dirigentes al frente, para poder defender a ellos.
1: ¿Qué tipo de maltratos son los que ustedes merecen habitualmente al usar este transporte? Usted ha dicho de los conductores y de los ayudantes, ¿cómo se portan ellos?
0: Nosotros tenemos la queja de los compañeros de la empresa de la 24 de mayo, que nos maltratan a una de las comunidades que fue maltratado de nuestra organización, que dicen que nosotros somos salidos del monte, que somos del campo, que nosotros no sabemos, que somos unos indios. Sí somos indios, con mucho gusto, somos indígenas, no indios tampoco, pero tampoco nos pueden pisotear de esa manera. O sea, hay dos clases de abuso, el maltrato y el abuso del incremento del pasaje.
1: Ellos no tienen razón, porque no hay legalidad.
0: No hay. Exactamente. Justo el día de ayer yo conversé con muchos dirigentes de las empresas y ellos me supieron manifestar que eso está, queremos tener la reunión con usted y con todas las comunidades. Hice un llamado de atención, antes de que tome la decisión el pueblo, yo necesito, ustedes como autoridades, denme la solución. ¿Y qué pasa? Resulta que el día de hoy viajé nuevamente y han bajado los pasajes. O sea, si hay una orden, ¿para qué baja?
2: ¿Desde cuándo les estaban cobrando el 50% más? ¿Desde cuándo les metieron la mano al bolsillo?
0: Desde el día sábado, el domingo y el lunes, el día de ayer. Ayer fue la lucha más grande que tuvimos con los compañeros y hoy han bajado.
1: Esto es un acto abusivo, de acuerdo a lo que se está considerando, debido a que al no tener autorización, ellos hacen, entre comillas, lo que les da la gana.
0: Exactamente, y eso ha sido siempre. Con mucho respeto, hay muchos conductores, muchos oficiales que ellos sí trabajan honestamente y ellos son las personas que se han respetado. No por uno van a caer todos. Yo les respeto mucho, pero por uno también están los otros involucrados y yo les llamé la atención a todos y les dije a todos que todos son por igual.
2: ¿No pagaban? ¿Qué pasaba, por ejemplo? ¿Los subían o los hacían bajar?
0: Ya los compañeros han mencionado de que ellos han dicho que nosotros no vamos a dar servicio. Pierden ustedes, pierden nosotros. Les dije, compañeros, nosotros no perdemos, porque ellos más van a perder, porque ellos viven de nosotros y nosotros también del medio de transporte, sí, pero podemos solicitar otro medio de transporte, que no tenemos problema.
3: ¿Cuántas unidades de transporte transcurren por estas vías?
0: Por estas vías, o sea, por donde yo estoy trabajando, estoy presente como dirigente y como usuario también, están la empresa 24 de mayo, la Express Quingeo y el transporte Progreso de Santa Ana.
1: ¿Su nombre era?
0: Luis Gonzalo Chillogalli Arbi, presidente.

0: hoy, con... ¿de qué trata entonces esta reunión?
1: ¿Perdón?
0: ¿De qué trata la reunión el día de hoy?
1: El día de hoy, eso, o sea, para que no nos vengan a convencer los señores gerentes, presidentes de estas unidades, nosotros queremos conversar directamente acá con las autoridades encargadas para ver qué mismo es lo que está pasando, para poder conversar con ellos.
0: Cargo, por favor.
1: Presidente del Comité de Seguridad que aplicamos la justicia indígena, Valle Tarqui Quingel.
0: Gracias.

7:56 y los transportistas intercantonales o rurales que incrementen el valor de los pasajes en un 25% serán sancionados por la empresa de movilidad. El incremento, dice, para el transporte inter e intraprovincial, es lo que señaló Pablo Carballo, director de movilidad del municipio de Cuenca.

0: director de movilidad del municipio de Cuenca, Pablo Carballo, señaló que la empresa de movilidad sancionará a los transportistas intercantonales rurales que incrementen el pasaje del 25%. El funcionario aclaró que el alza es solo para el transporte inter e intraprovincial.
1: El tema, a lo mejor existe una confusión ahí, la resolución que generó la Agencia Nacional de Tránsito del incremento del 25% corresponde a los buses interprovinciales e intraprovinciales, los buses que van hacia otras provincias evidentemente o quienes hacen viajes internos de las provincias. El intracantonal rural, los buses verdes, no son parte de este grupo de regulados por la Agencia Nacional de Tránsito. Existe una regulación por parte del Consejo Cantonal, la Dirección General de Movilidad y la MOVP como ente de control. Ahí lo que pasó fue que los compañeros del transporte intracantonal rural decidieron hacer de manera unilateral un alza de pasajes. El EMOP mantiene los controles de manera permanente. Esto no puede suceder en ese sentido. Nosotros tenemos un estudio recibido el año anterior en el cual realizó la Universidad de Cuenca a través de su empresa pública Ucuenca EP, en donde se identificaron las diferentes tarifas de transporte. Esta tiene que tener un debido proceso previo a llegar al seno de consejo para su aprobación. Existe una comisión denominada Comisión Multisectorial que tiene que llevar a cabo la aprobación de estos estudios previo a que recomienden el paso justamente al consejo. Está conformada por miembros de las GATS parroquiales, por miembros de la ciudadanía, por operadores de transporte, de la DGM y del EMOP. Estos 5 miembros tienen que justamente llevar a cabo un proceso de recepción de este documento y poner el conocimiento del seno del consejo para su debate y fijación de tarifas. Eso no ha pasado por el momento. Estamos esperando que se conforme la comisión. Lastimosamente hemos hecho algunas convocatorias y ciertos miembros no han participado de estas comisiones, no hemos podido desarrollar este proceso. Sin embargo, hemos estado en conversaciones con el gremio de transporte, buscar soluciones. Ellos también se encuentran en una situación complicada por el tema del incremento del combustible, es real, pero podemos hacer gestiones transitorias hasta que se lleve a cabo una definición de la tarifa por parte del consejo. Vamos a poder trabajar en acuerdos, por ejemplo, con la ciudadanía, entre los transportistas, con los dirigentes, para que la gente entienda y sobre todo no generar una paralización del servicio, que sería lo que menos buscamos nadie de los que nos encontramos aquí. Buscar soluciones, acuerdos, mesas de trabajo que nos permitan llevar a cabo las acciones que corresponden.
2: ¿Qué tipo de soluciones podrían ser?
1: Mesas de trabajo, sobre todo con la ciudadanía, que la ciudadanía entienda, adelantar el proceso de socialización, buscar los acuerdos, porque tampoco existe una solución o un medio de transporte sustituto al transporte, en este caso rural. No quisiéramos que la gente tenga que venir en vehículos privados o alquilar transporte mixto o taxis. Necesitamos que la gente pueda moverse de una manera habitual. Sin embargo, existe esta situación económica real por parte de los transportistas, pero no se pueden tomar acciones de manera unilateral sobre un incremento de un tema que no les corresponde a ellos. Entonces, por parte del EMOP continuarán las verificaciones, sanciones que correspondan. Por otro lado, vamos a llevar a cabo mesas de trabajo, las que sean necesarias, para lograr acuerdos con, le digo, soluciones que puedan ser, digamos, temporales hasta que exista una fijación por parte de la tarifa.
3: ¿Es la FOA?
1: ¿Al MOVP? El MOVP es el ente de control que está haciendo, de hecho, todos los seguimientos en diferentes corredores, sur, norte, y buscando siempre las soluciones de estos temas.
4: Okay. Para Radio Visión 106.1, reportó Felicia Guerrero.

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Hola, hola, hola, ¿qué tal? Buenos días, amigos y amigas. Acá estamos nosotros al borde del campo en este día miércoles 5 de agosto. No. Solamente quienes alargaron la noche están al borde del colapso. Nosotros que descansamos bien, estamos con mucha energía. Pero bueno, acá estamos nosotros en este día miércoles. Eso sí, hay mucha información deportiva. Deportivo Cuenca también ya anunció las novedades de esta semana. Estaremos analizando esto un poquito. Tenemos hoy partidos de Copa Ecuador. Hoy juega el ídolo del Ecuador, el ídolo del Astillero, y el ídolo de Puerto Viejo, que es la Liga de Puerto Viejo. Juega también la gente de Vino Tinto con la Universidad Católica, así que se van poniendo a la par lo que son los partidos de los octavos de final de la Copa Ecuador. Pero bueno, tenemos mucha información deportiva, también estamos con nuestros compañeros. Saludamos a esta hora de la mañana a la señorita Selena Rojas. Por acá me dicen que empiece por acá. Tiene que entender de que está un poquito todavía trasnochado, que quiere un poquito más ponerse a punto, entonces todo lo demás. Pero bueno, saludamos con los compañeros también por acá. Daniel dice que empecemos con usted, ya que está un poquito trasnochado, todo lo demás, alargó.

0: De manera, Cele, a toda la afición de Radio Visión 106.1. Como siempre, haciendo quedar mal a los compañeros, por acá el señor Orellana. Yo digo, ¿y habrá algún día que el señor Orellana siquiera se sume a esas trasnochadas que dice que uno tiene? A ver si termina haciendo por ahí la experiencia de aquello.
1: No, ya le digo la verdad, no aguantamos una mala noche. No aguantamos la mano. Cualquier cosa.
0: Entonces el trasnochado es usted.
1: Cualquier cosa hasta las 9 de la noche máximo. 8 de la noche máximo.
0: Puede ser.
1: Ya. De ahí, bueno. ya no aguantamos.
0: Yo creo que.
1: Y ahí ni estaríamos.
0: Han transcurrido sus años muy rápidamente, señor. Le digo.
1: Sí.
0: Tiene
1: la verdad que sí.
0: Alma y cuerpo de viejito ya usted.
1: Sí.
0: Bueno. En fin.
1: Experiencia, bueno, se llama.
0: No sé si tanto, le digo, porque ya no dormí, o más bien no quedarse más allá de las 9 de la noche, ya no sé si es de su experiencia, pues, pero bueno.
1: Bueno, pero tampoco saludo hasta las 6 de la mañana, como usted. Lo que pasa es que nosotros no lo regamos la noche, acortamos la mañana, estamos de pie tempranito.
0: Es que yo no sé de dónde saca usted esas cosas, pero bueno, no lo voy a discutir, porque si me pongo a discutir ese tipo de cosas, la gente va a decir sí, se está justificando y todo eso. Ya va a prender las cámaras la señorita Rojas y ahí podrán observar cómo andamos por acá. En fin, saludos también para la señorita Rojas, saludos para todos. Hoy estaremos hablando, como ya lo dijo el señor Orellana, de diferentes temas, entre estos lo de Deportivo Cuenca, la Copa Ecuador, que es importantísima, sobre todo para Barcelona, por la actualidad, por la situación que hoy pasa el equipo amarillo, por el hecho de que vuelve a retumbar el fuera Farías, si es que no gana ante la Chatoley, y en ese contexto obviamente genera mucha expectativa de lo que pueda pasar hoy 19 horas en el Real Estamarindos de Puerto Viejo, donde tendrá que enfrentarse al conjunto de la Capiro, un equipo siempre importante, tradicional del fútbol ecuatoriano, que bueno, también pasa malos momentos quizás en los últimos años, pero dentro de eso va a ser un partido al menos llamativo, que lo podremos observar la noche de hoy, sería en este caso.
1: Bueno, eso con la parte también de los equipos del fútbol ecuatoriano, ¿no? Y también hay que echarle un ojito a lo que va pasando a la Serie B, porque ya se acerca también las
0: próxima
1: fechas
0: semana,
1: finales.
0: Pero
1: bueno, el juega pues el sábado ya, pues, del Cuenca Juniors.
0: ¿Este sábado?
1: Bueno. Se le van acercando también las fechas finales a la gente de Cuenca. Seguimos hablando con el resto de los compañeros a esta hora de la mañana. ¿Cómo le va, Cele? Buen día.
2: Compañeros, ¿cómo les va? Buen día a ustedes y a toda la gente que ya está en sintonía de la 106.1 FM Radio Visión. Como siempre, es un gusto, un placer. No sé qué le pasa por
1: político
2: ahí. Parece no. O sea, Alvarito.
1: Sí,
2: Alvarito.
1: Sí, exacto.
2: Pero así parece.
0: No me haga responder.
2: ¿Pero qué hago?
0: De manera
2: si
0: que no.
2: ¿Pero qué hago si así se parece? Pues. No salude así, salude normal como una persona decente,
1: Roja,
2: y no pasa nada.
1: No.
2: Sí, solo eso le falta decir. Bueno, y a toda la gente que está en sintonía de la 106.1, ya han dicho ustedes algunas situaciones. Ayer sacó un comunicado de algo que hemos venido conversando, me parece que durante la semana. Ok, vamos a ver si lo silenciamos esto de acá. Gracias. Que hemos venido hablando durante la semana, que es el tema de lo del Nacional, que ya podía haberse ido al tema de perder la categoría, pero ha salido un comunicado en las últimas horas acerca de este club, diciendo que efectivamente se llegó a un acuerdo con los acreedores y que no habrá la suspensión necesaria, mientras que el interventor, justamente que había visto lo que había pasado en la interna del club, había dicho que no puede haber prórroga por la situación de el Nacional. Entonces, me parece un poco raro, un poco extraño. La verdad, a mí me parece que el Nacional vive una de las crisis que para mí sí lo va a terminar mandando a perder la categoría, pero no entiendo qué es lo que necesitan o qué es lo que pasa para que esto pueda a la final terminar sucediendo. Me llama muchísimo
0: la
2: atención.
0: Pero a ver, le digo, ¿usted cree que pueda darse la salvación del Nacho de que vaya a la segunda?
2: Es que yo creo que no. Igual,
0: o sea, más allá del hecho de las sanciones. Porque igual se probablemente se puede ir el Nacional por tema de puntos, o sea, por cómo está en la tabla de posiciones, o más bien se va a ir. Entonces, claro, el otro sería más bochornoso, si es que quiere. Para todo esto, saludamos también,
1: claro,
0: acá con
1: saludos a Juan Diego, que también es un gran seguidor.
0: ¿Cómo
1: de
0: les

0: Compañeros, un saludo cordial Nacho, para todos ustedes. Sí, qué pena, ¿no? Lo del Nacho sí, sí da pena, porque aportó mucho en su momento al fútbol ecuatoriano. Fue como una especie de Independiente del Valle en su momento. Sacó sí, muchos claro, jugadores, claro, por base de la selección, vendió. Siempre se han preguntado dónde fue esa plata, sobre todo la de el jugador Antonio Valencia. ¿Dónde estuvo el dinero para que ahora estar en esta situación?
1: Canguro Borja, Chucho, Otilino también, que en algún momento
2: Castillo,
1: lo
2: negoció.
1: Castillo, el Diablito, Frickson, Erazo. Bueno, un sinnúmero de jugadores.
2: Oiga,
1: y eso de los que nos acordamos de nuestra época, y señor Cornejo, 10 años atrás, muchos más jugadores que también negoció en Nacional.
2: Pero la última gran camada de Nacional también fue buena, porque salió también ahí Jonathan Borja, que luego fue a México y luego a Liga. Ahí salió también Estrada, ahí también salió Aníbal Chalá. Y hay un par más de jugadores que luego fueron también al exterior, a México. No, digamos, no brillaron tanto, pero fue una generación, una última camada de Nacional que sacó jugadores interesantes.
0: Y siempre atrajo el hecho de que sea un equipo con solamente elementos criollos, es decir, del país. Eso llamó la atención, claro. Y que tuvo adeptos en todo el Ecuador, porque ahí en todas las ciudades del país hay seguidores del Nacional. Pero lastimosamente puede seguir el camino del Deportivo Quito y podría desaparecer. Yo no veo cómo se lo pueda salvar, a menos que venga una inyección económica extraordinaria. Pero de ahí el Nacional creo que está condenado a ir a segunda categoría, porque se le dio una multa de menos seis puntos, ¿no es cierto?
3: Eso es lo que estábamos acabando
1: todavía
3: de hablar.
1: Todavía no se hizo oficial, ¿no?
3: Ajá, no se hizo oficial, mientras que el conjunto de Nacional pone en su cuenta de X que han llegado a un acuerdo y que parece que no los van a terminar sancionando. Le leo el comunicado ya que emite,
1: por favor,
3: el Nacional hace 13 horas. Dice, a los medios de comunicación, a los socios y a la hinchada en general, informamos que en días anteriores varios de los acreedores con quienes el Club Deportivo El Nacional mantiene obligaciones pendientes generadas durante administraciones anteriores, concedieron una prórroga para el cumplimiento de dichos compromisos. En este sentido, queremos agradecerles públicamente por este acto que permite a la institución continuar compitiendo por la permanencia en la Liga Cuavet Serie B. Bajo este contexto, solicitamos a los demás acreedores que ante la difícil situación económica que atraviesa el club se acojan a la prórroga solicitada oficialmente por el representante legal temporal hasta el 15 de octubre de 2026. Este periodo permitirá al club desarrollar su proceso electoral. A nuestros hinchas y socios les agradecemos por continuar creyendo y apoyando a nuestro querido Deportivo Club El Nacional.
1: A ver, el tema es lo que decíamos, a ver, ¿cómo van a salvar al Nacho?
2: O sea, de manera temporal es esto.
1: Por eso, es ya. Que eso le digo, a ver, mire, el Nacho está con, ahora mismo con 5 puntos.
0: O sea, si le quitas, no, ¿qué hace?
1: Sí, 5 puntos. Claro,
3: queda menos uno. Tenía menos uno.
1: Está con 5 puntos. Yo le digo, a ver, el Nacho, ¿cómo va a salvar la categoría ante su inmediato rival nada más, que igual está ya descendido, o estaría descendido, si ahora mismo se terminaría la Serie B, que es 22 de julio, con 9 puntos?
0: Sí, pero bueno, hay un hexagonal también, si no me equivoco.
1: Por eso le digo, pero luego está el Gualaceo, que ya va con 19 puntos. O sea, ¿ustedes creen que en ese hexagonal del no descenso, creen que el Nacho, por ejemplo, lo pueda superar a Gualaceo, a Deportivo Santo Domingo, que tiene 20, a Liga de Puerto Viejo, que tiene 22, a San Antonio, que tiene 24? Es decir, que al menos al Gualaceo lo pase y que Gualaceo vaya a ocupar su lugar. ¿Ustedes creen?
0: Es imposible, ¿no?
1: Es que a eso voy.
2: ¿Puntos
1: a? A 5.
2: A 5, ¿no? Hay 14 puntos de diferencia hasta el momento, atrás de posiciones de la B. Y ahí,
1: eso es casi la mitad de lo que tienen que disputar.
2: Claro.
0: En el hexagonal. Casi 5 partidos. Ya.
1: Exacto.
2: Hay 30 puntos en el hexagonal.
1: Exacto.
2: En disputa, ¿no? Hay 30 puntos y está más de la, casi la mitad, ¿no? 14 puntos de ventaja del Gualaceo contra el Nacional.
3: Oiga, es que termina preocupando un montón de situaciones más. Por ejemplo, yo había sacado algunos reportes de colega Deco Espinosa, justamente, en donde habían jugadores que les estaban debiendo muchísimos meses y habían hecho una carta justamente para que no les quiten los puntos y para que puedan seguir dentro de la competición, si usted quiere, por lo menos con 5 puntos, porque la victoria del Nacional fue de las más sufridas junto con los 2 empates. Pero el interventor dijo que no había solución y que no había manera o poder humano de que se salve de tanta situación económica que tenía. Y lo que más preocupa dentro de esto es que habían sueldos altísimos de ciertos jugadores, ganando $8,000 mensuales dentro de la Serie B, que para mí es una locura. No sé si equipos de la Serie A, me refiero a los que están en la parte baja de la tabla, puedan lograr dar esa cantidad de dinero, pero lo que ha ofrecido el Nacional de verdad es para lo que está pasando ahora. O sea, para lo que está pasando ahora. ¿En qué cabeza? ¿Cómo inventas algo así para sostener algo? Y son $300,000 que están en deuda con ciertos jugadores. Eso es una brutalidad. Es que es
2: el déficit total es 12 millones.
1: No, es un cúmulo de mentiras de la gente del Nacional. Incluso por eso yo le digo, yo no sé del comunicado. A mí ya me da a entender de que hay una mentira tremenda detrás. Porque dice, para solo con el hecho de en algún momento refiere el comunicado, para salvar la categoría, mantener al menos los 5 puntos para salvar la categoría en el hexágono. O sea, ¿por dónde va a pasar eso? Siendo sinceros. O sea, ¿ustedes creen que el Gualaceo y el resto de equipos van a perder sus partidos, todos sus partidos?
2: Por la mitad de los partidos.
1: No va a pasar eso. Y además que el Nacho gane esa mitad de partido, es muy difícil. Entonces, desde ahí ya vienen maquillando toda la situación, y es el reflejo de lo que vienen haciendo, ¿no? Maquillando toda esta situación y haciendo más grande el hoyo en donde lo quieren sepultar al Nacho.
2: O sea, usted dice, económicamente se puede tener unos días, porque entiendo yo que el 15 de octubre es desde el plazo donde tienen que pagar al menos a los acreedores más importantes, y luego otra vez estar en esa situación si no lo consiguen hacer. Pero pues futbolísticamente la situación de Nacional es igual de grave que lo que está pasando económicamente.
1: Le aseguro que si el hincha del Nacho se propone a dar cinco dolaritos, todos los hinchas a nivel nacional del Nacional, $5, reúnen 50 millones probablemente.
2: Sí, pero no lo van a hacer.
1: Exacto, no lo van a hacer.
2: Mire, y si
1: no
2: lo hiciesen, y si lo hiciesen, ¿quién fiscaliza de que ese dinero llegue a las arcas del club?
1: Por eso el hincha del Nacho no colaboró la última vez. Porque dice, ¿y a dónde va a ir ese dinero? Si ese dinero normalmente que parecería que tiene que ir hacia el Nacional, va hacia otros lados y se pierde. Y chao, es plata regalada, es plata perdida. Y si supiera el hincha del Nacional que esa plata realmente va a ser en beneficio del club, el Nacional, estoy seguro que le da hasta más. Pero el tema es que no confían en quienes administran el conjunto del Nacional y por eso, obviamente, no terminan de apoyarlo. Y el reflejo está en la última vez que hicieron a alguien de querendones del Nacho una rifa o un sorteo, una cosa por el estilo. No hubo apoyo.
2: No.
1: No hubo apoyo por eso mismo, porque dicen, esa plata, ¿dónde va a ir? Yo no tengo confianza, no le voy a dar absolutamente
2: Nacional
1: nada.
2: Es uno de los tantos equipos, Juan Diego, que se suma a la lista de informes muy, pero muy, pero muy ambiguos, ¿no? No hay cuentas claras en muchos equipos y Nacional es uno de ellos, sino es el que está liderando.
0: Sí, yo creo sinceramente que se aprovecharon del Nacional económicamente, gente últimamente claramente identificada. Pero veo que la ley no ha hecho nada ni ha procedido contra estas personas y las consecuencias están ahí. Yo al Nacional no veo quién lo salve a menos que exista un empresario ecuatoriano del exterior que diga, yo pongo unos $20 millones, saquemos adelante al Nacho. Si no, está condenado. Y de la segunda, ¿cómo lo saca con tanta deuda?
3: Para mí va a ser el próximo Deportivo de Quito.
1: Le digo, la única forma que veo del Nacional, porque la Nacho sí tiene esencia de formar, la única manera que veo de que vuelva a resurgir es que alguien tome la batuta desde la segunda categoría, es decir, casi que desde las cenizas, y vuelva a formar el Nacional, vuelva a tener jugadores de la cantera, vuelva a resurgir, pero va a pasar muchos años. Pero yo creo que por ahí puede ser el resurgir
2: como
1: del Nacional.
2: Como dijo Juan Diego, alguien que venga a comprarte y que pague las deudas, porque el punto de ahorita es de que las deudas les tienen aquí ahogada al cuello. Y ya han logrado prorrogar las deudas hasta el 15 de octubre. Hay que ver el 15 de octubre si es que lograron pagarlos, porque entiendo yo que igual te pagan a un lado y vendrá del otro lado también.
3: Exacto. O sea, abre un hueco para tapar el otro.
2: Claro.
3: Para mí es esa situación. Claro. Ahora yo le digo otra cosa complicada. No sé si la mejor opción sea que surja desde las cenizas, o no sé si la mejor opción es que cambie de nombre. Se perdería. Obvio, yo entiendo.
2: Muere el uno y el que es otro.
3: Dice. Eso le digo. Entiendo el tema del vitri, de todo lo que significa el emblema. Lo hemos conversado acá. Me parece que y nadie quiere que ningún equipo tan legendario a nivel de los años y que te representa Ecuador termine lo que está pasando como el Nacional, como lo que pasó con Quito, pero
0: ninguna de las dos opciones yo la veo viable. Primero, supongo que usted dice renacer de las cenizas descendiendo a la segunda categoría, pero con la deuda de tal magnitud que tiene y estando en segunda, ¿cómo sale?
2: ¿Quién va a querer invertir?
0: No, o sea, no va a poder, simplemente
3: es que ni ahora
0: no
3: tiene
0: va
3: inversión.
0: A poder, y eso le ha pasado al Deportivo Azogues, le ha pasado a la Liga de Loja, dígame, ¿han regresado? No.
1: Pero ahí estamos hablando de equipos que no tienen mayor trascendencia.
0: Ahí voy al otro que decía.
2: Pero Olmedo está también en las mismas, claro, ¿no? Peleando quién usted, muere primero, Nacional,
0: claro,
2: Olmedo.
0: Dice usted cambiar de nombre, pero ¿cómo quiere o pretende cambiar el nombre de una de un club con la historia que tiene el Nacional? Antes ver un partido del equipo del Nacho era un deleite. ¿Cuál era el partido más importante del fútbol ecuatoriano? El Nacional Barcelona. Luego ya cambió a Liga de Quito Barcelona, puede ser que sea Independiente Barcelona, pero era el equipo que era la base de la selección ecuatoriana, y pretender cambiar el nombre de este combinado no le veo viable, la verdad. Ninguno de los dos temas que usted puso.
3: Perfecto.
0: En la mesa.
3: Perfecto, ¿cuál es la parte viable?
0: Que venga un inversor.
3: Ah, bueno, entonces vamos a estar esperando toda la vida acá.
0: No, pero usted me pregunta un camino, una solución.
3: Sí, pero no
0: solución
3: es una solución
0: que no creo que salga.
3: Es que no es una solución viable tampoco, o sea, por eso le digo, no es una solución viable.
0: ¿Pero y si asoma alguien?
3: Ojalá, JD, pero yo creo que si asomara alguien, para lo mínimo que fuera, es para invertir en el Nacional cuando tienes equipos de la A en donde sí puedas invertir. La verdad, creo que puede ser una solución más fácil, pero debería ser la más factible. Para mí está muriendo de a poco, ¿eh? Uh-huh. Está muriendo de a poco el Nacional. Y están, para mí lo único que están haciendo es alargando un poquito más, un poquito más, un poquito más. Pero lo que dice JD es verdad, pero es muy sentimental. O sea, el poder decir, ay, no, es que no hay cómo cambiar el nombre por la historia, por lo que quiera. Y yo siento que eso le ha pasado factura a muchísimos equipos que tal vez si hubiesen podido despejarse de eso un poco más pronto, no hubiese sufrido tanto como lo está haciendo ahora. Pero por el sentimentalismo, por la historia, por lo que tiene, que no digo que esté mal, pero que a veces nos dejamos llevar mucho.
1: Quito, perdón, sí. El Deportivo Quito sí cambió al final el nombre, ¿no es cierto?
2: No.
3: Sí, sí.
2: No, sigue llamando Sociedad Deportivo Quito. Por eso es que está participando.
1: No es solamente Deportivo Quito ahora.
2: Crearon en un momento, intentaron hacer
3: eso. Yo tenía entendido que sí, incluso porque ni siquiera había para el tema de.
1: Claro.
3: Porque dijo que estaban en bancarrota y que tenían que.
0: Sí, porque siguen pagando deudas y todo.
2: Claro, siguen pagando
0: deudas. O sea, sí, sí,
2: es Deportivo
0: Quito.
2: Claro.
0: Sí. Ah, bueno. Claro, dice que han bajado bastante la deuda, pero sigue estando ahí.
2: Sí, sí. Eso es cierto. Eso es cierto.
1: Bueno.
2: Incluso, no me acuerdo si fue este 2025 el último o el 2024, pero el Quito llegó a instancias grandes en lo que es el campeonato de segunda categoría allá en Pichincha, y precisamente por el tema de las deudas le restaron puntos y no pudo pelear el ascenso. No me acuerdo si fue el 2025 o el 2024, pero sigue quejado de deudas el Deportivo Quito.
0: Bueno, veamos qué pasa, ¿no? Con un equipo tan tradicional como el Nacional, pero sí da mucha tristeza saber la situación en la que está. Le leo un mensaje que acaba de llegar, ya saben que nos pueden enviar los mensajes y con mucho gusto los estaremos leyendo. Dice JD, buenos días para nosotros y ustedes, menos para Boca. Llega Egner Valencia, ¿tan mal está el más grande de la Argentina que trae esa clase de jugadores?
2: Sí.
0: ¿Qué opinan?
2: Perfecto.
1: Sí está mal Boca Junior, y no es el mejor momento de Ener Valencia. Es algo que se ha criticado mucho, ¿no? Y que por ahí salió Miguel Ángel Lor a criticar a periodistas, diciendo que lo que hace el periodista es irse en contra del ecuatoriano y ese tipo de cosas. Creo que ahí Miguel Ángel Lor se equivoca y no mide el hecho de que el periodista no es que tiene que apoyar, no es cachiporrera de nadie. Que otros se vistan de eso es otra cosa. Cada quien con sus gustos, pero exacto, pero el periodismo no es para hacer aquello. Entonces, desde ahí nace esta crítica de Miguel Ángel Lor, diciendo que no hay apoyo para el hecho de que Ener Valencia puede llegar a Boca Juniors. No es eso, es el hecho de ser analítico y realista. Hoy el momento de Ener Valencia no es el mejor, el momento de Boca Juniors probablemente no. De igual manera, a ver, y les digo, si es que ponemos en una balanza Ener Valencia y lo que fue Cavani en la historia del fútbol, Cavani está 5, 6, 10 escalones por encima y le fue mal en Boca Juniors, un equipo que exige mucho, y en el Valencia, con el momento y la actualidad que pasa, no sé si va a poder sostenerse.
3: Sí, que te exige
1: en ese
3: mucho
1: sentido. Exacto, entonces no es porque no se quiera que Ener vista esa camiseta gloriosa y lo que quieran, que por ahí en el 2018 pasó su peor momento, pero dentro de toda esa situación, la verdad es que lo de Ener probablemente no es el mejor momento para ir a Boca Juniors. Entonces, no es porque no se quiera.
3: O sea, usted dice...
1: Claro, quisiéramos usted aplaudir que, golazos de Ener Valencia en
3: Boca Juniors. O sea, usted
1: Junior,
3: dice que Ener tenía que haber ido a otro equipo, pero no a Boca. Eso es lo que usted trata de decir. O sea, quiero entenderlo.
1: No necesariamente. O sea, depende de dónde Ener Valencia pueda calar sin tanta presión, donde pueda calar sin tanta exigencia, sin tantas complicaciones, donde que lo puedan soportar y volver a darle minutos. Mire que en el Pachuca fue y tampoco es que le fue tan bien. No, no le fue mal, pero tampoco es que...
3: Pero igual ahí te presionan.
1: Y le presionan a mí.
3: De una manera importante.
1: Sí, pero no tanto como en Boca.
3: Sí, entonces, totalmente.
1: Pasa por ahí. Luego, como ecuatoriano, claro que quisiéramos verlo a otro ecuatoriano triunfar en un equipo como Boca, como cuando llegó Kendry Páez. Y decíamos, ojalá y vuelva a renacer Kendry Páez en River Plate. Y no terminó de ser así. Y mire que Kendry tenía o tiene todavía, bueno, ojalá, tiene un futuro todavía extenso en ese sentido, al menos por edad, luego por talento, no sé cuánto le termina sobrando, ya me quedan dudas, pero a pesar de eso no terminó de rendir en River Plate. Fue criticado y todo ese tipo de circunstancias. Y entonces, a ver, luego hubiésemos querido que Kendry triunfe, vaya que sí, como ecuatorianos, pero como periodistas hay que hacer análisis y crítica, sí, en ese sentido.
0: Oiga, yo le digo, a mí sí me gustaría verlo a Ener Valencia con la casaca del Boca Juniors.
1: ¿Por?
0: Me gustaría porque es un club emblemático, no solamente a nivel del continente, sino a nivel mundial. La Liga Argentina siempre es valorada y sería una gran despedida para el goleador que tiene el fútbol ecuatoriano actualmente, que es Ener Valencia.
1: Pero usted imaginándose como una persona muy positiva, le digo, que puede hacer una despedida futbolística de él.
0: Sí, más allá de si triunfa o no, uno no sabe, ¿no? Porque no tenemos la bolita de cristal para saber si a Ener Valencia le va a ir bien o mal.
3: Pero es que no hace falta tener la bolita de cristal, JD. Lo que dice Daniel es está dentro del punto de análisis. Por ejemplo, Boca es un equipo que te exige mucho, y no hablo de exigirte porque tenga la barra más brava o porque sea uno de los equipos más grandes. Hoy por hoy, en la actualidad, Boca te exige porque no tiene buenos jugadores, porque con uno quiere tratar de brillar y de que hagan todo, porque no tiene un buen arquero, porque no tiene una buena base, porque no tiene buena dirigencia. Entonces no hay que darse, o sea, no hay que darse como que le puede ir muy bien a Ener y puede tener la despedida. Para mí no, lo van a sobreexigir, y si no hace goles va a ir a la banca. Y así va a
0: terminar.
3: Pero
0: usted está anticipando de que le va a ir mal por la presión.
3: Pero le estoy explicando por qué, y no solo le estoy explicando por la presión. O sea, estoy explicando porque ni siquiera tiene un buen equipo.
4: Mire, lo que pasa es que por los antecedentes uno puede hacer este análisis. De ahí, ojalá que sea todo lo contrario.
3: Obvio.
4: A lo que estamos
3: ojalá y se
4: analizando.
3: Adapte y termine.
4: Ojalá se adapte, ojalá que termine siendo la figura.
3: Termine siendo el Michael Estrada
4: goles,
3: de Liga de Quito, que ojalá, no le tenían fe que y sea. Que mandaron el anterior técnico. Claro. O sea, obvio.
4: Hay una cuestión también, y a veces vemos la situación, obviamente guiándonos por la parte de lo que ha sido Boca Juniors en los últimos años. Y el problema principal de Boca Juniors, la verdad, es la dirigencia. Es el tema dirigencial. Juan Román Riquelme, grandísimo jugador, pero como dirigente tiene muchas deficiencias.
1: Pensé que iba a decir otra cosa.
4: Y sobre todo como persona, lo que se reporta de Argentina es que, ¿cómo se puede decir? Es un cabeza dura, digamos, es muy orgulloso, muy prepotente, pese a que sabe que sus decisiones no son las acertadas, no son las mejores, pero se mantiene en su decisión. Y eso termina perjudicando al club. O sea, no reconoce sus errores, no da paso a sus errores, la culpa es del resto y todo lo demás. Y eso es que la crisis de Boca en los últimos años sea, crisis futbolística hablando, ¿no? La crisis de resultados sea mucho más intensa, ¿no? Tanto es así, por ejemplo, mire, la hinchada se la toma con Cavani, y entiendo yo, porque obviamente no puedo hacer goles, pero si somos más profundos, ¿por qué no hizo goles Cavani? Bueno, es que nunca le llegó la pelota. nunca le llegó la pelota, y las dos, tres veces que le llega la pelota, sí, por la presión, por el nerviosismo que sale el jugador, la termina, se termina.
3: Ahora tienen esos jugadores
4: ahora no, a eso me refiero.
3: La misma. Puedes tener un muy buen delantero, pero no tienes equipo, y eso es lo que está pasando con Boca, por eso digo, o sea, ahora, no es el...

0: El análisis tampoco. Enner,
1: viendo la carrera de Enner, bueno, al menos lo que pasó en el Pachuca, 22 partidos jugados, 8 goles anotados. No es mala la estadística, pero sí hay una diferencia entre la Liga Mexicana y la Liga Argentina, por un lado. Y por otro lado, es un Ender Valencia de 37 años. Por otro lado, es un Ender Valencia que también viene bajo la presión. Y cuando está bajo la presión, ustedes saben lo que pasa en la selección nacional. La selección nacional no ha podido mostrar su rendimiento cuando hay esa presión demasiado y cuando todas las miradas están enfocadas en Ender Valencia, y a la mínima que pierde son las 18 millones de críticas. Miren cómo operó la pelota de Ender Valencia.
0: Exacto.
1: Y en Argentina eso es semana tras semana.
2: En Argentina hay un, yo veo que está un tema así, o sea, unos creen que está bien la inclusión de Valencia, otros creen que no. Yo lo que no entiendo acá es cómo periodistas como ustedes y otros periodistas a nivel de otras ciudades, o sea, se oponen tanto a que Ender Valencia llegue a Boca. Yo no entiendo por qué, la verdad.
1: No, yo no es que no me opongo.
2: Si llegaba Emelec.
1: Yo no me opongo. Mira, ayer hablamos de eso, ¿se acuerda? Cuando terminamos un rato el programa o en una pausa, hablamos y decíamos, por la tranquilidad de Ender Valencia, porque a mí me parece que Ender Valencia es un gran jugador, de
0: y
1: verdad.
0: Y es lo mismo que está diciendo es Juan Diego, o sea.
1: Pero yo creo que por la tranquilidad, yo sí veo muchísimo por la tranquilidad del jugador. Yo creo que no es Boca Junior el momento para que vaya a Ender Valencia, ni tampoco Emelec. La verdad, yo creo que con lo que ha hecho Ender Valencia en el fútbol internacional, se merece tener un retiro digno en un club digno de su capacidad ahora.
2: Pero yo
1: de su capacidad ahora.
2: Oiga, Boca es un equipo totalmente digno.
1: No para su capacidad ahora, ni por lo que está viviendo.
3: No es oponerse a que llegue. Es el hecho de que si es que llega, ¿cómo le va a ir? O sea, incluso si hoy me pregunta, personalmente, no sé si coinciden acá, si me dicen, hay la chance de que vaya Jordi Caicedo a Boca Junior. Le digo, no sé si es la mejor decisión para Jordi Caicedo por lo que antes dijo Cele. No es el equipo que hoy mejor funciona en Argentina y Jordi probablemente se puede quemar cuando está yéndole bastante bien en Huracán. Se puede quemar. Entonces, va por ahí el tema.
2: Yo entiendo que la dirigencia de Boca quiere contratar jugadores como Ender Valencia para revertir lo que ustedes están diciendo. ¿No les parece peor que dar con las manos cruzadas? O sea, y no hacer nada para subir el potencial del equipo.
0: A ver, yo quiero aclarar una cosa. Primero, yo no me estoy oponiendo al tema de que Ender Valencia se llegue. O sea, primero eso. Ni no sé qué otros periodistas se hayan opuesto en general a nivel nacional.
1: Algunos sí tiraron hate.
0: Yo no me estoy oponiendo. Sí. Lo que yo digo es lo mismo que dice Juan Diego. Lo mismo que dice Juan Diego. Está bien que se retire en un club grande. Y dice que de verdad se va a retirar en un club grande de la manera en que merece retirarse en Ender Valencia. No digo que no merezca.
1: Pero creo que hoy están polos opuestos.
0: A eso me refiero. No hace falta para mí como prioridad un goleador dentro de Boca. Necesitas a alguien que te arme el equipo, que ya está Leandro Paredes. Pero necesitas a alguien que corra por las bandas. Si no tienes quien corra por las bandas, te haces loco y encima cuando estás dentro del área ni siquiera puedes rematar. O sea,
1: fíjese lo que dices, que arme el equipo, que es Leandro Paredes. Leandro Paredes es 5.
0: A eso me refiero. Entonces, para quedar claro con la gente, porque se puede malinterpretar lo que se está diciendo, no se está en contra de Ener Valencia ni que haya llegado a un club tan grande como lo es Boca, como es un jugador tan grande como el Zener, ni tampoco queremos que le vaya mal. Sí, claro. Lo que yo digo es, la situación Boca con la situación Ener Valencia no se van a llevar bien, se van a llevar bien. Y así como todos quieren que le vaya bien y nosotros también queremos que le vaya bien, espero que por la tranquilidad de Ener de verdad haya sido la mejor opción que tiene dentro del
1: Sobre
0: fútbol.
1: Todo eso, mire, yo independientemente si sea Boca, River o donde sea, a mí me gustaría que Ener Valencia el último o los últimos años de su carrera sea un club donde se merezca el aplauso y el reconocimiento que lamentablemente acá en el país no ha tenido, pese a lo que ha hecho, pero que sus años solo que le queden en el fútbol, no sé cuántos, pero que sean del aplauso y que la gente pueda darle el reconocimiento. Mire, y todo lo demás. Si ese club es Boca y si lo va a hacer en Boca, o sea, qué mejor para uno. Oiga, que aparte de ser ecuatoriano
2: para su carrera,
0: obvio, por supuesto.
1: Ojalá que así sea, ¿no? Como le digo, más allá que uno sea ecuatoriano y periodista, uno también tiene su corazoncito azul y oro, entonces sería genial. ¿No?
2: ¿Cómo
1: sería
2: azul y genial. Oro? ¿Usted qué es, hincha de Melec?
1: Azul y oro. Emelec es azul y plata.
2: ¿Quién es el azul? Usted dice Boca.
3: Hincha de Boca. Hincha de los Gallos.
1: Y de los Gallos, por supuesto también. Entonces, sería genial, ¿no? Pero yo, la verdad, insisto, lo que a mí me gustaría es que Ener Valencia, independientemente en el club donde vaya, sea un equipo en donde pueda ganarse el aplauso del público y no viva ya la presión que ya la pasó la presión, ya no merece retirarse.
0: Exacto.
1: En esa presión. Me da pena también con Cavani que tenga que retirarse de esa manera del fútbol. De verdad.
0: Que lo terminen odiando.
1: Que lo terminen diciendo basta de Cavani, afuera Cavani, que terminen yéndosela por la puerta de atrás del club. Qué pena que un jugador tan grande se tenga que retirarse en esa situación.
3: Sí. Y mire, perdón Juan Diego, con esto. Mire que el argentino es muy drástico en eso. Al mejor de la selección de su país, al mejor del mundo para muchos, al mejor de la historia para muchos, le pidieron que se vaya a Messi. O sea, entonces, no se diga a otros jugadores.
0: Y peor que no son
2: argentinos. Bueno, todavía no es nada oficial, todavía no lo oficializan en Boca, el conjunto de Boca, en el Valencia, así que de pronto el negocio no se da.
0: Yo tengo entendido que ya está confirmado,
2: hay mucha presión para que no llegue y decida no contratándolo.
1: Oiga, si se da, sería el segundo ecuatoriano en la historia de Boca, diciendo esa camiseta. El segundo ecuatoriano.
3: Futbolista.
2: Sí, el otro fue Noriega.
1: El Pavo Noriega. Tuvo una temporada.
0: Bueno, y eso
3: no le fue muy bien.
1: No, sí le fue bien.
3: Pero no como se esperaba con el Pavo. O sea, ahí.
1: Bueno, lo llevaron para que sea suplente, ¿no? El Pavo Noriega. Y de ser suplente jugaron 20 partidos y cuando ya acabó su contrato, lo armaron luego otro equipo y ya, pues el Pavo quería venir y Boca también lo quería dejar.
2: Pero es como Carlos Luis Morales también, el arquero. Que pueden decir, fue campeón con Independiente de Avellaneda. Fue suplente, casi nunca jugó.
3: Claro.
1: Sí.
3: Igual Gaibor.
1: Pero no, Gaibor sí fue peor todavía. Pagaron un montón por Gaibor y se vino sin pena ni gloria. El que más o menos le fue bien en Argentina, no ha habido muchos ecuatorianos que le fue bien en Argentina, ¿no? Creo que Casares.
3: Ah, Juanito.
1: Juanito Casares.
3: Pero no viste una camiseta grande tampoco.
1: Banfield y por ahí un poquito.
3: Cuando estuvo en River no le fue bien.
1: No le fue bien. Y creo que un poquito también ahí la Yoya Yovi que tuvo seis meses.
0: Quiñones tampoco goles, no le fue bien,
3: Quiñones tampoco.
0: No, incluso habló de muchísimas críticas a la interna ya de otras situaciones.
1: La de Caín.
0: Sí.
2: Hubo un ecuatoriano que le fue bien en Argentina. Hincapié.
0: En Talleres de Córdoba.
2: En Talleres, claro, pero le fue bien.
1: Creo que por fue
2: eso
1: único,
2: dio
1: ¿no?
2: el salto.
3: Yo pensé que iba a decir un ecuatoriano que le fue bien en Argentina. Yo iba a decir señor Pedro Reynoso cuando se fue con señorita Rojas.
2: Ya les he de contar por qué le dice Noriega a Pedro Reynoso.
1: ¿A Pedro?
2: Sí, es Noriega.
1: Porque es pavo.
2: No.
0: Ey, sabe.
2: Ya les voy a contar. Como deciden decir, 1000 likes y les cuento.
0: 8:38, nos vamos a la pausa rapidito. Ya volvemos para seguir con más información deportiva. 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

0: Bien, estamos de regreso ya en la programación. Tenemos las 8:45 y todo apuntaría a que ya hay una oficialización de la llegada de Einer Valencia a Boca Juniors, Daniel.
1: Oiga, sí, a ver, Diario Olé publica, dice, ahora dice, bueno, hace unas horas atrás, Einer Valencia será jugador de Boca. Confirmado el anticipo de Olé, el delantero ecuatoriano le dio el sí a Riquelme y tiene todo listo para ser el cuarto refuerzo. El fin de semana, entiendo, llegará a Argentina para hacer la revisión médica y firmar contrato por 18 meses.
0: Ah, firma por año y medio.
1: Para que veamos.
2: Oiga, y lo dijo Cele, ¿no? Pero no le creyó usted, tuvo que revisar a Olé y ahí sí.
1: Pero es okay. Que Cele dijo, entiendo que está confirmado. Bueno, yo justamente por ratificar lo que ha dicho la señorita Rojas, fui a revisar el tema de si había algo en la página de Boca. Boca oficialmente no tiene nada, pero a través de medios de comunicación de Argentina, como Olé, lo dan a conocer. No es que no le crea a la señorita Rojas, simplemente el hecho de la curiosidad periodística que tiene uno innato en ese sentido.
0: Claro, pero esto se da en todos los lugares del mundo, ¿no? Primero lo anuncia la prensa y claro, luego lo oficializan. Eso pasa aquí en Cuenca, sí, en Quito, en Buenos Aires, en España, pasa en todo lado.
1: Sí,
0: eso a veces sí se enojan los directivos y dicen, ¿por qué tuvo que decir esto? Nos quitan la sorpresa, pero esto es a nivel mundial. La prensa siempre se anticipa a la oficialización de los clubes.
1: Exacto. Es que hay fuentes pues que le terminan dando esos datos y le dice, publique nomás. Ahora, si le dijera, ¿sabe qué? Todavía no lo haga porque quizás si se cae, mejor no lo diga. Entonces le dice, ah, ya está bien, hágalo nomás porque es prácticamente oficial.
2: Le dieron un año y medio, ¿no? O le darían un año y medio de contrato a Einer Valencia.
1: Sí, y la verdad,
2: 18 meses.
1: Yo creo que con eso Einer Valencia, para bien o para mal, va a cerrar su carrera.
0: Ahora, ¿quién sabe acá un añito en el Ecuador?
2: Ahora, ¿eso iba a decir? ¿Es eso o regresar a Ecuador? O sea, ayer decíamos un ratito, para mí me parece que no es el momento para que Valencia regrese al Ecuador.
0: Oiga, es que en Emelec se dio la noticia de que le ofrecieron $400,000 al año y que Boca le ofreció $1,000,000, la mitad de lo que le pagaban a Cavani.
1: Entonces ahí está pues la diferencia, ¿no? El por qué tomar la decisión. Es como cuando a usted le han ofrecido, señor Orellana, una mejor chance económica, no va a decir no.
2: Bueno, sigo esperando.
1: Pauli, por favor, acaba de decir aire que acá está maltratado y que espera una oferta de cualquier otra radio.
2: Estamos hablando de la parte publicitaria.
1: Yo creo que es prudente que no diga nada más, señor Orellana.
2: Está bien, no digo nada más. Pero, insisto, lo mejor para Einer Valencia es que esté su carrera en el exterior que en el fútbol local.
0: Claro, bueno, ahí está lo de Egner, ¿no? Ya en el transcurso de la promoción se oficializa Boca, les estaremos dando a conocer. Cele, usted es una fiel seguidora de Cuenca Juniors. ¿Cree que podría debutar ya el jugador Stanley Morocho esta próxima fecha?
3: Oiga, no sé qué tan fiel, pero seguidora me refiero, obviamente. Pero
0: sí, porque fiel no es, dice.
3: Sí, podría ser. Oiga, me parece que podría tener ya minutos con el tema del profesor Leonardo Vanegas, lo que no sé si.
0: Oiga, debería, porque en el Cuenca estuvo entrenando. Ahora está entrenando con Cuenca Juniors más de una semana. No veo por qué no podría debutar.
1: Oiga, perdón que les interrumpa en esto de lo que usted preguntaba, pero ha hablado Jorge Célico en referencia a la llegada de Antonio, de Einer Valencia. ¿Les parece si lo escuchamos?
3: ¿Me lo mando?
1: Sí.
3: Perdón. Solo tenía lo de Suárez.
1: Se lo envié. Sí.
3: A ver, vamos a ver.
1: A ver si por ahí lo podemos escuchar.
3: Pero está lento igual que
1: Jorge.
3: Va.
2: Ex técnico del Deportivo Cuenca.
1: El ex técnico del Deportivo Cuenca.
2: ¿Para qué habla? ¿Para un medio que lo
1: para TIC Sports?
2: Ah, ahora para
3: okay. Medio argentino. Vamos a ver si lo podemos escuchar, ¿le parece?
4: Y ha sido un referente, ya se ha convertido en el goleador histórico de los mundiales para Ecuador. Ha sido un referente de la selección y ha sido un jugador que en sus inicios era extremo, ¿no? Se van a encontrar con un centro delantero que no denota tanta altura, no es referencial para nada. Al contrario, es un jugador que genera que se tira unos metros atrás para poder jugar, que genera muchas diagonales, que cuando logra esas diagonales lo hace con gran velocidad porque es muy veloz. Se van a encontrar con un jugador interesante. Ojalá que él se pueda adaptar a lo que es el fútbol argentino, que no es fácil. Pero independientemente de lo que pueda pasar, es un jugador fuerte mentalmente. Un muchacho ya acostumbrado a lidiar, digamos, con en equipos grandes, digamos, y en situaciones de estrés, ¿no?
3: Bueno. No, ahí las declaraciones de Jorge Celico.
2: Sí, sí, sin duda. Yo lo decíamos en el bloque anterior, se trata de un jugador que es histórico para el fútbol ecuatoriano.
1: Ahora se va a subir en la camioneta porque Jorge Celico dice que es bueno. Hace rato dijo que no debe ir.
2: No debe ir.
3: Oiga,
2: no debe ir. Yo digo, sigo diciendo eso. Todavía no terminaron de hablar y ya el señor Montalbán, como siempre.
0: Ya le ataca.
2: Ya, sí, como siempre. Ve, ayer tuvimos un programa bonito, ameno. Ah, ninguno de los dos nos atacamos y todo lo demás. Y llegó el señor Montalbán
1: Yo apenas me sentaba aquí y usted ya me dijo que soy que me malanocho, que llego ojeroso, que por poco.
2: Vengativo, ¿no?
1: Todo
2: vengativo.
3: Es verdad, usted tira la piedra y esconde la mano.
1: Ah, sí, ¿ves?
3: Confirmo.
2: Está bien.
3: Sí.
2: Está bien.
3: Usted
2: está bien.
3: Se hace nomás el santo, pero no es. Oiga, me mandaba por acá el señor.
1: Gracias, señorita,
3: ¿no? No se preocupe. Ah, ya sabe, bien. Cuando necesite que le defienda.
2: Y el lunes que yo le defendí, se puso bravo acá el señor Montalbán porque estábamos compaginados con CEL ese día.
3: Oh, pero está bien, les toca por días. No puedo defenderlos todos los días, solo a uno.
2: ¿A mí me toca los lunes?
3: Ojalá no. Gracias. Sean todos. Oiga,
2: el lunes siempre es el día más duro de todos.
3: Me manda para acá el señor Roberto Carlos Becerra con respecto al tema que hablábamos de Stanley Morocho. Ya tuvo minutos en el anterior partido, en el partido contra Cumbaya. Que está la foto de Stanley Morocho. ¿No? Ya debutó con el conjunto de los Gachos.
1: Ah, mire.
3: Ahora.
1: No la teníamos.
3: Sí, ahora veamos si. Sí, mandaran tan solo las alineaciones, pero veamos si luego ya logra ser titular en el equipo de Leonardo Vanegas, que yo estoy seguro que no le va a tomar mucho tiempo. Ya será sin lugar a duda. A ver, saltó Morocho de titular el partido, ni siquiera es que jugó minutos. Saltó de titular contra Cumbaya. Fue Quiñones, Arzu González, Nazareno Ortiz, Armijos, Medina, Mercado, Morocho, Cedeño y Angulo. Entonces, si ya debutó en el anterior partido y fue titular, pues dudo mucho que lo termine sacando a Leonardo Vanegas ya para los próximos partidos.
0: Y sí, creo que debe ser titular también en este partido. ¿Juega contra?
1: 22 de julio.
3: Se me va uno y me queda otro.
1: 22 de julio.
3: Ahí está entonces.
1: Sí, yo lo estaba revisando justamente.
0: Si no me equivoco, juega el sábado 2 de la tarde.
2: Sí, sábado 2 de la tarde. Sábado 2 de la tarde, eso sí.
3: Es que yo no tengo todavía la fecha.
2: Eso sí.
3: ¿Usted tiene la fecha confirmada ya? Perdón que le interrumpa, señor.
0: No le mandarían.
3: No me mandaron. ¿Usted sí?
0: Claro, por eso le digo, sábado 2 de la tarde.
3: A mí no me mandaron. Tengo acá la fecha todavía del miércoles 12 de agosto, o sea, la fecha en general. Pero no tengo día específico ni horario tampoco.
0: Incluso la gente de Cuencas Juniors se envió ya para la acreditación y decía la fecha del partido. Oficial,
1: sí. A ver, este sábado, tienen toda la razón, este sábado está ya confirmado, 8 de agosto, 2 de la tarde, Alejandro Serrano Aguilar, con vino tinto. Ajá. Entrada, $5.
2: Palco.
1: Sí, parco.
2: Se va a habilitar.
1: Sí, señor. El del otro es de 22 de julio, es la próxima semana.
2: Ajá. Ojalá que la gente acompañe, de verdad, ojalá que la gente acompañe, porque es un horario apto para ver el fútbol, ¿no? A 2 de la tarde ya la jornada normalmente es hasta las 12, máximo hasta la 1. 2 de la tarde ya usted está libre.
3: Ah, mira, aquí está.
2: Ya está, incluso ya almorzó también, entonces está apto, la verdad, para que la gente acompañe y lo vea al Cuenca Juniors, que está muy cerquita de sellar su paso al hexagonal, que va a pelear por el ascenso, y estoy segurísimo que va a dar dura pelea en el hexagonal por el ascenso, y fue uno de los favoritos.
3: Hace 18 horas nada más la Liga Ecuavet había publicado cuáles serían los partidos que se va a transmitir, obviamente, por la fecha 20 de la fase de clasificación de la Serie B. Jueves 6 de agosto, 15:30, Atlético FC contra Deportivo Santo Domingo, es otro de los partidos que se va a transmitir, exactamente. El sábado 8 de agosto, 11:45, Liga de Puerto Viejo, Cumbaya. Y, por supuesto, también el sábado 8 de agosto, a las 14:00, estará el Cuenca Juniors versus Vino Tinto. Pero solo le dan los partidos que se van a transmitir, no le dan la fecha completa. Y a mí me termina preocupando, porque yo por lo menos no tengo la fecha completa dentro de la app. Y la app suele tener la fecha completa, sí, así que bueno. Sí.
1: Oiga, saluditos por acá para Rafael Elvis
0: Astudillo.
1: Astudillo. Sí. Buenos días, dice, señores periodistas. Saludos para don Astudillo.
3: Saludos para todos menos para una. Oiga, acá hay un mensaje también que nos llegaba. Para mí, pues para mí. Todo es contra mí. Yo no.

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3: Io sono acostumbrata, pobre Selei.
4: Lo dico periodista, doctor. Usted también es periodista.
0: Por eso digo, buenos días a todos, menos a uno. Buen día a todos, dice los que conforman al borde del campo. Dice, Ener llega a Boca, pero ahí no va a estar con una hinchada. Dice que tiene compasión y son comprensibles. Además, ya es un jugador de edad. Más bien debería haber aceptado y quedarse jugando aquí en el Emelec. Año y medio van a sufrir los boquenses, dice.
3: No creo, la verdad, que aquí Ecuador iba a estar con calma.
2: Eso ojalá que en el cierre le está pela Boca a todos.
3: Ojalá.
2: Los que dicen que va, no le va a ir bien en Boca.
0: ¿Por qué?
2: Pues no le estoy diciendo a usted y no se victimice.
0: ¿Por qué no se entiende? ¿Por qué no se entiende el contexto? Es que la gente distorsiona el mensaje que se da. Si no estamos diciendo que sea malo Ener. El problema es del equipo que tiene Boca Juniors. Pero bueno, ojalá y de verdad, ojalá Ener Valencia juegue solo y haga 10.000 goles jugando solo.
3: Hay que ser también del otro lado. También no es el mejor Ener Valencia del
4: mundo. Allá vaya usted solo, nada que ser del otro lado.
3: Bueno, está bien. No es el mejor momento de Ener Valencia. También hay que verlo eso. Ese es un Ener Valencia de 37 años. O sea, no es el Ener Valencia de 28 años también.
0: Pero ¿sabe qué me sorprende aún más? O sea, que siempre en la cordura que tiene Juan Diego, o sea, ahora sí se ponga como de la parte sentimental de,
3: no está acuerdo, dice
0: usted. Es que queremos que lo vaya bien, no, es que es un gran jugador,
2: me molesta escuchar tanto negativismo aquí, en otros lados. Está bien que desde Argentina unos duden del tema, pero acá sufren, dicen, no debería ir a Boca, mejor que venga a terminar en el... No.
0: Pero si usted es el que siempre dice, para que viene, si es mal, es un paquete. Y hoy viene a decir...
2: Muéstreme pruebas.
0: No digo de Ener, hablo de un montón de jugadores que han llegado acá. Lo que yo pregunto es, ¿por qué hoy, con el rendimiento que tiene el Valencia, por qué hoy sí a Ener le va a ir bien en otro equipo cuando
2: no
0: le ha ido también en el otro?
2: Le va a ir bien. Yo lo único que le digo es que déjenlo tranquilo, que juegue en Boca y ahí se verá si triunfa, si no triunfa. Pero ya desde ahora nos estamos anticipando a decir que ya está viejo, que la presión. Oiga,
0: escuche, esto
3: es parte del análisis que hacemos, ¿no?
0: Esto sí va a quedar grabado, ¿eh? Porque la próxima vez que vaya a venir un jugador, lo voy a poner acá y va a quedar aquí como claqueta. Lo voy a poner acá y cada vez que usted diga, es que con los antecedentes, es que con las estadísticas le voy a poner, déjelo que juegue tranquilo. Déjelo. Claro. Y ahí vamos a ver las cosas. Pero hoy se está haciendo un análisis completo y yo creo que nos estamos dejando llevar más por el sentimentalismo de que fue el capitán de la selección ecuatoriana, de que tiene tantos años, de que es uno de nuestros mejores representantes para que le vaya bien en Boca y no estamos analizando lo que de verdad puede pasar con el equipo y con el jugador.
3: Claro. Sí, estamos en el base del análisis de lo que ha pasado con Boca en los últimos años, del Boca de Riquelme y lo que ha pasado con Ener Valencia también en los últimos años.
4: El señor Cornejo quiere titulares de aquí a 6 meses,
0: sí,
4: de Ener Valencia.
3: Pero
0: sí.
3: No, de verdad, yo ojalá, la verdad, poder venir a la programación y decir, oigan, ¿vieron el golazo que le hizo Ener Valencia a River Plate? Si vieron la chilena que se mandó, vieron la jugadón que hizo River Plate, lo dejó pagando ese mal llamado grande equipo de Argentina.
4: Quería ese payasito mexicano.
3: Decirle el golazo, el cabezazo, quién eres en el Valencia. Como
2: me mandaron un mensaje a Cede. Dice, dígale que no se enoje.
4: Se enojó, nos gritó.
2: Alzó la voz.
0: Está bien querer que le vaya bien un ecuatoriano. Pero ya por la utopía,
4: lo que dice el señor Orellana ya es una barbaridad.
0: Por eso, por ejemplo, eso también me parece una exageración.
2: También póngale una claqueta.
4: Oye, payasito,
3: ¿por qué no?
4: Diría, tienes puros sueños.
3: ¿Por qué no? Mire. Pero ¿por qué no? De verdad, imagínese que viniera acá y decir, oiga, ¿vieron el clásico argentino? ¿Vieron los goles de Ener Valencia? ¿Vieron la jugada que se hizo? Se mandó otro jugador, una jugada parecida al gol de Ecuador a Colombia, eliminatorias.
0: Mire.
3: Ojalá, ¿no? Yo, la verdad, yo sería el primero.
0: Hay una cosa.
3: Mandara mensajes del señor Montalbán, capturas de pantallas, videos y todo lo demás.
0: Mira, hay una cosa que lo que dice Jorge Célico y tiene mucha razón, por ejemplo, que no es un jugador estático. Él no es un jugador que únicamente va a buscar dentro del área. Es un jugador que retrocede mucho para ir a buscar el esférico y llegar o generar los espacios que se necesita. Yo pregunto: ¿que vaya a jugar bien Ener? No lo dudo. Yo solo no sé si vaya a hacer tantos goles como si lo ha hecho en la Liga Mexicana, como lo haya hecho en el Internacional.
2: Bien, vea cómo va avanzando.
0: ¿Eso qué tiene que ver? Si jamás dije que no iba a jugar bien. El problema es con el equipo de Boca Juniors si le va a poder abastecer para que quiera verse lo que tienen de expectativa, si usted quiere, con Ener Valencia. Eso para mí no va a suceder. Eso para mí no va a suceder.
4: Va a quedar muy expuesto Ener Valencia en diferentes situaciones.
3: Pero también ahí, Carabelo también ahí.
4: Sí, es que es verdad. Porque hoy Boca no. Ahora, si Boca logra contratar a otros jugadores que le sumen a su equipo y de esa manera lo abastezcan a Ener Valencia y le permitan tener mano a mano, es otra cosa. Ahora, en el mano a mano hay que ver si Ener Valencia está fino, porque también tiene de esas. En el mano a mano, en el Mundial, dos goles se comió mano a mano. Entonces, eso también es una deficiencia de Ener Valencia. Y eso claro. No es algo que me esté inventando.
0: Porque yo le digo, en el internacional, si yo decía, allá es un fútbol brasileño, de mucho físico, o sea, de la corrida y de vuelta. Por ejemplo, lo dejaban atrás a Ener y luego lo ponían a correr, pero sacando desde la parte de la saga central. Y de ahí lo ponían a correr, recuerda el golazo del internacional. Pero luego no era un jugador al que, o sea, no es un jugador al que le puedas botar centros y te pueda decir que las va a embocar todas. O sea, de verdad.
4: No.
0: Pero vamos a ver, ojalá y le vaya bien.
3: Yo reitero
0: bien.
3: Mi posición de ojalá verdad que bien. Creo que en el Valencia merece que el último año de su carrera sean tranquilos, sean con paz, sean que le den el reconocimiento que aquí en el país no se le ha dado. Si ese
4: que
3: club
4: que
3: es.
4: Que vaya a su casa.
3: Si dice. Ese club.
0: No, no.
3: Si ese club es.
0: Quiero ser.
4: ¿Dónde más va a tener eso?
3: Por Dios, pero. No hay cómo uno terminar la idea, ¿no? Ya me hizo olvidar lo que iba a decir encima de eso. Pero bueno, si ese club es Boca Juniors de Argentina, ojalá que así sea y ojalá de verdad que podamos decir, oiga, bien Ener Valencia tuvo la mejor decisión y cerrea su carrera de forma brillante en un club grande como lo es Boca y de verdad, ojalá que sí. Pero pues, hacemos el análisis, insisto, con el presente de Boca y con el presente también de Ener Valencia.
0: Hablo más del equipo de Boca antes que de Ener, por si acaso.
3: Bueno, para mí son igual. Para mí son igual.
0: No es tanto.
4: Su idea está clara. Yo la entendí. Y el que no quiera ya es otra cosa.
0: Bueno, vamos a la pausa, el PS 9 y 2. Sí. Vamos a la pausa rapidito y volvemos para conversar del tema de Deportivo Cuenca porque nos hemos ido peleando acá con el tema de Ener Valencia que tiene defensores y detractores. Un último mensaje, dice, pero ya quedamos que ustedes son. Ah, bueno, no voy a leer esto, no voy a leer esto.
3: No, ya nos han dado palo, cuántas veces ya.
0: No.
4: Pero con otras palabras es que está.
3: Claro.
0: No, dice, es que Don Pato Villavicencio le gusta picar donde no tiene que picar. Pero ya quedamos que ustedes son los hijos de la señorita Selena, dice, y solo así hacen caso a las bravas. ¿Qué puedo hacer? Yo no le dije nada.
2: Ahora que decirle mami.
0: Tranquilo, todavía no. Señor Montalbán, ¿a dónde tenemos que ir?
4: Muy bien,
2: ya
4: no,
2: mami bien.
4: No.
0: Ayer los llevaron a comer a algún lado. ¿Hoy día dónde va a invitar usted?
2: Donde usted quiera, mami bien.
4: Donde usted quiera.
0: Sí, cuidado, puede tener problemas en casa. Puede tener problemas en casa. Señor Juan Diego Cornejo está acostumbrado a aguantar, entonces no pasa nada. Pero usted puede tener problemas en casa.
4: 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Mensaje, hoy no duermes en casa, dice. Bueno, ¿en la casa de quién es el tema?
0: ¡Epa!
4: No, señor, eso que me está enseñando. Señor. No,
2: bueno, voy a la Escuela de Fútbol Independiente del Valle Filial Cuenca. Las matrículas abiertas, dirigida para alumnos, hombres y mujeres de 4 a 18 años, se entrenan en las mañanas y en las tardes. Y cuentan con varias sedes en diferentes sectores de la ciudad. Su sede principal está en la González Suárez, detrás de la nueva agencia de la JEP. 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Vamos a la pausa, todos, mami, dile.
3: Vamos, mami.
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5: Bien, estamos de regreso acá en la programación deportiva, siendo las 9:10. Pablo, ¿cree que podríamos conocer el tema del precio de las entradas para el partido del Cuenca Manta el próximo lunes a las 7:00 p.m?
6: Por favor, mire, los precios de entradas quedan establecidos de la siguiente manera: general $3, preferencia 7, tribuna 11 y palco 15.
5: La pregunta acá es, ¿son precios adecuados para el partido de lunes?
6: Sí, son adecuados, totalmente adecuados. Total y completamente adecuados los precios: general $3, preferencia 7, tribuna 11, palco 15.
5: Oiga, yo siempre he criticado el tema de los precios que ha impuesto el Cuenca para partidos donde debería priorizar el tema de la cantidad de gente que esté en el escenario.

0: pero hoy tengo que decir que estoy de acuerdo. Sí. Son precios razonables totalmente. Hay gente, estaba escuchando criterios que decían, no pueden bajar más el precio de las entradas porque perjudican a los abonados. Y uno pensaba, ¿en qué perjudican? Y decían, no, pues es que a nosotros nos cuesta en tanto precio y que bajen, ya no es conveniente. Yo creo que la hinchada del Cuenca es tan querendona de su club que si la dirigencia decide en un partido puntual bajar el precio más allá de lo que le cuesta a un abonado el tema del cotejo como local, yo creo que entendería, no tendría por qué ponerse molesto.
1: Porque, no, bueno, se tiene un solo partido también.
0: En este partido del día lunes, lo que debe priorizar es que haya una gran cantidad de gente para que el aliento baje de las gradas y el Manta se sienta visitante. Yo creo que por ahí debería ir el asunto. Pero por eso se han puesto precios, para mi modo de ver las cosas, con mucho razonamiento. Ahora hay que ver si la gente responde al tema este de acudir al estadio, dado que es un día feriado, es un día donde hay vacación para la gente.
1: La venta en línea inició la tarde de ayer, de miércoles a viernes, las entradas ya estarán disponibles en las oficinas del club, y pues el lunes también se podrá adquirir algunas entradas en las boleterías del estadio. Para mí son precios accesibles, entiendo también la parte de los abonados, pero estamos hablando que es un solo partido. Un solo partido, a lo mejor el siguiente que le toca el Cuenca ya los precios vuelven a estar lo que normalmente se le da.
0: ¿Usted qué cree, Daniel? ¿Son adecuados o no?
2: Sí, para mí son precios accesibles, populares, suelen decir, que tranquilamente el día lunes la gente que no vaya de feriado, por ejemplo, lo que decíamos acá, si pasó aburrido en la casa, probablemente acceda a ir y se distrae un ratito al menos ahí el día lunes, antes de cerrar el feriado, ya para regresar a las actividades normales el día martes. Entonces, yo creo que va a haber una cantidad interesante con esos precios. Si bien es cierto, el rival no invita, pero el que tiene que normalmente invitar es el Deportivo Cuenca. Y hoy yo creo que el Cuenca mínimamente sí genera expectativa, al menos de lo que pueda presentar ya nuevamente en casa con un equipo un poquito más trabajado por Daniel Neckelmann ante un rival que en los papeles es muy accesible y que el Cuenca, al menos uno entiende que estaría muy cercano a la victoria, o es el que más posibilidades de victoria tiene.
0: Bueno, estamos en Facebook, si nos quieren observar también, observar el programa. Qué seriedad de la señorita Rojas, ¿no? En cámara. Ahora ya le decimos eso, ahora sí está riéndose. Ahora
2: como
0: sí se
2: como toda madre, ¿no?
0: No, ya hizo muecas, vea, ¿sí vio? Oiga, ¿y qué opina de los precios, Cele?
3: Si quieren ver la facha del señor Juan Diego Cornejo, ya sabes, síganos por Facebook. Oiga, me parecen accesibles como para que vaya la gente y pueda disfrutar en familia, se hace mejores en el tema de la noche, puede ahorrarse por ahí unos centavitos para ir a comer algo después del partido de fútbol. A mí me parece que son precios accesibles. Ojalá y la hinchada también ponga su granito de arena y pueda ir. Con el tema de los abonados, hay que decirles que si bien es cierto, este partido puede terminar perjudicando, porque usted tiene que dividir para los tantos partidos y me parece que sale como a $2 o $3 por partido, y es verdad que este se ha bajado casi a lo que pagaría un socio. Hay que decir que cuando son los partidos de Barcelona, de Melec, de Liga, los precios en cambio aumentan un montón y los principales beneficiados son los abonados.
1: Pero estamos hablando de un partido que va a ser este. No, es que todos los partidos.
3: Por eso quiero equilibrar. Porque le digo, son 4 o 5 partidos en los que te suben de verdad bastante el precio. Entonces me parece que por este de aquí podemos cederlo al conjunto colorado. Oiga, eso. ¿Alguna expectativa con lo que tenga de Deportivo Cuenca o hay que esperarlo ver jugar?
2: ¿Pero expectativa en qué sentido?
3: De lo que puede hacer, de lo que puede conseguir. Sí, de lo que puede conseguir.
2: Yo creo que el Cuenca va a mostrar mejores pergaminos, al menos, con este Manta. Más allá del rival, sino por el hecho de lo que ha trabajado Daniel Neckelmann. La duda me queda en la zona defensiva, de cómo la va a reestructurar los centrales. Si va a ir ahora Nardelli, no entiende que sí, o va a componerla por ahí con Guevara y con Piedra. Si va a estructurarla con Guevara, Nardelli, o puede sumarse con algunos minutos Santiago Postel, porque ya lo dijimos, ¿no? Santiago Postel va hasta fin de año. No lograron solucionar el hecho de su salida.
0: mañana se cierra el libro de pases, ¿no?
2: Claro, mañana se cierra. Pero o sea, hasta donde
0: teóricamente Cuenca tendría para cambiarlo hasta mañana. Pero como va el asunto económico, no va a ser posible.
2: No, no, entonces no. Hubo un club que estuvo interesado o que lo estuvieron negociando, pero se cayó aquella situación. Entonces, por eso le digo, habrá que ver ya si empieza a mover por ahí esas fichas y cómo va a recomponer Daniel Neckelmann el tema defensivo. Yo creo que ese es el mayor, más que cuestionamiento, sería la duda que pueda tener Deportivo Cuenca. Después del resto yo creo que va a armar de la misma manera y entiendo que habrá un mejor funcionamiento ante un rival que no te exige tanto y ante un Deportivo Cuenca que ya viene más trabajado con de la mano de Daniel Neco.
0: Oiga, nos llega un mensaje acá, 0994-627082, para que puedan escribirnos. ¿Cuál es el número de la radio?
2: 099-521615. Ahí está bien, 099-521615.
0: Sí, sobre todo para los que no están en el Facebook. Ajá. Y nos están escuchando. Sí, no, claro. A ver, ¿qué dice el oyente? Buenos días, mi amigo. Pienso que los precios completamente de acuerdo, pero yo no sé los hinchas abonados de qué manera se sienten perjudicados. Yo en lo personal también soy abonado y no me siento perjudicado. Sí, sí, sí. Recuerde, el partido es único, de acuerdo con lo que manifiesta la señorita Selena. Saludos.
3: Sí, eso fue lo que dije, ¿no?
2: No sé.
0: No se acordará.
3: Por eso digo, es un solo partido, o sea, me parece que los otros cinco partidos, en cambio, que tienen más acogida de gente, ajá, que se puede llenar, claro, el estadio, son mucho más caros.
1: No, creo que lo entendió mal el oyente y le está dando un poco medio de sarcasmo, diciendo que dijo que solo es un partido, ¿no? O sea, no le está dando la importancia.
2: No, yo lo entendí de buena manera.
3: Sí,
2: no,
3: yo también entendí, o sea, como que dijo que bueno, está de acuerdo, por eso le dije.
2: Si ve que usted anda toda la defensiva.
3: No,
1: es una piedra, yo entendí así, ¿no? Yo le entendí que le dijo con sarcasmo. Pero si bueno, está bien, ustedes lo
2: no
1: dicen.
2: No como decirle nada de buena manera, porque todo entiende que
3: está tan acostumbrado a que le traten mal que, sí, pobre hombre, cuando le tratan bien, no cree que le están diciendo alguna situación.
1: Eso sí, totalmente.
3: Ahora, ¿cómo viene Manta? Disminuido, sin un cuerpo técnico, Manta, que lo perdió hace 2 fechas aproximadamente, que no quisieron que continúe. Además, están en pagos. Y está Manta al borde de poder ir al descenso. Me parece que está dentro de los favoritos para ir al cuadrangular.
2: Yo creo que es el primer descendido, le digo.
3: ¿Cuántos puntos tiene el Manta?
2: Manta tiene 14 puntos.
3: ¿Y luego lo sigue?
2: Su rival, el que va encima del Manta, es el Delfín, que tiene 23. Le saca 9 puntos. Y de ahí está Técnico Universitario con 26. 12 puntos más. Entonces es muy difícil para el Manta, que tendría que superarlo a Técnico Universitario, porque no le sirve nada superar al Delfín, porque se van 2 para el descenso. Entonces yo lo veo ya como uno de los descendidos.
1: Pero acuérdese que el año anterior también Manta tenía el mismo problema, ¿no? Que estaba en la parte baja del campeonato.
2: Pero ahí lo salvó la situación que se dio con Técnico Universitario, después que bajaba uno, que bajaba
1: pues el
2: otro.
1: El que le terminó ayudando eso fue a Técnico.
3: Él se salvó, Técnico se salvó.
1: Claro, Técnico se salvó. Ahí el Manta, el Manta estaba así, en la misma situación, en estas mismas alturas del campeonato, y decíamos del Manta, pues está condenado a bajar a la Serie B, y luego llegó es que disputaron el cuadrangular, ¿no? Disputaron ellos del cuadrangular el año anterior por no descender, y el Manta se recompuso y él terminó poniéndole al Técnico Universitario en esa zona, un técnico que no estaba ahí.
2: Pero
1: ¿quién quita que esta situación sea la misma, no?
2: Que 12 puntos ahora le pueda restar.
3: Yo tengo un datito.
2: Manta, a Técnico.
1: ¿Tiene un datito?
3: Que no es tan estadístico con respecto a esto.
2: ¿Sí, no?
3: Todos los equipos que ha pisado Joaquín Vergés han descendido.
2: Ah.
3: De verdad.
1: Es como el Wipi
3: PC. Guala, cuando volvió al Guala, descendió. Cuando estuvo.
1: Claro, de Muxurruna no descendió.
3: Pero de Muxurruna se fue pronto. Claro, no terminó la temporada en Muxurruna.
2: Por suerte, para Muxurruna.
3: Pero bueno, sí, de verdad. Los 3 o 4 equipos en los que ha seguido Joaquín Vergés han terminado descendiendo. Sí, pero tampoco terminó.
0: Pero no jugó prácticamente.
3: Sí, pero no.
0: Y no descendió Libertad.
3: Sí, pero no terminó. O sea, no terminó.
0: Solo un equipo ha descendido.
3: No, tengo
0: Vergés,
3: que
0: son. A ver, sí.
3: 9 de octubre. 9 de octubre también. Tengo dos o tres equipos más. Ya a mí me voy a acordar, pero es que mi mente es un poco frágil.
2: Si, con si fuera, siempre le digo, si se olvidara de todo.
3: O sea, no, de eso no me olvido, cosas, de eso sí, no me olvido.
2: Pero de esas cosas, esas no se olvidan.
3: No, esas no me olvido.
0: Oiga, le mando el mensaje, le responde el amigo que envió el mensaje hace unos minutos, me dice, no sarcasmo para nada. Me refiero a que es el único partido con precio bajo.
1: Ah, ya. No, está bien, pero sí, entendí yo así, está bien. Me retracto,
2: dígale usted,
1: me
2: como, equivoco, usted como mamá, diga, discúlpese con el señor.
1: Me disculpo con el caballero.
3: No, ¡sas!
1: Ya, me disculpo. Perdón.
3: No hay chancleta, pero.
1: Oiga, pero en todo caso, o sea, sí tiene o sea, estamos hablando acá lo que decíamos, ¿no? La gente, los abonados no tienen por qué molestarse. Yo no creo, más allá de lo que hayan dicho quizás otras personas en otros medios o alguien en las redes sociales, pero yo no he visto, la verdad, a gente que ha estado reclamando en redes por el precio de las entradas, es decir, oigan, yo soy abonado y merezco que respete mi precio, pero además yo no he visto, o sea, gente que está criticando.
2: Señor Cornejo.
1: No. Señor Cornejo, no,
0: señor Cornejo, oiga,
1: luego se compone la cizaña acá. Luego dicen que yo tiro la piedra y escondo la mano.
2: El señor Cornejo dijo que vio en redes sociales. No, y usted sí, le está
1: Juan
2: diciendo
1: Diego
2: mentiroso.
1: Dijo que escuchó bien en redes sociales lo que están criticando algunos compañeros.
2: No,
1: dijo.
2: Por las entradas, dijo.
1: Por eso, pues. Por eso. Pero usted no dice, dijo abonados.
2: Usted dijo que yo no he visto.
1: No dijo abonados. Dijo cuando dijo Juan Diego que dijo. Sí. Gente de la prensa.
0: No, yo
1: de la,
0: dije
1: de la prensa,
0: no,
1: compañeros y todo lo demás.
0: No, de la prensa no, hombre, no.
1: Bueno. Todo caso.
0: Sí, aparte que ni les oigo. O sea.
1: Bueno. O sea, todo caso, ahí está el mensaje. Ahí,
0: claro.
1: Está, si usted, oiga, pero... ahí está el mensaje. Ahí está un abono, dice que no se ha molestado.
3: Ya, pues escuche bien.
1: Punto a favor mío.
3: Escuche bien lo que está diciendo la gente. Todo está malinterpretando usted, sí, está distorsionando toda la información que dan los compañeros.
1: Ahora son todos contra mí, pues ahora.
3: Un día lo defiende uno y al resto al siguiente día todo
1: lo
3: contrario.
1: El lunes me defendió Cele, estábamos todo bien y el martes todo lo contrario.
3: Bueno,
0: para eso ya ve, las mujeres de cómo confiar.
3: ¿Sabe cuál es el problema?
1: Totalmente.
3: Yo no sé si todos los abonados vayan a ir, por ejemplo, el lunes a ver el partido de Deportivo Cuenca Manta. O sea, tampoco es un partido tan atractivo, me hago entender, como para que se llene y te dejen sin asientos y hay alguna situación complicada. Siento que por eso también son precios módicos contra un rival accesible y en el momento en el que más necesita Deportivo Cuenca. No hablo solo de la parte económica, que obviamente lo necesita y es importantísimo, pero hablo también de la parte de la hinchada. O sea, de que tenga apoyo, de que se note que la gente de verdad está con este club, que pese a que pasaron en algún momento por alguna mala racha de un tema de que muchos se quejaban que no se podía sudar la camiseta y un montón de cosas más, que sepan que esa es la hinchada que nunca abandona. O sea, que de verdad, así como lo dice el eslogan o como lo dice la frase de la Crónica Roja, de verdad sea esa hinchada que está ahí en las buenas, en las malas y en las peores con Deportivo Cuenca. Ojalá y pueda haber una buena afluencia.
2: Pero en medio de esto... suelen decir que el que ya no tiene presión juega mucho más distendido y muchas veces le termina complicando al rival. Y acá el Manta, yo no sé cuánta presión realmente ya tenga.
3: Entonces, es que la presión de ganar, es que la presión de ganar tiene Deportivo Cuenca.
2: Exacto,
3: por eso. Entonces, si Manta quiere meterse atrás los 90 minutos y saca un empate, bien por Manta. Pero de aquí, si Deportivo Cuenca saca un empate, lo decía el señor Reynoso ayer, veía la tabla de posiciones y veía cómo se complicaba un poco Deportivo Cuenca porque dependía del resto de resultados de quienes vienen abajo a la tabla de él para ver si no lo puede terminar bajando y por qué no se preocupa para el tema incluso del descenso de Deportivo Cuenca.
2: ¿Por qué? ¿Por qué lo ven así?
3: A ver, ¿cuántos puntos está de diferencia del...?
2: Cuenca tiene 31.
3: Ajá. Uh-huh.
2: Libertad tiene 30.
3: De ganar Libertad hace 33, desciende.
2: Es que ahí está la diferencia. Si usted revisa, porque nosotros, uh-huh, a ver, ayer o antes de ayer me parece que fue que revisábamos acá en 90+3 en el programa de la noche, los calendarios de los equipos, de Liga, de Barcelona, del Cuenca, de la Católica.
3: De para Libertad, mí, Deportivo Cuenca es el que tiene más accesible.
2: Exacto. Sí. Y Cuenca tiene el camino, pero muy, muy
3: eso,
2: bonito.
3: Eso es lo que
2: para meterse, no solamente, para no solamente sostener el cuadrangular de la Sudamericana, sí, sino para meterse
3: a Libertadores.
2: En el hexagonal primero de pelear una Libertadores.
3: Sí, yo concuerdo con usted.
2: El calendario de Libertad, el calendario de Mushurrún, el calendario de Macará es mucho más complicado
3: el
2: con rivales.
3: Problema.
2: Más difícil.
3: El problema es ese, que Deportivo Cuenca, cuando tiene equipos accesibles, a veces se confía, hay un exceso de confianza y pierde los puntos. Por eso le digo, si Manta viene a meterse atrás totalmente y a esperar a que salga Deportivo Cuenca, cuidado y lo agarre mal parado, porque sí tiene extremos rápidos el Manta. Tiene extremos rápidos, cuidado y lo agarre mal parado Deportivo Cuenca. Tendrá que priorizar y buscar una estrategia de Daniel Neckelmann de cómo poder plantear el equipo para que pueda tener un equilibrio en la zona defensiva, pero para que también sea un equipo muy ofensivo y trate de buscar el
0: gol. Nuevo mensaje, nos dice Juan Diego, buenos días. Si es verdad, todos los equipos que ha jugado Vergés han descendido.
2: Ya ve. Ratifica lo que la señorita Rojas dice por acá.
3: No, de verdad es que había un tema de una situación ahí diciendo que lo de Vejez es grave, que ningún equipo lo quería acá por esa situación. Entonces, bueno, ahí
1: como
3: está.
1: Como el Wipipe, ¿no? Del 2005-2006, Wipipe seguro, acuérdese que se fue a Liga de Loja y descendió. Luego fue a Aucas también y estuvo por Emelec, y antes que desciende Emelec ya lo cerraron en el 2007 el contrato del Wipipe Segura. Colombiano, buen jugador era, pero
2: sobre todo en Liga de Loja, ¿no?
1: Sí, le fue mejor. Sí. Le tenía visto, pues, le tenía pisado el poncho, como dicen a Javier Klimovich. Siempre le hacía de a dos a Klimo. Buen jugador era el Wipipe, colombiano, pero tenía esa mala racha de haber disputado en equipos donde perdí la categoría. Y Vergés creo que está en las mismas, ¿no? Oiga, y que nunca despuntó Vergés, ¿no? De verdad, o sea, en Gualaceo fue la...
0: No, en Gualaceo despuntó, tuvo un genial año.
1: En Gualaceo tuvo el primer año donde se dio a conocer y todo primer el mundo lo vio. Y después ya no. Después ya no. No tuvo un buen paso por Libertad.
2: Ni ¿sabe por qué? Corona. Porque creyó que, a ver, salvando las diferencias y con el perdón de los que se ofenden por estas cosas, se creyó Quito Díaz acá en el Ecuador. Porque ya le anotó a Barcelona, porque le fue bien con Barcelona, porque hizo una media campaña buena. Creyó que ya era el ídolo de acá y empezó a crecerse mucho.
3: Ídolo.
2: Y resulta que no fue así, todavía no había hecho lo suficiente. Sí hizo una buena media temporada.
3: Para mí fue el mejor de los primeros seis meses de la Liga Pro. Para mí fue mejor.
2: Recuerdan que luego sonaba para equipos grandes. Sí, y ahí es donde él se perdió totalmente. Y ya empezó a verse como le vuelvo a decir, para hacer una comparación cercana al entorno, ¿no? Que creyó que era Quito Díaz y que era un abrazo y histórico en Barcelona.
3: Hay muchas diferencias entre Quito y
2: Joaquín. No, o sea, le digo por lo que él creyó, no porque sean iguales
3: futbolísticamente. Me refiero porque de verdad el Quito no necesita correr, o no necesitaba correr en Barcelona. Los pases le llegaban y tenía una habilidad extraordinaria con los pies que no necesitaba correr para encajar. Igual pasa con el tema de Guayaquil City. Para mí el Quito no necesita correr. Es un jugador que puede estar estático y en cualquier momento termina corriendo y termina dando una magia con sus pies, que es un tema diferente. Capaz y se creyó eso, Joaquín, que es lo que usted dice, y no. Pero él necesitaba, en cambio, él sí necesitaba jalar al equipo. Por lo menos en Gualaceo. Él necesitaba jalar a todos para que trate de hacer alguna situación. Y por ahí, para mí, va la diferencia principal. De ahí yo entiendo que usted habla un tema del tema de los egos y de lo que se subió y un montón de cosas más que para mí sí termina igual perjudicando a Joaquín Vergés y a su entorno que él no terminó despuntando.
2: Entonces, sí, porque tenía muy buen futuro, le digo.
3: Sí.
2: Buen jugador.
3: La lesión también lo terminó por ahí perjudicando un poco. Igual cuando se fue a préstamo, cuando salió después de esa temporadaza y le dieron un buen dinero de 9 de octubre cuando todavía era filial cuando todavía era equipo de Guayaquil. Entonces le dieron un buen dinero igual al conjunto de Gualaceo por Joaquín Vergés. Uh-huh. Y ahí se lesionó y se perdió y no volvió, y luego quería recuperar la confianza con Leonardo Vanegas y tampoco volvió. Pero bueno, algunos pasos de algunos jugadores. Concuerdo con usted, para mí tiene un calendario accesible Deportivo Cuenca. Ojalá y pueda sacar los puntos que tiene que sacar frente a los rivales que tiene que sacar. Por ahí el de Liga me parece que no es accesible.
2: Ese es el último ya.
3: Ese es el último. Y no sé si había otro por ahí que no sea tan accesible dentro de lo que creíamos. Uno de visitante podría
2: rivales
3: ser.
2: Rivales directos más que todo que tenía por ahí que puede ser...
3: Eso le digo, no tiene los cucos de arriba. Los cucos de arriba únicamente lo tiene Liga de Quito. Y ojo que Liga de Quito también está peleando el hexagonal.
2: Rápidamente, tiene que recibir al Manta, visitar a Lorenzo, recibir a Muchurruna, visitar a Técnico Universitario, recibir a Guayaquil City, recibir a Libertad y cerrar en la capital con Liga de Quito. Entonces, es un calendario con rivales que están ahí, si es que quiere directos, que pueden ser un poco complicados, pero que el Cuenca depende de sí mismo, si es que quiere meterse en un hexagonal, tiene que hacer las cosas bien, o sea, no puede esperar que el resto le den haciendo las cosas, o sea, depende de sí mismo el Deportivo Cuenca en estas instancias. Y luego los otros que unos ya están más bien peleando el tema de abajo y de evitar la zona del descenso y ese tipo de cosas.
3: Pero,
2: caso Orense, caso Muchurruna.
3: No está muy lejos Deportivo Cuenca, eso me refiero. Más allá del calendario y de los puntos que podría ser Deportivo Cuenca, no está muy lejano del tema de la tabla de posiciones de ir también y pelear por el descenso. Obviamente, sus rivales tienen equipos más complicados, pero hay que decir que la brecha es muy pequeña, igual que en la parte superior, o sea, igual para llegar al hexagonal. Por 3-4 puntos tienes que depender de caídas del resto para que pueda igual subir el conjunto colorado.
2: Mire, yo les digo, es más, no sé si comparten acá los compañeros, que parece que se sienten ofendidos, aislados. Lo veo por acá.
3: Solo porque le digo que tiene razón.
2: Puede ser. Oiga, no me sorprendería que Barcelona se quede fuera del hexagonal por cómo viene. Por lo que mira, se habla de que puede irse César Farías y demás.
3: Mire,
2: Liga de Quito yo creo que se recompone.
3: Mire que este viernes 7 de agosto es Liga Independiente. Ajá. Discúlpenme, pero para mí Independiente no regala nada. Nada, nada, nada. Y este para mí es el partido...
2: ¿Usted dice que ahí puede meterse en vez de Liga?
3: Sí.
2: O llegarle ahí a Liga.
3: Es que les digo, Independiente, por más que esté en la parte superior... Independiente no regala absolutamente nada.
2: No, y con Liga menos.
3: Y con Liga menos porque tienen esa rivalidad antes. Entonces, mire ese partido. Barcelona le toca con Macará el sábado 8 de agosto a las 7 de la noche. Es un partidazo igual, pero veremos si Macará le puede hacer frente a Barcelona en el Monumental.
2: Para mí, los que le van a pelear ese sexto cupo ahí a Barcelona y a Liga, perdón, en este caso, porque son los que están más cercanos, Barcelona con 35 y Liga lo propio, y luego viene Leones con 32, Cuenca con 31 y 30 Libertad.
3: Y mire que le toca.
2: Ahí llegan a pelear.
3: Y mire que Leones le toca contra Sociedad Deportiva Aucas. O sea, ahí se van a quitar puntos.
2: O sea, Cuenca tiene chances hoy de ponerse ahí a un punto.
3: A eso me refiero. Pero tiene
2: que ganar, claro.
3: Ya. Entonces, ahí los deberes tiene netamente el conjunto de Deportivo Cuenca. Vamos rapidito a la pausa porque siempre nos terminamos atrasando con 3-4 minutos y nos va a hablar aquí, como diría el señor Reynoso Fabi. Señor Daniel Montalvo, vamos a la
2: pausa.
3: Muy
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0: Bien, son ya las 9:40. Nos tenía una información de Luis Fernando Suárez.
1: Oiga, sí, estuvo por la Federación Ecuatoriana de Fútbol, justamente, el ex director técnico de la TRI histórico, porque el que mejor puesto logró en cuanto al Mundial, clasificación y demás, estuvo...
2: Depende quién lo diga.
1: No, pero si estuvo a punto de meterse en cuartos de final.
2: Pues, es que para usted va a ser becas ese y para la muerte.
1: Yo no he dicho eso, no, pero...
2: Todavía tengo el recuerdo.
1: Es más, lo estoy afirmando que para mí el mejor director técnico hasta el momento, por el logro conseguido, y para mí la mejor selección hasta el momento. Que luego alguien diga, no, es que tenemos una mejor defensa, una mejor camada, lo que quieran es otra cosa. Pero como selección armada, la mejor en aquel momento 2006.
2: Suárez también llegó al cuarto partido, Becasese también llegó al cuarto partido.
1: Por eso, pero para mí esa selección estuvo mejor equilibrada, mejor estructurada. Pero bueno, Suárez justamente estuvo ahí hablando, refiriéndose al...
3: Vea que no es bonito, ¿no?
1: Se refirió... Después dicen que uno es el vengativo. Se refirió a estas situaciones de la plantilla de la tricolor. Y por ahí algunos mensajes que empezaron a llegar en la publicación... de que, y por qué no, más bien lo toman en cuenta como una de las posibilidades para que vuelva a dirigir la selección ecuatoriana de fútbol. No sé qué opinan respecto al tema ustedes, compañeros. ¿Es Suárez una posibilidad? ¿Es una chance? ¿Creen que con esta selección pueda volver a tener esos mismos réditos de los que tuvo en el 2006? ¿O ya está, ya el tiempo del pasó acá en el tricolor?
0: Sí, yo creo que el ciclo, toda la vida es cíclica, todos tenemos ciclos, y creo que en la selección por lo menos Luis Fernando Suárez ya no, acá en la ecuatoriana por lo menos no le veo.
1: Bueno, señor.
3: Él dirigió luego otras selecciones. Tan mal no le fue, ¿no? Dirigió a Honduras, dirigió
0: pero
3: a Costa Rica.
0: Pero nunca le fue como con Ecuador.
3: Sí, bueno, pero también es complicado, digamos, que Honduras, Costa Rica lleguen a octavos de final y
1: es
3: todo lo demás.
1: Usted. Tuvo otras chances, pero nunca como ella.
3: Eso sí.
1: Nunca como ella, por eso hasta ahora no lo olvidé.
3: Sí, arrepentí.
4: Es normal involucrar la vida sentimental con el deporte.
1: Entre hombres,
3: lo que pasa es que tiene mucha relación. Pero bueno, la cuestión es de que no le fue tan mal a Luis Suárez con selecciones, pero últimamente ha estado dirigiendo equipos. Ahí es donde no le ha sentado tan bien. Estuvo con la Equidad, estuvo con... No me acuerdo, hay un equipo en Colombia... Parece que se llama Águilas Doradas o algo así, pero tampoco le sintió también. Pero sí, sin duda se trata de un entrenador histórico. El punto ahorita en la federación es ver qué va a pasar con el presidente, pues, si es que le aprueban o no el Ministerio del Deporte, que como parece que ahí hay una pugna bastante fuerte con la ley que
4: puso.
3: Peor
4: con lo que pasó con el comité.
1: Oye, pero no lo aprobaron ya Jefferson Pérez.
4: Sí, por eso le digo. Pero es que si pasa eso es con el COE.
3: Jefferson Pérez no era el presidente, pues acuérdese que yo fui a poner el vicepresidente.
4: Era vice, por eso. Claro. Pero ¿por qué
3: no lo aprobaron?
4: ¿Pero por qué? Por los problemas que hubo, igual del tema de quién tenía que subir al poder.
3: Claro.
4: Y a mí me parece que pasa lo mismo con la federación.
3: Claro.
4: Entonces debería también asumir el vicepresidente.
3: ¿Qué pasa si llega, contratan ahora un entrenador y llega enero y no pasa con el Ministerio del Deporte? ¿Qué pasa con ese contrato que queda firmado?
4: A eso me refiero.
3: Claro.
1: Pero está el vicepresidente que asumiría y se supone que mantendría la misma línea, ¿no?
3: Debería, ¿no? Pero no se ha pronunciado todavía. No se han pronunciado
1: más,
3: la gente.
1: Más allá de eso, yo les digo, les dejo boteando ahí. ¿Quién hoy está en la capacidad? Que ojo, no es ser pro Egas ni nada por decir, pero ¿quién hoy está en la capacidad presidente? De ser presidente de la Federación Ecuatoriana de Fútbol? ¿Quién?
0: Carlos. Esteban Paz.
1: Esteban Paz, que no tiene el apoyo. Carlos Tenorio, que ha sido denunciado por Mamita Calderón, de que desapareció una gran cantidad de dinero. Que bueno, creo que ya salió a refutar aquello, Carlos Tenorio. Pero ¿quién? ¿Quién puede ser hoy presidente de la Federación? Entonces, yo les digo, o sea, siendo
3: sinceros,
1: estoy
3: de acuerdo.
1: No sé hoy quién puede asumir aquello, pero bueno.
3: No, yo estoy de acuerdo, de verdad, yo estoy de acuerdo con usted, porque no me parece tampoco que Esteban Paz que Esteban Paz esté en las condiciones, ¿no? Acuérdese que, por ejemplo, ¿quién fue el promotor? Primeramente, tráelo a Gol TV. Segundo, ¿quién fue el promotor de incrementar el cupo que primero pasó a 5 y luego a 6 y luego a 7 y luego a 8 extranjeros?
1: Esteban Paz, dice Esteban Paz. Entonces, bueno, Esteban Paz. No lo ha hecho muy bien, ¿no?
0: No, no. Oiga, no, no, le cuento una de Luis Fernando Suárez.
1: A ver, cuente para luego a escucharle a...
0: Ya, lo tenemos, sí, ahí. Sí. Sí. Tiene él un amigo acá, que fue periodista, Luis Fernando Suárez, y le confía a él el hecho de que si le podía conseguir un equipo acá en el Ecuador. Y resulta que esta persona, que es medio, a ver, empresario de Luis Fernando Suárez, me llamó. Me dice, para el Deportivo Cuenca está listo Luis Fernando Suárez. Digo, pero ¿y lo económico cree que le alcance? Porque Cuenca está mal.
1: Claro.
0: Se ha bajado muchísimo sus pretensiones y podría entrar en los, ahí en lo económico del Cuenca.
1: Eso fue cuando estaba buscando el técnico del Cuenca.
0: Exacto,
1: ¿o?
0: Y fue el mismo día que lo anunciaron a Nikulman.
1: Ya.
0: Pero un poquito antes se comunicó. Le digo, a mí me parecería interesante Suárez, pero...
1: Claro.
0: Tenga el número del presidente y hable usted mismo. Porque en eso nunca me ha gustado meterme, ¿no?
1: Ah, pero no era como una posibilidad, como información, sino más bien como...
0: No, la intención de él era...
1: Ah, ofertarse.
0: Él quería ofertarse al Cuenca para dirigir al equipo.
1: Ya.
0: Luis Fernando Suárez. Uh-huh. Pero luego volvió a comunicarse, creo que a las 2 horas le dije, no, el Cuenca ya publicó que Nikulman es el nuevo director técnico del Cuenca. Entonces ahí se le perdió la posibilidad. Mire que a nivel acá mismo del país, con todo ese bajón de pretensiones económicas de Suárez, no consigue trabajo.
1: Oiga, pero yo le digo, muy lejano de que pueda cerrar el año siendo director técnico de un equipo, no está.
4: No está.
1: Por ejemplo, le pongo uno ahí.
3: Barcelona.
1: O Barcelona. Emelec más cercano porque andan por ahí con el hecho
4: Muchurruna,
1: de que...
4: Muchurruna, ¿no?
1: No sé.
4: Libertad,
1: Paul,
4: ¿no?
1: Paul Mírez, yo creo que ya va a terminar el año, no sé.
4: No sé.
3: Libertad, no sé.
1: Pero lo de Barcelona y lo de Emelec no sería descabellado, claro, que lo pongan como...
0: Claro, la noticia es que Suárez estuvo interesado en dirigir al Cuenca.
1: Claro, claro.
0: Esa es la noticia. Que,
1: o sea, que
0: y me olvidé decirle, mire...
1: Se ofreció.
0: Sí, sí, se ofreció al Cuenca y me olvidé decirle en su momento. Pero bueno, ahora que lo nombra, me acordé y... Se lo digo.
4: Tranquilo, J.D., más vale tarde que nunca, ¿eh? Podía ser de aquí en 5 años, no pasa nada, igual era noticia. Oiga, ¿le parece si le escuchamos a quien ha estado o va de pasito por la Federación Ecuatoriana de Fútbol?
5: Porque cuando estoy en Ecuador estoy en mi casa, me siento feliz. Bueno, en este momento estoy respirando ya algo que hacía mucho tiempo no lo hacía, es volver a la federación, o sea que todavía siento mucho más una sensación de, yo no sé, yo alegría no solamente, yo creo que es euforia básicamente lo que tengo.
6: Aquellos recuerdos del 2006, profe, ¿no? Y imborrables para usted con esta federación, con esta selección.
5: Y con, sobre todo con los jugadores, básicamente, siempre un recuerdo grandísimo por todo lo que ellos hicieron por mí, o sea que el agradecimiento va a ser eterno.
7: El fútbol es de siempre estar en contacto con las personas. ¿Con quién de esa selección del 2006 todavía ha hablado, ha conversado? ¿Tiene todavía amistad con algún directivo, algún jugador?
5: Siempre que hay un encuentro con algún jugador o con alguna persona de la federación, siempre ha habido una sonrisa de por medio. O sea que eso es lo más importante. De pronto, y es lo que más a uno lo da tristeza, es que de pronto el contacto no es muy continuo. Porque bueno, uno sigue su camino, los demás siguen en el propio camino. Pero creo que lo más importante es como lo que uno deja al lado o lo que a uno le dejan. Porque a mí me dejaron muchas cosas muy buenas.
8: Profe, muchos dicen de que usted fue el que dejó el paladar fino aquí en el fútbol ecuatoriano, porque muchos sueñan superar lo que usted hizo en el 2006 de pasar esos octavos de final en un mundial.
5: Bueno, ya creo que se tiene el equipo como para poderlo hacer. Se tienen los jugadores para poderlo hacer. Eso creo que es vital. O sea que... siempre ser el primero en lograr algo es importante, pero siempre habrá alguna situación en la cual lo más importante no es eso, sino seguir el camino y seguir desarrollándose, y creo que Ecuador está para eso.
7: Gracias, profe.
4: Bueno, ahí las declaraciones también del profe Suárez con respecto a lo que ha venido a mencionar de la selección ecuatoriana de fútbol. También se dedicó a hablar un poquito de
1: por ahí lanza, ¿no? Un
4: halago.
1: Sí, es una buena selección y se puede... No sé si por ahí también, con lo que ya nos contaba JD, el hecho de que quizás si dice, hey, ténganme en cuenta, aquí
4: ya
1: estoy.
4: Ya hay selección,
1: yo le puedo sacar provecho. Ajá, le puedo sacar provecho.
0: Lamentablemente Suárez ya es un técnico devaluado, hay que decirlo. El tiempo pasa, verdad, para todos.
1: Es verdad. Pero, a ver, no creo que esté devaluado para dirigir un equipo acá, por ejemplo.
3: No, no, para eso creo que no. Para eso creo que no. Yo le digo, no es un mal entrenador. Ha conseguido cosas importantes en Centroamérica y en la CONCACAF. No le está yendo tan bien, digamos, en clubes allá en Colombia. Pero yo creo que puede todavía dirigir algunos equipos, tanto en Colombia como acá en el Ecuador. Podría aportarle mucho, ¿no? Pero habría que ver también quién confía en su trabajo, porque para muchos el hecho de que sea ya un entrenador que tuvo su paso por selección nacional ya hace que, digamos, lo generalicen y digan, si Suárez no tiene nada que hacer en el fútbol local, peormente en la selección.
1: Oye, yo creo que Suárez podría ser la alternativa para sostener a este Barcelona, por ejemplo. No. A este Barcelona que lo único que lo sostiene hasta cierto punto es César Farías. Pero si llegara un Luis Suárez, yo creo que podría hacer un trabajo muy similar con el refresco de que llega un nuevo director.
3: Pero hay que ver también cuánta capacidad tiene.
4: ¿Y él se va a hacer cargo de eso, pero? O sea, él se va a hacer cargo de todo lo que está pasando con Barcelona. No me refiero a lo que hacía César Farías, sino me refiero a que no estén impagos los jugadores, a que los jugadores estén con preocupaciones. ¿Él puede con eso?
1: Yo creo que tiene la capacidad para soportar al grupo en ese tipo de casos. Porque ya lo vivió en Aucas en algún momento, recuerde.
3: Claro.
1: Entonces no es algo nuevo para él. Uh-huh. Yo creo que incluso, claro, tienen un paso similar, ¿no? Con César Farías. Antes Suárez, luego César Farías, pasando un poco por los mismos
4: equipos. Recorriendo por ahí mismo.
1: Claro, yo le digo, en medio de lo que hemos hablado en algún momento, ¿quién puede sostener a Barcelona si César Farías se va? No sería loco de que Suárez lo pueda hacer.
3: Bueno, y también en Emelec, ¿no?
1: Y en Emelec lo propio.
3: O cualquier otro equipo del fútbol ecuatoriano, pero creo yo que esos dos equipos podrían estar buscando entrenador, sea Melec.
1: Para la Trici difícil, porque mire, acá le tengo los nombres que estarían dentro de las carpetas.
4: Bótela.
1: Sería Marcelo Gallardo, el uno, que tiene 581 partidos disputados, 307 victorias, 138 empates, 136 derrotas, 60.3 porcentaje de rendimiento, 15 títulos de Marcelo Gallardo. Luis Ubeldía, 179 partidos disputados, 89 victorias, 52 empates, 38 derrotas, 58.1% de rendimiento, 5 títulos como director técnico. Roberto Martínez, el español, 322 partidos disputados, 201 victorias, 71 empates, 50 derrotas, 62.4% en porcentaje de rendimiento general, 7 títulos como DT. Y el otro, o el último que estaría dentro de las carpetas de la federación, Regragui, el marroquí, 65 partidos disputados, 41 victorias, 17 empates, 7 derrotas, 71.8 en rendimiento general, 2 títulos.
0: Bueno, eso sobre Luis Fernando Suárez. Oiga, César Luis Melo, el periodista argentino, lanzó la información de que Liga de Quito negocia por Giuliano Cerato y ya presentó una oferta, dice, a Instituto.
1: ¿Y quién es? La verdad, yo...
0: Un lateral derecho, que sí lo he visto, buen jugador.
3: Oiga, pero ¿otro lateral más derecho es lo que necesita Liga?
0: Es que lo tiene lesionado, está lesionado el Choclo y la Leona Quiñones.
1: Está desgranado el Choclo.
3: Sí, pero ahí estaba el muchacho Cuero, ¿no? Que parece ser que no calza.
0: No calza. O sea, es un jugador veloz, potente, pero todavía le falta finalización de jugadas y del pase final.
3: Lo que pasa es que yo no sé si es que se da ese pase, pero ¿qué va a suceder en el 2027, por ejemplo? Ya cuando se recuperen el resto. Y no creo que el extranjero quiera venir nada más por los 6 meses. Y ahí tiene una interrogante Liga, en cambio, para el armado del 2017.
4: Luego no se puede dar a préstamo.
1: No, pero es que Liga de Quito, yo creo que igual necesita para la próxima temporada. Así sea que se recuperen los jugadores, porque van a necesitar para la Liga Pro, van a necesitar para la Copa Ecuador y para el torneo internacional que entiende Liga, va a buscarlo ahora.
3: Sí, pero tres en esa posición.
1: Incluso tiene que cerrar este año compitiendo a Libertadores y tiene que apuntar a aquello Liga de Quito también.
3: Salvo que ya le estén buscando las puertas de salida a alguno de los dos nacionales. Porque el Choclo, ¿cuántos años tiene? Ya 30 y algo, ¿no? 30 y.
1: Choclo ya está más cerca de ser Mazorca.
3: Claro. En ese aspecto, se entiende lo que quizás se está enfocando ahí. Pero el punto es que siempre se va a buscar en el extranjero. Es una pena. No sé qué pasa con las formativas de Liga, pero Liga hace algún momento
1: sacó a un jugador al B de Barcelona. Caicedo. ¿Caicedo?
3: Sí, me parece que era Caicedo.
1: Déjame revisar el nombre. Pero ya exportó unos.
4: Oiga.
3: Pero en todo caso,
4: busque el nombre nada más rapidito. Como información de lo que veníamos hablando.
3: Si no sale bien el extranjero y todo demás.
4: Según Sergio Basantes, decidieron no entrenar por falta de pagos. Así llega Barcelona para su partido de Copa Ecuador contra Liga de Puerto Viejo en el Real Este Marinos. Sin haber entrenado previamente.
0: Pero igual sigue siendo favorito Barcelona.
4: Obvio,
1: Barcelona llega sin entrenar.
0: Obvio. Pero no entrenar ayer.
4: Decidieron no entrenar por falta de pagos. Así llega Barcelona a su partido contra Liga de Puerto Viejo en Real Estad Marinos.
3: Ya ve, Copa Ecuador de hoy.
4: Es que eso.
1: Barcelona tiene.
4: Es que eso no sé si Suárez pueda, de verdad. O sea, con esto, o sea, con lo que está pasando a la interna. No me refiero al equipo. El equipo yo creo que sí tiene mucha capacidad. Pero yo no sé si hay otro director técnico que te aguante lo que está aguantando César Farías con el equipo.
1: Sí, eso es verdad. Eso es verdad.
4: Porque, por ejemplo, Nasuti por lo menos tendrá quien le responda, pues. A ver, ya, ¿sabes qué? Si estoy con este problema, ya vamos a ver.
3: Y hay que ver también otra cosa. Nasuti, de angas o de mangas, necesita estar en la palestra pública para ver si es que lo mejor puede contratar o tener otra oferta en el fútbol ecuatoriano. Alguien pueda decir, bueno, Nasuti no lo hizo todo el mal en Emelec y sobre todo tiene una capacidad de resistencia ante todos los problemas que pasó en Emelec y se aguantó y por ahí, ¿no? Pero yo entiendo de que Farías y Luis Fernando Suárez no están en esa capacidad, ¿no? Sobre todo Luis Fernando Suárez, porque dice, bueno,
4: o sea, Farías ya ha resuelto un montón de cosas que ha tenido que resolver con Barcelona.
3: Pues, y son técnicos que, o sea, que les conocen internacionalmente, no solamente en el medio local. Entonces.
1: Y a Barcelona no es que tiene muchas alternativas. Por eso la Copa Ecuador puede ser una de ellas para salvar el año de alguna manera.
4: Cuidado.
1: Porque para mí no va a ser sorpresa que Barcelona se quede fuera del hexagonal. Para mí, tranquilamente, Barcelona, hasta cerrar la fecha 30 de la Liga Pro, se puede quedar fuera del hexagonal por todas estas circunstancias que está pasando y se puede meter Deportivo Cuenca, se puede meter, no sé si Leones, y quizás puede ser que sí le alcance, Libertad, que viene por ahí, pero en medio de los tres, Deportivo Cuenca es el que más renombre tiene como para poder meterse en ese hexagonal y sacarlo a Barcelona. Ojo con ese detalle. Barcelona, para mí, se puede quedar fuera del hexagonal.
3: Bueno, yo entiendo el punto de vista de Daniel, pero ojo, en el Cuenca tampoco es que esté bien, ¿no? Esa es una ventaja y desventaja para los dos.
1: Está mejor que Barcelona, sin duda.
3: ¿Futbolísticamente?
1: Futbolísticamente e institucionalmente, sí. El Cuenca está mejor.
3: Pero no es la gran diferencia, o sea, de verdad.
4: Para mí la diferencia sí hace la hinchada. Para mí, es
1: todo.
3: O sea, yo sé que.
1: Así sea un medio puntito, pero está mejor.
3: Que los problemas, por ejemplo, el Cuenca sí está entrenando, Barcelona, con lo que acaban de contar ahora, es que no ha entrenado y el Cuenca no ha pasado por eso, pero, o sea, tampoco es que esté tan bien, pues, el Cuenca. Eso me hace recordar en el colegio, ¿no? Cuando su amigo sacaba 0-1, ya sacaba 0-2 y se despuntaban ahí quién es quién, ¿no?
4: ¿Quién era mejor?
3: Eso, claro. O en unos casos uno sacaba un poco más abajo. Pero
1: en este caso, ¿a quién tiene que sacarlo usted?
3: Yo no sé si es que salga alguien de ahí.
1: ¿Del hexagonal?
3: Sí.
1: No, pero ¿a quién tiene que sacarlo usted? Más allá de que si es que cree que salga o no. ¿A quién tiene que sacarle hoy? ¿Hoy quién es el peor de ahí? ¿Por cómo está? ¿Por la actualidad? ¿Por lo que vive hoy? Barcelona.
4: Sí, porque Aucas no está mal. No, Macará no está mal.
3: No está mal, claro.
4: Católica no está mal. No. Liga podría. Viene en alza para mí.
1: Para mí, Liga va a levantar.
4: Sí, viene en alza. De ahí está Barcelona. Pero sí es campeón.
3: Para sí, mí
4: es
3: pero campeón. No sé si es que salga. Yo veo el campeonato.
1: Terquedad del señor,
3: No, de verdad. No, es que
4: sí va a ser el peorcito, pero no cree.
3: Yo no creo que alguien se baje de ahí porque, insisto, los que están abajo tampoco es que estén bien. Entendiese yo si es que los que están abajo van con la sangre en el ojo y están bien económicamente, socialmente y futbolísticamente y dijeran, no, sí, tiene razón. Yo creo que Barcelona va a caer. El resto también tiene sus problemas. Pues entonces, si Barcelona cae un punto, el otro también cae un punto. Y ahí van ayer.
1: ¿Por qué? Pero es que yo le digo, para ir cerrando, porque ya estamos sobre la hora
0: casi. Sí, para leerlo.
1: Hoy el Cuenca para mí sí está uno o dos puntos por encima de Barcelona en todo sentido. En todo sentido. en medio de las dificultades que atraviesa el uno y el otro, pero el Cuenca está mejor.
3: Vamos a ver qué sigue pasando el resto.
0: Oiga, le leo. Buenos días, JD. Si el Cuenca no le gana al Manta, sería de lo peor. JD, el Ecuador no gana una Copa América, no lo van a poner entre las mejores selecciones de Sudamérica. Nunca ha ganado nada. Suárez, Élico, Soler, técnicos caducos.
1: Vea, le trajeron a su gran amigo a colación.
4: Dice, buenos días, amigos, ya no nos tormentemos más. Dice, ya sabemos que Higas no va a dejar así nomás su cargo y cuando se limpie toda esa corrupción del fútbol no volverá a hacer, dice, mejor informe de las partidas de la Copa Ecuador que hay para hoy, dice.
1: Sí, ya lo dijimos, hoy juega a las 3:15 horas sí.
0: El
1: Católica con vino tinto y a las 19 Barcelona visita la Liga de Puerto Viejo. Lindo partido. Oiga, Josué Caicedo mismo es el de Liga que se fue.
4: Cuidado, cuidado, y ahí va atacazo hoy día. Cuidado, Liga de Puerto Viejo, sí. le gusta ganar a estos equipos y Barcelona que no viene bien. Cuidado. Nos vamos. 10 de la mañana este miércoles 5 de agosto. Compañeros, un gusto. Nos encontramos mañana. Chau.
1: Chau.
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0: 2:03 en todos. Bienvenidos al noticiero Visión Segunda Emisión en este día, miércoles 5 de agosto del 2026. Estos son los titulares para esta jornada.
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0: Desembolsaron 47.3 millones a clínicas y hospitales para asegurar los tratamientos de pacientes con enfermedades catastróficas. Aprenden a 4 personas tras una persecución policial por el presunto intento de secuestro a un taxista en el sur de Quito. Aprenden en flagrancia 2 mujeres en Chone acusadas de extorsionar con hasta $7,000 a productores camaroneros. Desarticulan una red de narcotráfico internacional tras la incautación de más de 21 toneladas de cocaína enviadas desde Ecuador a España. El caso Triple A no está caído y no sucederá porque ya pasamos la etapa de preparatoria de juicio y son contundentes las pruebas, sostiene el fiscal general Leonardo Alarcón. La fiscalía no es brazo ejecutor de nadie, nos dicen eso porque estamos luchando en contra de la criminalidad y de los delitos de cuello blanco, recalcó el fiscal general del estado. Déficit de 681 fiscales con sus equipos de trabajo. Hemos solicitado a la judicatura la contratación de agentes fiscales temporales y estamos esperando autorización, señor el fiscal general.

ministro de Salud Pública, Juan Carlos Afeiga, realizó un recorrido de inspección por los centros de salud tipo C en la ciudad de Quito. El ministro de Minas y Energía de Colombia, Edwin Palma, anunció que este país reanudará la exportación de energía hacia Ecuador a partir de este 5 de agosto con un envío programado de cerca de 8.6 gigavatios hora diarios.

Santos, abogado constitucionalista, explica que cuando se dicta una medida cautelar, el procesado firma un documento en el que se compromete a no retirarse el grillete, incluso si le doliera el pie, y tampoco por higiene, manifestó el constitucionalista.

Fiscalía maneja la tesis de que el grupo Álvarez tenía la obligación de evitar los desvíos de combustibles de las estaciones de servicios afiliados, manifestó Santos. El analista económico Alberto Acosta Burneo señala que las autoridades se enfocan en problemas puntuales en el IES frente a las complicaciones de fondo.

SELEC adjudica un contrato eléctrico de 58.5 millones de dólares a la empresa hondureña comercial La Ace, pese a las advertencias del CERCOP.

El asambleísta Roque Ordóñez informó que durante una visita de fiscalización al Hospital José Carrasco Arteaga en Cuenca detectó 1,105 cirugías retrasadas, pacientes con hasta 3 años de espera y un abastecimiento de medicamentos del 78% equipados, dañados y falta de especialistas. El alcalde del Tambo, René Alonso Castillo, fue enviado a prisión preventiva junto con un concejal y un promotor de eventos por el presunto delito de peculado.

demanda de vehículos híbridos y eléctricos siguen en aumento en nuestro país. Destituyen a jueza por liberar a 5 ciudadanos del Tambo acusados de presunto ataque a caravana presidencial.

el ámbito local, así serán las papeletas electorales seccionales para este año. Te contamos las novedades. Clausuran local cerca del Arenal que era usado para ventas informales, según el municipio de Cuenca.

excomandante de la Guardia Ciudadana, Alfredo Tosi, informó que presentará una denuncia en la Fiscalía por presunta calumnia contra un guardia municipal que los señaló de solicitar dinero. Tosi rechazó las acusaciones y afirmó que será la justicia la encargada de esclarecer los hechos, instando al denunciante a presentar las pruebas correspondientes. La Agencia Nacional de Tránsito en Cuenca implementó un plan piloto para la emisión y entrega de licencias, según el último dígito de la cédula, el cual funcionará de lunes a viernes y sumará 2 jornadas extraordinarias en sábados de agosto para la obtención por primera vez. Eric Hidrobo, director provincial de la ANT, detalló el procedimiento y recordó que los conductores con licencias caducadas podrán circular legalmente hasta el 31 de diciembre de este año. Este viernes se realizará la audiencia de solicitud de una acción de protección en contra del municipio de Cuenca y Lemov, en la que se solicita suspender el cobro de 10 centavos adicionales por concepto de la segunda marcación o préstamo de la tarjeta en el transporte público urbano. Existirá una aclaración y una excepción en el uso de la tarjeta de bus urbano, dijo Marisol Peñalosa. Así, la tarjeta Movilízate personalizada sí podrá ser prestada. Además, aclaró que la tarjeta se puede prestar una sola vez y en casos de fuerza mayor. Es decir, que el otro usuario haya olvidado su tarjeta o se quede sin saldo. Pide a la ciudadanía que personalice la tarjeta hasta el 15 de agosto para acceder al subsidio y obtener data real de los beneficiarios de el mismo.

ámbito internacional, matan a un influencer en Sinaloa en plena transmisión en vivo. Se trata de César Gastelum, conocido como Cesarín, de 25 años. Ayer en la noche, afuera de un restaurante de Culiacán,

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1: Horas con 16 minutos, el abogado Julio Cueva, parte de la defensa de Aquiles Álvarez, cuestionó la supuesta independencia de funciones al asegurar que el gobierno ha mantenido un seguimiento permanente a los casos del Burgo Maestre, criticando que el alcalde de Guayaquil fuera trasladado a la cárcel del Encuentro sin una sentencia condenatoria, mientras que un sentenciado por violación a una menor permanece en la cárcel 4 de Quito.
2: Condena por un delito gravísimo y está en la cárcel 4, y por qué el alcalde, cuando no tenía condena, estaba en la cárcel del Encuentro. ¿Alguien les ha podido justificar a ustedes eso? Por favor, razonemos. Hay algo razonable en lo que le está pasando al alcalde, pero es que no lo hay. ¿Cómo estamos en el país? Que hoy la gente, los ciudadanos, le tienen más miedo a un gobierno que a la justicia, porque se esconde. ¿De quién se esconde? ¿Quién se beneficia de todo esto? ¿Quién ha estado atrás del alcalde permanentemente? El gobierno, las cosas, digámoslas como son. Ya dejemos de tener miedo. Ese país está jodido porque tenemos miedo. Pregunto, ¿y no que hay independencia? ¿Usted ha visto en algún otro país civilizado, por lo menos, en donde el Ejecutivo hablen de asuntos judiciales? No se meten, por lo menos hasta por respeto no se meten. Pero es evidente que aquí alguien se está beneficiando de esto, porque ¿cuál es el ensañamiento institucional? Institucional, porque estos son varias instituciones de varias entes del Estado contra el alcalde Álvarez. Yo también creo que hay una mano atrás de esto, porque no es coincidencia, pues, lo que está pasando. ¿Cómo llegan los jueces? ¿Cómo salen los jueces? ¿Cuáles son los jueces? ¿Qué tipo de jueces? ¿Qué problema tienen los jueces? La celeridad. Perdóneme, cuando el alcalde pidió lo de la caución, no había audiencia en dos meses, no hubo audiencia. Y el día que hubo la audiencia se enfermó la secretaria. Que resulta ser que cuando la fiscalía pide para grillete, ese mismo caso, el día lunes, que haya audiencia preparatoria, el martes ya la jueza estaba despachando, y una jueza encargada, que la tuvieron encargada para que, como se dice vulgarmente, al puñete haga la audiencia. Y cuando no se pudo hacer un día, la puso para dos días después. Y cuando no se pudo hacer, la hizo para dos días después. Pregúntele, por favor, a la gente que va a San Borondón si tiene esa suerte de que la agenda esté abierta para sus casos. Eso no existe. Eso no es normal en un país en donde lo que faltan son 800 jueces. Doctor,

0: Y el fiscal general del estado, Carlos Alarcón, confirmó que existen investigaciones en curso contra otros alcaldes y prefectos del país, aunque señaló que no puede brindar detalles debido al carácter reservado que vienen teniendo estos procesos últimamente, ejemplificando el tema de el alcalde de El Tá. Y el caso AAA no está caído y no sucederá porque ya pasamos la etapa de preparatoria de juicio y son contundentes las pruebas, sostiene el fiscal general Leonardo Alarcón.
1: No sucederá porque ya pasamos la etapa de preparatoria de juicio y es contundente las pruebas que se encuentran presentadas. Ese es un relato y que es un relato en redes sociales y que eso es una arremetida en contra de la Fiscalía General del Estado. En cuanto a que sea una persecución política, no es así, porque nosotros hemos podido observar que en el caso AAA existen todas las pruebas y todos los elementos de convicción suficientes. Entonces, no hablamos de una persecución política. En la detención del señor alcalde de Esmeraldas existe iniciada una instrucción fiscal con elementos de convicción suficientes. En el caso de la señora alcalde de Jipijapa, igualmente. En el caso del señor alcalde de Pujilí, de igual manera, se encuentra ya en una etapa preparatoria de juicio y me parece que ya a una audiencia de juicio. También existen detenciones de exalcaldes que hay existen procesos anteriores. También el alcalde de Machala, que existe una detención por presunto enriquecimiento ilícito. Y el día de hoy, a la madrugada, fue detenido un señor alcalde en el cantón El Tambo, en la provincia del Cañar, también por un presunto delito de peculado. Y son expedientes que se vienen llevando ya y se encuentran de años anteriores, pero que desde que soy fiscal general del estado encargado, se ha venido trabajando en todos los expedientes y en todas las provincias. Por lo tanto, ningún fiscal se va a prestar para pedir una formulación de cargos y solicitar una prisión preventiva sin tener los elementos de convicción necesarios.

0: más, manifestó que la fiscalía no es brazo ejecutor de nadie. Nos dicen eso porque estamos luchando en contra de la criminalidad y de los delitos de cuello blanco, recalca Leonardo Alarcón, fiscal general del estado.
1: Existe objetividad. La fiscalía no es brazo ejecutor de ninguna persona ni de nadie. En este contexto, nos dicen eso porque estamos actuando, estamos trabajando, estamos luchando en contra de la criminalidad y en contra de la corrupción y de los delitos de cuello blanco, así como hemos venido trabajando con los expedientes que se quedaron en audiencias de juicio y hemos estado meses enteros trabajando en los mismos. Y prueba de aquello es que una audiencia que se encontraba señalada desde el año 2014 y yo, cuando llegué a ser fiscal general encargado, después de 11 años señalaron la audiencia. Y es mi obligación, y para eso estoy, es pasé esta audiencia y se pasó toda la audiencia de juicio. Estamos esperando únicamente que se dé la sentencia. Y así con los otros casos. Y rechazar de manera categórica que la fiscalía no es ningún brazo ejecutor de ninguna persona. Esto es una arremetida que se está realizando en contra de la Fiscalía General del Estado en las redes sociales y todas aquellas personas que, como lo indiqué, no les interesa este momento que se trabaje y que los delitos no se los investigue, pero los delitos no quedarán en la impunidad lisa.

0: además manifestó que hay un déficit de 681 fiscales. Con sus equipos de trabajo hemos solicitado a la Judicatura contratación de agentes fiscales temporales y estamos esperando autorización, señaló el fiscal general.
1: De fiscales, de aproximadamente 681 fiscales con sus equipos de trabajo, que son tanto asistentes y secretarios. Hemos solicitado este momento, por esta premura, al Consejo de la Judicatura, que es el ente administrativo y disciplinario, que nos autoricen que se pueda contratar a agentes fiscales temporales. Es en este momento que únicamente estamos esperando la autorización del Pleno del Consejo de la Judicatura y así nosotros de alguna manera poder desahogarnos de tanta carga procesal que tenemos, pero más sin embargo también estamos haciendo las coordinaciones necesarias con el Ministerio de Economía y Finanzas a fin de que nos puedan dar y nos pueda proveer de recursos para salir de esta brecha, pero más aún estamos dando una respuesta a la ciudadanía, Alicia.

0: 2:25 y Andrés Santos, abogado constitucionalista, explica que cuando se dicta una medida cautelar, el procesado firma un documento en el que se compromete a no retirarse el grillete, incluso si le doliera el pie.
1: Se dicta una medida cautelar, en este caso una medida sustitutiva, el grillete, el dispositivo electrónico. A la persona le hacen firmar un documento que se le dice: usted no se puede quitar este dispositivo a no ser con autorización judicial y con un personal técnico. Así le duela el pie, así por motivos de higiene, etc. ¿Qué ocurre cuando una persona cruza esa línea roja? Que ojo, puede tener motivos válidos, podría tener. Pero cuando una cruza esa línea roja, ya se presume el incumplimiento de esa decisión. Ya se presume, en ese caso, que la persona ya está cruzando el margen de lo prohibido objetivamente. La carga de la prueba, ¿quién la tiene ahí? Ya no la tiene la fiscalía. La fiscalía lo que tiene que probar es que se quitó el grillete, el acto físico. Cuando se cruza esa frontera, ya la carga de la prueba. Es decir, yo tengo que dar un eximente de responsabilidad en ese momento.
0: Además explicó que en el caso AAA la fiscalía maneja la tesis de que el grupo Álvarez tenía la obligación de evitar los desvíos de combustibles de las estaciones de servicios afiliados.
2: De estos derivados de petróleo se dieron con autorización de Petroecuador, de la ARCH y de otras entidades regulatorias.
1: Sí, a ver, y este es el esquema que sí la ciudadanía sí tiene que tenerla clara. ¿Cuál es la teoría de la imputación de la fiscalía? Es la siguiente, que las comercializadores del grupo Álvarez, tienes Copedesa, Ternape, por ejemplo, y otras más, esas comercializadoras tenían afiliadas. En este caso, Copedesa tenía varias afiliadas. Pero estas afiliadas, ¿dónde estaban? En frontera. En Loja, tú tienes Zamora y tú tienes El Oro. Justo zonas fronterizas. ¿Y de qué se lo acusa? De que esas estaciones de servicio, esas afiliadas, se dedicaron a desviar el segmento. La autorización, que efectivamente la tiene Copedesa, esa autorización era solo, por ejemplo, para el segmento, tú tienes automotriz nacional, pero se lo acusa que sus afiliadas la desviaron. ¿Y qué es lo que dice la fiscalía? De que el grupo Álvarez tenía la obligación, en este caso, la obligación de evitar ese tipo de desvíos. ¿Por qué? Porque esa plata del desvío retornaba al grupo Álvarez. Ya, esa es la teoría de la fiscalía. Ya, y todas las pericias y la impugnación y el conflicto procesal está ahí. Para darle un ejemplo, tú tienes una empresa. Un día un empleado tuyo le roba a un cliente, mano armada. Tú dices, bueno, o sea, tú como dueño, tú no eres responsable penalmente. Civilmente sí. Pero ¿qué pasa si eso ocurre durante 4 años seguidos? Tú tienes varios empleados que han formado una red criminal. Naturalmente, tú tienes un nivel de responsabilidad, o por negligencia o participación directa. Entonces, de eso se trata todo el caso. No existe un correo, naturalmente, pues de Aquiles diciendo proceda a desviar. Eso es imposible. Aquí se utiliza la teoría de la imputación objetiva. ¿Cuál es tu posición de garante? Tú tienes que estar vigilándonos. De eso se trata todo. Por eso la defensa quiere derivar el caso ¿hacia dónde? Hacia lo administrativo. Es decir, de cierta manera como que dicen, bueno, puedo existir una negligencia, ya sin duda alguna, puedo existir una cosa así, pero eso se tiene que ventilar en un tema administrativo, no en un tema penal.

0: 11:29, cambiamos de tema y Alberto Acosta Burneo, analista económico, especifica que el gobierno ha tomado decisiones frente al problema estructural del IES, pensando en el costo electoral, ya que los tiempos nos terminan siendo bastante cortos.
1: Que no va a impulsar reformas que toquen el tiempo de aportación ni los montos de las cotizaciones. ¿Está pesando más el cálculo político de corto plazo, el evitar ese costo electoral de una reforma impopular, que la verdadera sostenibilidad de la entidad?
2: Bueno, lamentablemente es así. La seguridad social tiene procesos muy largos. Las consecuencias de las medidas se ven en a décadas. Y por eso es que eso no cuadra con los tiempos políticos. Los políticos tienen procesos muy cortos. Están pensando la siguiente elección, que a veces es en pocos meses. Pero la seguridad social necesita un correctivo de fondo. Necesitamos devolverle sostenibilidad, y creo que la salida pasa por nivelar los ingresos frente a los egresos, que cuadren. Y por eso deberíamos partir de una comisión independiente, especializada, que analice distintas combinaciones de cómo modificar los parámetros. Por ejemplo, en el caso de pensiones, una opción es elevar edad de jubilación, otra opción es limitar las prestaciones o elevar aportes. Son distintas opciones que existen. Que la comisión determine distintas combinaciones, no que defina cuál va. Quien define cuál selección se utiliza, cuál combo se utiliza, tienen que ser los afiliados. Se les consulta a los afiliados y que ellos decidan, no que sea el gobierno el que decida si quiere tal o cual opción. No es un tema del gobierno, es un tema de los afiliados. Pero la comisión técnica determine las distintas opciones, los combos equivalentes, y que sean los afiliados quienes definan cuál es la opción que más les agrada.
0: Que las autoridades se enfocan en problemas puntuales en el IES frente a las complicaciones de fondo que hay dentro de la entidad.
1: El IES acaba de lanzar un proceso de contratación de una auditoría externa por cerca de 1,7 millones para revisar 2.190.160 expedientes de atenciones médicas a jubilados del periodo 2011-2016, valorados en aproximadamente 458 millones de dólares. 458 millones dentro de una deuda de más de 7 mil millones de dólares en temas de salud de pensionistas. ¿Qué tan significativa es esta auditoría en el contexto de una deuda total del Estado con el IES, que a mediados de 2025 ya superaba los 27 mil millones de dólares?
2: Bueno, lamentablemente seguimos enfocados en problemas puntuales y no corregimos los problemas de fondo. La seguridad social tiene un problema de fondo. Por el lado de salud hay un déficit operacional. Es más lo que se gasta que lo que se recibe. Y por el lado de pensiones hay un déficit actuarial, es decir, no se puede cumplir con las promesas de pago futuro. Y el problema es tan grave que ya no solamente es un tema futuro, sino es un tema actual. Actualmente los egresos para el pago de pensiones superan a lo que recibe por el subsidio del Estado, el 40% de las pensiones, y lo que recibe por las aportaciones, supera el gasto en 1.400 millones. Es decir, hay un déficit de 1.400 millones que se tiene que obtener esos recursos para completar las pensiones de 7.500 millones de dólares al año, se tiene que completar desinvirtiendo. Eso funciona por un tiempo. Pero el fondo de pensiones se está acabando. Tenemos, si seguimos este ritmo, retirando 1.400 millones de dólares por año, ese fondo se va a acabar en menos de 4 años. Es decir, es un problema que va a una crisis de liquidez que tiene ya

0: una fecha de expiración. Sabemos que eso va a suceder. Si es que no hacemos nada, ¿se la puede evitar? Sí, pero para eso hay que tomar correctivos.
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7: Horas con 37 minutos y el ex comandante de la Guardia Ciudadana, Alfredo Tosi, informó que presentará una denuncia en la fiscalía por presunta calumnia contra un guardia municipal que lo señaló de solicitar dinero. Tosi rechazó las acusaciones y afirmó que será la justicia la encargada de esclarecer los hechos, instando al denunciante a presentar las pruebas correspondientes. Además, señaló que las denuncias en su contra serían malintencionadas y reiteró su disposición para colaborar con las autoridades competentes.

0: a ver, dentro de la institución hubo, llamémoslo así, un revuelo dentro del personal administrativo, por decir, dentro de los funcionarios jerárquicos. Ese audio responde a una reunión institucional que teníamos con los jerárquicos, que eran normalmente de manera semanal, y lo que se estaba discutiendo era un tema sobre el tema de la entrega de caramelos que se daba en el mes de diciembre. Esto era de manera voluntaria y por parte de nosotros, en este caso, cuando estaba Dues dentro de la institución, y hubo pues una confusión en la cantidad de caramelos que se estaban entregando. Más allá de eso, hay que aclarar, no es que se daban depósitos a nadie, se compraba los caramelos y esos eran entregados ya de manera directa para el tema de acción social y para entregar a las diferentes instituciones. Entonces eso corresponde exclusivamente a un tema así, pero fue un tema institucional que no trascendió a mayores circunstancias, pues fue ese día y el día siguiente se siguió laborando de manera normal. Lo que llama la atención, sí, específicamente, es que esa reunión fue en el seno del personal jerárquico de la Guardia Ciudad. Es decir, una de las cinco personas que estábamos ahí es quien filtra este audio, lamentablemente con malas intenciones, con fines, yo creo que políticos, con fines, más allá de eso, pues fines, yo creo que para dañar la imagen institucional. Y aclarar esto también, este audio corresponde al mes, me parece que de noviembre o inicios de diciembre del 2024, es decir, es ¿por qué sale ahora? Es justamente por la época política en la que se encuentra. El tema de el audio de grabación es específicamente por este tema de los caramelos. Ahora bien, lo que sale el señor guardia ciudadano hablando, que debo decirlo claramente, es plenamente identificable quién es, ¿sí? Entonces yo sí le invito a ese señor guardia ciudadano que tuvo pues la valentía, entre comillas, de salir a declarar cosas que se está pidiendo dinero, en este caso me arrogaba sobre mi persona que este tema, yo le invito que venga conmigo de la mano y vamos a fiscalía a denunciar, porque ni yo he recibido un dólar, y si es que él conoce que alguien ha entregado, pues él tiene información que es importante para poder transparentar la administración pública. Eso es un delito, y como yo tengo las manos limpias y la cara muy en alto, puedo llegar a fiscalía a denunciar este tema y prestar todas las facilidades para que esto se pueda esclarecer. Entonces yo sí, personalmente, como abogado, debo decirlo, estoy elaborando ya una denuncia, espero que la institución también se sume a eso para poder presentarlo de manera directa en fiscalía y que se investigue hasta las últimas consecuencias. Y es decir, mi denuncia quedará específicamente clarificado el nombre del señor guardia que sale en ese video para que vaya y lo declare y lo diga frente a una autoridad y que sostenga aquello y indique quién ha recibido, dónde se ha entregado. Porque imagínese, un señor guardia ciudadano gana $675. Es un sueldo bajo para el trabajo que realiza. Y encima que les pidan $200 y $300, como dice en el audio, no tiene sentido. Plenamente identificado el señor guardia ciudadano, más bien, incluso sé en qué sector trabaja, sé quién es directamente, y eso estará especificado claramente en la denuncia que presentaré en fiscalía por este tema, y pediré incluso un examen para que puedan identificar las comparaciones fisionómicas en caso de que él niegue ser esa persona y que se pueda determinar.
1: Reportó para Radiovisión Alfredo Lazo.

Agencia Nacional de Tránsito en Cuenca implementó un plan piloto para la emisión y entrega de licencias según el último dígito de la cédula, el cual funcionará de lunes a viernes y sumará dos jornadas extraordinarias en sábados de agosto para la obtención por primera vez. Eric Hidrovo, director provincial de la ANTE, detalló el procedimiento y recordó que los conductores con licencia caducada podrán circular legalmente hasta el 31 de diciembre de este año, siempre que porten su turno impreso.

0: como ya lo hemos venido manifestando, se ha cambiado el método de atención. Sí, actualmente es de acuerdo al número de cédula del ciudadano. Hemos visto el método de hacer una pre-revisión de requisitos de las personas que llegan a partir de las 8 de la mañana. Sí, reiterarle a la ciudadanía, no es necesario madrugar, venir a la madrugada, venir en horas de la madrugada. Por cuanto lo que nosotros hacemos acá es, llegan a las 8 de la mañana, se les hace una pre-revisión de los requisitos que deben cumplir para obtener la licencia y se les va otorgando una hora de atención a fin de que pueda ser mucho más fácil y mucho más cómodo para la ciudadanía poder acudir. Se está atendiendo absolutamente a todas las personas que llegan acá a la Agencia Nacional de Tránsito para que puedan obtener su licencia. Lógicamente, como se implementó el plan piloto, sí, prioridad absoluta, lógicamente, tienen las personas con dígito 1 y 2. Si agendaron anteriormente el tour y este turno está, por ejemplo, para el 20 de agosto, para septiembre, para octubre, ese mismo turno lo pueden ocupar a fin de que puedan venir el día de la semana que les corresponde. Anteriormente, por decirlo, si es que usted, yo agendaba un turno y lo perdía porque tenía que esperar 3 meses, porque ese día no podía, ese día tenía un asunto familiar, me tocaba agendar un nuevo turno y este me podría tocar para 1 mes, 2 meses, 3 meses. Ahora ya no tienen ese inconveniente como tal, sino van a ser atendidos el próximo día que le corresponda de acuerdo al número de cédula. Entonces, a las personas que igual han obtenido estos turnos, y como digo, están vigentes o están para un futuro, pueden venir con el correspondiente número de cédula. Exactamente. Esa justamente es el sentido de este plan piloto. Ya no tener que esperar largo tiempo para poder ser atendido, sino simplemente, por decirlo, o por así decirlo, en el transcurso de una semana.
1: Ahora, ¿cuánto es más o menos el tiempo de espera entre lo que llegan aquí, se les revisa y pueden ya tener, por ejemplo, su licencia?
0: Claro, a ver, de lo que llegan, han sido revisados sus requisitos, ya han sido revisados y pasan a la parte interna donde están los digitadores, desde el momento en el que están sentados con los digitadores actualizando los datos, más allá de 20, 25 minutos no se demoran. Lógicamente, tomando en cuenta que este tiempo es por los procesos que lleva el obtener la licencia, que es la actualización de datos, el rendir un examen, lógicamente que el examen ya depende de la persona como tal. Hay personas que se demoran 5, 6 minutos, personas también que se demoran 20 minutos, que es lo que nos otorga el tiempo como tal para poder rendir el examen. Entonces siempre va a ser un poco variable en ese sentido, dependiendo lógicamente de que las personas puedan rendir este examen. Licencias están vigentes, las licencias caducadas de acuerdo a la resolución que emitió la Agencia Nacional de Tránsito están vigentes hasta el 31 de diciembre, por favor. La gente no desesperarse por obtener una licencia, puesto que pueden programarlo hasta fin de año, tenemos la vigencia de las licencias. De igual manera, los exámenes psicosensométricos están extendidos su temporabilidad hasta el 31 de diciembre, es decir, desde esta fecha hasta fin de año, podemos programar nuestra obtención de o nuestra renovación de licencia. De igual manera, hemos aperturado una jornada extendida los días sábados, sí, el día sábado anterior tuvimos ya una jornada extendida donde tuvimos igual una concurrencia masiva de ciudadanos, pero es solamente para primera vez. Entonces, con eso pueden acudir a las agencias. Igual, siempre tomar en cuenta el número de dígito, del último dígito de su número de cédula para que puedan acudir. Y programen su asistencia a cualquier agencia de la provincia. Tenemos agencias también, aparte de Cuenca, tenemos en Girón, tenemos en Gualaceo, donde pueden acudir. Son agencias que no tienen una cuantiosa cantidad de gente, pero también les podemos atender allá de una manera más rápida y pronta. Agendar allá los registros, ¿sí? Ahora, lógicamente, ya no se establece un turno como tal, sino es un registro el que tienen que hacerlo, imprimir este registro para poder ser atendidos en cualquiera de nuestras agencias. Claro que sí. A ver, los horarios que nosotros atendemos desde las 8 de la mañana hasta las 4:45, lógicamente, decirle a la gente que porque hemos tenido usuarios que han llegado 4:40, En 5 minutos es humanamente imposible el hecho de que podamos atenderle. No es que no querramos atenderle, sino que a las 4:45, nos cortan el sistema, sí, se corta el sistema, y lógicamente en 5 minutos, como digo, es imposible brindarles el servicio porque solamente el examen se puede demorar hasta 20 minutos. Va a quedar el proceso a la mitad y esto va a causarles más bien inconvenientes. Sí, acercarse con un horario prudencial en el transcurso del día. Soy reiterativo, no hacer filas desde la madrugada. O sea, esto no sacan absolutamente más nada que estar en las vías, sino que pueden programarlo, como digo, hasta fin de año. Sus licencias están completamente vigentes, los exámenes psicosensométricos están vigentes. Programen con tiempo el hecho de que puedan acudir a obtener su licencia. De igual manera, los requisitos para la renovación, sí, para la renovación es el agendamiento, lógicamente, de su registro. Tenemos que tener el examen psicosensométrico, debemos tener el certificado de votación, sí, el certificado de votación vigente, y no tener multas ni deudas en el Consejo Nacional Electoral para que puedan realizar su trámite, la cédula y licencia anterior, sí. De igual manera, tienen que realizar el pago, sí, el pago. Es decir, ustedes se registran dentro del sistema, obtienen la orden de pago, cancelar esta orden de pago, recomendar a la ciudadanía que lo haga directamente dentro de las entidades bancarias de manera directa, porque esto agiliza el tema del trámite. Por cuanto sí lo hace a través de tarjeta de crédito, a través de manera virtual, debemos hacer una validación de estos documentos por circunstancias que han pasado de que reversan estos pagos y esto hace que sea un perjuicio para la Agencia Nacional de Tránsito. Entonces tenemos que validar estos pagos. Esto demora y retrasa un poco el trámite del ciudadano, pero de igual manera lo estamos haciendo con absoluta transparencia y por eso recomendamos más bien que se lo haga en ventanilla bancaria, viene con el pago original y se agiliza mucho más su trámite. Y para primera vez, de igual manera, necesitamos toda la documentación que le entregan al ciudadano desde las escuelas de conducción, donde están todos los documentos que les entregan desde las escuelas, la cédula, de igual manera, el certificado de votación actualizado, el pago, ¿sí? Y desde luego, un requisito indispensable es el título de bachiller o el impreso desde la página del Ministerio de Educación, donde certifiquen que se encuentran ellos como bachilleres.
2: Reportó para Radiovisión Alfredo Lazo.
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2: Dos horas con 52 minutos y este viernes se realizará la audiencia de solicitud de una acción de protección en contra del municipio de Cuenca y el MOF, en la que se solicita suspender el cobro de 10 centavos adicionales por concepto de la segunda mercancía o préstamo de la tarjeta en el transporte público urbano. Teresita Bermeo, representante del colectivo Por Cuenca, cuestionó el silencio del Consejo Cantonal y aseguró que con ese tipo de cobros se vulneran los derechos constitucionales.

0: operación de protección que se va a realizar el día viernes 7 de agosto a las 9:30. Porque como usuarios nosotros nos hemos visto afectados con esta nueva resolución o con esta nueva información que lo hace el GAD municipal a los usuarios de transporte urbano. Hemos ingresado justamente en la función judicial pidiendo al juez una acción de protección porque se vulneran los derechos de los usuarios al momento que nos pretenden multar con 10 centavos por la doble marcación de la tarjeta. Están vulnerando el artículo 82 de la Constitución que determina que si no hay norma, si no hay ley principalmente, no se puede cobrar. Tenemos a la mano nosotros la ordenanza para la aplicación del sistema de transporte. Y en el artículo 13, claramente lo establece aquí, que sí va a ser obligatorio personalizar la tarjeta, pero para las personas de tarifa diferenciada. Pero para las personas de tarifa normal es facultativo. Aquí dice la ordenanza. Hemos revisado la ley, las ordenanzas, que obviamente debe precautelar la seguridad jurídica de todos los usuarios de transporte y no existe. Yo no sé cómo el GAD cantonal pretende cobrar o exigir al usuario una personalización de tarjeta si no está en la norma y si no hay ordenanza. Hemos conversado con algunos concejales y tampoco tienen conocimiento de esta situación. Por lo tanto, el día viernes vamos a pedir al señor juez que se dé de baja esta vulneración de derechos que se está cometiendo justamente con el que menos tiene. Y aparte de eso, nos trata la autoridad de buscar en el usuario el egoísmo, porque nosotros ya no podemos ser solidarios, es decir, el principio de solidaridad que se establece en la Constitución, también nos están eliminando. No puede ser posible que en la actualidad el GAD municipal no sea consciente y no piense de lo que está pasando. La seguridad, si me roban la tarjeta, ¿cómo yo recargo? En la noche no hay puntos de recarga. Usted, si le falta el saldo ya, si le falta saldo es porque realmente no hay puntos de recarga, o dos, no tiene recursos para la recarga. Y no puede ser posible que por yo prestar la tarjeta me multen con 10 centavos en 10 minutos. Miren lo que dice, en 10 minutos usted no puede utilizar la tarjeta. Es decir, yo no me puedo quedar en el Parque María Auxiliadora y tomar un bus en el Pío Bravo. ¿Por qué? El bus va a llegar en menos de 3 o 5 minutos. Yo tengo que esperar que pase ese medio de transporte para agarrar otro. Miren cómo me multan y miren cómo vulneran los derechos de movilidad con el anuncio que hizo el GAD municipal. Así es, lo que están buscando prácticamente los señores transportistas en complicidad con el GAD municipal es nuevamente agredir la economía del que menos tiene. Hay personas que no ganan ni el básico, personas que ganan $220 mensuales, personas de la parte rural, que esas personas tienen una tarjeta para la familia. Aunque ustedes no lo crean, a veces $1 es difícil sacar, un centavo. No diremos tratar de buscar 5 tarjetas para los 5 miembros de la familia. Día viernes vamos a hacer uso de todo lo que tenemos a la mano, que es prácticamente la Constitución. Aquí el artículo 82 indica justamente el tema de la seguridad jurídica, y con eso pues nosotros hemos ingresado un documento en el juzgado pidiendo una acción de protección. El señor juez admite esta causa y el día viernes vamos a preguntarle justamente al GAD cómo nace estos acuerdos, cómo nace este comunicado al usuario, porque para cualquier situación que ellos tengan que implique impuestos, multas, tiene que estar normado, tiene que estar claro, tiene que estar basado en estudios. Así lo dice también la Ley Orgánica de Transporte, así lo indica el artículo 57 de la COTAD, literal B. El concejal tiene que saber, tiene que normar, tiene que debatir, tiene que construir la ordenanza. No se puede tomar una resolución a puertas cerradas en complicidades para decir al usuario, el usuario tiene que pagar el plato roto de las acciones nacionales. Lo que nosotros proponemos es que primero el Consejo Cantonal se ponga serio ante las necesidades de la gente. El Consejo Cantonal tenía que haber sido el primer vocero ante estos anuncios arbitrarios contra la ciudadanía. Pero ellos no dicen absolutamente nada. Por eso hemos buscado al señor juez constitucional con un defensor público que nos defienda de estos abusos y atropellos que está cometiendo el GAD municipal contra el que menos tiene y es el usuario.
1: Reportó para Radiovisión Alfredo Lazo.

tema que existirá una aclaración y una excepción en el uso de la tarjeta de bus urbano, dice el alcalde subrogante Marisol Peñalosa. Así la tarjeta movilízate personalizada sí podrá ser prestada. Peñalosa aclaró que la tarjeta se puede prestar una sola vez y en casos de fuerza mayor, es decir, el otro usuario haya olvidado su tarjeta o se quede sin saldo. Pide a la ciudadanía que personalicen la misma hasta el próximo 15 de agosto para acceder al subsidio y obtener data real de los beneficiarios del mismo.

0: anterior una reunión al respecto, la Comisión de Movilidad ya sesionó en relación a los anexos, también que hubo los compromisos con los señores transportistas, y a la vez se tocó este tema tan importante. Agradecemos siempre a la ciudadanía, a los diferentes voceros, activistas, y en base a eso, sí se va a ver una aclaración en relación a los 10 minutos del tema de la tarjeta. Lo que sí queremos motivar a la ciudadanía, es importante que las personas, los ciudadanos, los estudiantes, personalicen su tarjeta. ¿Por qué? Porque primero vamos a tener esa data real de a quién estamos subsidiando el transporte público. Una, dos, el tema esto de los 10 minutos, se va a ver esa aclaración y va a haber excepciones incluso. Yo utilizo el bus e incluso cuando yo voy en el bus, un niño, un joven se quedó sin saldo. Y yo solidariamente le he prestado la tarjeta. Hay que siempre hacer ese análisis, esa solidaridad que tenemos los cuencanos y nos caracteriza. Por eso va a haber una aclaración en relación de que si yo tengo la tarjeta y alguna persona o ciudadano se quedó sin saldo, a veces es el familiar, va a haber excepciones. Por una vez, yo si puedo, cojo mi tarjeta y puedo prestar por esa vez. Sí va a haber esa aclaración técnica, escuchando siempre las recomendaciones de los ciudadanos y además los quienes usamos el transporte público sabemos que eso que pasa, a veces no hay dónde recargar cerca mi tarjeta y no puedo perder mi trabajo, llegar atrasado al colegio, a la universidad, en sí va a haber excepciones. Por eso mismo es importante que se personalice las tarjetas para ahí tener esa data, esa información. ¿Dónde se está yendo ese subsidio? Está ayudando a las personas que más necesitan y con esa información, pues poder transparentar toda esta información. Así que pedimos a los ciudadanos poder personalizar sus tarjetas.
1: Reportó para Radiovisión Alfredo Lazo.
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13 horas con 6 minutos y el ministro de Transporte y Tecnologías, Roberto Luque, asegura que no existe alza de pasajes, sino una regulación de tarifas que no habrían sido revisadas. La autoridad manifestó que las medidas buscan ajustar a las tarifas conforme a la normativa vigente, descartando que se trate de un aumento arbitrario de pasajes o que esto afecte a los usuarios.

0: Según el ministro de Trabajo y Tecnología, Roberto Luque, no hay incremento de pasajes. Lo que se ha hecho, dice, es regularizar los mismos en el transporte inter e intraprovincial. Sin embargo, los pasajeros han expresado sus reacciones de oposición a esta medida.
1: No, no hay incremento, hay una regularización de tarifas. Tenemos que recordar de que en la Agencia Nacional de Tránsito hay 2.000 rutas inter e intraprovinciales registradas, pero en la realidad hay 8.000. Sobre estas 2.000 nosotros hemos hecho una regularización de tarifas, que es diferente. En muchas de estas rutas, ¿qué es lo que está pasando? Que donde decían que se cobra $10, se estaba cobrando 15. Este incremento pondría, esta regularización pondría en 12. Entonces ahorita lo que se viene y lo que van a esperar de nosotros como Ministerio y la Agencia Nacional de Tránsito son controles mucho más estrictos en terminales terrestres y en ciertas rutas y ciertos recorridos en donde sabemos que esto está pasando, y controles estrictos también sobre los servicios que se tienen que estar brindando en esta ruta. Justamente de tarifas que no estaban cumpliendo. Ahorita vamos a ejercer controles muy estrictos y muy fuertes, y no tiene nada que ver con uno o el otro. De hecho, son sobre 2.000 rutas de las 8.000 que existen, ¿no? Con intraprovincial, es lo que le estoy diciendo. Estamos regularizando el tema. Hemos hablado en muchas ocasiones con ellos y ellos están brindando el servicio. Lo que nosotros sí vamos a controlar es que estén justamente el sector de transporte no ha dicho eso. Yo me he reunido con ellos. No, yo he hablado con ellos directamente. Lo que nosotros estamos haciendo es regularizando un tema que estaba no regularizado. Siempre hay que hacer estudios de la Agencia Nacional de Tránsito porque la ley lo manda. La ley manda hacer un estudio anual de rutas y frecuencias. Y eso no se ha hecho por 10 años. Por tanto, era necesario regularizar las tarifas que están registradas en la Agencia Nacional de Tránsito, no todas las tarifas, que son 8.000. En la agencia están solo 2.000. Entonces, la regularización era necesaria, ¿ya? Pero de ninguna manera el estudio implica que vaya a haber aumentos, no aumentos. El estudio es una obligación legal que tenemos que ejecutar siempre.
2: Para Radio Visión 106.1, reportó Felicia Guerrero.
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4: Horas con 9 minutos y crisis en la sala anticorrupción.

0: narcotráfico, todo un tema que se complica en la sala de anticorrupción.
1: La anticorrupción entró en crisis porque no se logra conformar los tribunales de apelación y hay casos sin jueces de primera instancia. Fabiola Santana nos explica más sobre las consecuencias por la falta de magistrados.
2: La sala que procesa delitos contra la corrupción y crimen organizado está en caos. Hace una semana, tres jueces fueron suspendidos por fallar a favor de Aquiles Álvarez y los tres que quedaron deben cargar con todos los casos de fuero provincial y apelación. Lo más grave es que no se pueden resolver estos últimos recursos porque la sala queda incompleta. Por ejemplo, si un alcalde es detenido, uno de los tres jueces de la sala anticorrupción debe dirigir la audiencia de formulación de cargos. Si le dicta la prisión preventiva, el alcalde tiene la opción de apelar ante un tribunal que no puede conformarse, porque solo hay dos jueces disponibles, pues el que dictó la medida por ley debe abstenerse. Es lo que pasa con el alcalde de Esmeraldas, Vico Villacís, que está sin juez de instancia para vincular a sus empresas al proceso de lavado de activos y con el tribunal de apelación a su prisión incompleto, por lo que seguirá preso sin que nadie revise esa medida. El abogado del alcalde dijo que si en un mes más siguen sin juez, las empresas quedarán fuera del proceso porque concluirá el periodo de instrucción fiscal. Ecoavisa consultó a vocales del Consejo de la Judicatura si tienen definida la fecha y método de reemplazo de los tres jueces suspendidos, pero no hubo respuestas.

0: 13:11 y el alcalde de Cantón Tambo, René Castillo, fue detenido en un operativo junto a un concejal y un promotor artístico denominado Templo del Sol. Las autoridades ecuatorianas analizan estas detenciones bajo la sospecha de un presunto delito de peculado, trasladando a los implicados a la ciudad de Azogues para las revisiones médicas y audiencias correspondientes.
1: La fiscalía dejó como resultado la detención de René Castillo, alcalde del Tambo, en la provincia de Cañar. La intervención, denominada Templo del Sol, también alcanzó a un concejal y a un promotor de eventos. Fueron trasladados a la unidad de policía de Azogues. Vamos de inmediato con nuestro corresponsal, Johnny Guambaña, para conocer qué más se sabe sobre este hecho. Adelante.
2: Saludos, Pedro, muy buenas tardes. Efectivamente, les comentamos a ustedes que nos encontramos acá en directo desde la subzona de policía Cañar número 3, donde han sido traídas las personas detenidas por este operativo denominado Templo del Sol. Justamente acá fueron traídos el alcalde de ese cantón de la provincia del Cañar, el señor René Alonso Castillo Ortiz, quien estaba aquí pero salió hace unos minutos en una patrulla justamente para hacerse una valoración médica. Asimismo, estuvo aquí presente el señor Edison Marcelo Espinosa Urgiles, quien es el concejal del cantón El Tambo mismo, que también fue llevado a un chequeo médico, quien continúa acá detenido en las instalaciones del comando de policía, subzona policía Cañar número 3 en Azogues, es el señor Gabriel Gerardo O, quien es el promotor artístico. Y como podemos observar también acá, si la cámara me acompaña, por favor, el comando de policía está acá de la subzona de policía de Cañar número 3, está lleno de personas, de familiares, amigos y gente cercana a las autoridades, así como también a la persona electa. Ellos han dicho que quieren hablar de la solidaridad hacia el señor alcalde del cantón El Tambo, que se encuentra detenido, y también se prevé de que en una hora más se dará a cabo la audiencia respectiva acerca de este caso, de este operativo denominado el Templo del Sol. Y posterior a aquello, según lo que determine el juez, ellos serían llevados a la cárcel de Turi en Cuenca. Es lo que se nos ha dado a conocer por parte de la Policía Nacional. También la Fiscalía se pronunciará en horas de la tarde dando a conocer los detalles acerca de este operativo, que recordemos incluye al alcalde del Tambo, quien nos han informado iría por la reelección, así como también tendremos esta información. Pero también de este tema se pronunció justamente el ministro del Interior, John Reimer, quien a través de su cuenta en X manifestó justamente hace aproximadamente 2 horas de este operativo denominado Templo del Sol, en donde está detenido el alcalde del

0: Ocampo por el presunto delito de peculado. Acá nos mantenemos al pie de la información. Les informaremos lo que acontezca aquí en el desarrollo de la tarde. Estamos en directo desde la subzona de policía Cañar número 3. Y como reiteramos, el alcalde del Tambo, el señor René Alonso Castillo, estuvo aquí, pero salió para una valoración médica, al igual que el concejal Edison Marcelo Espinosa Urgiles, quienes son investigados por el presunto delito de peculado. Así es que se fue. En este momento acaba de salir, me dicen, acaba de salir el señor también Gabriel Ortiz, justamente lo que tiene que ver para esa valoración médica allá en ese patrullero, acaba de irse. Y así es como con esta información, y esto es en vivo, está saliendo el señor Gabriel Ortiz, otro de los detenidos. Y bueno, con esta información volvemos a Estudios Centrales con ustedes, amigos, y recuerden mantenerse al tanto de la información. Estamos en vivo y en directo desde Azogues.
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1: Horas con 17 minutos y el gobernador de la SOY, Javier Bermúdez, manifestó que el uso progresivo de la policía obedeció a controlar un hecho de intraviolencia familiar ocurrido en Totoracocha. El funcionario también ahora los controles para evitar la inseguridad en la ciudad y áreas rurales.

0: El gobernador de la provincia, Javier Bermúdez, se refiere a los momentos de tensión que se vivió en Totoracocha, cuando se produjo un hecho de violencia intrafamiliar, lo que obligó a la policía a hacer el uso progresivo de la fuerza. La autoridad también se refirió a la necesidad de que el Consejo Cantonal apruebe la ordenanza de control, lo que serviría de herramienta para efectuar los operativos correspondientes.
1: Bueno, con el tema del tiro,
2: hubo una intervención por una violencia intrafamiliar. Entró la policía y tuvo que hacer el uso progresivo de la fuerza porque obviamente un agresor con cuchillo en mano estaba agrediendo a una señora, creo que es la conviviente. La Policía Nacional, para defender a esta persona, hizo uso progresivo de la fuerza y de ahí sale el tiroteo. No fue tiroteo, fue un uso progresivo de la fuerza en primer lugar. En segundo lugar, llegaron a la audiencia y este señor de nuevo salió libre. Sí, obviamente compartimos nuevamente la frustración porque para el juez, no, y aquí ya no tiene nada que ver la fiscalía, para el juez no se había demostrado por parte de fiscalía que la prisión preventiva es la necesaria. Entonces, se visten de estos formalismos y que seguimos teniendo estas quejas, lastimosamente, en este tema. En el segundo tema, burdeles, ¿qué está pasando, señores? No tenemos ordenanza de control, un año. Vengo rogándoles al Consejo Cantonal, que pongan una ordenanza de control. ¿Para qué? Para que los comisarios municipales nos puedan abrir los espacios y poder ingresar con la policía. No tengo. Solo yo fui el único que pedía, rogaba, dos de moto, rogaba, ordenanza de control. ¿Por qué? Porque las ordenanzas de control son las herramientas de seguridad que nos va a permitir también, en primer lugar, ver en dónde se pueden poner las cosas. En segundo lugar, los temas de los burdeles, nosotros vamos a intervenir. Estamos interviniendo y vamos a intervenir, no voy a decir cuándo, cómo ni dónde, pero tenemos ya en el radar algunos están inclusive judicializados. Cuando se judicializa, estamos a órdenes del fiscal y del juez, porque los jueces son quienes nos dan a nosotros la oportunidad de ingresar a los domicilios.
0: Sobre el reclamo del presidente de la Federación de Barrios de Cuenca, señaló:
2: yo he pedido al señor presidente de uno de los barrios, ¿sí?, el doctor Torres, que me presente también a mí dónde están y que me diga cuáles son las intervenciones, porque yo con él he estado conversando, él ha estado muchas veces en la gobernación, y no es no dar la cara ni buscar no hacer las cosas. Siempre estamos nosotros preocupados, empáticos con la gente. No crean que nosotros no estamos haciendo, y la Policía Nacional está todos los días. El Distrito Norte se activa. Acuérdense, inclusive hasta el día de ayer en Gualaceo se capturó una banda con muchísimas cantidades de sustancias sujetas a fiscalización. Entonces, si ustedes ven, el trabajo de la policía es continuo, el trabajo de la policía es fuerte y lo vamos a seguir haciendo, y ruego nuevamente al Consejo Cantonal, sí, que hagan la ordenanza de control. Entiendo el clamor de la gente, soy empático, siempre somos empáticos. Nosotros tenemos todos los días operativos. Usted ve y ustedes están siendo hasta etiquetados en mis redes sociales de todo la labor que hacemos. De ahí de que algunas personas que quieran hacer política de esto, yo no lo voy a hacer. No voy a entrar en enfrentamientos con el presidente de la Federación de Barrios ni nada por el estilo. Lo que sí, nosotros sí recibimos en la gobernación a todos los barrios que
3: ¿usted
2: piden
3: va a territorio?
2: Nosotros, claro.
3: ¿Visita los barrios, claro, las comunidades? Sí. ¿Están en Punta Corral, por ejemplo?
2: Sí.
3: ¿Y qué soluciones han tomado, señor gobernador?
2: ¿Por qué?
3: Para el tema de robo de ganado.
2: Estamos haciendo con la UICA nosotros. Estamos trabajando con los jefes y tenientes políticos.
4: Para Radio Visión 106.1, reportó Felicia Guerrero.
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6: Horas con 22 minutos y el ministro de Transporte y Tecnología, Roberto Luque, señala que la obra del intercambiador en el redondel del IES avanza un 42% y que estos trabajos reflejan el apoyo del gobierno a Cuenca y la provincia.

0: El ministro de Transporte y Tecnología, Roberto Luque, recorrió las obras del distribuidor que se viene ejecutando en el redondel del IES, indicando que el avance de la misma alcanza el 42% y se habilitará su primer puente en agosto del presente año. Este intercambiador tiene una inversión de aproximadamente 43 millones de dólares. La obra en su totalidad contempla el intercambiador en Monaiga, Pal y Avenida 12 de Octubre.
1: Estamos en una obra que es importantísima para el gobierno del presidente Noboa, para Cuenca, para Azuay, para Sogues, y que obviamente ha sido prioritaria para este gobierno. Son más de 43.3 millones de dólares que van a una vía en donde pasan 80 mil vehículos al día, que sabemos en los tiempos de traslado, sabemos el sufrimiento y digamos la angustia de tener que salir antes y demorarse bastante tiempo en poder llegar al trabajo, dejar a la escuela, en la escuela a los niños y todo lo que implicaba lo que es esta autopista para los cuencanos. Hoy estamos haciendo una solución vial que va a solucionar en parte estos problemas. Es parte de una solución integral que contempla dos pasos elevados más. Dos de ellos que por fin con la CAF hemos logrado de que no se tome el tema de expropiación como definitivo previo a la licitación. Ya van a poder ver en el portal de compras públicas el paso elevado de Gapal, en donde se lo van a entregar oferta, me parece, el 14 de agosto, y esperamos una adjudicación a fin de mes y una primera piedra en septiembre, y en 12 de octubre una primera piedra en octubre también. Todos esos pasos elevados forman parte de una solución integral, demostrando claramente que el gobierno está pensando justamente en Cuenca, en Azuay y en la movilidad de los cuencanos. La fecha contractual es agosto del 2027, sin embargo, el ritmo que vamos, yo creo que la gran mayoría de la obra se la va a poder tener un par de meses antes. No obstante, contractualmente habrán cosas menores como asfalto en los accesos y una serie de cosas complementarias que podrán terminarse hasta esa fecha que le estoy indicando. No es necesariamente el indicativo, la obra la van a poder disfrutar al máximo cuando ya esté 100% operativa, porque evidentemente hay que hacer planes de contingencia viales, que es lo que la técnica manda a ejecutar cuando una obra de esta envergadura está en plena construcción. Sabemos que esto genera molestias a los sectores aledeños, incluso tráfico vehicular en los momentos durante la construcción, pero también tenemos clarísimo en toda la experiencia de todas las obras que las molestias después pasan y la obra queda para el servicio de todos los ciudadanos. Y el mes de diciembre tienen que estarse construyendo los tres. Una vez ejecutados los tres, viene el reasfaltado de toda la vía Cuenca-Sogues en los tramos en donde no hay los intercambiadores viales. Y debo decir que sí, no estoy contento con el trato de la Cuenca-Sogues, justamente en lo que se refiere a limpieza, señalización, que es un tema que lo vamos a conversar en una reunión el día de hoy, porque creo que a pesar de que estos trabajos hacen que el alcance de lo que tengamos que hacer sea limitado porque justamente estamos teniendo estas intervenciones que pueden generar molestias, creo que se puede hacer un mucho mejor trabajo de lo que lo estamos haciendo hoy. Bueno, el estudio fue hecho por la Universidad de Cuenca, que es una institución seria de esta ciudad, que conoce muy bien la idiosincrasia, los aspectos técnicos relevantes a una obra de esta naturaleza. Han sido aprobados por una fiscalización externa, han sido aprobados por técnicos de la CAF, que está financiando el proyecto, y evidentemente va a ayudar en el tránsito vehicular. Algo que sí quiero resaltar y que nosotros estamos incorporando en este proyecto es que no podemos caer en Cuenca en los errores que se han cometido en otras ciudades, no solo del país, sino a nivel mundial, en donde los pasos elevados reemplazan a lo que el ciudadano tiene que tener de accesibilidad a nivel de peatones. Y quizás la crítica pueda ir en ese sentido, no conozco, no he escuchado, pero en todo caso, si es esa la crítica, en ese sentido estamos tomando las precauciones necesarias en todos estos pasos elevados para que los peatones también puedan tener accesibilidad desde un lado y el otro, ahora con esta infraestructura que se está ejecutando.
2: Para Radiovisión 106.1, reportó Felicia Guerrero.
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de profesionales reclaman en una sola voz al gobierno atención en el sistema de salud. Las quejas son por la falta de medicinas, la imposibilidad de obtener citas médicas y la falta de equipamiento. Dan plazo al gobierno de un mes a que escuchen estos reclamos. Gustavo Dávila, presidente de la Alianza Nacional por la Salud, se pronuncia.

0: Diferentes gremios profesionales se unen para reclamar al gobierno la falta de medicamentos, la dificultad para obtener las citas médicas y el deterioro de la infraestructura en los diferentes centros de salud. Dan un plazo al gobierno de un mes para que atienda a este sector. Así lo refiere Gustavo Dávila, presidente de la Alianza Nacional por la Salud.
1: Todos estamos conscientes del problema que está atravesando el sector de la salud. Es la falta de medicinas, la falta de insumos, la falta de especialistas, la demora de 3-6 meses en un turno. Son problemas graves. La infraestructura, el equipamiento de los hospitales, todos conocemos y lo están viviendo. Pero frente a ello, ¿qué hacer? Y es el tema que la Alianza Nacional por la Salud, que agrupa a 38 asociaciones de pacientes con enfermedades raras, huérfanas, catastróficas a nivel nacional, y nos hemos unido con la Federación Médica, con los colegios médicos, con los jubilados, con la academia, con la gente del derecho, para decir, a ver, hagamos algo, propongamos un acuerdo nacional por la salud. ¿Y para qué este acuerdo nacional? Para igual, trabajar con el IES, con el Ministerio de Salud, con los hospitales de la policía, con los hospitales de las Fuerzas Armadas. Quisiera ver, ya está diagnosticado el problema, todos ya conocen. Ahora sí, en mesas técnicas, ¿qué tipo de medicamentos van a llegar? ¿Cuándo van a llegar? ¿Dónde se va a entregar? ¿Para qué patologías? Y de una manera clara, transparente, que esto se viabilice y no seguir viviendo de promesa tras promesas y aún más, con estos cortes que se tiene después de tener 8 ministros de salud, que no ha habido estabilidad en el sector de la salud. Sí, es un tema porque se ha dado plazos realmente, porque ha habido muchos ofrecimientos y todos con la esperanza que ya va a ocurrir, pero ya estamos llegando a extremos, como es el tema de tener que regalar, donar morfina a pacientes que están al final de su vida. 300 dosis a diferentes provincias, eso no tiene lógica. El dolor está cada vez más fuerte y ya vemos en las calles pacientes que están quejándose, ya vemos que otros están ejerciendo acciones judiciales. Dijimos, a ver, seamos también propositivos, juntémonos todos, y por eso es lo importante de esto, entrar al colegio médico, a las diferentes instituciones, para decir, hagamos, trabajemos por la salud. Una hoja de ruta para saber exactamente cuándo se va a ir solucionando esto, el tema de los presupuestos. Y lo tercero que es importante, que es el poder que tiene la sociedad civil, de juntarnos aún más fuertemente todos los pacientes, las instituciones, porque esto lo hemos hecho ya en Quito, lo hemos hecho en Guayaquil, lo hicimos ahora aquí en Erazuay, para confluir y luego tener que tomar decisiones si es que las cosas no se dan.
2: ¿Podría desembocar en una acción de hecho, protestas en las calles?
1: Sí, es un derecho que tiene la sociedad. El día de ayer estuvieron los pacientes renales frente a Calón de Led, los pacientes alzando la voz porque no tienen sus diálisis, están demorados sus trasplantes, y eso demuestra que es una organización. Cuando todas las organizaciones, todos los pacientes se unen en todo el país, es una fuerza poderosa que puede transformar muchas cosas.
2: ¿Es muy crítica la situación de la salud? ¿Los enfermos, pacientes con enfermedades catastróficas?
1: Sí, mire, tan crítico es que el día de ayer el señor Kevin, el representante del Frente Nacional de Pacientes Renales, decía que hay pacientes que están muriendo porque no reciben completamente sus diálisis, porque en muchos casos no pagan las dializadoras. Pacientes que están en lista de espera tan larga sin su trasplante, no solo porque no hay los órganos, sino también porque por toda esta burocracia, por todo lo que está detenido. Hemos visto en las noticias lo que pasa en los hospitales en la costa, que no funciona ni el aire acondicionado. Hemos visto lo que es llamar a una cita al IES y no hay turnos ya 4-5 meses y seguimos esperando. O sea, todos sabemos lo que está pasando hoy por hoy en el país, pero no ha habido soluciones certeras, ni siquiera la vicepresidenta que estuvo como ministra de salud.
2: ¿Hay indolencia por parte del gobierno?
1: Yo diría indolencia, indiferencia, pero ante todo falta de empatía.
3: Para Radio Visión 106.1, reportó Felicia Guerrero.
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5: Horas con 32 minutos, finalizamos el Noticiero Visión, segunda emisión.
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0: 39 minutos este miércoles 5 de agosto. Bienvenidos en todos a Línea de Cuatro hasta las 14:30 por la señal de la Internacional Visión. Estamos con el señor Francisco Granado, a quien voy a saludar inmediatamente desde algún lugar, alguna playa. Me mandó una foto hace un rato. ¿Son las de Xingate, señor Granado? ¿O de dónde son? ¿Cómo le va?
1: ¿Cómo está, señor Márquez? Otra vez, como usted siempre, desubicado. Estamos ahora en Olón. ¿Se me escucha bien?
0: ¿Se come un bolón en Xingate?
1: No, estamos en Olón, cerquita de montañita y evidentemente con un sol brutal, así que paramos en la primera cabaña que había para estar. Más no diré.
0: Ok, muy bien. ¿Qué hay? ¿Qué hay por ahí?
1: Usted ya vio.
0: O sea, sí, ¿no? ¿Qué hay pero por esos lados?
1: Oiga, ¿qué le puedo decir? No sé. A ver, acá en Olo, mi favorito es un lugar donde comes churros, se llama La Churrería. Por otro lado, ahí, como ustedes saben, señor Max, yo no soy muy amante de los mariscos, entonces acá venden un moro con carne asada, fenomenal, pero... Si yo vengo a Olón es para comerme la milanesa napolitana. No hay otra forma. Y la milanesa la fugaceta. Así que yo siempre para irme con la barriga completa. Ni subiendo unos kilos. No, le voy a ser sincero, señor Pacho.
0: Pero para eso son las vacaciones, ¿no?
1: Correcto, señor Pacho. ¿Usted fue el último destino que visitó?
0: No me acuerdo, la verdad.
1: Bueno, además de usted estar viajando por múltiples ciudades del país,
0: eso alguna sí, playa por ahí. Pero de vacaciones, no me acuerdo.
1: No sé, usted transmite 2 horas del partido y luego a mí me han contado anécdotas que me llaman la atención, porque un partido nunca estaba a las 4 de la mañana.
0: De trabajo, entonces, de trabajo, muchos lados, de vacaciones, no me acuerdo cuándo fue la última vez.
1: No sé si le creo, ¿sabes?
0: Tiene que creerlo, porque de ahí, donde uno no ha pernoctado, ¿no? ¿Qué palabra tan... uno donde no, entonces, ¿qué se puede hacer? Pero igual...
1: No, señor Maxi, ¿conoce del arte? Oye, ¿todavía no llega Selena?
0: No tengo idea, no creo, o sea, aquí no está.
1: Ok, no. Hoy día no nos vamos... Entre bomberos no nos pisamos la manguera.
0: No, estamos tranquilos.
1: Así
0: no
1: que hoy estamos tranquilos, el ambiente se nota distendido, relajado, todo es felicidad.
2: Hasta ¿qué dijo?
1: ¿Cómo estás, Ele? ¿Cómo ha pasado?
2: ¿Puedes repetir lo que dijo, por favor?
1: En Emelec el ambiente todo es felicidad, tranquilidad, por la llegada de Edwin Bores al conjunto del bombillo. ¿Cómo estás, Ele? A los años, ¿le extrañaba?
2: Ah, bueno, no me extraño mucho, si así son de amigos, ¿para qué quiero de enemigos? Ambos par de dos son igual, cortados con la misma tijera, dicen las mismas cosas al aire y también dicen lo mismo atrás de los micrófonos. La gente de verdad no sabe cómo son ustedes, pero todo bien, tranquilos, acá estamos para apoyarnos.
1: Sí, por supuesto, ¿no? Nosotros, y hablábamos con Pauli de esto. Somos un grupo muy unido, somos de verdad un grupo cariñoso que se lleva bien, que todos nos apoyamos, si alguien comete un error el otro le cubre y así sucesivamente, así que mantengámonos de esa manera, señor.
2: Y a la final le digo, sí somos un equipo unido de víboras, pero sobre todo con ustedes dos acá.
1: No.
2: Fatal, brutal, me cayó su llegada peor que la noticia de Ender Valencia Boca.
1: No, ¿cómo decir eso? Me maltrata.
2: Así de mal me cayó.
1: Maltrato psicológico.
2: Así de mal me cayó. ¿Cómo le va, señor Granado? ¿Cómo está? ¿Todo en orden?
1: Todo fenomenal, señorita Roja. ¿De usted?
2: ¿Quemándose o no quemándose?
1: Uno siempre bajo la sombra.
2: Por favor, al fin dijo algo coherente de todas las cosas que podía esperar. Al fin dijo algo coherente. Felicitaciones, señor Granado.
1: Es que el problema, Tele, es que a mí se me ocurre ponerme bajo el sol, por más que me ponga bronceador, por más que me ponga lo que sea, no hay forma de que yo me broncee. me hago rojo, me arde todo el cuerpo y hasta ahí llegué yo.
2: Y luego comienza a pelarse, supongo.
1: Sí, sí. Ya,
2: como la víbora que todo. Es, cambiando de cuerpo. Cambiando de piel. Sí. Mudando.
1: Usted está con un carisma diferente estos días. ¿Qué está pasando?
2: No, ¿será lo extraño, que lo la verdad lo extraño.
1: ¿Está usted ansiosa por el viaje? ¿Está usted nerviosa por el viaje? Veía que estaba haciendo sus aretes, me dijo. ¿O collares?
2: Sí, sí, mis aretes, mira, mis aretes, ya terminé.
1: ¿Usted, no sé, se le tiene preocupado o por qué está? Estos días de agosto, cuando todo debería ser paz, tranquilidad y relajación, ¿por qué usted está tan enérgica y con esa energía distribuida directa hacia sus compañeros?
2: No, no, les extraño, o sea, le extraño a usted que esté acá, el señor Maxi se aguanta todo, post micrófonos, antes, después, todo.
1: ¿Es solo eso?
2: Sí, sí, no, nada más, se lo extraña. Era más chévere cuando no se podía decir las cosas al aire y las agresiones podían ser físicas, pero no pasa nada, o sea, todo bien, todo en orden. Oiga, ya volviéndote al ámbito deportivo, ya lo que nos compete.
1: No, yo todavía tengo morado antes de que usted me dice el día jueves.
2: Ah, ya ve, ni siquiera se acuerda los días, está inventándose. Pero bueno, no pasa nada, señor. Con que pueda dar la justificación en casa, todo bien. Oiga, ya metiéndonos en tema deportivo después de estos minutitos de cháchara, un poquito también acá en el programa. Decir que emitió y sigue la novela, ¿no? Esto está peor que los capítulos de La Rosa de Guadalupe. Se emitió un comunicado por parte de El Nacional diciendo que han logrado conversar con algunos acreedores y que parece que no va a existir la sanción de 6 puntos, de menos 6 puntos, pues. Que ojo, todavía no se ha hecho oficial por parte de la Federación Ecuatoriana de Fútbol, ni tampoco se lo ha mostrado. Pero el interventor que estuvo revisando esto dijo que iba a existir la sanción, que no había manera posible en un oficio, en una carta que justamente habían escrito hasta sus propios jugadores, que no había manera de que no lo termine afectando. Saca un comunicado hace 14, 16 horas aproximadamente el Nacional diciendo que es para opinión de la hinchada, para la opinión de todas las personas que lo siguen a el Nacional, que están que se ha dado un nuevo plazo hasta octubre del 2026 para que puedan cancelar todas las deudas que se tienen. Yo le digo, Fran, de verdad, para mí es darle largas al asunto. O sea, es un tema de que va a terminar en un rato y yo no sé para qué. E incluso han pedido que sea, por favor, después de las elecciones. Yo no sé si eso va a cambiar en algo. Tendría que venir de verdad alguien muy, pero muy adinerado que pueda meter plata en ese club y que no quiera recibir nada a cambio, entre comillas, si usted quiere, porque la verdad el déficit que tiene el Nacional hoy por hoy es bastante, pero bastante complicado. Entonces, ya le digo, esto es cada día sale algo nuevo con respecto al Nacional, con respecto a sus jugadores, con respecto a la parte de la dirigencia, de lo que puede venir siendo el capítulo para el vitricampeón del fútbol ecuatoriano. Y la verdad es que sí me da un sentimiento, algo diferente. No puedo decir que soy hincha del Nacional ni nada por el estilo, pero que se te vaya un histórico del fútbol ecuatoriano, creo que siempre tienes ese sentimiento, ¿no? De esos equipos que te hacen recordar que lo representaron muy bien al nivel internacional, de que la gente sabe cuántas estrellas tiene en su escudo y un montón de cosas más. Y bueno, el Nacho parece que de esta no va a haber una salida. Hoy conversábamos de la mañana con los compañeros qué puede ser lo más factible para este equipo y terminaba diciendo que venga únicamente alguien que pueda poner la plata, porque no quieren cambiar el nombre por el tema de la historia, por el tema de las estrellas, por todo lo que tiene el Nacional, no quieren cambiar el nombre, tampoco van a poder desaparecer, porque de aquí se va al ascenso, a segunda categoría, y yo no sé si el Nacional está próximo a ser el segundo Deportivo Quito, que hasta ahora tiene un montón de problemas, sigue pasando todas las deudas que tiene, pero no lo hacen desaparecer. Pero para mí es una... solo estás dando vueltas al asunto de algo que para mí está fulminado.
1: A ver, creo que hemos sido reiterativos en este tema, pero la verdad es que no hay cómo alejarse de ello, porque la coyuntura hace que lastimosamente tengamos que hablar de los problemas económicos y de la crisis. A ver, bien lo dice Cele, ¿esto es una solución o es maquillar la herida? Porque la herida está, ¿eh? Porque la herida sigue, pero ¿hasta dónde va a llegar? Ya lo hemos mencionado en programas anteriores, porque si el fair play financiero fuera correcto, si el fair play financiero se le utilizara como debería, hoy tendríamos 4 equipos en Serie A, ¿no? Entonces, uno es laxo, uno es permisivo con este tipo de reglas, pero le conviene al fútbol ecuatoriano que sean permisivos. ¿Hasta qué punto vamos a llegar de hacernos los locos con la situación económica de los clubes hoy en día? ¿Hasta qué punto? Porque bonito es decir, sí, ya te pago y préstame esto, yo en 2 semanas me llega la plata y te hago la transferencia enseguida. Chévere. El problema es que se siguen creando, que se siguen generando intereses y que el fútbol ecuatoriano está donde está y parece que se va hacia abajo más o hacia arriba. Entonces, yo digo, ayudar a un club como el Nacional, siendo el vitrín, siendo histórico, siendo un equipo de mil amores, de 1 millón de hinchas, ¿es la verdadera solución? ¿O por qué al Pito sí le dejaron que se... y al Nacho, ¿no? Entonces sale un montón de puntos de vista que yo creo que tocarlos acá nos llevamos 2 semanas enteras del tema, pero la situación no cambia, la situación no mejora y ya es momento de tomar, bueno, hacer momento tomar cartas. Pero el punto no se ha hecho y por eso estamos donde estamos. Entonces, bien lo dice Cele, ¿es la solución? Pues poner una curita o una herida de 15 centímetros.
3: Oiga, es que no sé si haya solución respectivamente para eso en el tema del Nacional. Igual se le vienen partidos complicados. Igual no sé si se pueda aferrar al tema de la Serie B por tener 5 puntos. No sé si eso le vaya a alcanzar para salvarse, para salvar la categoría, la verdad, o puedan encontrar algo más dentro de la Serie B que por eso está peleando el Nacional. Pero le digo, la situación por lo visto es muy delicada. Acababa de ver justamente el comunicado, es hasta el tema de las elecciones, que se esperen, que se aguanten un poco más, que pueda venir alguien nuevo a tratar de sostener este club, pero no sé qué tanto el déficit es. De verdad es bastante complicado con el conjunto del Nacional. Bueno, entre esas noticias que te duelen y que en algún momento no quisieras escucharlo, yo estoy segura que si el Quito estuviera en la serie de privilegio, existiera más gente yendo al estadio, más allá de que el fútbol pueda ser vistoso o no pueda ser vistoso dentro de lo que cabe. Pero siento que...
1: Pero no era lo justo lo que le pasó al Quito.
3: No, totalmente. Yo me refiero por el tema de la hinchada, nada más. O sea, por llenar el estadio. Sí, yo no digo que no sea justo. Me parece que es lo necesario y eso se debería aplicar, Frank, con todos los equipos. O sea, de buscar el fair play, de que no se vayan, de que no pase lo que está pasando ahora ya con 2, 3, 4 equipos. O sea, yo siento que está bien alguna situación por ahí de lo que cabe. Pero...
1: Y una pregunta que me nace de acá. ¿Ayudó en algo al fair play financiero? Entidades deportivas siguen igual o más endeudadas, porque me pongo a pensar y ¿hace cuánto se ejecutó el fair play financiero? 4 años, 5 años, 3 años, y bueno, no veo ningún tipo de mejoría. A ver, si iba a implementar para ayudar que los clubes están en económicamente deudas, para que no entre plata y se les vaya con el SRI, se les vaya con el IES, pero y sigue esa situación dándose, pero como si no hubiese pasado nada. Funcionó de acuerdo financiero.
3: Es que yo no sé, Frank, si usted es como que usted llegue acá y diga, bueno, todos tienen que hablar frente al micrófono, pero usted dice, estos son los estatutos, estas son las reglas, y resulta que alguien no lo acata, pero igual sigue hablando en el micrófono. Y yo siento que pasa lo mismo con el tema del fútbol ecuatoriano en general. O sea, te dicen, no puedes hacer esto, pero hay contratos por debajo de la mesa, hay un montón de maneras que no lo puede controlar la FEF, hay un montón de deudas anteriores que no le importa porque solo tienes que mostrar cómo sustentas este año, no importa las deudas que tengas. Entonces, hay un montón de cosas por corregir, Fran. Yo creo que sí ayuda pero creo que no se está aplicando de la manera que se debería aplicar y por eso los equipos están sufriendo demasiado. Ahora, si tú aplicas a rajatabla el tema del fair play, yo no sé qué tan competitiva vaya a ser la Liga Pro. Y para mí por eso se han saltado a algunos parámetros de algunos equipos. ¿Se acuerda cuando usted sabe decir por qué a este equipo sí y al otro no? Ya, yo siento que ahí se saltan los parámetros y tú dices se va a recuperar y resulta que un equipo tan emblemático parece que ahora sí de verdad cayó en coma y no siento que se vaya a recuperar.
1: Es que el tema que acabo de tocar ahorita es muy importante, porque ¿te acuerdas cuando el Cuenca debuta contra el Guayaquil City con 7 jugadores?
3: Ajá.
1: Y finge la lesión de uno para que ya no se vaya el partido de largo. Eso se ejecutó con todos los equipos, porque acuérdense que a principios de año Emelec postergó un partido sin razón alguna, y ahí es donde la gente se empieza a enojar, y ahí es donde dice, o sea, a ver, ¿cómo es que Emelec tenía 7 suspensiones hace 2 semanas y hoy ya lo quiere a Montes, lo quiere, ayer hablamos de fichajes incluyendo a Irton Preciado, a Ron Cadillo? O sea, esto es lo que no comprendo. Se supone que están hundidos. Se supone que la situación, ¿no?, a tal punto que el anterior presidente le debe plata a Emelec. Y salen las noticias que hoy Edu Bores ya es nuevo jugador del Bombillo. ¿Y dónde está ese fair play? Por lo menos, ¿quién es el que lo dirige? Para es que hay reglas para todos, que hay reglas para algunos, porque por algo se fue el Beto Araujo. Porque Bruno Miranda no fue el equipo, porque no se le cumplieron todas las cuestiones que había pedido el señor Norberto Araujo y se fue. Ahora, resulta que hay clubes más endeudados, porque Emelec tranquilamente es el peor manejo del fútbol ecuatoriano, de Celia, y aún así sigue y sigue haciendo fichajes.
3: ¿Sabe que yo nunca entendí? Y ya de aquí nos metemos directamente a otro tema, porque ya nos vamos con el tema de Emelec netamente. Yo lo que nunca entendí es cómo Emelec, con toda la crisis institucional que llevaba, lo pudo llevar a Angelo Mina, que para mí de verdad lo podía adquirir cualquier otro equipo, y no entiendo cómo lo sacaron de Aucas para llevarlo a Emelec. Y yo entiendo que es por el tema económico, o sea, porque Emelec le ofreció algo mejor de lo que le estaba ofreciendo Sociedad Deportiva Aucas. Pero de verdad...
1: ¿Qué pasó vos, Fele? ¿Con qué billetera te da para pagar esto? O sea, Emelec tiene 7 suspensiones en FIFA y ya hizo el pago, pues se supone que ya hasta este fin de semana juegan todos los del Emelec. Perfecto, pero contratas que tienen deudas y tienen un montón de problemas con toda clase de personas. No comprendo cuándo funciona el fair play y cuándo no. Y esto de acá, el Miguel Ángel Or se lava las manos y dice: nosotros hemos ayudado a todos, pero hoy al Cuenca le ayudaron este partido contra el Guayaquil City. A Emelec le ayudaron este partido para que ni siquiera pierda 3-0, sino para que se postergue. No comprendo.
3: Oiga, pero
1: la justicia, porque hay partidos de que no están compitiendo en igualdad de condiciones.
3: Oiga, pero no se sorprenda si el próximo equipo en mostrar estos problemas va a ser el Club Sport Emelec. O sea, le digo porque en tema relación con otros equipos, la deuda es mucho más del conjunto eléctrico. Así que no se sorprenda si el que luego esté en la cuerda floja va a ser el conjunto de Emelec. Con respecto a eso, efectivamente hace 2 horas, o su posteo más reciente del Bombillo, es el tema de Eduardo Bores, el portero ecuatoriano de 23 años que se incorpora al club por Emelec para reforzar el plantel, aportando seguridad, reflejos y personalidad bajo los 3 palos, dice Juventud. Carácter y determinación para fortalecer al Bombillo. Es el uno. Y el otro, nada más, hace 31 minutos, Jefferson Valverde, de 27 años, dice: para fortalecer nuestro medio campo en equilibrio, despliegue y buen manejo del balón. Intensidad y experiencia para potenciar nuestra media. Bienvenido al Bombillo. Oiga, y acerca de Eduardo Bores, por acá Kevin Verde Soto, justamente uno de los colegas de la Perla del Pacífico, ponía, dice: Eduardo Bores Jr. tiene una anécdota trágica a lo que lo sigue. Dice: cuando ascendió con Libertad a la Serie B en el 2021, al atajar un penal clave que los proclamaba campeones de la segunda categoría, su padre, Eduardo Bores, en medio de la euforia y la alegría, sufrió un infarto que terminó con su vida a los 68 años, dice. Su hijo, el héroe de la clasificación, perdió ese día a su querido padre. ¿Lo recuerda esta historia, señor Granado?
1: No, la verdad es que
3: no la
1: había escuchado.
3: No. Se había hecho viral la historia de Eduardo Bores, que él estaba festejando y luego de esto le contaron y le dieron la noticia de lo que había pasado con su padre, pero no se sabía el contexto que por acá el colega Kevin Verdesoto ha acabado de poner, o sea, de que había sido por el festejo de su hijo. Se sabía que había tenido un problema complicado de salud y que justo el mismo día que Eduardo Bores termina siendo una de las figuras principales de este compromiso, termina falleciendo el papá de Eduardo. Pero no se sabía el contexto y a mí me termina sorprendiendo que eso justamente hace una hora lo acaban de publicar también. Así que eso con respecto también a la historia un poquito de lo que ha sido de Eduardo Bores, que para mí es un muy buen refuerzo. Para mí es un arquero que podría ser titular en otros equipos. No hablo tal vez de los de arriba como Barcelona, Católica, Independiente del Valle. ¿Quién más le sigue? No sé si de Macara tampoco, pero por ejemplo... Deportivo Cuenca no, porque para mí tiene el mejor arquero de la Liga Pro, ha salvado las que ha podido por la defensa tan pésima que tiene, pero no sé si se va Mushugruna, para mí va a ser titular, si se va Delfín va a ser titular, si se va a Manta sería titular, si a mí incluso hasta en Aucas creería que podría ser titular Eduardo Bores. Me parece que hay algunos equipos interesantes en los que podría estar él y creo que ahora se le da la oportunidad de que pueda ser en Emelec y ojalá haga una gran actuación y por qué no luego tener miras para otro equipo. Pero bien lo de Eduardo Bores, de verdad creo que se necesita o creo que merece una oportunidad.
1: Cuando tuvo su paso, bueno, lo del Libertad ya vimos todo, a dónde puede llegar Edu Bores. Lo de Deportivo Cuenca ya fue arquero de cumplación, en Independiente propios. Y ahora mi gran pregunta: ¿pactó algo más con el candado Ortiz para que llamen otro arquero? Porque cuando habíamos leído el comunicado médico oficial de ML, era para 3 semanas de Ortiz y que ya tengan un nuevo arquero, o no confían en el segundo portero, o tal vez se complicó un poco la cosa con Pedro Ortiz, porque de ahí llenarse de arquero tampoco creo. A menos que Nasuti no confíe tampoco en Pedro Ortiz y tal vez por eso están intentando ver un nuevo arquero, pero me llama la atención, me da una sensación ahí leyendo entre líneas de que Pedro Ortiz tiene alejado su futuro de MLE, o tal vez sencillamente Pedro Ortiz se complica un poco la lesión y necesitan un arquero que esté para ser titular.
3: Oiga, pero efectivamente mandan el 28 de julio el comunicado al Club Sport Emelec en donde dice que Pedro Ortiz tuvo un esguince grado 1 del ligamento cruzado anterior y una contusión ósea femorotibial, que esto sí va en un tiempo estimado de 2 a 3 semanas y que está sujeto a una evolución clínica y funcional del jugador. Esto con respecto al tema de Pedro Ortiz. Pero si voy a estar de baja todavía unas 2 semanitas, yo prefiero contratar a un arquero que también pueda estar en lo último, ¿no? Y acá dice, en novedades...
1: ¿Se le leyó del ligamento cruzado anterior? Un esguince, ¿no?
3: Dice, esguince grado 1 del ligamento cruzado anterior.
1: Por ahí puede ser la cuestión.
3: Es que eso le digo, es un esguince, si usted quiere hacerlo un poco más suave, pero luego, y más suave le digo porque es grado 1. Pero si usted se pone a ver que dice ligamento cruzado anterior, yo no sé si de eso usted se salve y por qué no puede ser luego sujeto a una operación Pedro Ortiz, ¿eh?
1: A ver, según mis conocimientos en estas áreas, que bastante tengo, claro, yo le puedo decir que nunca se sale muy fácil de los desguinces de rodilla. Por lo general queda sentida la rodilla. Y yo he escuchado a doctores que dicen que a veces la pala se ayuda, pero otras veces también puedes jugar y enseguida cae la lesión del ligamento cruzado. Entonces, yo creo que Melec está blindando por si acaso vaya a suceder algo, ¿no?
3: Oiga, pero sí, la mejor opción sería, si no es Pedro Ortiz, la mejor opción sería Eduardo Bores. O sea, sin lugar a duda, le digo, de verdad.
1: Hoy en el fútbol ecuatoriano, yo creo que Eduardo Bores es titular en compite el puesto, si quiere, en la mayoría de equipos. Sin lugar a duda. Es un genio en el arco.
3: Bueno, esperemos que le vaya bien, de verdad. Eduardo Bores ha sido, por lo menos en su paso acá por Deportivo Cuenca, una excelente persona, un excelente ser humano y un excelente jugador también. Así que esperemos que le vaya bien. Señor Granado, ¿le parece si vamos a la pausa y luego volvemos a hablar para un poquito de básquet? Ya, ¿qué le parece? A ver cómo le fue a Cuenca Básquet Club también estas tres fechas ya disputadas.
1: Perfecto.
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0: 13:10 y nosotros estamos de vuelta justamente acá a través de la 106.1 FM Radio Visión. Como siempre es un gusto, ¿no?, estar con ustedes. Bueno, retomamos ya la programación para hablar un poquito de básquet, como le decía el señor Granado, dejando el tema del Club Sport Emelec, dejando también el tema de Nacional por acá. Y antes de meternos en el tema de básquet y hablando de refuerzos nada más, para que no se me quede en deuda absolutamente nada, se dio ya la salida de uno de los jugadores importantes del conjunto de Aucas, ¿eh? Parece que al fin también se puede exportar un jugador por parte de Sociedad Deportiva, que hoy fue quien dio el comunicado. Justamente hay otro posible refuerzo, esto lo da de información César Luis Merlo, justamente, que Liga podría negociar por Giuliano Cerato, el lateral derecho de Instituto, que ya hay una oferta de préstamo por un año con obligación de compra, es lo que dice César Luis Merlo, justamente esto en el tema de Liga. Y termino de darle información nada más con el tema de Aucas y de lo que da a pensar a la hinchada, después de que recuerde usted que hubo un pequeño problema con el Beto Araujo con respecto a los jugadores que se pueden quedar. Bueno, el comunicado dicta lo siguiente, dice: Sociedad Deportiva Aucas informa que el futbolista Snyder Poroso continuará su carrera profesional en Bélgica. Ha formado, dice, parte de las categorías formativas de Sociedad Deportiva Aucas y de Casa Club. Su compromiso y dedicación han sido fundamentales en este camino que hoy lo lleva a cumplir un nuevo desafío en el fútbol europeo. Dice: le deseamos el mayor de los éxitos en esta nueva etapa. Estamos convencidos de que representará con orgullo los valores de Sociedad Deportiva Aucas. Muchos éxitos, Snyder. Esta siempre será tu casa. Es el comunicado que pone Sociedad Deportiva Aucas. Oiga, Fran, le digo, interesante igual todo esto, que puedan seguir exportando. Antes hablábamos solo del conjunto de Independiente del Valle, hablábamos del conjunto de Liga también hace no mucho, pero interesante que ahora pueda también Sociedad Deportiva Aucas ir exportando algunos jugadores, y veamos cómo les va y si tienen la misma acogida que ha tenido el resto de equipos.
1: Celia, yo le pregunto cómo habrá caído eso en el Beto Araujo, ¿no? Sabiendo que se va otro jugador, pero bueno, le iba a decir, bueno, por el fútbol ecuatoriano, porque solo Independiente, ¿no? Solo Independiente de vez en cuando Liga, y ahora rara vez lo hace Aucas también, pero feliz de que haya salido y que el mercado ecuatoriano siga creciendo y avanzando.
0: Oiga, y hablando de jugadores que se quedan y hablando de jugadores que se van, justamente le hablaba hace ratito también acerca de lo que podría ser una de las nuevas incorporaciones del conjunto de Liga Deportiva Universitaria de Quito, ¿no? Y hablábamos justamente de Giuliano Cerato. ¿Será que es lo que necesita Liga para ya estar con el equipo al 100%? Si bien es cierto, por esa banda, sobre todo por la derecha, ha sufrido dos bajas importantísimas, sobre todo la del Choclo, y yo no sé si el Choclo ahora se recupera al 100%,
1: A ver, tengo un criterio formado con lo de Liga de Quito, y a mí me da la idea de que sinceramente le hicieron la casita a Núñez, ¿no? No es normal que un equipo con tanta jerarquía y tanta calidad individual tenga la misma campaña que el Deportivo Cuenca, que entendámoslo, no es por desprestigiar ni mucho menos por hablar mal de los morlacos, pero el presupuesto entre una plantilla es una diferencia abismal. Entonces, entendiendo esto, yo no podía comprender cómo un equipo formado y realizando

0: compras para disputar la Liga Pro no estaba por ahí, más bien estaba bastante abajo. Y hoy en día, a los que le tienen que quitar el puesto el Deportivo Cuenca para meterse en el primer hexagonal, es la Liga y a Barcelona. Entonces, con todo eso, yo siento que los jugadores había, la calidad había, la experiencia había, y que Liga sencillamente no estaba, los jugadores, mejor dicho, no estaban de acuerdo con lo que pasaba con el Mune. Se fue y ahora estamos viendo otra cara, porque por más que le gana 2-1 sin Liga, en el último minuto, también hay que entender que Liga fue ampliamente superior y que Delfín con un solo tiro al arco conectar y hacerle el gol. Entonces, para mí la situación cambió. Para mí, de ahora en adelante vamos a ver una Liga diferente y ni se diga en Libertadores, porque Liga es un equipo claramente copero.
1: Oiga, entonces, ¿Liga es favorito dentro de la Libertadores? ¿Hasta qué fase? Le pregunto esto, porque usted me dice que era únicamente el tema de Thiago Núñez. Yo creo que, en general, el fútbol ecuatoriano deja mucho que desear. No sé si Liga puede hacer ese mismo equipo al que da miedo. Yo no digo que no sea copero, para mí ese es un equipo copero, pero no sé si sea la misma Liga que da miedo. ¿Hasta qué fases podría llegar Liga?
0: A ver, a Liga le toca contra Miraflores, ¿no?
1: Sí, señor.
0: Luego le puede tocar o Cerro Porteño o Palmeira.
1: Sí, señor.
0: Por el otro lado está Platense Coquimbo y Fluminense Independiente Rivadavia. Oiga, Selén. Yo me animaría a decir que le puede complicar la vida a Palmeira, ¿no? A Miraflores yo creo que le pasa, no fácil, pero lo pasa.
1: Oiga, yo lo vi a Mirasol, no es un equipo fácil, no es, de verdad le digo, no es un equipo fácil.
0: No entiendo,
1: lo que yo hasta ahora no entiendo es si de verdad Liga no quería sacar lo que tenía o si de verdad Mirasol era ampliamente favorito ante el conjunto ecuatoriano. Que ojo, nosotros, bueno, lo digo a manera personal, incluso lo poníamos fuera del grupo, pero Mirasol se paró bien, sobre todo de local.
0: Sí, lo entiendo, Cele, pero a ver, aquí a jugadores calidad, creo que hoy Liga tiene con qué ganarlo. ¿Ah? Y después estamos hablando de que el primer partido es en Brasil, digamos que pasa Palmeiras, el primer partido es en Brasil y luego se define acá. Tiene una ventaja que por lo general Liga no ha tenido, pero que puede ser muy, pero muy favorable. Me da la sensación de que Liga puede complicarle mucho a Palmeiras y ya lo digo, para mí, favorito en la llave ante Mirasol. Con todo le digo, la ida es favorito según la casa de apuestas, 1.73 para Mirasol, 4.76 para Liga. No es fácil ese partido, bien lo dice.
1: No, yo le digo parejito, de verdad parejito, y cuidado Liga con andarse confiando, yo entiendo que tal vez Mirasol no tiene un renombre como el tema de Palmeiras, como Fluminense, como Flamengo, pero Liga no puede confiar si tiene que ir a salir con todo acá, y yo siento que en algún momento, Fran, sí fue el problema de Thiago Núñez, me parece que con el tema de los jugadores que ya no lo respaldaban, pero espero que ahora el nuevo entrenador calce acá, pues, y que sea la idea que necesita el equipo Albo. No solo para el tema de internacional, que es para mí el tema más importante que tienen los equipos, sino para mí incluso hasta para el tema local. No lo veo bien a Liga todavía, no lo veo al 100%, y obviamente, Frank, no puedo decir es culpa del técnico, no puedo decir tampoco es culpa de los jugadores, porque recién se están adaptando, o sea, recién se están conociendo, ahora, cambiar nuevamente. Ajá, sí, por eso le digo, hay que ser muy sensato también.
0: ¿Qué tanto puede hacer el nuevo técnico del Liga de Quito en la Liga Pro?
1: No, por eso le digo, pero Fran, es que el presupuesto de Liga no está pues para quedar entre los seis primeros y pasando último, raspando para la Libertadores del siguiente año. El presupuesto de Liga no está para eso. Y los hinchas se enojan. ¿Usted sabe cómo son los hinchas de Liga? Son uno de los más exigentes también dentro de las barras de acá del fútbol ecuatoriano.
0: Sí, en eso estamos todos de acuerdo, pero el hincha hoy, digamos que no clasifica a Liga directo a Libertadores, lo que Liga clasifica a una Sudamericana. ¿Hoy tiene derecho el hincha de Liga a enojarse con el técnico? Yo creo que no. Te llaman para intentar salvar algo que estaba descolocado.
1: Oiga, pero si no es con el técnico, se van a enojar con la dirigencia, ¿eh?
0: Y debería ser así. porque este movimiento del volante es desesperado, es una medida completamente desesperada de un barco que estuvo al borde de chocar. Pero de ahí pedirle hoy al técnico que salve todo lo que se hizo mal durante casi 7 meses del año, a mí me parece una locura. Entiendo que los hinchas piden resultados, entiendo que los hinchas quieren que las cosas cambien instantáneamente, pero también hay que ser coherentes, y no podemos pedir a un técnico que tiene una semana, 2 semanas de Liga de Quito, que salve toda la campaña. Entonces, le estoy sincero, no puede ser esa la situación. A mí me molestaría como técnico y coherente.
1: Oiga, y ahora hay que entender también que el tema de los refuerzos de Liga viene por los 3 campeonatos que tiene enfrente, pues, peleando. El tema de la Liga Pro, el poder alcanzar o tener ese colchón de puntos importante para estar entre los primeros sitiales, si usted lo quiere. Lo segundo, el tema de la Copa Ecuador. Y lo tercero, el tema de la Copa Libertadores, que obviamente entre lo más importante será Copa Libertadores. Me parece que el tema del campeonato nacional y luego vendrá el tema de la Copa Ecuador. Pero ¿por qué no llegar a una nueva final también con el tema de Liga? Digo, por ser este equipo, se te reclama un montón de cosas más y eso también tienen que tenerlo en cuenta. Así que me parece que es un refuerzo interesante de poder llegar para el cuadro albo y ojalá se complemente rápido en el equipo que tanta falta hace, pues, algunos de los jugadores. Viene de Michael Estrada, dando cátedra de cómo hacer goles con el conjunto de Liga de Quito y por ahí Daverson también se unió a la final en la celebración, en el tema de abrazarlo, de lustrarle el zapato un poquito también, pero viene de Michael Estrada, siento que le está ayudando un montón al conjunto de Liga de Quito.
0: Sí, hoy se volvió un jugador indispensable en el 11, ¿no? A mí me gusta mucho cómo ingresa de suplente, pero claro, con las actuaciones que ha tenido es innegable que está optando por un puesto ahí entre los 11 titulares. Ahora, qué tarde llegó a explotar Estrada en Liga, ¿no? Porque había momentos donde lo necesitaron y no fue suficiente, pero ya le ganó a Barcelona, ya le acaba de salvar la vestirse bombero y apagar el incendio luego de lo sucedido con Delfín. Entonces creo que reclamarle hoy a Michael Estrada también sería incoherente de mi parte.
1: Oiga, y hablando de Michael Estrada y de ratito de cambiar del vecino que usted lo nombró, el tema con Barcelona parece que se agravó, ¿no? Con el tema sobre todo presidencial, porque parece que se ratifica el tema político de la sentencia. Así que yo no sé qué tanto pueda quedar el tema de Barcelona con su nuevo presidente. Tendrán que buscar una solución rápida.
0: ¿No le parece a usted, Tele, que ya debía dar un paso al costado? Ya están marcando la imagen. Hace rato, siguen, ¿hasta dónde? Ya es momento. O sea, ya pasó una vez que se levantaron todavía presidente, pues que estaba encarcelado. ¿Hasta dónde quiere llegar? Puede haber presunción de inocencia. Pero ya, hay que saber dar ese paso al costado cuando la situación lo amerita. Y yo creo que hoy Álvarez no lo está haciendo. Y hace rato, y se está desgastando esta situación. Yo como jugador, si pretendo llegar a Barcelona, si me está buscando Barcelona y me entero de esas cosas, evidentemente representa una trama para yo querer ir al conjunto canario. Eso no quiere decir que Paria sea malo, de que esté en una crisis, no, netamente en lo político. A mí me parece de que está agotando cartuchos Barcelona y que también se está creando una imagen negativa innecesariamente, más allá de lo flojo también que se ve dentro de la cancha.
1: Oiga, y hablando de refuerzos, ya para terminar el tema futbolístico, que estoy queriendo hacerlo desde hace rato, solo una opinión cortita, pero en buen plan, Fran, o sea, de verdad, quiero que sea sincero.
0: Dígate.
1: ¿Qué le parece el tema de la llegada de Ener Valencia a Boca?
0: ¿Saben que genera polémica? A ver, como ecuatoriano le digo, me parece magnífico que Ener capaz hiciera uno de sus últimos capítulos en un grande del continente, y póngale usted si quiere el más grande del continente, como lo es Boca Juniors, pero escuchaba los streams de Davo, de La Cobra, que es gente muy, por más que uno diga no es comunicador, no es periodista, pero es gente muy afina con el Club Xeneiz. Entonces, escuchaba y decían, ¿qué estamos haciendo? ¿Y qué está sucediendo con la plata de nosotros, los hosteos, de los abonados? Porque vemos en la vereda del frente y River va y te pone 20 millones en la mesa y lo trae Thiago Almada. Perfecto. Va y lo pone a Ramari. Va y lo pone a Correa. Y son fichajes de los más caros del fútbol.
1: A eso me refiero.
0: Argentino en la historia. Entonces, el hincha de Boca hoy se siente perjudicado, no porque Enner sea malo, porque Enner no sea lo que esperaron. Pero estás contratando un fichaje de 36 años que garantías no te da. Que garantías no te ofrece. Entonces, claro, Club Xeneiz hoy dice, la vereda del frente van y hacen el mercado de su vida y nosotros nos contentamos con las obras. ¿Por qué? Y veía muchos comentarios de que Thiago Almada estuvo muy cerca de llegar a Boca. Y resulta que pone más, se lo lleva. Entonces, ¿dónde está esa jerarquía que hablábamos del conjunto de Xeneiz? Porque si algo se caracterizado es por la jerarquía. Pero de ahí, por ejemplo, hoy Merentiel no está en un buen momento, hoy Cavani ya se marchó del club, y Milton Jiménez, que nunca dio la talla en Boca. Claro, y llega como una posible salvación, más no como la promesa de que va a mejorar el ataque Xeneiz. Entonces, creo que por ahí va esa situación, y yo le digo, a mí me fascina, me encanta que Enner pueda estar este último capítulo, o uno de los últimos capítulos en uno de los grandes del continente, pero ojalá no sea que termine, que parezca una historia feliz y que termine como una historia triste, porque ya todos sabemos la presión mediática, la instada de Boca, y ya como es de costumbre, la doce se hace sentido. Así que ojalá le vaya bien, no contra River, pero contra todos los demás, que vaya muy bien.
1: Oiga, decía el señor Orellana en la mañana, decía, yo claro que quiero que le vaya bien, decía Enner Valencia, dice, ¿cómo no voy a querer que lo haga bien? Dice, ¿usted no quiere que yo venga a algún programa acá a decir ese golazo de chilena que lo hizo Enner Valencia a River Plate? Ese cabezazo que metió la parte baja que no lo puedo tapar. Bueno, le cuéntale, me molesta.
0: Ahí le tiene que silenciar el micrófono, por favor, le pido.
1: Oiga, pero eso es lo que hablábamos en la mañana, y le decía para que a la gente se lo entienda, ¿no? Yo no lo veo tanto, Fran, por el tema de Enner Valencia. Porque, por ejemplo, yo pensé que en el Internacional en Brasil no iba tampoco a tener mucha acogida, y resulta que terminó siendo uno de los jugadores importantes, marcando goles importantes también para el Internacional. Luego vino el tema de la lesión, fue suplente y ya no tuvo minutos. Pero es que de verdad este Boca tampoco es que le puede dar las garantías a Enner, me hago entender. Para mí no hay generación de gol en Boca. Para mí no hay generación.
0: No, y además él está en un problema enorme, Boca, porque no hace gol y le hacen gol muy fácil. No genera, y en cambio atrás no te dan seguridades. No creo que haya sido el momento adecuado para él.
1: Exacto.
0: Pero claro, si te llega esa oferta, a mí me parece complicado teniendo a Emelec o a Boca. Que tu agente te llame y diga, oye, tengo oferta de Emelec, pasa esto, y Boca pasa. Ambos están en crisis, pero ve vos. Yo, siendo él, no lo pienso dos veces, ¿no?
1: Sí, totalmente. O sea, creo que ese no es el inconveniente. Pero ya le digo, yo hoy me ponía a pensar también por el tema de incluso del mismo Enner Valencia. O sea, ¿de verdad vas a aguantar todas las críticas que van a caer a Boca? Porque es un equipo, porque es una hinchada que cuando ganas te ama, te adora. El problema es cuando pierdes. Y va directamente contra el cuerpo técnico, si quieres, y posterior a eso va en contra de los jugadores. O sea, de lo que tengas. Y si no haces goles y si te vas a farrear, va a ir en contra de eso. A mí me termina igual preocupando un poco.
0: Belén, pero ya no nos vayamos muy lejos, ¿verdad? Kendry Páez estuvo en River en un momento soñado donde incluso podía disputar una copa. ¿Y qué pasó hoy? Kendry está borrado del mapa. No, son equipos muy mediáticos donde cualquier resbalón sí es caída. Así que sí, la tiene bastante complicada Enner, pero a mí no me cabe duda de que es un jugador Y Davo también confiaba en que Egner pueda resolver algunos problemas en la ofensiva, creo que todos, pero algo puede cambiar. Además, entendiendo que Merentiel anda flojo, que Milton Jiménez, creo que una buena solución, y además costo cero en el Valencia.
1: Bueno, veremos los resultados, Fran, y el desempeño que tengan. Nos quedamos con la deuda del baloncesto, pero les prometemos mañana darles más información porque ya nos fuimos de largo con este tema. Sacábamos uno y nos fuimos de largo. Así que gracias por haber estado.
0: Netamente basquetbolístico el programa.
1: Pero mañana cumplo, lo prometo. Nos vamos. Chao, Fran.
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0: Hola, hola, hola, hola, mis amados ruteros y ruteras. Qué gusto saludarlos nuevamente en cabinas de Radio Visión. Y amigos, está haciendo un solazo, como decimos aquí con mis compañeros de cabina, un sol bielero, amigos. Y un sol bien bielero y bien rockero. Hoy estamos con programa musical, no tenemos invitados. Así que hasta las 4 de la tarde puedes pedir tu canción, mandar tus saludos, disfrutar junto a nosotros esta mitad de semana, 5 de agosto. Este miércoles, como ustedes ya saben, pues siempre estamos, nos vamos a los 90s y a los 2000. Así que yo creo que toda la gente que está dentro de nuestra generación disfruta mucho los programas de los miércoles. Así que pide tu canción que aquí te complacemos. Puedes hacerlo también en nuestro WhatsApp de Visión 099-521-615 o en nuestras redes sociales como Ruta del Rock y como Radio Visión. Así que por aquí estamos siempre muy atentos y muy enganchados a todos ustedes quienes piden la canción que quieran escuchar mientras están haciendo, tal vez están trabajando, descansando, viajando. Pero siempre aquí complacemos, amigos. Menos charla, más música. Les saluda Gabu Ginás. Bienvenidos nuevamente a su Ruta del Rock. A toda máquina.
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9: Y queremos mandar por aquí un saludito. Nuestro querido Leonardo Besantes nos dice: qué gran mitad de semana, Ruta del Rockers. Un saludo a mi Angie, que está de su colonia, que está en su colonia vacacional Fashion Camp, enseñando diseño y escuchando Ruta del Rock. ¡Ay, me encanta! ¡Qué hermoso! Y nos pide la canción Seven Stop Hold Restart de la banda Beer vs. Shark. Primera vez que la escucho, qué bacán. Una gran tarde, Gabu, y gracias. ¡Qué pleno! A ver, vamos a repetir de tu canción. Esto es válido. Claro que sí. Saludos.

Continuamos con nuestra ruta del rock. Qué bacán. Me encantan los miércoles, me encanta la mitad de semana. Creo que nos adentramos en ese mundo que todavía sigue muy vivo en nosotros. Nuestra adolescencia. En esa época yo estaba viviendo en Guayaquil, entonces imagínense, allá era un poco más raro. Sí, siento que era un poco más raro ser rockera allá porque dentro de todo, ¿no? Porque también uno escucha de todo, pero es súper lindo recordar esas épocas. De verdad que qué belleza. Bueno, seguimos. Quiero saludar a mi querido Pablo Villavicencio, que nos saluda por aquí en Instagram y nos pide algo de una de mis bandas favoritas, hermosas de toda la vida. Nos vamos un poco al grunge en este momento con Alice in Chains, Down in a Hole, sonando en Ruta del Rock.

15 horas con 15 minutos aquí en Ecuadorcito del Alma. 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Y estamos escuchando algo de Stone Temple Pilots y seguimos en el mood de Stone Temple Pilots. Estábamos en un acústico, nos vamos un poquito más con energía. Y un saludito a mi querido Alejo Cardona, que dice saludos Gabo y a todo el Ecuador, porque sí, nos escriben desde Argentina, chicos. También tenemos bastantes amigos argentinos por acá y nos dice por favor la canción Down de Stone Temple Pilots. Llegaron justo a tiempo esos saludos. Besitos, chicos. Gracias siempre, mi querido Alejo. Abrazos.

0: Y ahora nos vamos a saludar a mi querido Julián Ontivero, mi querido Julián, que también nos saluda por Instagram. Y él es argentina también, pura argentina, pero aquí en Cuenquita, en Ecuador. Así que gracias por esa sintonía, mi querido Juli. Por acá él nos pide algo de La Renga, El Twist del Pibe, sonando En Ruta del Rock.
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Porque, pues, les cuento. Estoy por aquí un poquito afónica. Les cuento que este día sábado van a estar en Motepalooza, así como lo oyen, Motepalooza 2026. El teatro greco-romano de Turi, ya han visto, ¿no? Ese como semicírculo de escenario que está en Turi, en el mirador de Turi, será el escenario del concierto Motepalooza 2026, festival que estará protagonizado por 6 bandas locales. El cierre del evento musical estará a cargo de DJ Max. Se trata de un concierto que les cuento, que forma parte de la agenda festiva propuesta por el Día de la Cultura y los 81 años de vida de la Casa de la Cultura Núcleo de la SUAI. 81 años ya, amigos. Así que las bandas invitadas al Motepalooza 2026 serán Bajo Sueños, Black Purple, Ayuyacta, H con Rumba, Los Guajiros, Paradoja y el set en vivo de DJ Max para cerrar la noche. Para que el festival sea una realidad, se sumaron apoyos de entidades como el GAD Parroquial de Turi y la Dirección de Cultura del municipio de Cuenca. El evento está previsto para este día sábado 8 de agosto, desde las 4 de la tarde en adelante hasta las 8 de la noche en el Teatro Greco-Romano, y la entrada será totalmente libre. Así que, por favor, yo pensaría que si están aquí en Cuenquita, no se salen de la ciudad, no se van de vacaciones y por ahí quieren hacer algo diferente, algo chévere, vayan con la familia, con los amigos, con la pareja o solos, ¿no? Qué lindo salir solo, a mí me encanta. A mí en lo personal me encanta salir solita, a sacarme a pasear. Y el escenario van a tener algunos variantes, ¿no? No solamente rock, sino ritmos tropicales, folclóricos, etcétera. Así que va a ser algo para todos los gustos. No se lo pierdan. Motepalooza 2026, este sábado 8 de agosto, desde las 16 horas en el Teatro Greco-Romano de Turi. Así que por ahí estará Bajo Sueños, Black Purple, Ayuyacta, H con Rumba, Los Guajiros, Paradoja y DJ Max para cerrar la noche, que debe estar bastante farra también. 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

0: Mis hermosos y hermosas ruteros y ruteras, muchísimas gracias por habernos acompañado este miércoles súper chévere aquí en nuestra Ruta del Rock. Me encantan los miércoles por todo. Creo que es uno de mis días favoritos de la semana, ¿sí o no? Espero que estén teniendo una maravillosa tarde, que sigan disfrutando de la programación de Radiovisión Cuenca, porque viene mi Cari Coronel en la tarde. La buena vibra, la buena música, todo lo chévere en la tarde de Radiovisión. Así que bueno, mañana estamos aquí nuevamente, 14:30, con nuestra Ruta del Rock. No te olvides seguirnos en Radiovisión Cuenca y en Ruta del Rock en todas las plataformas digitales. Mañana estamos con invitados. Sí, señores, viene Alianza Producciones. Es una nueva productora de shows aquí en Cuenquita. Entérate quiénes son y el tremendo calendario que se viene de conciertos de bandas increíbles aquí en Cuenca y en Ecuador. Así que no te puedes perder la programación del día de mañana. Nos vemos mañana. Se despide Gabu Ginás. Estamos en sintonía 2:30 el día de mañana. Chao, chao.
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0: Aquí empieza En la Tarde. Rico, rico, rico, rico miércoles, mitad de semana, buen clima con un poquito de viento y el sol que nos abriga, el viento nos refresca. Solamente cuando estamos conduciendo, ahí es cuando nos ponemos como que en alerta, porque si de pronto el sol te encandila, como decimos, los oídos, la visión, entonces ahí debemos estar súper pilas. Así es que por favor a ponerle atención mientras ustedes están realizando sus actividades. Por acá los vamos acompañando hasta las 17:30. Recuerden, en la tarde somos tu compañía y estamos listos por acá hoy con buenos temas. Hoy tenemos miércoles, mitad de semana, nuestro segmento médico al aire y por supuesto un tema que por supuesto te va a interesar. Hoy estaremos con el doctor Juan José Narváez, traumatólogo, hablando de los juanetes. ¿Has escuchado de aquello? Pues vamos a hablar de las causas, los síntomas y el tratamiento que mejora la calidad de vida. Hay muchas personas que los padecen. No sé si es mi percepción, pero noto que en mujeres es un poquito más. De todas maneras, esa pregunta se la vamos a realizar a nuestro invitado hoy, a ponerle mucha atención, porque también podemos cuidar nuestros pies, por supuesto, para después no estar complicándonos en que tal vez algún calzado no nos queda bien o que obviamente tenemos ese malestar, ¿no? Y a veces hasta dolor. Recuerden que cuando estemos en nuestra transmisión en Face Live, ustedes se pueden unir a la misma o dejarnos sus consultitas o sus preguntas a través de nuestro WhatsApp 099-52-10615. Así estamos iniciando. Bienvenidos todos.

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toquecito de música en inglés, esos recuerditos que nos vienen bien y sobre todo pues en este caso junto a Roxette, que sonó muy pero muy bien ese tema. 16:17, hoy como siempre tenemos buenas recomendaciones y por supuesto gracias a Clínica Pau Carbamba, esta tarde tendremos nuestro segmento médico al aire. Hoy estaremos hablando de los juanetes en la parte de traumatología y ortopedia. Pues esto me parece que es un caso que se repite con frecuencia. Así es que hoy despejaremos absolutamente todas las dudas y además comentarte que gracias a Clínica Pau Carbamba tenemos siempre los mejores consejos en sus redes sociales. Hay síntomas muy comunes que por ahí de pronto los estamos descuidando y podrían ser prevenibles completamente. 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Y si hablamos de los cuidados de nuestra salud visual, muchas personas con diabetes creen que ven bien hasta que aparecen los síntomas. Recuerda que la retinopatía diabética puede avanzar silenciosamente mientras afecta la retina. Algunas señales pueden incluir visión nublada, dificultad para ver de noche, sombras o manchas, pérdida de nitidez, cambios visuales repentinos. 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Súper fácil que la puedas buscar y además ahí tienes algunos testimonios y también en su página, por supuesto, vas a poder encontrar muchos consejitos. Ya vamos a hablar este viernes acerca de los cuidados en estas vacaciones para los chiquitos y también para los más grandecitos. Todos necesitamos cuidar nuestra salud visual. Así es que no te pierdas también la oportunidad de seguir a la doctora a través de sus redes sociales. Por acá estamos listos, 16:20, listos para escuchar a esta pareja que parecía tan perfecta, ¿no? Pero bueno, para cantar lo hacen bien. Aquí está Marc Anthony junto a J-Lo.

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pusimos ritmo, le pusimos ritmo a este miércoles mitad de semana en el que de pronto tú estás así como que, ay, qué perecita, ya quiero salir. O de pronto ya en estos días te tocan las vacaciones y estás como que en modo automático porque lo que quieres es salir a descansar, a disipar, ¿verdad? Para eso son las vacaciones y de verdad que todos las necesitamos. Pero por supuesto también necesitamos hacer bien nuestro trabajo. 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

buenos temas, buena música. Ahí estaban Los Mares de Miel de Alejandro Sanz. Ahora nos vamos con algo de Andrés Cepeda y Rake.

Vamos, y siempre el romance es invitado completamente. Estamos de acuerdo, ¿verdad? En que podemos disfrutar de buena música en la tarde. Mientras me curo del cora, vamos a escuchar a Karol G con este buen tema. 16:53 nos estamos preparando. Ya en unos minutos tendremos nuestro segmento médico al aire.

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0: cada miércoles tenemos nuestro segmento Médico al Aire, segmento que pues la clínica Pau Carbamba precisamente auspicia, porque es importantísimo que podamos tener respuestas a ciertas dolencias. Hoy nos vamos a dedicar a nuestro cuerpo, a nuestra musculatura, a nuestras articulaciones. Hoy estaremos con nuestro invitado listo para que nos despeje todas las dudas, hablando de algo que quizá si nosotros lo decimos como que con el nombre, digamos así, más bien técnico, no lo vamos a relacionar. Si usted le dice, si a usted le dicen hallux valgus, uno dice, ay, ¿qué será eso? Pues señores, son los juanetes. Y hoy vamos a hablar acerca de las causas, los síntomas y el tratamiento para mejorar nuestra calidad de vida. Con nuestro invitado, estamos ya con el doctor Juan José Narváez, quien es médico traumatólogo y pues también especialista en ortopedia. Doctor, qué gusto saludarlo. Buenas tardes. Nos acercamos un poquito más al micro.
1: Buenas tardes,
0: Cari. Se me está yendo para allá. ¿Cómo ha pasado?
1: Sí, todo bien, todo muy bien, Cari. Gracias por la invitación.
0: Chévere. Bueno, los famosos juanetes, ¿qué tan comunes son, Doc?
1: Los juanetes son más comunes en mujeres que en hombres.
0: Usted ya me respondió una de las preguntas que tenía hace rato que yo mencionaba. Yo decía, puede ser que yo veo como que más común en mujeres. Y ha sido cierto.
1: O sea, ¿qué son?
0: Ahora sí vamos a la definición. ¿Qué son o qué es el famoso hallux valgus? Así se conoce,
1: el
0: ¿no?
1: En el mundo médico. O juanetes, comúnmente conocido, ¿no? En la población. Es una deformidad del primer dedo del pie, del dedo gordo, el cual el dedo se va hacia los siguientes dedos, hacia el segundo, tercero,
0: ya.
1: Y el metatarso, que es el hueso que está un poco más abajo, se va en la dirección opuesta. Entonces eso hace que visiblemente el paciente diga, tengo un callo, como una masa, un tumor que está ahí,
0: ya.
1: Pero no es eso, sino simplemente es una desviación que hay, que está entre la articulación del metatarso falange.
0: Ya.
1: Es una mal posición, digamos, que no debería estar así. Como que se luxa esa parte.
0: Y entonces esa deformación o esa mala posición da a ciertas personas por alguna característica, no sé,
1: las
0: morfológica.
1: Causas, pueden ser causas genéticas. Pues, por ejemplo, las mamás tienen, las hijas tienen riesgo.
0: Ya.
1: Entonces en la familia siempre hay que ver si tuvieron antecedentes. En hombres también pasa, pero es más común en mujeres.
0: ¿Por qué es más común en mujeres? ¿Tenemos alguna evidencia de aquello?
1: Genéticamente es más eso.
0: Mire,
1: porque es como que hay una no trabajan bien unos ligamentos que están ahí.
0: ¿Ya?
1: A veces las mujeres son más propensas a ser laxas, significa que son más elásticas, como dicen, ¿eh? Entonces, eso hace que a veces el pie colapse y no funcionen bien algunos ligamentos que hacen que el dedo esté en su posición correcta. Se aflojan unos y tensan otros. Entonces, esa es una de las causas genéticas. Otra de las causas que es adquirida puede ser el uso inapropiado de zapatos, como tacones o zapatos que terminan en punta, que presionan a los dedos y hacen que se vaya deformando y se produzca esta deformidad progresiva. Es progresiva, lastimosamente. Entonces
0: ahí nosotras nos llevamos la mayor parte por el tema del uso del tacón o de los zapatos en punta.
1: Claro, eso sería una causa adquirida.
0: Entonces, mientras más jovencitas usan este tipo de calzados, pues
1: o zapatos muy apretados.
0: Muy apretados.
1: Sí, que terminan en punta. También igual tiene la misma, hace lo mismo que un tacón.
0: ¿Alguna otra causa importante?
1: Esas son las causas adquiridas, eso, uso de mal, uso de zapatos inapropiados, de calzado que no debería ser, y genéticamente es las causas.
2: Ahora vamos entonces a los síntomas, porque si es que ya de pronto las mujeres ya estamos usando otro tipo de calzado y estamos preocupadas, pero seguramente llega algún síntoma o alguna molestia.
1: Claro, el típico síntoma, el típico, digamos así, es que el dedo se le pone rojo en la parte de la articulación metatarsofalángica. Se ve una masa roja, un tumor, ellos piensan que es un tumor, no es eso, es simplemente una desviación que tiene. Entonces esa parte es bien dolorosa. Otras personas sienten dolor en el dorso del pie, una metatarsalgia se llama eso, porque duele esa parte, porque aparte de que el dedo se deforma, tiene una mala pisada muchas de esas personas, por lo que hablaba, que es una, son hiperlaxos, muy elásticas, y a veces causa ese dolor. Entonces esa callosidad y eso molesta mucho, porque a veces el zapato ya no les da y dicen, no encuentro zapato, porque ya se le hace como más ancho el pie, pero es porque está deformándose ese pie. Entonces no pueden usar calzado normal, tienen que usar un poco más ancho, les duele al caminar y siempre tienen que estar en reposo o molesta bastante. O algunas personas no tienen síntomas en algunas etapas, no hay síntomas. Sí, algunos no tienen síntomas, pero ya tienen
0: la deformación.
1: Deformación.
0: Sí.
1: Ajá. Claro, el ángulo normal es de hasta 15 grados. 15 a 20 ya es un grado, 1 de 20 a 40 es un grado moderado y un severo es más de eso. Eso sería los grados, digamos así. No todos tienen sintomatología, pero llegan a tener con el paso del tiempo, porque como había mencionado, es una deformidad progresiva. Uh-huh. Lo que hace que al desplazársele un dedo sobre los demás dedos, deforma los demás. Uh-huh. Entonces empiezan a tener dedos en garra, así como recogidos, dedos en martillo, ya cuando es severo, ¿no?
0: Exacto, eso es ya en estadios, digamos, un poco más.
1: Empieza más a deformar complicado. Los otros pies, los otros dedos, perdón. Y otro también, cuando no se trata a tiempo, causa artrosis de la articulación metatarsofalángica, que es ya el desgaste del cartílago. Entonces vamos a hablar luego del tratamiento del un tipo y otro.
0: Doc, y esto entonces podría darse, a ver, al ser como que una degeneración y es progresiva, entonces normalmente esto dará ya en edades adultas, ¿no? Es decir, no vamos a ver a una adolescente con
1: los síntomas suelen empezar entre los 28, 30 años, es donde más síntomas se ven desde ahí en adelante.
0: Ya
1: empiezan así, porque ya llega a deformarse el pie y empiezan a tener las molestias que antes ya mencioné.
0: Claro, ahí inicia ya esta deformación, claro. Inmediatamente la molestia, ¿no?
1: Claro.
0: Como que algo no está bien aquí. Entonces la pisada obviamente se hace también más complicada.
1: Claro.
0: Al caminar.
1: La pisada cambia la estructura anatómica de la vía mecánica del pie, entonces causa dolor también al momento de caminar. Y por eso es importante, cuando se hace el tratamiento de los valgos, no solamente hacer ya sea tratamiento conservador o cirugía, sino también hacer un estudio biomecánico de la pisada.
0: Ya.
1: Eso hacen los podólogos y posteriormente usar plantillas.
0: ¿Y podría darse el caso de que se da un juanete por la forma de pisar? Es decir, no por genética, digamos, como ya estábamos hablando, sino más bien porque hay muchas personas que pisan mal. Es como que meten
1: el talón. Puede ser diferente tipo de pisada que sí puede llegar de forma. Pero es más común en las personas, como ya mencioné, las que son hiperlaxas. Yeah. Normalmente se forma el arco plantar.
0: Ya, ahí lo estamos viendo exactamente como nos dicen.
1: Y las personas que son hiperlaxas, el arco plantar al momento de pisar el pie colapsa. Y es como tener un pie plano, pero es por la hiperlaxitud que tiene. Uh-huh. O el primer dedo tienen hipermóvil y eso causa una deficiencia de los ligamentos que actúan y deforman.
0: Entonces, una vez diagnosticado, ¿no? Y decimos, sí, efectivamente es el hallux valgus.

0: separadores entre dedos que ayudan.
1: Ya.
0: Pero lastimosamente, al ser una degeneración progresiva,
1: ya,
0: el tratamiento a la final termina siendo quirúrgico.
1: Como que decimos, ya la forma y la fuerza le vence a estos, estos aditamentos, digamos, que podemos usar, ¿no?
0: Claro.
1: Ya.
0: Entonces, a la final, o sea, cuando se dice que debe operarse un paciente es cuando ya no puedes realizar sus actividades diarias por el dolor. Uh-huh. Muchos pacientes se acostumbran al dolor y piensan que vivir con el dolor es normal. Ya no pueden usar el calzado que podían, necesitan usar calzados anchos. Tienen bastante dolor al iniciar a caminar y ya no, prácticamente ya no pueden hacer cosas que antes hacían.
1: Claro,
0: esa es una de las indicaciones para hacer la cirugía.
1: Ya, y esta cirugía entonces, ¿qué tan invasiva suele ser? Porque claro, uno escucha siempre cirugía y es como que, ¡ay, me va a doler! ¿O cómo voy a recuperar?
0: Hay muchas técnicas para realizar una cirugía de corrección de halos vagos.
1: Uh-huh.
0: Hay cirugías que son así a la vista, que se hacen una herida, se hace un corte del hueso, se hace un corte preciso, a veces es en B, para realizar una corrección de la articulación que no está bien, que está luxada, está fuera de su lugar.
1: El salidito ese, ¿no?
0: Exacto.
1: El que queda como un...
0: Se corrige esa parte, se puede hacer abierta y también se puede realizar de manera mínimamente invasiva, con puntos pequeñitos y con fresas. Se realiza ostetomías y se corrige el posoperatorio con vendajes. Es más fácil la recuperación, el paciente suele salir caminando ese mismo día y van bastante bien. El resultado del uno con el otro es similar, no hay mucho, simplemente es la recuperación, la una es más temprana, digamos así.
1: Ya, pero buenísimo si ya sale caminando, es decir, no va a salir a correr, pero a caminar, digamos, con cuidado, quizá.
0: Especiales donde no va a ser presión o carga en esa zona y puede hacer.
1: Ya. Sí. Doc, y de ahí entonces quedaría súper bien. Me imagino que van pues ya a controles constantes.
0: A controles, se le va haciendo un vendaje. Al principio uno va haciendo, como especialista le enseño a hacer el vendaje y yo mismo le voy revisando, semana a semana. Y después el paciente ya aprende cómo hacer.
1: Ya.
0: Se va haciendo él mismo los vendajes.
1: ¿Cuánto tiempo más o menos sería de que pase, ¿no?, después de la operación para que, digamos, ya pueda, no sé, correr o hacer sus actividades ya un poco,
0: o sea,
1: más
0: a los dos meses fuerza? Ya consolida, es como una fractura, porque se tiene que hacer una ostetomía, es cortar el hueso.
1: Uh-huh.
0: Entonces, dos meses consolida y se forma. Y muchos dicen, ya ahora, pero si me rompen el dedo, volveré a correr. Claro, o sea, porque...
1: Pero es ese huesito,
0: hueso,
1: no es la articulación.
0: La articulación no se toca.
1: Claro, entonces.
0: El hueso consolida y queda tan duro como antes, o sea, no hay problema. Ahora, la articulación a veces en pacientes mayores que no se operaron a tiempo,
1: ahí sí
0: ya se
1: compromete.
0: Les daña.
1: Claro.
0: Entonces ahí hay que hacer una artrodesis, que es fusionar la articulación. Ya no podría doblar, pero queda estable, el paciente puede caminar. Queda con un poco de rigidez en el primer dedo, pero van súper bien.
1: Camina normal, no va a caminar como patito. No.
0: Les va bien.
1: Normal.
0: Sí, caminan normal. Obviamente lo mejor es no llegar a tanto, ¿no?
1: Claro, imagínese,
0: claro.
1: ¿No? Y además, Doc, ¿puede darse el caso de que, a ver, se me ocurre un paciente de que 50, 55, hasta 60 años se hace la operación, pero luego pasan quizá, no sé, unos 5, 10 años más, puede regresar
0: por
1: la misma posición?
0: Luego de la cirugía hay que explicar al paciente clarito que tiene que cambiar de nuevo calzado. Todos los zapatos que tenía ya tiene que botar.
1: Ya.
0: Y tiene que aparte usar plantillas porque cambia la biomecánica del pie.
1: Ya.
0: Entonces siempre tiene que hacerse una evaluación con el podólogo, que le haga un estudio biomecánico y le haga unas plantillas para su pisada.
1: Obviamente,
0: si empieza a usar de nuevo tacones, si empieza a usar zapatos apretados, vuelve,
1: claro, y vuelve rapidísimo.
0: Uno le está moldeando el pie.
1: Uh-huh.
0: Entonces, claro, la recibida es menos, pero es en ese tipo de casos.
1: Ya.
0: Claro.
1: Hay que cuidarse entonces. Ventajosamente,
0: sí.
1: Doc, en Clínica Pau Corbamba ustedes están preparados para este tipo de intervenciones.
0: Sí,
1: coméntenos
0: todo,
1: por favor.
0: La cirugía se hace, se puede hacer incluso ese mismo día la cirugía.
1: Ya.
0: De ambos pies o del uno, dependiendo cómo sea. Y dependiendo cómo vaya el dolor y todo, se puede ir ese día o en caso de posanestésico, si necesita algún manejo especial, se puede quedar, pero máximo el siguiente día ya se iría.
1: Ya sale.
0: Normalmente es ambulatorio, se puede hacer ambulatorio. Este procedimiento se hace...

0: con rayos X intraoperatorios, es decir, nosotros nos guiamos para hacer los costes con
1: para hacerla mínimamente invasiva.
0: Y una planificación preoperatoria en donde se hace una buena planificación del paciente, exámenes preoperatorios para que entre seguro sin ningún riesgo, digamos, que tengamos que afrontar ese momento.
1: Claro.
0: Exámenes de sangre, todo eso.
1: Ya, y al ser los piecitos, entendería que es anestesia local,
0: anestesia,
1: ¿no?
0: Anestesia raquídea.
1: Ah, raquídea, ya.
0: Claro. Si es uno, sí se puede hacer un bloqueo y se hace la cirugía tranquilamente.
1: Ah, mire.
0: Mm. Pero ya cuando son dos, para manejo postoperatorio y todo, es mejor un bloqueo en raquídea.
1: Con total confianza, entonces, que el doctor Narváez está listo primero para hacer el diagnóstico y luego, pues, obviamente, darles pues estas alternativas de tratamiento, porque definitivamente van a mejorar la calidad de vida. ¿Qué es lo que usted ha visto en su consulta?
0: Sí, incluso teníamos algunos pacientes que 15 días después de la cirugía ya han viajado. Entonces,
1: bueno.
0: Sí, sí.
1: Claro, claro que sí. Ah, y eso también, ya para ir concluyendo, usted mencionó, yo le iba a preguntar si es que normalmente es en un solo pie o suele ser en los dos.
0: A veces
1: ¿de qué
0: es en
1: depende?
0: Uno,
1: claro.
0: Y a veces en otro. Eso le digo, depende bastante de la genética, depende bastante de cómo el pie, cómo tenga el zapato.
1: Mm,
0: y a veces sí suele ser solo en uno, y en otros no tiene.
1: Entonces
0: es medio idiopático, o sea, no hay una causa específica, como decir, ¿por qué se forma en el uno?
1: Claro.
0: Sí.
1: Entonces, es por a mayor razón, entonces hay que realizar la consulta. 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
1: Perfecto.
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1: Perfecto, para que de esa manera entonces puedan recibir la mejor recomendación, primero el diagnóstico y por supuesto ya para que puedan estar ahí saltando y brincando como siempre lo han hecho, sin este malestar y este dolor sobre todo. No deje pasar, no crea que eso, que esto ya no tiene cura. No, sí, por supuesto, para eso tenemos al doctor Juan José Narváez, traumatólogo y especialista en ortopedia, para que de una vez usted se libere de estos molestosos y dolorosos juanetes. Gracias, doctor.
0: Mucho gusto. Gracias.
1: Nos despedimos de nuestros amigos que se unieron en la transmisión en Face Live. Por acá continuamos con más, pero antes quiero hacerles recomendaciones y, por supuesto, como ustedes ya saben, gracias a Clínica Paucarbamba tenemos a los mejores especialistas. 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Continuamos con más.

0: sí, Joy, con ese buen tema. El último a esta hora, porque ya se vienen las noticias. Recuerden, todo lo que tienes que saber, actualizado y sobre todo verificado en nuestro informativo tercera emisión con Luis Vascones. Yo me despido, pero mañana estamos de regreso, como siempre, con buena musiquita, buenos temitas y, por supuesto, su agradable compañía. Nos hacemos compañía mutuamente y eso nos encanta. Un abrazo, hasta mañana.
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0: 17:30. Muy buenas tardes, señoras y señores. Bienvenidos a la tercera emisión del Informativo Visión a través de los 106.1 FM. Saludos cordiales también para quienes nos escuchan y nos ven a través de la página web y en nuestras redes sociales. Les saluda Luis Vascones Coronel, acompañándoles de lunes a viernes de 5:30 a 6:30 de la tarde con lo más importante de la información local, nacional e internacional. La siguiente información que detallaremos en los próximos 60 minutos tiene referencia en Diario El Universo, Diario Expreso, Diario El Telégrafo, el portal Primicia CC, Diario El Mercurio de Cuenca, Ecuador Inmediato y la producción de Radiovisión. Revisamos a continuación los titulares de esta jornada informativa.
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0: Mucha atención, Colombia reactivó la venta de electricidad al Ecuador. El intercambio ha cubierto el 6% de la demanda en lo que va de este día. Concurso para fiscal general del Estado se queda con 26 participantes. El Pleno del Consejo de Participación Ciudadana aprobó la renuncia del exagente fiscal de Pichincha, Luis Augusto Rosero. El alcalde de El Tambo enfrenta cargos por presunto perjuicio de $49,545 en concierto por fiestas cantonales. La UNE y otras organizaciones sociales anuncian posibles movilizaciones en Ecuador tras la negativa del Consejo Nacional Electoral a su pedido de revocatoria contra el presidente Daniel Noboa. Destituyen a jueza por liberar a 5 ciudadanos de El Tambo acusados de presunto ataque a caravana presidencial. En el ámbito local, atención, este viernes se realizará la audiencia de solicitud de una acción de protección en contra del municipio de Cuenca y la EMOF, en la que se solicita suspender el cobro de 10 centavos adicionales por concepto de la segunda marcación o préstamo de la tarjeta en el transporte público urbano. La tarjeta Movilízate sí se podrá prestar, aclara la alcaldesa subrogante Marisol Peñalosa. El ministro de Transporte y Obras Públicas, Roberto Luque, asegura que no existe alza de pasajes, sino una regularización de tarifas que no habrían sido revisadas. Locomotora que funcionó en Cuenca será expuesta en el Parque del Ferrocarril. La Alianza Nacional por la Salud, que agrupa a 38 organizaciones de pacientes, cuestionó la situación de la red pública de salud y exhortó al gobierno nacional a adoptar medidas de fondo para resolver las deficiencias que afectan al sistema sanitario. El gobernador de la SUAI, Javier Bermúdez, manifestó que el uso progresivo de la fuerza por parte de la Policía Nacional obedeció a controlar un hecho de violencia intrafamiliar, esto ocurrido en el sector de Totoracocha. En el ámbito internacional, mucha atención, Brasil mantendrá las relaciones con Argentina reducidas al nivel de encargado de negocios mientras persistan los ataques verbales del presidente Javier Milei en contra de Lula da Silva.

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1: Son las 17:36, 5:36 aquí el desarrollo informativo, mucha atención. Colombia reactivó la venta de electricidad a Ecuador. El intercambio ha cubierto el 6% de la demanda en lo que va de el día, se da a conocer. Ecuador tiene previsto importar 288 megavatios de potencia en promedio de este 5 de agosto de 2026. El precio de venta será de 33 centavos por kilovatio hora, dijo el ministro de Energía Juan Carlos Blum.

0: Ecuador volvió a importar electricidad desde Colombia desde las 0 horas con 30 minutos de este miércoles 5 de agosto de 2026, luego de casi 7 meses de suspensión del intercambio energético entre ambos países. Entre las 0 horas 30 y las 12 horas con 30 minutos de este día miércoles, Ecuador recibió electricidad desde Colombia con una potencia promedio de 260 megavatios, lo que permitió cubrir el 6% de la demanda nacional, según datos en tiempo real del Operador Nacional de Electricidad, SENACE. Las redes de interconexión entre Ecuador y Colombia permiten importar hasta 450 megavatios de electricidad, aunque el volumen que se intercambia depende de las necesidades y de las condiciones operativas de ambos sistemas eléctricos, se informa. Las 17 horas con 37 minutos, 5 de la tarde con 37 minutos. Avanzamos con más informaciones. Mucha atención, la UNE y otras organizaciones sociales anuncian posibles movilizaciones en Ecuador tras la negativa del Consejo Nacional Electoral a su pedido de revocatoria contra el presidente Daniel Noboa. La Unión Nacional de Educadores anunció la realización de una Asamblea General de Organizaciones Sociales para definir posibles movilizaciones en Ecuador. Andrés Quispe, presidente del gremio, señaló que la medida se adopta ante la falta de respuesta del gobierno del presidente Daniel Noboa frente a los problemas del país, sumada a la negativa del Consejo Nacional Electoral de entregar los formularios para tramitar la revocatoria del mandato del primer mandatario. Escuchemos.
1: Una burla

0: para un Estado de Derecho, para la Constitución, para los y las ecuatorianas. ¿Por qué nos niegan la entrega de formularios? Uno, señalan que no hemos adjuntado las papeletas de votación. Dos, señalan que no hemos entregado en un CD adjunto los documentos que entregamos al Consejo Nacional Electoral, es decir, los elementos sustentados de cómo Daniel Noboa incumple su plan de gobierno. Luego, los elementos fundamentales de la Constitución, el CNE admite que cumplimos, y finalmente el CNE procede a negarnos porque dice que no entregamos de manera certificada el plan de trabajo de Daniel Noboa, que por eso entonces no se procede a entregar los formularios. Entonces habrá que certificar los miles de muertos, los miles de desaparecidos, el alza del IVA, la entrega de nuestros territorios a las grandes empresas mineras. Habrá que pedirle al Fondo Monetario Internacional que certifique las diferentes cartas de intención y ajustes. Es decir, es una burla a los pueblos del Ecuador lo que el Consejo Nacional Electoral hace, porque se pone en actitud de juez al decir, como no entregaron certificado, entonces no se puede comprobar el incumplimiento del plan de gobierno de Daniel Noboa. Cabe señalar que nosotros solicitamos por escrito que se nos certifique el plan de gobierno, pero jamás nos entregaron. Entonces es evidente que hay un Consejo Nacional Electoral que está cuidando las espaldas al gobierno de Daniel Noboa y que ha impedido que los pueblos del Ecuador, en su legítimo derecho, sean quienes decidan si este gobierno se va a su casa. ¿Y por qué no?
1: Son las 17 horas con 41 minutos, 5 de la tarde con 41 minutos. Ya avanzamos con más informaciones, mucha atención. Destituyen a jueza por liberar a 5 ciudadanos de El Tambo acusados de presunto ataque a caravana presidencial, se informa. El Pleno del Consejo de la Judicatura destituyó a la jueza Erika Álvarez por liberar a 5 ciudadanos procesados por el presunto ataque a una caravana presidencial en el cantón El Tambo, provincia del Cañar, el 7 de octubre de 2025. El Pleno de la Judicatura resolvió la destitución argumentando que la jueza habría incurrido en manifiesta negligencia al declarar ilegal la aprehensión de los 4 hombres y una mujer. Durante la audiencia de formulación de cargos, Álvarez mencionó que encontró irregularidades durante el proceso de detención de las 5 personas. Previamente, representantes del gobierno central denunciaron que se trató de un ataque armado. Sin embargo, un informe policial descartó el uso de armas de fuego, se da a conocer. Las 17 horas con 43 minutos. Atención, el alcalde de El Tambo enfrenta cargos por presunto perjuicio de $49,545 en concierto por fiestas cantonales. Reinberg explicó que se investigan cerca de $50,000 que presuntamente habrían sido desviados entre el alcalde, el concejal y el promotor artístico. El alcalde del Tambo, René Castillo, así como el concejal Edison Espinosa y el promotor Gabriel O, deberán enfrentar cargos por presunto delito de peculado. Los tres fueron aprehendidos este martes y en las últimas horas un juez anticorrupción dictó prisión preventiva y la prohibición de enajenar bienes por un monto de $16,515 para cada uno. La investigación se relaciona con la organización de un concierto internacional por los 33 años de cantonización del Tambo, para el cual se emitieron 3,200 boletos. Según un informe de la Contraloría, existiría un perjuicio económico de $49,545 para el gobierno autónomo descentralizado municipal. El ministro del Interior, John Reinberg, señaló que la investigación está relacionada con el manejo de los recursos provenientes de la venta de entradas para este evento. Reinberg explicó que se investigan cerca de $50,000 que presuntamente habrían sido desviados entre el alcalde, el concejal y el promotor artístico.

0: No, es de acuerdo al proceso, de acuerdo a al análisis de seguridad. A qué cárcel va a ir él, no se lo podría decir todavía, pero es de acuerdo a lo que salga en el análisis.
1: ¿Cómo avanzan las investigaciones de lo que habría cometido Vico B, el alcalde de Esmeraldas, quien sí está con prisión? Él está en la cárcel de La Tacunga, si no me equivoco. ¿Qué se sabe sobre eso?
0: Bueno, la investigación sigue avanzando. El haber utilizado la justicia, haber financiado a las personas que participan ahí, viajes que tuvieron con ellos, va a tener que responder ante eso. Entiendo que hasta ahora no ha podido justificarlo. Envío de blindados con dinero a diferentes participantes de esto. Bueno, como le digo, es un tema que no estaban acostumbrados a enfrentar a la justicia. Pensaban que para ellos no llega la ley, pero hoy lo están enfrentando.
2: Son las 17:46 y al ser consultado por el centro penitenciario en el que será recluido el alcalde de El Tambo, el ministro del Interior, John Reinberg, aclaró que no todos los alcaldes que enfrenten procesos judiciales serán enviados a la misma prisión y explicó que el centro de privación de libertad se determina según el proceso correspondiente y el análisis de seguridad de cada caso. Declaraciones entregadas a Ecuador TV esta mañana. Y atención, el fiscal general encargado Carlos Alarcón aseguró que existen investigaciones contra autoridades locales y afirmó que el caso AAA continúa vigente.

0: persecución política, dice el fiscal general del estado encargado, Carlos Alarcón, sobre la detención de alcaldes en funciones investigados por diferentes delitos. Asegura que se trata de expedientes que iniciaron inclusive antes de que se le encarguen las funciones de fiscal general.
1: Pero que desde que soy fiscal general del estado encargado, se ha venido trabajando en todos los expedientes y en todas las provincias. Por lo tanto, ningún fiscal se va a prestar para pedir una formulación de cargos y solicitar una prisión preventiva sin tener los elementos de convicción necesarios. Aquí no existe ninguna persecución política, así como tampoco existe ningún direccionamiento a ningún caso.
0: Sobre el caso AAA, en el que se espera conocer ya el dictamen del tribunal, Alarcón aseguró que no se trata de un proceso caído, como ha afirmado la defensa del alcalde Aquiles Álvarez, uno de los procesados.
1: Y usted sabe, el trabajo del abogado es defender y defender de toda manera a una persona o a un sujeto procesal. Es en este contexto que se realizaron pericias, se realizaron testimonios, se presentó prueba documental, prueba testimonial, que el señor Álvarez fue el representante legal de todas las empresas y que firmó los contratos para esta comercialización ilegal de combustibles.
0: Y sobre la cuestionada ausencia de Nicole Bermúdez, de cuya denuncia partió este proceso, explica Alarcón que su comparecencia en las diligencias no ha sido necesaria, pues la denuncia es apenas uno de los elementos de este caso.
1: La Fiscalía General del Estado le tomó una versión, una ampliación de la versión, y luego ya llegamos a la etapa de juicio. No necesitamos ya la Fiscalía de la denunciante a fin de probar, porque existe mucho acervo probatorio que no solo con un testimonio de la denunciante pueda cambiar.
0: Adelantó que existen otras investigaciones sobre autoridades locales en plena ejecución en este momento, cuyos detalles se mantienen en reserva.
1: Cualquiera que sea la persona que esté investigada, pues actuaremos con la misma contundencia y con la misma celeridad que se está actuando, Liz.
0: Carlos Acoto.
2: Las 17:49, 5:49. Y la entrevista o entrevista concedida a Televistazo por el juez anticorrupción Byron Uzcategui abrió un nuevo frente de debate en el país. Diversas voces del ámbito judicial cerraron filas en su respaldo, elogiando su trayectoria profesional y cuestionando su sanción por parte del Consejo de la Judicatura.
3: Respaldo, elogiando su trayectoria profesional y cuestionando su sanción.
4: El silencio se rompió y las reacciones llegaron en cascada. Después de que el ex juez anticorrupción Byron Uzcategui hablara sobre su suspensión por el caso Goleada, el respaldo de colegas y juristas no se hizo esperar. Las redes sociales se llenaron de comentarios en apoyo, elogios a su trayectoria y cuestionamientos a la sanción disciplinaria, una medida que ha sido tachada como una forma de presión contra la independencia judicial. Quien conoce este escenario desde adentro es el ex juez Carlos Serrano, un magistrado que también formó parte de la unidad anticorrupción y renunció por presuntas presiones de las autoridades de la judicatura. Amenazas y riesgos contra su vida tras sentenciar al narco serbio Yezdimir Serdán. Hoy, lejos del país, aún por temas de seguridad, advierte que la suspensión de Uzcategui castiga a uno de los pocos jueces que, a su juicio, aún actúan con independencia, lo que deja un mensaje claro para los que quedan.
5: Conozco el temor que ellos tienen por el hecho de que en lo posterior apliquen lo mismo que se aplica con la sala especializada. Con ellos, salga con la frente en alto. La valía del juez Uzcategui va más allá de ser juez.
4: Habla de una estructura que premia a quienes se alinean y termina apartando a quienes resuelven con independencia.
5: Los jueces que sí deciden a favor de ciertas pretensiones de ciertos actores políticos o acusaciones están quedándose en la unidad judicial.
4: Para el ex juez de la Corte Constitucional, Ramiro Ávila, este episodio es muestra del nivel de sometimiento que enfrenta el sistema de justicia.
6: Y me parece que los pocos jueces que existen, que son independientes, que no están ni en la corrupción ni metidos en las cosas políticas, están siendo acosados. Me parece que hay una lesión grave al Estado de Derecho.
4: La última palabra la tendrá el Consejo de la Judicatura. Conservar a un magistrado al que académicos y juristas describen como intachable o separarlo definitivamente, impidiendo que conozca causas de alta sensibilidad política.
2: Son las 17:52, 5:52. Allí en el ámbito local, mucha atención, amigos. Este día viernes se realizará la audiencia de solicitud de una acción de protección en contra del municipio de Cuenca y la EMOF, en la que se solicita suspender el cobro de 10 centavos adicionales por concepto de la segunda marcación o préstamo de la tarjeta en el transporte público urbano. Teresita Bermeo, representante del colectivo por Cuenca, cuestionó el silencio del Consejo Cantonal y aseguró que con este tipo de cobros se vulneran derechos constitucionales.
7: El día viernes 7 de agosto a las 9:30, porque como usuarios nosotros nos hemos visto afectados con esta nueva resolución o con esta nueva información que lo hace el GAD municipal a los usuarios de transporte urbano. Hemos ingresado justamente en la función judicial pidiendo al juez una acción de protección porque se vulneran los derechos de los usuarios al momento que nos pretenden multar con 10 centavos por la doble marcación de la tarjeta. Están vulnerando el artículo 82 de la Constitución que determina que si no hay norma, si no hay ley principalmente, no se puede cobrar. Tenemos a la mano nosotros la ordenanza para la aplicación del sistema de transporte. Y en el artículo 13, claramente lo establece aquí, que sí va a ser obligatorio personalizar la tarjeta, pero para las personas de tarifa diferenciada. Pero para las personas de tarifa normal es facultativo. Aquí dice la ordenanza. Hemos revisado la ley, las ordenanzas, que obviamente debe precautelar la seguridad jurídica de todos los usuarios de transporte y no existe. Yo no sé cómo el GAD cantonal pretende cobrar o exigir al usuario una personalización de tarjeta si no está en la norma y si no hay ordenanza. Hemos conversado con algunos concejales y tampoco tienen conocimiento de esta situación. Por lo tanto, el día viernes vamos a pedir al señor juez que se dé de baja esta vulneración de derechos que se está cometiendo justamente con el que menos tiene. Y aparte de eso, nos trata la autoridad de buscar en el usuario el egoísmo, porque nosotros ya no podemos ser solidarios, es decir, el principio de solidaridad que se establece en la Constitución también nos están eliminando. No puede ser posible que en la actualidad el GAD municipal no sea consciente y no piense de lo que está pasando. La seguridad, si me roban la tarjeta, ¿cómo yo recargo? En la noche no hay puntos de recarga. Usted, si le falta el saldo ya, si le falta saldo es porque realmente no hay puntos de recarga, o dos, no tiene recursos para la recarga. Y no puede ser posible que por yo prestar la tarjeta me multen con 10 centavos en 10 minutos. Miren lo que dice, en 10 minutos usted no puede utilizar la tarjeta. Es decir, yo no me puedo quedar en el Parque María Auxiliadora y tomar un bus en el Pío Bravo. ¿Por qué? El bus va a llegar en menos de 3 o 5 minutos. Yo tengo que esperar que pase ese medio de transporte para agarrar otro. Miren cómo me multan y miren cómo vulneran los derechos de movilidad con el anuncio que hizo el GAD municipal. Así es, lo que están buscando prácticamente los señores transportistas en complicidad con el GAD municipal es nuevamente agredir la economía del que menos tiene. Hay personas que no ganan ni el básico, personas que ganan $220 mensuales, personas de la parte rural, que esas personas tienen una tarjeta para la familia. Aunque ustedes no lo crean, a veces $1 es difícil sacar, un centavo. No diremos tratar de buscar 5 tarjetas para los 5 miembros de la familia. El día viernes vamos a hacer uso de todo lo que tenemos a la mano, que es prácticamente la Constitución. Aquí el artículo 82 indica justamente el tema de la seguridad jurídica, y con eso pues nosotros hemos ingresado un documento en el juzgado pidiendo una acción de protección. El señor juez admite esta causa y el día viernes vamos a preguntarle justamente al GAD cómo nace estos acuerdos, cómo nace este comunicado al usuario, porque para cualquier situación que ellos tengan que implique impuestos, multas, tiene que estar normado, tiene que estar claro, tiene que estar basado en estudios. Así lo dice también la Ley Orgánica de Transporte. Así lo indica el artículo 57 de la COTAD, literal B. El concejal tiene que saber, tiene que normar, tiene que debatir, tiene que construir la ordenanza. No se puede tomar una resolución a puertas cerradas, en complicidades, para decir al usuario, el usuario tiene que pagar el plato roto de las acciones nacionales. Lo que nosotros proponemos es que primero el Consejo Cantonal se ponga serio ante las necesidades de la gente. El Consejo Cantonal tenía que haber sido el primer vocero ante estos anuncios arbitrarios contra la ciudadanía. Pero ellos no dicen absolutamente nada. Por eso hemos buscado al señor juez constitucional con un defensor público que nos defienda de estos abusos y atropellos que está cometiendo el GAD municipal contra el que menos tiene y es el usuario.
2: Reportó para Radiovisión Alfredo Lazo. Minutos. Y en este mismo tema, mucha atención, amigos, la tarjeta Movilízate sí se podrá prestar, aclara la alcaldesa subrogante. Existirá una aclaración y una excepción en el uso de la tarjeta de bus urbano, dice Marisol Peñalosa, alcaldesa subrogante de Cuenca. Así, la tarjeta Movilízate personalizada sí podrá ser prestada. Peñalosa aclaró que la tarjeta se puede prestar una sola vez y en casos de fuerza mayor, es decir, que el otro usuario haya olvidado su tarjeta o se quede sin saldo. Pide a la ciudadanía que personalice la tarjeta hasta el próximo 15 de agosto para acceder al subsidio y obtener data real de los beneficiarios del mismo.
8: La Comisión de Movilidad ya sesionó en relación a los anexos, también que hubo los compromisos con los señores transportistas y a la vez se tocó este tema tan importante. Agradecemos siempre a la ciudadanía, a los diferentes voceros, activistas, y en base a eso sí se va a ver una aclaración en relación a los 10 minutos del tema de la tarjeta. Lo que sí queremos motivar a la ciudadanía, es importante que las personas, los ciudadanos, los estudiantes personalicen su tarjeta. ¿Por qué? Porque primero vamos a tener esa data real de a quién estamos subsidiando el transporte público. Una, dos, el tema esto de los 10 minutos, se va a ver esa aclaración y va a haber excepciones incluso. Yo utilizo el bus e incluso cuando yo voy en el bus, un niño, un joven se quedó sin saldo y yo solidariamente le he prestado la tarjeta. Hay que siempre hacer ese análisis, esa solidaridad que tenemos los cuencanos y nos caracteriza. Por eso va a haber una aclaración en relación de que si yo tengo la tarjeta y alguna persona o ciudadano se quedó sin saldo, a veces es el familiar, va a haber excepciones. Por una vez, yo si puedo, cojo mi tarjeta y puedo prestar por esa vez. Sí va a haber esa aclaración técnica, escuchando siempre las recomendaciones de los ciudadanos y además los quienes usamos el transporte público sabemos que eso que pasa, a veces no hay dónde recargar cerca mi tarjeta y no puedo perder mi trabajo, llegar atrasado al colegio, a la universidad, en si va a haber excepciones. Por eso mismo es importante que se personalice las tarjetas para ahí tener esa data, esa información. ¿Dónde se está yendo ese subsidio? Está ayudando a las personas que más necesitan y con esa información, pues poder transparentar toda esta información. Así que pedimos a los ciudadanos poder personalizar sus tarjetas.
2: Reportó para Radiovisión Alfredo Lazo.
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2: 18:03, 6:03. Avanzamos con más informaciones en el ámbito local. Atención, locomotora que funcionó en Cuenca será expuesta en el Parque de El Ferrocarril. La locomotora 14 que funcionó en Cuenca cuando se inauguró el servicio del ferrocarril será traída a la ciudad, anunció el Ministerio de Infraestructura y Transporte, MIT. La máquina será traída desde Durán y estará expuesta en el Parque del Ferrocarril Coronel Miguel Ángel Estrella. La entrega, que estará a cargo del MIT, se realizará a la Alcaldía de Cuenca. Para ello se preparó un evento que estaba previsto para este 5 de agosto a partir de las 14 horas en la avenida 24 de Mayo y calle Gapal. No obstante, la Municipalidad de Cuenca anunció que esta entrega queda suspendida para una nueva fecha. El Ministerio de Infraestructura y Tecnología, por su parte, suspendió la entrega de la locomotora 14 en el Parque del Ferrocarril. La decisión se tomó después del sensible fallecimiento del padre de Paolo Carpio, viceministro del MIT. El ministerio se solidarizó con el viceministro ante tan irreparable pérdida y emitió un comunicado de solidaridad para él y su familia. Las 18:04, 6:04. El ministro de Transporte y Telecomunicaciones, Roberto Luque, aseguró que no existe alza de pasajes, sino una regularización de tarifas que no habrían sido revisadas. La autoridad manifestó que la medida busca ajustar las tarifas conforme a la normativa vigente, descartando que se trate de un aumento arbitrario de pasajes que afecte a los usuarios.
20: Según el ministro de Trabajo y Tecnología, Roberto Luque, no hay incremento de pasajes. Lo que se ha hecho, dice, es regularizar los mismos en el transporte inter e intraprovincial. Sin embargo, los pasajeros han expresado sus reacciones de oposición a esta medida.
21: No hay incremento, hay una regularización de tarifas. Tenemos que recordar de que en la Agencia Nacional de Tránsito hay 2,000 rutas inter e intraprovinciales registradas, pero en la realidad hay 8,000. Sobre estas 2,000, nosotros hemos hecho una regularización de tarifas, que es diferente. En muchas de estas rutas, ¿qué es lo que está pasando? Que donde decían que se cobra $10, se estaba cobrando 15. Este incremento pondría, esta regularización pondría en 12. Entonces, ahorita lo que se viene y lo que van a esperar de nosotros como Ministerio y la Agencia Nacional de Tránsito son controles mucho más estrictos en terminales terrestres, y en ciertas rutas y ciertos recorridos en donde sabemos que esto está pasando, y controles estrictos también sobre los servicios que se tienen que estar brindando en esta ruta. Justamente de tarifas que no estaban cumpliendo. Ahorita vamos a ejercer controles muy estrictos y muy fuertes, y no tiene nada que ver con uno o el otro. De hecho, son sobre 2.000 rutas de las 8.000 que existen, ¿no? Con intraprovincial, digamos, es lo que le estoy diciendo. Estamos regularizando el tema. Hemos hablado en muchas ocasiones con ellos, y ellos están brindando el servicio. Lo que nosotros sí vamos a controlar es que estén justamente el sector de transporte no ha dicho eso. Yo me he reunido con ellos. No, yo he hablado con ellos directamente. Lo que nosotros estamos haciendo es regularizando un tema que estaba no regularizado. Siempre hay que hacer estudios de la Agencia Nacional de Tránsito porque la ley lo manda. La ley manda hacer un estudio anual de rutas y frecuencias. Y eso no se ha hecho por 10 años. Por tanto, era necesario regularizar las tarifas que están registradas en la Agencia Nacional de Tránsito. No todas las tarifas, que son 8.000. En la agencia están solo 2.000. Entonces, la regularización era necesaria, ¿ya? Pero de ninguna manera el estudio implica que vaya a haber aumentos, no aumentos. El estudio es una obligación legal que tenemos que ejecutar siempre.
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2: Las 18:08, 6:08, así también el ministro de Transporte y Tecnología, Roberto Luque, señaló que la obra del intercambiador en el redondel del IES avanza en un 42% y que estos trabajos reflejan el apoyo del gobierno a Cuenca y la provincia de La Suárez.

0: ministro de Transporte y Tecnología, Roberto Luque, recorrió las obras del distribuidor que se viene ejecutando en el redondel del IES, indicando que el avance de la misma alcanza el 42% y se habilitará su primer puente en agosto del presente año. Este intercambiador tiene una inversión de aproximadamente 43 millones de dólares. La obra en su totalidad contempla el intercambiador en Monay, Gapal y Avenida 12 de Octubre.
1: Estamos en una obra que es importantísima para el gobierno del presidente Noboa, para Cuenca, para Azuay, para Sogues, y que obviamente ha sido prioritaria para este gobierno. Son más de 43.3 millones de dólares que van a una vía en donde pasan 80.000 vehículos al día, que sabemos en los tiempos de traslado, sabemos el sufrimiento y digamos la angustia de tener que salir antes y demorarse bastante tiempo en poder llegar al trabajo, dejar a la escuela, en la escuela a los niños y todo lo que implicaba lo que es esta autopista para los cuencanos. Hoy estamos haciendo una solución vial que va a solucionar en parte estos problemas. Es parte de una solución integral que contempla dos pasos elevados más. Dos de ellos que por fin con la CAF hemos logrado de que no se tome el tema de expropiación como definitivo previo a la licitación. Ya van a poder ver en el portal de compras públicas el paso elevado de Gapal, en donde se nos van a entregar ofertas, me parece, el 14 de agosto, y esperamos una adjudicación a fin de mes y una primera piedra en septiembre, y en 12 de octubre una primera piedra en octubre también. Todos esos pasos elevados forman parte de una solución integral, demostrando claramente que el gobierno está pensando justamente en Cuenca, en Azuay y en la movilidad de los cuencanos. La fecha contractual es agosto del 2027, sin embargo, el ritmo que vamos, yo creo que la gran mayoría de la obra se la va a poder tener un par de meses antes. No obstante, contractualmente habrán cosas menores como asfalto en los accesos y una serie de cosas complementarias que podrán terminarse hasta esa fecha que le estoy indicando. No es necesariamente el indicativo, la obra la van a poder digamos disfrutar al máximo cuando ya esté 100% operativa, porque evidentemente hay que hacer planes de contingencia viales, que es lo que la técnica manda a ejecutar cuando alguna obra de esta envergadura está en plena construcción. Sabemos que esto genera molestias a los sectores aledeños, incluso tráfico vehicular en los momentos durante la construcción, pero también tenemos clarísimo en toda la experiencia de todas las obras que las molestias después pasan y la obra queda para el servicio de todos los ciudadanos. Y el mes de diciembre tienen que estarse construyendo los tres. Una vez ejecutados los tres, viene el reasfaltado de toda la vía Cuenca Sogues en los tramos en donde no hay los intercambiadores viales. Y debo decir que sí, no estoy contento con el trato de la Cuenca Sogues, justamente en lo que se refiere a limpieza, señalización, que es un tema que lo vamos a conversar en una reunión el día de hoy, porque creo que a pesar de que estos trabajos hacen que el alcance de lo que tengamos que hacer sea limitado, porque justamente estamos teniendo estas intervenciones que pueden generar molestias, creo que se puede hacer un mucho mejor trabajo de lo que lo estamos haciendo hoy. Bueno, el estudio fue hecho por la Universidad de Cuenca, que es una institución seria de esta ciudad, que conoce

0: aprobados por una fiscalización externa, han sido aprobados por técnicos de la CAF que está financiando el proyecto, y evidentemente va a ayudar en el tránsito vehicular. Algo que sí quiero resaltar y que nosotros estamos incorporando en este proyecto es que no podemos caer en Cuenca en los errores que se han cometido en otras ciudades, no solo del país, sino a nivel mundial, en donde los pasos elevados reemplazan a lo que el ciudadano tiene que tener de accesibilidad a nivel de peatones. Y quizás la crítica pueda ir en ese sentido, no conozco, no he escuchado, pero en todo caso, si es esa la crítica, en ese sentido estamos tomando las precauciones necesarias en todos estos pasos elevados para que los peatones también puedan tener accesibilidad desde un lado y el otro, ahora con esta infraestructura que se está
1: ejecutando. Para Radio Visión 106.1, reportó Felicia Guerrero.
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3: Las 18:13, 6:13. Avanzamos con más informaciones en el ámbito local. Mucha atención. La Alianza Nacional por la Salud, que agrupa 38 organizaciones de pacientes, cuestionó la situación de la red pública de salud y exhortó al gobierno nacional a adoptar medidas de fondo para resolver las deficiencias que afectan al sistema sanitario. Las quejas son por falta de medicinas, la imposibilidad de obtener citas médicas y la falta de equipamiento. Dieron el plazo de un mes para que el gobierno escuche sus reclamos.

0: Diferentes gremios profesionales se unen para reclamar al gobierno la falta de medicamentos, la dificultad para obtener las citas médicas y el deterioro de la infraestructura en los diferentes centros de salud. Dan un plazo al gobierno de un mes para que atienda a este sector. Así lo refiere Gustavo Dávila, presidente de la Alianza Nacional por la Salud.
1: Todos estamos conscientes del problema que está atravesando el sector de la salud. Es la falta de medicinas, la falta de insumos, la falta de especialistas, la demora de 3-6 meses en un turno. Son problemas graves. La infraestructura, el equipamiento de los hospitales, todos conocemos y lo están viviendo. Pero frente a ello, ¿qué hacer? Y es el tema que la Alianza Nacional por la Salud, que agrupa 38 asociaciones de pacientes con enfermedades raras, huérfanas, catastróficas a nivel nacional, y nos hemos unido con la Federación Médica, con los colegios médicos, con los jubilados, con la academia, con la gente del derecho, para decir, a ver, hagamos algo, propongamos un acuerdo nacional por la salud. ¿Y para qué este acuerdo nacional? Para igual, trabajar con el IES, con el Ministerio de Salud, con los hospitales de la policía, con los hospitales de las Fuerzas Armadas. Quisiera ver, ya está diagnosticado el problema, todos ya conocen. Ahora sí, en mesas técnicas, ¿qué tipo de medicamentos van a llegar? ¿Cuándo van a llegar? ¿Dónde se va a entregar? ¿Para qué patologías? Y de una manera clara, transparente, que esto se viabilice y no seguir viviendo de promesas tras promesas y aún más. Con estos cortes que se tiene después de tener 8 ministros de salud, que no ha habido estabilidad en el sector de la salud. Sí, es un tema porque se ha dado plazos realmente, porque ha habido muchos ofrecimientos y todos con la esperanza que ya va a ocurrir, pero ya estamos llegando a extremos, como es el tema de tener que regalar, donar morfina a pacientes que están al final de su vida. 300 dosis de diferentes provincias, eso no tiene lógica. El dolor está cada vez más fuerte y ya vemos en las calles pacientes que están quejándose, ya vemos que otros están ejerciendo acciones judiciales. Dijimos, a ver, seamos también propositivos, juntémonos todos, y por eso es lo importante de esto, entrar al colegio médico, a las diferentes instituciones, para decir, hagamos, trabajemos por la salud. Una hoja de ruta para saber exactamente cuándo se va a ir solucionando esto, el tema de los presupuestos. Y lo tercero que es importante, que es el poder que tiene la sociedad civil, de juntarnos aún más fuertemente todos los pacientes, las instituciones, porque esto lo hemos hecho ya en Quito, lo hemos hecho en Guayaquil, lo hicimos ahora aquí en El Azuay, para confluir y luego tener que tomar decisiones si es que las cosas no se dan.
2: ¿Podría desembocar en una acción de hecho, protestas en las calles?
1: Sí, es un derecho que tiene la sociedad. El día de ayer estuvieron los pacientes renales frente a Carondelet, los pacientes alzando la voz porque no tienen sus diálisis, están demorados sus trasplantes, y eso demuestra que es una organización. Cuando todas las organizaciones, todos los pacientes se unen en todo el país, es una fuerza poderosa que puede transformar muchas cosas.

0: Sí, mire, tan crítico es que el día de ayer el señor Kevin, representante del Frente Nacional de Pacientes Renales, decía que hay pacientes que están muriendo porque no reciben completamente sus diálisis, porque en muchos casos no pagan las dializadoras. Pacientes que están en lista de espera tan larga sin su trasplante, no solo porque no hay los órganos, sino también porque por toda esta burocracia, por todo lo que está detenido. Hemos visto en las noticias lo que pasa en los hospitales en la costa, que no funciona ni el aire acondicionado. Hemos visto lo que es llamar a una cita al IES y no hay turnos ya 4 o 5 meses y seguimos esperando. O sea, todos sabemos lo que está pasando hoy por hoy en el país, pero no ha habido soluciones certeras, ni siquiera la vicepresidenta que estuvo como ministra de salud. Yo diría indolencia, indiferencia, pero ante todo falta de empatía.
1: Para Radio Visión 106.1, reportó Felicia Guerrero.
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3: 8:18, 6:00 p.m. 18 minutos. Y en otro tema, el ex comandante de la Guardia Ciudadana, Alfredo Tosi, informó que presentará una denuncia en la fiscalía por presunta calumnia contra un guardia municipal que lo señaló por solicitar dinero. Tosi rechazó las acusaciones y afirmó que será la justicia la encargada de esclarecer este tema. Además, señaló que las denuncias en su contra serían malintencionadas y reiteró su disposición para colaborar con las autoridades competentes.
4: A ver, dentro de la institución hubo, llamémoslo así, un revuelo dentro del personal administrativo, por decir, dentro de los funcionarios jerárquicos. Ese audio responde a una reunión institucional que teníamos con los jerárquicos, que eran normalmente de manera semanal, y lo que se estaba discutiendo era un tema sobre el tema de la entrega de caramelos que se daba en el mes de diciembre. Esto era de manera voluntaria y por parte de nosotros, en este caso, cuando estaba pues dentro de la institución, y hubo pues una confusión en la cantidad de caramelos que se estaban entregando. Más allá de eso, hay que aclarar, no es que se daban depósitos a nadie, se compraba los caramelos y estos eran entregados ya de manera directa para el tema de acción social y para entregar a las diferentes instituciones. Entonces eso corresponde exclusivamente a un tema así, pero fue un tema institucional que no trascendió a mayores circunstancias, pues fue ese día y el día siguiente se siguió laborando de manera normal. Lo que llama la atención, sí, específicamente, es que esa reunión fue en el seno del personal jerárquico de la Guardia Ciudadana. Es decir, una de las 5 personas que estábamos ahí es quien filtra este audio, lamentablemente con malas intenciones, con fines, yo creo que políticos, con fines, más allá de eso, pues fines, yo creo que para dañar la imagen institucional. Y aclarar esto también, este audio corresponde al mes, me parece que de noviembre o inicios de diciembre del 2024, es decir, es ¿por qué sale ahora? Es justamente por la época política en la que se encuentra. El tema de el audio de grabación es específicamente por este tema de los caramelos. Ahora bien, lo que sale el señor Guardia Ciudadano hablando, que debo decirlo claramente, es plenamente identificable quién es, ¿sí? Entonces yo sí le invito a ese señor Guardia Ciudadano que tuvo pues la valentía, entre comillas, de salir a declarar cosas que se está pidiendo dinero, en este caso me arrogaba sobre mi persona que este tema, yo le invito que venga conmigo de la mano y vamos a fiscalía a denunciar, porque ni yo he recibido un dólar, y si es que él conoce que alguien ha entregado, pues él tiene información que es importante para poder transparentar la administración pública. Eso es un delito, y como yo tengo las manos limpias y la cara muy en alto, puedo llegar a fiscalía a denunciar este tema y prestar todas las facilidades para que esto se pueda esclarecer. Entonces yo sí, personalmente como abogado, debo decirlo, estoy elaborando ya una denuncia, espero que la institución también se sume a eso para poder presentarlo de manera directa en fiscalía y que se investigue hasta las últimas consecuencias. Y es decir, mi denuncia quedará específicamente clarificado el nombre del señor guardia que sale en ese video para que vaya y lo declare y lo diga frente a una autoridad y que sostenga aquello y indique quién ha recibido, dónde se ha entregado. Porque imagínese, un señor guardia ciudadano gana $675. Es un sueldo bajo para el trabajo que realiza. Y encima que les pidan $200 y $300, como dicen en el audio, no tiene sentido. Plenamente identificado el señor guardia ciudadano, más bien, incluso está, sé en qué sector trabaja, sé quién es directamente, y eso estará especificado claramente en la denuncia que presentaré en fiscalía por este tema. Y pediré incluso un examen para que puedan identificar las comparaciones fisionómicas en caso de que él niegue ser esa persona y que se pueda determinar.
3: Reportó para Radiovisión Alfredo Lazo. 22 minutos, 6 de la tarde con 22 minutos. Y atención, la Agencia Nacional de Tránsito en Cuenca implementó un plan piloto para la emisión y entrega de licencias según el último dígito de la cédula, el cual funcionará de lunes a viernes y sumará dos jornadas extraordinarias en sábados de agosto para la obtención por primera vez. Eric Hidrobo, director provincial de la Agencia Nacional de Tránsito, detalló el procedimiento y recordó que los conductores con licencia caducada podrán circular legalmente hasta el 31 de diciembre de 2020. Siempre que porten su turno impreso.
5: Como ya lo hemos venido manifestando, se ha cambiado el método de atención. Sí, actualmente es de acuerdo al número de cédula del ciudadano. Hemos visto el método de hacer una prerrevisión de requisitos de las personas que llegan a partir de las 8 de la mañana. Sí, reiterarle a la ciudadanía, no es necesario madrugar, venir a la madrugada, venir en horas de la madrugada, por cuanto lo que nosotros hacemos acá es, llegan a las 8 de la mañana, se les hace una pre-revisión de los requisitos que deben cumplir para obtener la licencia, y se les va otorgando una hora de atención, a fin de que pueda ser mucho más fácil y mucho más cómodo para la ciudadanía poder acudir. Se está atendiendo absolutamente a todas las personas que llegan acá a la Agencia Nacional de Tránsito para que puedan obtener su licencia. Lógicamente, como se implementó el plan piloto, sí, prioridad absoluta, lógicamente, tienen las personas con dígito 1 y 2. Si agendaron anteriormente el tour y este turno está, por ejemplo, para el 20 de agosto, para septiembre, para octubre, ese mismo turno lo pueden ocupar a fin de que puedan venir el día de la semana que les corresponde. Anteriormente, por decirlo, si es que usted, yo agendaba un turno y lo perdía porque tenía que esperar 3 meses, porque ese día no podía, ese día tenía un asunto familiar, me tocaba agendar un nuevo turno y este me podría tocar para un mes, 2 meses, 3 meses. Ahora ya no tienen ese inconveniente como tal, sino van a ser atendidos el próximo día que le corresponda de acuerdo al número de cédula. Entonces, a las personas que igual han obtenido estos turnos, y como digo, están vigentes o están para un futuro, pueden venir con el correspondiente número de cédula. Exactamente. Esa justamente es el sentido de este plan piloto. Ya no tener que esperar de largo tiempo para poder ser atendido, sino simplemente, por decirlo o por así decirlo, en el transcurso de una semana.
6: Ahora, ¿cuánto es más o menos el tiempo de espera entre lo que llegan aquí, se les revisa y pueden ya tener, por ejemplo, sus licencias?
5: Claro, a ver, de lo que llegan, han sido revisados sus requisitos, ya han sido revisados y pasan a la parte interna donde están los digitadores, desde el momento en el que están sentados con los digitadores actualizando los datos, más allá de 20, 25 minutos no se demoran. Lógicamente, tomando en cuenta que este tiempo es por los procesos que lleva el obtener la licencia, que es la actualización de datos, el rendir un examen, lógicamente que el examen ya depende de la persona como tal. Hay personas que se demoran 5, 6 minutos, personas también que se demoran 20 minutos, que es lo que nos otorga el tiempo como tal para poder rendir el examen. Entonces, sí.
3: 6 minutos, 6 de la tarde con 26 minutos. Y atención, el gobernador de la SOY, Javier Bermúdez, manifestó que el uso progresivo de la fuerza por parte de la Policía Nacional obedeció a controlar un hecho de violencia intrafamiliar ocurrido en el sector de Totoracocha. El funcionario también indicó que los controles para evitar la seguridad de la ciudad continúan en las áreas rurales.

0: El gobernador de la provincia, Javier Bermúdez, se refiere a los momentos de tensión que se vivió en Totoracocha, cuando se produjo un hecho de violencia intrafamiliar, lo que obligó a la policía a hacer el uso progresivo de la fuerza. La autoridad también se refirió a la necesidad de que el Consejo Cantonal apruebe la ordenanza de control, lo que serviría de herramienta para efectuar los operativos correspondientes.
1: Bueno, con el tema del tiro, hubo una intervención por una violencia intrafamiliar. Entró la policía y tuvo que hacer el uso progresivo de la fuerza porque obviamente un agresor con cuchillo en mano estaba agrediendo a una señora, creo que es la conviviente. La Policía Nacional, para defender a esta persona, hizo uso progresivo de la fuerza y de ahí sale el tiroteo. No fue tiroteo, fue un uso progresivo de la fuerza en primer lugar. En segundo lugar, llegaron a la audiencia y este señor de nuevo salió libre. ¿Sí? Obviamente compartimos nuevamente la frustración porque para el juez, no, y aquí ya no tiene nada que ver la fiscalía, para el juez no se había demostrado por parte de fiscalía que la prisión preventiva es la necesaria. Entonces, se visten de estos formalismos y que seguimos teniendo estas quejas, lastimosamente, en este tema. En el segundo tema, burdeles, ¿qué está pasando, señores? No tenemos ordenanza de control, un año. Vengo rogándoles al Consejo Cantonal, que pongan una ordenanza de control. ¿Para qué? Para que los comisarios municipales nos puedan abrir los espacios y poder ingresar con la policía. No tengo. Solo yo fui el único que pedía, rogaba. Dos en moto. Rogaba. Ordenanza de control. ¿Por qué? Porque las ordenanzas de control son las herramientas de seguridad que nos va a permitir también, en primer lugar, ver en dónde se pueden poner las cosas. En segundo lugar, los temas de los burdeles nosotros vamos a intervenir. Estamos interviniendo y vamos a intervenir, no voy a decir cuándo, cómo ni dónde, pero tenemos ya en el radar de algunos están inclusive judicializados. Cuando se judicializa estamos a órdenes del fiscal y del juez, porque los jueces son quienes nos dan a nosotros la oportunidad de ingresar a los domicilios.
0: Sobre el reclamo del presidente de la Federación de Barrios de Cuenca, señaló:
1: yo he pedido al señor presidente de uno de los barrios, ¿sí?, el doctor Torres, que me presente también a mí dónde están y que me diga cuáles son las intervenciones, porque yo con él he estado conversando, él ha estado muchas veces en la gobernación, y no es dar la cara ni buscar no hacer las cosas. Siempre estamos nosotros preocupados, empáticos con la gente. No crean que nosotros no estamos haciendo, y la Policía Nacional está todo.
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3: 8:30, 6:30. De esta manera, amigos, llegamos al final de la tercera emisión del Informativo Visión. Gracias por acompañarnos y los invitamos a sintonizarnos el día de mañana a partir de las 17:30. Gracias por su gentil atención.
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0: tardes, buenas noches, buenos días en todas partes del mundo que me ven. Hoy tengo la grata presencia del ex fiscal, del ex funcionario de la función judicial de la Fiscalía de la SUAY, de la Fiscalía Nacional, Leonardo Amoroso Garzón. Créase que no es alabanza, pero yo creo que ha sido uno de los mejores fiscales, tanto cantonales cuanto provincial, que ha tenido la provincia de la SUAY. Leonardo, ¿por qué se retiró usted? A lo mejor le pidieron la renuncia o usted por su propia voluntad lo hizo. Bienvenido, buenas tardes.
1: Muchísimas gracias, mi estimado Marco, un gusto saludarle y gracias por ese concepto siempre tan generoso de usted para mi persona. Yo pienso que la trayectoria de vida que uno ha desarrollado en la función pública, siempre limpia, con honestidad, merece el comentario que usted realiza, Marco, y la vez que usted lo hace. Yo, concretándome a su pregunta, tengo que señalar lo que yo en el año ya 25 cumplí 40 años de servicio y también la edad respectiva para poderme acoger al derecho de jubilación, y venía pensando en esa situación, en tomar esa decisión, situaciones de trabajo, tenía algunos casos que eran complicados, me impidieron de que tome esa decisión, además por pedido puntual de las autoridades superiores de que les acompañe un tiempo más. Hasta que en el mes de febrero del 2026 tomé la decisión, sí, efectivamente se terminó el encargo. Mi encargo, yo estuve frente a la Fiscalía, con encargo de la Fiscalía Provincial de la SUAY durante 7 años, es decir, desde abril del 16 de abril del 2019 hasta el 27 de febrero, por cumplir 7 años, del 2026. Esa decisión se tomó, bueno, por alguna situación, entiendo, estrictamente política, toda vez de que había ciertos procesos en los que yo no, posiblemente no iban a poder contar con, bueno, yo he sido un funcionario que siempre he respetado la norma y el derecho, y conmigo las cosas se han hecho estrictamente en derecho, sin prestarme a ninguna situación. Si es que no es en derecho, yo no me prestaba para ninguna situación. Y ya sabes tú, se terminó el encargo, recibí una llamada inclusive del actual fiscal general que está encargado, doctor Alarcón. Él me supo explicar la decisión y obviamente yo le indiqué de que realmente esa era una decisión que yo estaba esperando, ¿no? Que yo ya quería debía haberme separado inclusive desde mucho antes, pero que por situaciones de compromiso y por misma petición de las autoridades superiores me había mantenido en el cargo. En esa virtud yo, como tenía ya planificado, yo creo que cumplí mi ciclo en la fiscalía, tomé la decisión de acogerme al derecho a la jubilación, y al momento, mi estimado Marco, estoy ya jubilado desde el mes de mayo del 2026. Yo me separé de la fiscalía el 27 de marzo, del 27 de febrero, en que se terminó el encargo. Aquí unas vacaciones que tenía acumuladas, que por cumplimiento de las funciones no lo podía haber hecho uso de esas vacaciones, y solicité que se me den esas vacaciones a fin de poder realizar, como dije, los trámites pertinentes para acogerme a la jubilación. Eso, mi estimado. Bueno,
0: uno de los pilares fundamentales de la justicia, especialmente en el campo penal,

0: en la fiscalía, un trabajo de presión increíble. ¿Qué sintió cuando se fue un alivio? Como decimos, de repente cuando jugamos goles, por fin se acabó el partido en este caso, por fin se acabó el encargo y usted va a dedicarse a sus actividades personales. Debo pedirle una situación frente a lo que usted se acogió a la jubilación. ¿Ha habido algún reclamo posterior de su gestión? Porque veo que algunos fiscales a nivel provincial están siendo reclamados en su actuación. Cuénteme, por favor.
1: Bueno, le digo que para mí fue sentimientos encontrados, ¿no? Es una institución que, la elaboré por el espacio de 28 años, la institución, el cariño, el amor que tengo, que le sigo teniendo a la institución. La institución, a mí, considero que me ha dado todo a través del desempeño de mis funciones. Y es algo que fue sentimientos encontrados, pero en parte también es, como usted dice, un alivio, una satisfacción. En primer lugar, de haber salido por la puerta grande, con la satisfacción de haber cumplido y con la frente en alto. Fundamentalmente, el disfrutar ya de otras circunstancias que uno, a través de lo que estuvo en funciones, no lo podía hacer. El disfrutar de los nietos, disfrutar de la familia, el salir, el caminar, el por lo menos hacer ejercicio, que no se lo podía hacer inclusive cuando estuve en funciones. Le comento en un paréntesis, estimado Marco, desde que salí, desde el 27 de febrero que salí de la fiscalía, pude irme ya a un gimnasio a poder, dedicarme a mí y obviamente a mi vida. Entonces son circunstancias que, si bien es cierto, hay una cierta nostalgia, el no estar en las funciones, el tener siempre estar pendiente de la fiscalía, pero también la satisfacción, como digo, de ya estar en libertad, de poder hacer las cosas que uno considere que el día a día, ¿no? El día a día, y obviamente, como digo, sin ninguna ya preocupación. Pienso que usted me dice, si es que hay algún reclamo, considero que durante mi gestión no creo que pueda haber algún reclamo. Yo todos los trámites lo he cumplido a cabalidad, los casos que yo he tenido, los he llevado con la cultura y con la forma de ser mía, con mi personalidad, con mi don de gentes, siempre basado en principio de objetividad. Si es que había razón de iniciar un proceso, lo hacía. Caso contrario, si es que había que archivarse caso, lo hacía. Y fundamentalmente también en los casos en los que me llegaba en consulta, pues a diario llegaban muchas consultas de los compañeros fiscales que solicitaban los archivos de diferentes causas que ellos conocían o los dictámenes abstentivos. Y en esa virtud yo considero que hice una especie de control, porque esa función del fiscal no hay, en el tema administrativo no se puede nada más hacer mucho control a los compañeros fiscales o a todos los compañeros, toda vez que eso depende ya directamente de la dirección de talento humano, a través de las direcciones provinciales de recursos, y fundamentalmente el tema ya de estrictamente de control disciplinario, que es el Consejo de la Judicatura. Sin embargo, yo considero que en el tiempo que estuve al frente, yo y una cierta línea a mis compañeros fiscales a fin de que vayan enmarcándose sus actuaciones dentro del derecho y fundamentalmente protegiendo a las personas, en este caso a las víctimas, y dando una respuesta positiva tanto que sea a la persona investigada como a la persona o a las víctimas que eran objeto de alguna circunstancia, de algún hecho que se considera como delito dentro del Código Orgánico Integral Penal. Pienso que reclamo alguno de la fiscalía, más bien no lo ha habido. Yo considero que durante el tiempo, los 6 años o 7 años que estuve frente a la Fiscalía Provincial de la SOAI, perdónenme la expresión, yo me puse la camiseta, si es que cabe el término, me rajé por la Fiscalía a fin de ganar el prestigio y levantar el prestigio que la Fiscalía ya siempre ha tenido, muy he venido muy a menos con un compañero que estuvo anterior en las funciones, en donde prácticamente yo cuando asumí las funciones de fiscal provincial encontré los expedientes en el suelo, tirados en el suelo, empolvados, y todo eso tuve yo que desempolvar y prácticamente dar trámite a todos esos expedientes que estuvieron ahí, en unos casos archivar, otros casos de conceder necesario, los inicié en instrucción fiscal. Considero que lo hice mi trabajo, tengo la satisfacción del deber cumplido, no tengo ningún cargo de conciencia, siempre lo he hecho apegado a la norma, y fundamentalmente yo tengo que señalar Posiblemente habrá algunas personas resentidas a quienes yo los he procesado o les he iniciado las investigaciones, pero lamentablemente no es la situación en la que uno busca, sino para eso estamos, el dar el cumplimiento a lo que exige la norma. Si es que la persona incurre en algún hecho que se presume de delito, ya es su responsabilidad, no de quienes iniciamos o en ese momento como mi persona tenía la titularidad del ejercicio de la acción penal.
0: Bien, Leonardo, usted está en la función judicial muchísimo, Dani, que hacía 28 en la fiscalía. ¿Cómo ve el cambio en la forma de actuar de los fiscales? ¿Nota que hay un retroceso, hay un avance, no solamente en la organización de la fiscalía, sino en el concepto de los jueces, de los fiscales y de los jueces en cuanto a las atribuciones que les confieren las leyes y las obligaciones? ¿Cómo lo mira? ¿Hay un deterioro o ha avanzado el papel de la fiscalía en cuanto a la investigación?
1: Le soy muy sincero, mi estimado Marco. Yo prácticamente me he deslindado de lo que es la fiscalía. Es una etapa de mi vida que se cerró ese ciclo y yo estoy llevando otra vida. Pero sí le digo, por cultura, a veces veo las redes, las noticias, y me da mucha pena. Me da mucha pena ver, escuchar ciertas declaraciones de algunas autoridades en donde prácticamente se denosta contra jueces y fiscales por ciertos procedimientos. Y fundamentalmente situaciones que llaman mucho la atención. Yo estuve fuera del país y vi alguna vez una declaración, una entrevista en la que se denostaba contra una jueza porque no había calificado la flagrancia. Esta flagrancia había ya decurrido las 24 horas de que la norma prevé. Nadie puede estar sometido o detenido más de 24 horas si es que no se ha iniciado un proceso penal. Y así lo dice la Constitución y así lo dice el Código Orgánico Integral Penal. Sin embargo, llama mucho la atención que un profesional de derecho señale de que no se tiene que respetar el debido proceso, de que tiene que ponerse por delante ciertas circunstancias. Entonces, en esa virtud yo considero de que en parte sí hay una injerencia, ¿no? Hay una injerencia, le digo con mucha honestidad y franqueza. Y con la frente en alto, conmigo no pasaba eso. Yo obviamente rescaté el rol de la fiscalía y yo hacía y exigía que se respete el rol de cada uno. Jueces, fiscales y policía. Y le cuento, mi estimado Marco, yo fui el que inició, no es malo que yo lo diga, pero fui el que tuvo la iniciativa y el que realicé una capacitación para 1.500 policías. Se les capacitó justamente para evitarse y poder limar ciertas circunstancias que se venían dando dentro de los procedimientos para poder articularnos de la mejor manera en elaboración de partes, en la prontitud de que llegue ese parte. ¿Qué puede hacer un fiscal si un parte le llega no a la debida oportunidad, no le llega? El fiscal tiene 24 horas para realizar una investigación, aceptar versiones, disponer ciertas diligencias, en algunos casos que son más complejos. Entonces, si es que ese parte se le llega faltando que sea una hora, dos horas, mal puede inclusive obtener elementos. Y fundamentalmente para eso están los señores jueces, ¿no? Los jueces son garantistas y obviamente el calificar o no una flagrancia, si excedió las 24 horas, por más, no se puede hacer otra cosa, porque al contrario, inclusive ese juez está sometido a una situación, puede estar hasta prevaricando porque está fallando contra la norma expresa. Entonces, toda situación se tiene que sopesar y obviamente tiene que mejorarse los procedimientos. Como le digo, se inició una capacitación se tomó la iniciativa por parte de quien fue en ese momento, ejercía las funciones de fiscal provincial, y otra situación también, yo fui el que articulé unas reuniones periódicas, unas mesas institucionales, gobernación, policía, Corte Provincial de Justicia, Consejo de la Judicatura y Defensoría Pública. Se fue por iniciativa de la Fiscalía Provincial de la SUAY y manteníamos reuniones periódicamente, una vez o dos veces cada mes, en donde íbamos viendo los nudos críticos y mejorando los procedimientos. No sé qué ocurrió ahí, qué pasó ahí, pero hoy en día, y sí me llama la atención, porque en el momento cuando estuve yo al frente no había ese tipo de reclamos, ¿no? No había ese tipo de reclamos. Es más, siempre yo estaba articulado con todos los compañeros de flagrancia. Yo tenía mi teléfono prendido las 24 horas y atendía a cualquier hora que se me llamaba para justamente solventar ese tipo de situaciones.
0: Hay muchos ciudadanos, y esto lo digo de forma clara, Leonardo, han perdido la confianza, dicen, en la justicia, que hay una injerencia política dentro de la administración de justicia y que la fiscalía está siendo utilizada como comodín para perseguir a adversarios políticos. Yo quisiera que usted me responda, frente a la ciudadanía, ¿cree que esta percepción efectivamente es sólida o es sembrado por los diferentes medios de comunicación y por diferentes opiniólogos, mi querido Rolando?
1: Bueno, yo ahí sí tengo que decirle, mi estimado Marco, que comparto en gran parte esa inquietud, ¿no? Yo veo con mucha preocupación, si bien es cierto, la Fiscalía General del Estado es el titular de la legislación penal, así lo determina el artículo 195 de la Constitución de la República, y es público y notorio, pues en casi todos los allanamientos que se han realizado, ahí interviene el Ministerio del Interior. Entonces, yo sí me pregunto, ¿en dónde está el rol de la Fiscalía? ¿Qué hace la Fiscalía General del Estado? Y bueno, ¿y cuál es el rol del ministro del Interior? Porque el titular del ejercicio de la acción penal es la Fiscalía General del Estado. Entonces, generalmente, inclusive, el vocero oficial, el vocero de todas las circunstancias, es el ministro del Interior, y no hay ni un solo fiscal que salga y diga alguna circunstancia en estos operativo por esto, por esta razón, o si es que se va a iniciar un proceso penal, o sea, de la información por qué se inicia un proceso penal. Entonces, sí le veo yo con preocupación esa situación, y obviamente, si es que estamos hablando del ministro del Interior, que anda realizando todo tipo de operativos y allanamientos, está presente en los allanamientos, de hecho, hay una injerencia política.
0: Correcto, Leonardo. Palabras son claves para seguir conversando. El ministro sostiene que él organiza el tipo de allanamientos, tomando la iniciativa que corresponde a la Fiscalía. Pero al mismo tiempo, el ministro justifica su actuación, que es generalmente contra los grupos organizados, que es de la delincuencia. ¿No? Es decir, que él protege de esta forma, llevando elementos policiales y militares para que se haga el allanamiento y se dé seguridad al juez o al fiscal. ¿Cree usted que esta tesis toma fuerza o es solamente protagonismo?
1: Bueno, yo pienso que más bien es una serie de protagonismo, ¿no? Porque, como digo, de acuerdo al Código Orgánico Interpenal, el único facultado para realizar un allanamiento con orden, obviamente, de autoridad competente, es la fiscalía, y el fiscal determinará qué personas ingresan o no a ese allanamiento. Entonces, lo que sí se ve es una situación en donde se resalta la figura del ministro del Interior, y la fiscalía prácticamente está ausente. De hecho, posiblemente para poder hacer el allanamiento tiene que estar un fiscal. De hecho, tiene que estar un fiscal. Pero está, no sale a la luz, como digo, no se visibiliza esa actuación de la fiscalía, sino directamente es del ministro del Interior.
0: De alguna forma, Leonardo, hay una violencia sin precedentes en el Ecuador. No sé si está amplificándose esta con intereses que ya veremos posteriormente, a lo mejor electorales. Pero la fiscalía se está respondiendo a esta realidad. Quiero decir, el crimen organizado, el crimen realizado por personas, en fin, ha logrado penetrar circunstancias. No podemos negar a la policía. ¿Cree usted que esta responsabilidad de la fiscalía está siendo rebasada por la delincuencia?
1: Bueno, en parte sí, en parte también no, porque obviamente nosotros, la Fiscalía General del Estado, perdónenme que siempre hablen como todavía es signo de pertenencia a la institución, pero lo que la Fiscalía General del Estado es el titular de la legislación penal, como ya lo señalé, y obviamente ante una noticia crimen tiene que aperturar una investigación. La Fiscalía General del Estado cuenta con profesionales, con funcionarios que son sumamente profesionales en sentido, aquí en la ciudad de Cuenca o en la provincia de La Suay, existen dos fiscales, muy buenos fiscales, que están frente a la unidad de delincuencia organizada a nivel nacional. Hay algunas unidades, la tenemos aquí en Cuenca, la tenemos en Guayaquil y tenemos en Quito. Lamentablemente hay esa situación que debería esos fiscales también extenderse a varias provincias. Fundamentalmente, mire, hay temas de delincuencia organizada, como es la provincia del Oro, como es y sin embargo, esos fiscales de aquí de la provincia de La Suay tienen tienen cobertura también, es decir, toda la región, ¿no? Entonces se tendría que implementar mayor número de fiscales de delincuencia organizada, y obviamente tiene que mejorar los procedimientos, porque De hecho, la policía también tiene que mejorar, como digo, en el tema de la investigación y fundamentalmente en la prontitud de los partes, porque eso es lo que genera ciertas reacciones. Y yo también diría, como cualquier ciudadano, ¿cómo es posible que la policía haga su trabajo y al siguiente día salgan en libertad? Pero posiblemente hay que ver el fondo de qué es lo que está pasando ahí. ¿Qué es lo que está pasando ahí, no?
0: Frente a sus palabras, Leonardo, ¿necesita entonces la Fiscalía algún tipo de reforma para poder investigar de mejor forma el crimen organizado? ¿O si necesita una reforma integral del sistema de justicia? ¿La Fiscalía, la ley, la justicia, ha logrado responder a este crecimiento delictivo en el país?
1: No, porque obviamente tenemos que partir de una situación que también es un nudo crítico, ¿no? La fiscalía tiene la carencia de más de 500 fiscales, ¿no?
0: ¿Fueron 500?
1: Sí, al menos de cuando la que yo conocía era de 500 fiscales para poder solventar de alguna manera la carga excesiva que se tiene en cada fiscalía. Aquí en la provincia de La Suay, entiendo, ese número inclusive se ha reducido y se exige mucho más. Es decir, ha habido... Hemos salido varios funcionarios de la fiscalía, que por unas razones han renunciado, por otras razones nos hemos acogido al derecho a la jubilación. Sin embargo, esas plazas y esas partidas no han sido llenadas, y yo he tenido que, cuando estuve al frente de la Fiscalía Provincial de La Suay, realizar varias gestiones a fin de que por lo menos se solvente de alguna manera. No es una cosa que no se explica por qué razón esas partidas, estando debidamente financiadas, no fueron en su oportunidad debidamente llenadas. Había un banco de elegibles, de fiscales temporales, sin embargo, esas plazas no se han llenado y se llenaba en otras provincias. Y obviamente, a nivel nacional, ese es uno de los nudos críticos que tiene la Fiscalía General del Estado. Aspiro y espero que se hagan todos los trámites pertinentes para que, así como en la Corte Nacional de Justicia, a través del Consejo de la Judicatura, declaró la emergencia en la Corte Nacional de Justicia para poder implementar y llenar, pues, así como esa realidad es de la función judicial jurisdiccional, igual esa realidad es de la función judicial de la Fiscalía General del Estado. Igualmente puedo decir también de la Defensoría Pública. Es decir, es un déficit de funcionarios en los que el momento actual, ahí estaría una de las respuestas, mi estimado Marco, porque la delincuencia va avanzando, mientras tanto en el sistema de justicia no, frente a la requerimiento y a la exigencia que hace la ciudadanía y necesariamente toda la población por el tema de seguridad.
0: Bien, aquí una pregunta. Se necesitaría que se endurren las penas, por un lado, y por otro lado están utilizando un grupo organizado de jóvenes menores de 16 años que no son impuestos. Hay una tendencia a nivel mundial de hacer que los jóvenes respondan también como los adultos por la responsabilidad del crimen. ¿Qué piensa usted de eso?
1: Bueno, yo siempre he sido crítico de esta situación. Yo considero que el incremento de penas no va a contrarrestar la situación de la inseguridad. Más bien, lo que tiene es que mejorarse los procedimientos, tiene que, en el sentido de que muchas veces, y usted toca un punto muy, muy fundamental, ¿cuál es? El hecho de que los grupos de delincuencia organizada están utilizando menores. Mire, lo que pasó hace algunos días en el aeropuerto de Guayaquil, fueron dos menores, prácticamente sicarios, que fueron en plena luz del día y delante de toda la gente, le victimaron a una persona, no sé cuál la razón, pero esa situación, porque obviamente a través de el Código Orgánico de la Niñez y Adolescencia tiene ciertas normas, ¿no? Entonces estamos hablando no de medida cautelar, sino una medida preventiva, de internamiento, una medida socioeducativa, que son las sentencias en las que llega cuando menores delinquen en delitos graves, ¿no? En su internamiento o medidas socioeducativas muy, muy de 5, 3, 4 años, si es que es el internamiento, pero obviamente esa situación no va a mejorar. Yo le digo con experiencia propia, mi estimado Marco, lo que yo he vivido como funcionario, ¿no? ¿Qué hacían en el centro de privación de para adolescentes infractores?
0: Reformatorios, digamos.
1: Reformatorios. abrían las puertas para que se vayan los adolescentes. ¿Por qué? Porque realmente eran insostenibles esas personas, porque obviamente estaban vinculados ya a grupos de delincuencia organizada. Entonces, en ese sentido, yo creo que sí amerita una reforma urgente, porque obviamente el menor es ya responsable, debe ser responsable. Si estamos hablando, nuestra Constitución garantiza obviamente la minoría de edad, es un grupo de atención prioritaria, igual que el Código Orgánico de la Niñez, el derecho del menor, está por encima de todo. Pero sin embargo, frente a esta situación, yo considero que debería garantizarse una mejor forma de la administración de justicia en términos de justicia especial y especializada, que es de los menores y adolescentes infractores.
0: Correcto, Leonardo. Por otro lado, se ha dicho que la Fiscalía tiene que tomar la iniciativa en los actos de acogerse, como se dijo al principio, hasta cierto punto violentar la ley para no poner en libertad a delincuentes que han sido sentenciados. Estaríamos vulnerando el principio constitucional, por supuesto, pero la libertad provisional tiene que reunir ciertos requisitos. No es porque da la gana al fiscal, no es porque le da la gana a los delincuentes, en fin, hay que respetar. ¿Qué piensas sobre esto, Leonardo? Porque es fundamental. Esta es una pieza angular que exhibe el ministro Belinda.
1: Bueno, la prisión preventiva, tengo que señalar que siempre ha sido cuestionada de alguna u otra manera. Sin embargo, nosotros tenemos una constitución, el artículo 75, si mal no recuerdo, las garantías del debido proceso, y fundamentalmente el artículo 76, que establece que la prisión preventiva es de última ratio. Es decir, que tiene que adoptarse cuando no exista otra medida que garantice la comparecencia de la persona procesada al proceso. Hay situaciones, y obviamente el artículo 534 del Código Orgánico Interpenal recoge los requisitos, exige los requisitos que se debe cumplir para que el juez adopte una medida de prisión preventiva. Y obviamente esa petición de la medida privativa de libertad tiene que ser debidamente fundamentada. Tiene que ser debidamente fundamentada por parte de la Fiscalía. Y fundamentalmente con las reformas que se introdujo al artículo 534, y eso obviamente son las reglas de juego en las que estamos, o en las que están inmersos los fiscales, los defensores, y obviamente el juez exige el numeral 3, y más no, no, el fiscal tiene que probar la necesidad de la medida cautelar. Es decir, que las otras medidas no son suficientes para que se garantice la comparecencia de esa persona procesada. Y obviamente se vuelve se torna un poco difícil. Entonces, no es porque a mí, o como funcionario público, como ministro, como comandante de la policía, o como la persona que sea, se me ocurre y diga, no, es que tiene que haber la presión, es que todos tienen que ir. No es así. Obviamente hay reglas del debido proceso en las que tanto fiscales como jueces tienen que verse inmersos y tienen que obviamente cumplir esas exigencias que la norma exige. Caso contrario, pues yo lo señalaré, ya depende de la Asamblea, ¿no? Este rato yo pienso que el gobierno tiene una mayoría en la Asamblea y deberían pensarse inclusive en las reformas, en unas reformas al Código Orgánico Penal, una reforma a la Constitución, en los artículos en donde se garantice que la medida cautelar de prisión preventiva es de última ratio, que no sea la excepción, sino más bien sea la regla, ¿no?
0: El imputar, el tratar de justificar cierto crecimiento delictivo en el país. Los órganos estatales utilizan a la Policía Nacional como bolet, como voceros, cuando sabemos que no debe hacerse esa circunstancia, es contra la ley. Además de eso, se van contra la Fiscalía, contra los jueces, y ahora por último está yéndose contra los abogados de libre ejercicio. ¿Qué está pasando? Hay un amedrentamiento, un arrinconar a los defensores, en este caso, en la última frase. Sabemos que existen abogados que tienen grupos organizados, conocidos en Cuenca, más de eso. ¿Qué piensa usted sobre esto?
1: Bueno, yo sí comparto lo que usted manifiesta, mi estimado Marco, ¿no? O sea, si hay una situación de amedrentamiento, y obviamente se ve, se inicia los procesos disciplinarios a jueces que de alguna manera toman su decisión en derecho, o es una situación de su convicción, su interpretación que hace de la norma, pues, y conociendo los casos, de diversos casos, toma la decisión. Lamentablemente esa decisión justamente en el momento actual que estamos, prácticamente es sumamente peligroso el hecho de que de alguna manera se actúe en derecho, porque están sometidos a una situación que es una espada de Damocles que está, pende, ¿no? Que es el tema del control disciplinario del Consejo de la Judicatura. Un ejemplo claro, yo no quisiera refirme muy a fondo, pero lo que sí he visto a través de los medios de comunicación es que jueces que revocaron una medida cautelar de prisión preventiva para un alcalde de Guayaquil